0: archipiélago de Chiloé en el verano, en el marco de las actividades del Bicentenario. Y en esta oportunidad se trasladaron hasta la provincia de Palena, llegando con dos especialidades hasta el hospital de Chaitén.
1: Otra cosa, en materia política, el presidente José Antonio Kast inició hoy su agenda de fiestas patrias con su participación en el Te Deum evangélico. Este es su primer Servicio Nacional de Acción de Gracias durante esta administración, su gobierno. En esa actividad, las iglesias pusieron el foco en la crisis económica, la delincuencia y la necesidad de realizar auditorías al Estado. Esto fue parte de lo que señaló el mandatario.
2: Nosotros hoy día, como bien se señaló, pasamos por un momento duro, pero tenemos que salir adelante juntos. Y el llamado a la esperanza es lo que más recojo, a reencontrarnos y a reconstruir nuestra nación más allá de las dificultades en temas de seguridad, en temas de empleo, en temas de vivienda. Hemos pasado por momentos duros de catástrofes, pero ahí estamos todos juntos trabajando para sacar adelante la nación.
1: Ahí la voz del presidente de la República en este Te Deum evangélico en el que participó esta jornada de domingo como parte de su agenda de fiestas patrias. Luego ya en los días 18 de septiembre va a ser el Te Deum de la Iglesia Católica en la Catedral Metropolitana y el 19 de septiembre la gran parada militar en la elipse del Parque O'Higgins, también con participación, por supuesto, ahí del mandatario. Ambos días, 18 y 19, recordamos, por supuesto, feriados y renunciables en nuestro país. Cerramos así esta síntesis informativa. No se despeguen de nuestra sintonía. Seguimos con música y más tarde nos reencontramos con más noticias. Buenas noches.
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4: Cooperativa, 9:06. 9:06.
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1: Quince grados en Santiago. Cooperativa, 9:36 minutos. 9:36 minutos.
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2: Cooperativa. 10 de la noche.
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1: 12 grados. 12 grados en Santiago. Cooperativa. 10, 29 minutos. 10, 29 minutos.
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2: 11 grados. 11 grados en Santiago. Cooperativa. 11:31 minutos. 11:31 minutos.
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5: En prisión preventiva quedó el autor confeso de los disparos que dieron muerte a carabinero Alejandro Ortiz en la comuna de Renca. Son 6 los imputados privados de libertad. 2 se mantienen prófugos. Junto al ex fiscal Vinko Fodic se suman otros 4 nuevos imputados que quedan tras las rejas en la investigación del secuestro extorsivo contra ciudadanos chinos. El martes es la formalización de los 3 nuevos detenidos. En la Catedral Evangélica, el presidente Kast participa en su primer Servicio Nacional de Acción de Gracias. Las iglesias ponen el foco en la crisis económica, la delincuencia y la necesidad de realizar auditorías al Estado. Gobierno apunta a la reforma al mercado de capitales como clave para mejorar las cifras económicas a partir del próximo año. El Banco Central descarta que haya una recesión, pero advierte que recuperar el crecimiento puede tomar más tiempo del esperado. Aparente consenso en el Congreso con la reforma al sistema político. El Ejecutivo espera despacharla durante este mes de septiembre. En el mundo, partidos nacionalistas de Irlanda del Norte, Escocia y Gales firmarán acuerdo para exigir referéndums de independencia del Reino Unido. Además, pese a acuerdo con Omán, Irán confirma que no reabrirán el estrecho de Hormuz este lunes. Y en los deportes, Colo-Colo empató con Deportes Concepción y se dio ventaja en el liderato del torneo. Universidad de Chile, por su parte, venció a La Serena y sigue en la lucha por clasificar a la Copa Libertadores.
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5: Hola, ¿qué tal? ¿Cómo están? Muy buenas noches. Bienvenidos a una nueva edición del Diario de Cooperativa que hacemos desde una ciudad de Santiago con cielos parcialmente nublados a esta hora, 10, casi 11 grados de temperatura. Se registran en Santiago de una máxima de 25 que esperamos para esta jornada de lunes 14 de septiembre. Revisamos el pronóstico del tiempo para el resto del país. 24 grados de máxima esperamos en Rancagua, hasta los 21 llegaremos en Talca y en Chillán. En Concepción, cielos nublados en la madrugada, ya se despejan por la mañana y la tarde de este lunes, 5 grados la mínima, 20 la máxima ahí en Concepción, hasta los 19 llegaremos en Temuco, cielos soleados en Valdivia, 20 grados de máxima, 14 esperamos en Puerto Montt, hasta los 11 grados llegaremos en Coyhaique, cielos completamente nublados durante todo este día lunes, también nublado en Punta Arenas, donde caen algunos chubascos débiles, 6 grados de máxima nomás ahí en el extremo sur de Chile. En Valparaíso, 8 la mínima, 22 la máxima, hasta los 19 llegaremos en La Serena, Coquimbo, cielos soleados en Copiapó esta jornada, 27 de máxima, esperamos ahí en esa parte del norte. En Antofagasta, 19 de máxima, 21 en Iquique y hasta los 22 llegaremos en Arica. Revisada la información del tiempo, vamos con las noticias.
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5: El presidente José Antonio Kast comenzó su agenda de fiestas patrias con el primer Tedeum evangélico de su administración. La iglesia puso el foco en la crisis económica, la violencia y también la necesidad de realizar auditorías al Estado. Paula Alillo con el informe.
6: El pasado domingo se llevó a cabo el Servicio Nacional de Acción de Gracias, también conocido como Tedeum Evangélico, una tradicional ceremonia organizada por dicha iglesia que se realiza todos los años el domingo anterior a las fiestas patrias. Este fue el primer Tedeum Evangélico de la administración del presidente José Antonio Kast, quien a eso de las 11 de la mañana de ese día llegó a la Catedral Evangélica de Chile en Estación Central junto a la primera dama María Pía Adriasola para participar de la ceremonia. El obispo Héctor Cancino del Valle, alto representante protocolar de las iglesias evangélicas, fue el encargado de dar el discurso principal de la jornada, un mensaje que se centró principalmente en temas como la crisis económica, la violencia y la fragmentación en el país. Al salir de la catedral, cuando finalizó el servicio, se le consultó al presidente Kast si estaba de acuerdo con el diagnóstico entregado por el obispo. Lo escuchamos.
7: Nosotros hoy día, como bien se señaló, pasamos por un momento duro, pero tenemos que salir adelante juntos. Y el llamado a la esperanza es lo que más recojo, a reencontrarnos y a reconstruir nuestra nación más allá de las dificultades en temas de seguridad, en temas de empleo, en temas de vivienda. Hemos pasado por momentos duros de catástrofes, pero ahí estamos todos juntos trabajando para sacar adelante la nación.
6: En su discurso, el obispo Cancino del Valle también apuntó a la necesidad de que se realicen auditorías al Estado con el objetivo de recuperar la confianza en las instituciones.
8: Pasar del descrédito a la confianza institucional exige una política implacable de transparencia y probidad. Las instituciones del Estado deben ser cajas de cristal, donde cada peso público se administre con pulcritud y eficacia técnica. Pero la confianza no se recupera con leyes de auditoría. Requiere la activación de la reserva moral de la nación. Aquí es donde el liderazgo eclesiástico cumple un rol insustituible. Las iglesias y comunidades de fe están llamadas a inyectar en el corazón de la sociedad civil los valores de la honestidad, el amor al prójimo, el valor de la palabra y el respeto a la verdad.
6: De este servicio también participaron distintas autoridades, entre ellos el ministro de la Vivienda, Iván Poduje, el ministro de Seguridad, Martín Arrau, la ministra de la Mujer, Judith Marín, la única secretaria de Estado evangélica, subsecretarios, altos mandos de las Fuerzas Armadas, la presidenta de la Corte Suprema, Gloria Ana Cevesich, y los presidentes de ambas cámaras en el Congreso, la diputada RN, Jimena Osandón, y el senador de la UDI, Iván Moreira. Escuchamos la reflexión de este último al finalizar la ceremonia.
9: El llamado que hace la iglesia es a reconstruir las confianzas, reconstruir la esperanza para salir adelante. con todos, a nadie se excluye. Y lo que pasa que aquí hay un sector del país en la dirigencia política que debe escuchar este mensaje, que es un mensaje de unidad.
6: Y esta semana siguen los actos republicanos en el marco de las fiestas patrias. Así como ya se realizó el Tedeum evangélico, el 18 de septiembre se llevará a cabo el Tedeum ecuménico en la Catedral Metropolitana de Santiago.
5: Y en este contexto, el Ejecutivo sigue defendiendo su manejo económico, pone sus fichas a la reforma del mercado de capitales para obtener resultados desde el 2027, dicen. El Banco Central descartó que la baja proyección de crecimiento signifique una recesión, pero advirtió que la recuperación puede tomar más tiempo del presupuestado. Fernanda Ávila nos cuenta más.
10: El gobierno acelera medidas para recuperar las cifras de empleo y crecimiento que luego de 6 meses de administración no han logrado quebrar las tendencias negativas. La reforma al mercado de capitales se ha presentado como la nueva herramienta para revitalizar el sector atrayendo inversión extranjera, con su medida principal del Fondo Nacional de Vivienda. Hacienda espera que el proyecto pueda ser aprobado de aquí a diciembre y muestre sus primeros efectos en 2027. En paralelo, la cartera de trabajo destaca su agenda de flexibilidad laboral como una vía a corto plazo para mejorar la desocupación. El ministro del Interior y vocero Claudio Alvarado se refirió además a una serie de inversiones aprobadas por el Servicio de Evaluación Ambiental.
11: Bueno, indudablemente que cuando la economía no marcha bien, encontrar un trabajo surge la desesperanza, pero estamos trabajando con mucha confianza, con mucho esfuerzo, con cifras preocupantes, pero también el presidente ha anunciado que pronto se hará a conocer un plan de inversiones en obras públicas de alto impacto que precisamente nos puedan ayudar a combatir las altas tasas de desempleo.
10: Frente a esto, la presidenta del Banco Central desestimó la meta del Ejecutivo de llegar a 6,5% en desempleo a fin del gobierno. En conversación con La Tercera, Rosana Costa explicó que aunque la economía se recupere, bajar el desempleo no será automático ni fácil por los costos laborales acumulados y la automatización. Desde la oposición presentarán un paquete alternativo. Escuchamos a la presidenta del Frente Amplio, la diputada Gael Yeomans, y a la jefa de bancada del PPD Independientes, Andrea Parra.
12: Frente también a la situación del aumento de desempleo en el país, que nos tiene ya con casi 1 millón de personas sin pega, es que como Frente Amplio hemos decidido pasar a la ofensiva, presentando un plan de empleo. En primer lugar, con un choque de inversión pública. Hay que poner los recursos del Estado donde correspondan, dirigidas a generar más empleo.
13: Hoy día tenemos un aumento importante de la inflación, una caída del PIB en el segundo semestre de un 0,2%, ni hablar del valor histórico de la UF. Lo cierto es que aquí el gobierno tiene responsabilidad.
10: La exigencia de resultados también ha generado disonancias al interior del oficialismo. Mientras hay quienes defienden que es muy pronto para exigir resultados, otros proponen dejar de lado el responsabilizar a la administración anterior. Lo escuchamos del senador de la UDI, Iván Moreira, y el ministro de Vivienda, Iván Poduje.
9: La gente no quiere entender, la oposición especialmente, de que aquí se está haciendo un esfuerzo grande. Yo creo que este es un pre-balance y ustedes tendrán derecho a exigirnos un balance final el 11 de marzo, pero eso no implica que nosotros no vayamos a desconocer los avances que hemos tenido.
14: A esta altura da lo mismo lo que pasó con el gobierno anterior. Yo le digo a la gente cuando me dicen terreno, le voy a decir, oiga, este gobierno anterior me dice, oiga, el gobierno anterior ya fue, usted tiene que resolver, así que no. Nosotros tenemos 6 meses, 118.000 viviendas en construcción, vamos a iniciar 60.000.
10: Pese a los indicadores negativos, los expertos prevén un alza de contratación para el último trimestre del año, aunque será principalmente estacional.
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5: Durante este mes de septiembre se espera el despacho de la reforma al sistema político, si es que se respalda en ambas cámaras. Hay consenso general en el Congreso de que este proyecto sería positivo para la política nacional. Cristiana Burto con el informe.
15: Luego del acuerdo alcanzado en la comisión mixta, el gobierno decidió impulsar la reforma al sistema político que se ingresó en la administración de Gabriel Boric, otorgándole suma urgencia a su tramitación. La decisión se tomó considerando el amplio consenso que hay en torno a la iniciativa, lo que permitiría un rápido despacho, el que sería durante septiembre si ambas cámaras respaldan la modificación realizada. Los principales cambios de la propuesta son elevar la exigencia para construir y mantener partidos, reforzar el poder de los comités parlamentarios, endurecer las reglas para las candidaturas independientes, modificar el financiamiento de los partidos, siendo más estrictos con los aportes económicos y también imponer contenidos de principios, como la condena a la violencia política, a los sistemas totalitarios y también suscribir compromisos de probidad y transparencia. La presidenta del Senado, Paulina Núñez, de Renovación Nacional, dice que es vital el rápido despacho del proyecto y su par socialista, Juan Luis Castro, cree que la propuesta avanza hacia terminar con la fragmentación política.
16: No va a haber reforma de seguridad o reforma tributaria a propósito de la ley de reconstrucción que sirva si no tenemos una modificación a nuestro sistema político. Creemos vital poder despachar rápidamente este proyecto de ley que además logró un consenso entre los senadores de los distintos sectores.
17: Este es un proyecto muy importante para terminar con la subdivisión, fragmentación y lucha de intereses respecto de partidos políticos, la mayoría de las veces tan pequeños que en vez de tener representación buscan financiamiento. Y después se deshacen y vuelven a formar otro.
15: De aprobarse esta reforma, partidos como El Liberal, Evópoli y la Federación Regionalista Verde Social deberán congregar un número importante de nuevos militantes en 18 meses, ya que necesitarían de 9 a 10 mil inscripciones. Los partidos deberían acreditar al menos al 0,3% del padrón electoral de cada región para poder constituirse legalmente en ella. Además, se eliminaría la opción que le permitía a las colectividades existir legalmente, constituyéndose en tres regiones, aumentando el umbral mínimo a 8. El analista político Germán Silva, docente de la Universidad Andrés Bello, cree que este es un buen proyecto de ley. Además, sostiene que puede ser el inicio de un giro hacia la negociación política en el gobierno del presidente Kast.
18: Yo creo primero que esto es un buen proyecto de ley, despierta muchísima unanimidad y que apunta a evitar la fragmentación de los partidos políticos. Eso, sin duda, va a aumentar la gobernabilidad. Me parece que en momentos en que el gobierno tiene muchísimas dificultades con el tema de la agenda legislativa de seguridad, esto puede ayudar porque genera un cierto ambiente de consenso, de discusión, de conversación que tenía que ver un poco con la lógica. También me da la impresión que es un giro que puede estar haciendo el gobierno de Kast considerando las dificultades legislativas que ha tenido.
15: Desde el mundo político indican que esta es la instancia para llevar a cabo la reforma, ya que las próximas elecciones recién serán el 29 de octubre de 2028, por lo que existiría un tiempo prudente para aplicar las modificaciones, mientras que lo restante para el despacho es la votación y ratificación en la Cámara Alta y Baja de los cambios que se aplicaron en la Comisión Mixta.
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4: Cooperativa. 12-15 minutos. 12-15 minutos.
5: Hablamos ahora de fútbol. Colo Colo empató con Deportes Concepción y se dio ventaja en el liderato del torneo. Universidad de Chile, por su parte, venció a La Serena y sigue en la lucha por clasificar a la Copa Libertadores. Todo lo cuenta Sebastián Aguilar.
19: Colo Colo no pudo con Deportes Concepción y cosechó un empate 1-1 en el Estadio Monumental por la fecha 23 de la Liga de Primera. Para los visitantes abrió la cuenta Norman Rodríguez a los 12 minutos del primer tiempo. En la segunda mitad, Fernando Martínez, con un autogol, le dio el empate a los albos. El entrenador del cacique, Fernando Ortiz, analizó la igualdad.
20: Se sumó, vos lo dijiste. Al no tener la claridad suficiente en los momentos y en los lugares indicados, y ante los pequeños detalles como balón detenido, que sabíamos que era una de sus armas que nos podían complicar, se sumó, a dar vuelta rápido la página y ya enfocarnos en lo que sigue y mañana trabajar y corregir.
19: La ventaja de Colo-Colo en el liderato se redujo a 12 puntos y es seguido por Universidad Católica en el segundo lugar y Universidad de Chile en el tercero. Los azules vencieron por 3-0 este domingo a Deportes La Serena en el norte. Para la U, Agustín Arce, Fabián Ormazábal e Igor Lichnowsky anotaron los goles del triunfo y su técnico Fernando Gago valoró la victoria.
21: Por momentos nos apresuramos para jugar el primer tiempo y en el segundo ya encontrábamos mejor los espacios y dónde lastimarlo, y con la ventaja cedimos un poco la pelota, que creo que nosotros necesitamos y creemos que tenemos que tener más la pelota cuando vamos ganando, y después pudimos sobre los minutos finales y tener más control del partido.
19: En el tenis, Alexander Zverev se coronó campeón del US Open, último Grand Slam de la temporada. El alemán derrotó en 4 sets al local Ben Shelton y se alzó con su segundo major de su carrera. Por último, en los Juegos Odesur, la nadadora chilena Christel Kovrich se colgó la medalla de bronce en los 800 metros libres femeninos, logrando su 19ª medalla en unos Juegos Sudamericanos a sus 41 años. Fue la información del deporte en el diario de Cooperativa.
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5: En materia judicial, la detención del autor confeso de los disparos que mataron al carabinero Alejandro Ortiz Vázquez marca un nuevo avance en la investigación del robo con homicidio ocurrido en Renca, un caso por el que ya son 6 los imputados en prisión preventiva. Brian Gálvez tiene el informe.
1: En prisión preventiva quedó el autor confeso de los disparos que le quitaron la vida al cabo segundo de carabineros Alejandro Ortiz Vázquez, asesinado en agosto pasado en la comuna de Renca. Se trata de Demis Barrera, chileno de 36 años y con un amplio prontuario policial, quien, según la fiscalía, se habría concertado con Claudio Valdivia Erazo y Francisco Rivera Galaza para robar al funcionario, luego de contactarlo a través de una plataforma de venta de productos. Al momento del asalto, el carabinero se habría resistido e identificado como funcionario policial. Fue entonces cuando Barrera le habría disparado en 3 oportunidades a quemarropa para luego huir con las pertenencias que el funcionario tenía a la venta, además con el armamento fiscal que portaba. Sobre esta nueva detención y la formalización de Barrera se refirió el fiscal Eco Cristian Paredes.
3: Es el autor material de los disparos hacia la víctima el día 27 de agosto, en este asalto en que se intenta comprar un computador y además le roban el arma de servicio a este carabinero que está de franco. Al imputado se le atribuye estos hechos del homicidio, pero también se le atribuyen otros hechos similares, porque él andaba en ese día en un auto robado. Entonces hay una receptación también. Luego se encargaron de destruir este vehículo, por tanto también ese incendio se le atribuye como inductor de ese incendio, y así una serie de delitos que fueron expuestos al tribunal.
1: Esta detención se suma a la de otras 5 personas que en jornadas previas habían sido formalizadas por su presunta colaboración con los 3 autores del robo con homicidio. Entre ellas se encuentra la media hermana de Barrera, quien al momento de su detención portaba el arma que habría sido utilizada en el crimen. Tras la audiencia de formalización, la viuda del carabinero Alejandro Ortiz conversó con el Ministerio Público sobre la situación que enfrenta tras el homicidio. Valoró el trabajo realizado por el OS9 de Carabineros y la Fiscalía, pero cuestionó a la institución por, según denunció, haberla dejado a ella y a sus 2 hijos sin pensión, abandonada y sin contacto institucional. Sobre esta situación se refirió el abogado querellante Sergio Salazar.
22: Esta situación evidentemente tiene muy afectada a su familia, y evidentemente lo que quiere Carolina es justicia, y esta justicia requiere al menos un par de cosas. Primero que todo, que los autores materiales del hecho tengan las penas más altas posibles, es decir, presidio perpetuo efectivo. Y como segundo objetivo de justicia es que mi representada pueda recibir una pensión de Carabineros, porque lamentablemente ella se iba abandonada por Carabineros de Chile.
1: Por su parte, tras la detención de Barrera, el general director de Carabineros, Marcelo Araya, destacó el trabajo realizado por los equipos investigativos y aseguró de que se está poniendo el máximo profesionalismo para dar con el paradero de los autores de este crimen.
23: Este tipo de situaciones que son muy complejas, se pone el máximo de profesionalismo, se dispone la totalidad de los servicios especializados para que apoyen, y con un trabajo también muy coordinado, no solamente con el Ministerio Público.
1: De esta forma, son 6 las personas que se encuentran privadas de libertad en esta investigación. De acuerdo con lo señalado por la Fiscalía, aún restan detener a los 2 acompañantes de Barrera al momento del crimen, sobre quienes pesan órdenes de captura.
5: Y en otro caso, junto al exfiscal Vinko Fodic, se suman otros 4 nuevos imputados que quedan tras las rejas en la investigación del secuestro extorsivo contra ciudadanos chinos. El martes es la formalización de los 3 nuevos detenidos. Carla Fernández con los detalles.
10: El séptimo juzgado de garantía de Santiago decretó la prisión preventiva de 4 imputados vinculados a la investigación que indaga una presunta red dedicada a secuestros extorsivos. Entre los acusados se encuentra el subcomisario de la Policía de Investigaciones, Pablo Gajardo Romo, además de otros 3 civiles que fueron formalizados durante la audiencia iniciada el sábado en el Centro de Justicia. Con esta determinación ya son 7 los imputados que permanecen en prisión preventiva en el marco de la investigación, considerando las cautelares decretadas previamente contra el ex fiscal Vinco Fodich, el inspector de la PDI Rodrigo Navarrete y Luis Moraga Parisi, primo del ex candidato presidencial Franco Parisi. Sobre esto se refirió el abogado Alexis Fernández, defensor de Sebastián Rojas, funcionario de la PDI de La Pintana, quien según los antecedentes de la investigación condujo hasta el edificio donde operaba un falso cuartel policial.
6: No estamos conformes con la medida cautelar, sin perjuicio de aquello. El tribunal estimó que los antecedentes que esgrimió el Ministerio Público en las extensas audiencias que se dieron el 11, 12 y 13 de septiembre satisfacieron para poder dictar la medida cautelar más gravosa. Nosotros estimamos que no hay participación, por lo menos de nuestro representado, toda vez que él es el eslabón más débil de esta agrupación, pseudo agrupación, que el mismo tribunal ha desestimado como criminal.
10: La causa mantiene a 10 personas detenidas, entre ellas exautoridades y funcionarios policiales. Con la resolución de este domingo, 7 de los imputados se encuentran bajo la cautelar de prisión preventiva. El tribunal fijó un plazo de investigación de 150 días, periodo en el que el Ministerio Público buscará determinar el rol de cada uno de los involucrados y sus eventuales vínculos con redes internacionales de narcotráfico, mientras que el martes se controlará la detención y formalización de los 3 nuevos imputados en esta investigación, liderada por la Fiscalía Supraterritorial.
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5: Otro tema, nuestro sitio web cooperativa.cl destaca hasta ahora esta noticia que dice: Gobierno coordina reubicación y atención médica para sobrevivientes del incendio en Pitrufquén. El Ministerio de Desarrollo Social y Familia desplegó un operativo de emergencia en la región de la Araucanía para coordinar la atención médica, el apoyo psicosocial y la reubicación definitiva de las 10 personas que sobrevivieron al incendio registrado en una residencia de adultos mayores en la comuna de Pitrufquén. Tras las gestiones conjuntas entre el gobierno y la municipalidad, 4 de las personas mayores afectadas fueron recibidas en los hogares de sus propios familiares para continuar con sus con sus cuidados en un entorno cercano. Pero hay otras personas que necesitaron reubicación en hogares de larga estadía y también atención hospitalaria. De los 6 sobrevivientes restantes, 4 adultos mayores fueron derivados a establecimientos de larga estadía para adultos mayores que cuentan con financiamiento de Senama y el Servicio de Salud de Araucanía Sur. 3 de las personas ingresaron también de manera definitiva a el Hogar Francisco de Asís y una 4ta persona también fue trasladada a las dependencias de el Hogar San José en Pucón. Por otra parte, hay otros también 2 sobrevivientes menores de 60 años que se encuentran internados en el Hospital Intercultural Maquehue, situado en Padre Las Casas. Hay compromiso por parte del gobierno de acompañamiento integral en terreno tras esta tragedia que ocurrió ahí en la región de la Araucanía.
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4: Cooperativa. 12:25 minutos. 12:25 minutos.
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5: En prisión preventiva quedó el autor confeso de los disparos que dieron muerte a carabinero Alejandro Ortiz en la comuna de Renca. Son 6 los imputados privados de libertad. 2 se mantienen prófugos. Junto al ex fiscal Vinco Fodich se suman otros 4 nuevos imputados que quedan tras las rejas en la investigación del secuestro extorsivo contra ciudadanos chinos. El martes es la formalización de los 3 nuevos detenidos. En la Catedral Evangélica, el presidente Kast participa en su primer Servicio Nacional de Acción de Gracias. Las iglesias ponen el foco en la crisis económica, la delincuencia y la necesidad de realizar auditorías al Estado. Gobierno apunta a la reforma al mercado de capitales como clave para mejorar las cifras económicas a partir del próximo año. El Banco Central descarta que haya una recesión, pero advierte que recuperar el crecimiento puede tomar más tiempo del esperado. Aparente consenso en el Congreso con la reforma al sistema político. El Ejecutivo espera despacharla durante este mes de septiembre. En el mundo, quien gana con la inteligencia artificial, gana, dice el presidente de Estados Unidos y desestima advertencias de regular la IA para mantener hegemonía sobre China. Además, cumbre BRICS terminó reafirmando compromiso con la multipolaridad. Y en los deportes, Colo Colo empató con Deportes Concepción y se dio ventaja en el liderato del torneo. Universidad de Chile, por su parte, venció a La Serena y sigue en la lucha por clasificar a Copa Libertadores.
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5: Bien, llegamos al final de esta última edición del diario de Cooperativa, cuando en Santiago tenemos 10 grados de temperatura. Va a seguir bajando un poquito la temperatura durante la madrugada de este lunes. Llegaremos a una mínima de 6 y a una máxima de 25 grados por la tarde acá en Santiago. Muchas gracias por informarse con nosotros. Que tengan un excelente comienzo de semana. Buenas noches.
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7: 10 grados. 10 grados en Santiago. Cooperativa. 12:29 minutos. 12:29 minutos.

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1: Cooperativa, una de la madrugada.

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1: Cooperativa, 1:33. 1:33.
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1: Cooperativa, 2 de la madrugada.
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1: Cooperativa, 2:30 minutos. 2:30 minutos.

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1: Cooperativa. 3:33 minutos. 3:33 minutos.
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2: Cooperativa. 4:32 minutos. 4:32 minutos.
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1: Cooperativa, 5:29 minutos. 5:29 minutos.
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2: Hola, hola, ¿cómo están? Buenos días, el diario de Cooperativa en el aire desde la ciudad de Santiago, aquí en el barrio Yungay. Para Chile, para el mundo, a través de cooperativa.cl, también en nuestra app, que la cooperativa se escucha online. Hay 7 grados de temperatura en Santiago. Entramos de lleno en la semana 18era, ¿sí? Se vienen las fiestas patrias, modo 18 permanente. Vamos a estar revisando el pronóstico del tiempo para estos días. Cómo se ve la previsión, por ejemplo, en materia de turismo, de tráfico, el tránsito, también algunas fiscalizaciones en curso. Hoy día, por ejemplo, les paso el dato, se presenta en la mañana el pebre más grande de Chile, ¿sí? En la comuna de Huechuraba. Vamos a echarle una miradita a eso. Hay, como decía, 7 grados de temperatura, un poquito más. Ya superamos la mínima prevista para hoy, que era de 6, y vamos a llegar a 25 hoy día, 25 en la capital. Los cielos más bien despejados. Mañana y el miércoles 27 en la previa de los primeros pies de cueca. Yo ya me bailé uno el fin de semana. Verónica Franco, buen día.
3: ¿Cómo estás, Rodrigo? Buenos días. Ahí. Buen bailarín de cueca, ¿sí?
2: Sí.
3: Te imagino, fíjate.
2: Pero obvio, hay sí. Que bailar cueca.
3: Sí, te imagino. Yo no sé bailar cueca.
2: Alguien me dijo cuando niño, sabes que a las mujeres les gustan los hombres que bailan.
3: Es cierto. Y cantan.
2: Yo seguí el consejo.
3: ¿Tocan algún instrumento?
2: Ah, no, ahí.
3: ¿Bien te ha ido?
2: Ahí me estáis pidiendo mucho.
3: Mucho. Ya, pero bailar cueca es un punto grande, diría yo. Ya, ¿qué pasa en el extremo norte del país con el tiempo? Hasta los 22 grados van a llegar en Arica, hasta los 21 en Iquique, con cielos parciales. Nublado en Antofagasta con una máxima de 19, viento en la tarde, advierten allí. 27 con sol para Copiapó, 19 en la costa de La Serena a Coquimbo, 22 en la costa de Valparaíso. Hasta los 24 llegamos en Rancagua, hasta los 21 en Talca, lo mismo que en Chillán, 20 en Concepción, 19 en Temuco y 20 en Valdivia. Hasta ahí todo con harto sol, poquita nube, dice meteorología. 14 grados esperan en Puerto Montt con cielos parciales, lo mismo que en Coyhaique, donde esperan 11. Chubascos de nieve y agua nieve en Torres del Paine, 7 grados la máxima. Una condición similar a la que tendrá Punta Arenas durante la mañana, 6 grados la máxima allí. Cielos cubiertos en la Antártica, 3 grados bajo cero, la máxima prevista, hasta los 15 llegan en el archipiélago Juan Fernández, hasta los 20 con cielos parciales en Rapa Nui. Así está Chile, cuando partimos el diario de Cooperativa en la semana de fiestas patrias.
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2: Oye, de madrugada nos enteramos de un episodio bien violento que ocurre en la frontera entre Tacna y Arica. En el hito 16 explota una mina antitanque activada por una camioneta, un vehículo particular que a todas luces intentó burlar los controles fronterizos. Se está a la espera de más detalles, llegaban las tropas chilenas allí. Esto está reforzado desde hace un tiempo en la frontera norte por personal militar, no solo de carabineros. Una explosión que se dio de nuevo en el hito 16 entre Tacna y Arica. Esto ocurrió 23:30 horas más o menos. Hasta la madrugada seguían las diligencias allí. Este es un lugar, un campo minado, como los hay mucho en el norte, en la frontera, que estaba, según la delegación presidencial de Arica Parinacota, debidamente acotado, señalizado. Sin embargo, alguien se expuso ahí y, bueno, esa mina explotó. Vamos a estar en contacto con el norte hoy día, esta mañana.
3: Vamos a saber también del presidente José Antonio Kast, que inició la agenda de fiestas patrias con el Tedeum evangélico. Preocupación, por la crisis económica, la violencia y la polarización en el país fueron temas centrales. Paula Lillo trae el avance.
5: Preocupación por la crisis económica, la violencia y la polarización en el país fueron los temas centrales abordados en el discurso del obispo Héctor Cancino del Valle en el primer Tedeum evangélico en la administración del presidente José Antonio Kast. El mandatario respondió con un llamado a la esperanza, al reencuentro y a la reconstrucción del país, más allá de las dificultades en temas de seguridad, de empleo y de vivienda. Desde la iglesia, además, instalaron la idea de que para recuperar la confianza en las instituciones se necesita un estado de cajas de cristal. Todo el detalle lo revisamos en esta edición del Diario de Cooperativa.
2: ¿Qué más? ¿Qué más? La reforma al mercado de capitales, el central que descarta que haya una recesión, pero advierte que recuperar el crecimiento puede tomar más tiempo del esperado. Palabras de Rosana Costa el fin de semana en el diario. Del momento económico, Fernanda Ávila.
6: El gobierno acelera medidas para recuperar las cifras de empleo y crecimiento que no han repuntado a 6 meses de administración. La reforma al mercado de capitales se ha presentado como uno de los grandes proyectos para la recuperación económica, pero se sigue cuestionando la falta de medidas para el corto plazo. La agenda de flexibilidad laboral y una serie de inversiones aprobadas por el Servicio de Evaluación Ambiental serían parte del plan del Ejecutivo. Los detalles los conversamos a la vuelta aquí en el Diario de Cooperativa.
3: Durante septiembre se espera el despacho de la reforma al sistema político, si es que termina respaldada en ambas cámaras. Hay consenso en el Parlamento en que el proyecto sería positivo para la política nacional. El avance lo trae Cristiana Burto.
7: Luego del acuerdo alcanzado en la comisión mixta, el gobierno decidió impulsar la reforma al sistema político que se ingresó en la administración de Gabriel Boric, otorgándole suma urgencia a su tramitación. La decisión se tomó considerando el amplio consenso que hay en torno a la iniciativa, lo que permitiría un rápido despacho, el que sería durante septiembre si ambas cámaras respaldan la modificación realizada. De aprobarse esta reforma, partidos como El Liberal, Evópoli y la Federación Regionalista Verde Social deberán congregar un número importante de nuevos militantes en 18 meses, ya que necesitarían de 9 a 10 mil inscripciones. Desde el mundo político indican que esta es la instancia para llevar a cabo la reforma, ya que las próximas elecciones recién serán el 29 de octubre de 2028. Todos los detalles más adelante en el Diario de Cooperativa.
2: ¿Qué más? Se suman otros 4 nuevos imputados y quedaron en prisión preventiva en la investigación del secuestro extorsivo de ciudadanos chinos. Esta es la causa que involucra a 3 funcionarios de la PDI y al ex fiscal Vinko Fodic. El martes es la formalización de los 3 nuevos detenidos.
3: En prisión preventiva quedó el autor confeso de los disparos que dieron muerte al carabinero Alejandro Ortiz en Renca en el mes de agosto. Son 6 los imputados privados de libertad, 2 todavía siguen preso.
2: En el mundo, ¿quién gana con la inteligencia artificial?
3: Gana.
2: Gana.
3: El que gana, gana.
2: gana con la inteligencia artificial, gana, dice el presidente de Estados Unidos, y desestima advertencias de regular la IA para mantener la hegemonía sobre China. Además, la cumbre del BRICS, que terminó reafirmando su compromiso con la multipolaridad. Eso en el mundo.
3: Y en el deporte, Colo Colo empató con Deportes Concepción y se dio la ventaja en el liderato del torneo. La Universidad de Chile, por su parte, venció a Deportes La Serena, sigue en la lucha por la clasificación a Copa Libertadores. La pelea está por el Chile 2 en el torneo nacional de fútbol. Estamos hasta las 9 de la mañana, lo contamos todo aquí en el diario de Cooperativa.
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1: Cooperativa, 6:10. 6:10.
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2: Algo de la economía, bueno, en noticia, la entrevista a la presidenta del Banco Central ayer en la Tercera, Rosana Costa descarta un escenario de recesión, pero dice que la recuperación económica puede tardar un poco más de lo previsto, de lo necesario. Hoy día además hay Chile Day en Madrid y después en los próximos días en Londres. Hay que estar pendiente de lo que ocurra allá, hay tema con el despliegue en busca de mayor inversión y de cómo se mueven, ¿no?, las piezas del gabinete económico en ese escenario. En Madrid, Chile Day, no es la primera vez que se hace en Madrid, me aclaró un periodista económico el fin de semana. Sí, en Londres, bueno, hay una cita más bien recurrente. El euro hoy día, 1.087 pesos, el dólar 942 y la unidad de fomento 40.926 pesos con 41 centavos. Usted sabe que con el último IPC va a seguir subiendo la UF. La mala es que el petróleo de nuevo se disparó. Hay que ver finalmente por qué. Seguramente inestabilidad, el tema del Medio Oriente, si es que hay algún hecho puntual, pero estaba recién revisando, está en $107 el barril de petróleo Brent a esta hora en los mercados europeos.
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3: Nos vamos a las calles de Santiago, tomamos el primer contacto de la mañana con Felipe Cofré para dar una primera mirada a la información policial de las últimas horas. ¿Cómo estás, Felipe? Buen día.
11: Hola, buen día, Vero. Claro, información policial que nos lleva al sector oriente con lo más reciente, una persecución policial durante esta madrugada que terminó con 3 personas detenidas. Esto luego de un tour delictual que estaban realizando en la comuna de Providencia, en calle Pedro de Valdivia. Saltaron primero a una pareja de trabajadores que salía precisamente de su lugar de trabajo y luego a un transeúnte al que golpean con la empuñadura de una pistola. Estos sujetos son vistos por personal de seguridad ciudadana que realiza un seguimiento que termina cuando estos sujetos terminan chocando y derribando el portón de una casa. Estos sujetos fueron detenidos y entregados a personal de carabineros. Lo otro, lo más grave, un asalto a una persona, un hombre que encumbraba volantines en la comuna de Colina, en un sitio Eriazo. Fue asaltado por un grupo de personas cuando realizaba esta actividad junto a miembros de su familia, se resiste precisamente a la sustracción de sus especies y recibe un disparo en el abdomen que posteriormente en un centro asistencial termina por quitarle la vida. El detalle de estos hechos en materia policial los ampliamos más adelante acá en el diario de Cooperativa.
3: Vamos a volver contigo en los próximos minutos, Felipe. Muchas gracias.
11: Buen día.
2: Oye, y por la tragedia del hogar de ancianos en Pitrufquén, que ha marcado la información durante todo el fin de semana, hay que decir que 3 de las 16 víctimas fatales allí aún no han podido ser identificadas, ¿eh? Da la condición, el estado en que se encuentran los cuerpos, está a la espera de muestras de ADN, de ubicar también a sus familiares. Se supone que el Servicio Médico Legal ha reforzado todas sus tareas en la Araucanía a propósito de esta verdadera tragedia que luta además a Chile este 18 de septiembre por los 16 adultos mayores fallecidos en ese lugar.
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1: Cooperativa. 6:15 minutos. 6:15 minutos.
3: Yo los quiero invitar ya a poner los ojos en esta semana de fiestas patrias y en la celebración del 18. Estaba revisando, hay una nota en EMOL que dice que la presidenta ejecutiva de FEDETUR, la Federación de Turismo de Chile, Mónica Salaquietes, ella tiene altas expectativas para las celebraciones, aunque vamos a tener un feriado más corto, son 3 días nomás. Más de alguien se las va a arreglar para tener un cuarto día, a lo mejor para irse el 16 en la noche y evitarse los tacos del 17, a lo mejor para volver el lunes, aunque los niños tengan que faltar a clases un día, y evitarse el taco de regreso el domingo, que al final es lo más complejo. Se supone que
2: arrancó el taco.
3: Se proyectan alrededor de 1.850.000 viajes.
2: Mira.
3: Dentro del país. La región de Valparaíso va a concentrar cerca del 24% de las llegadas. Estamos hablando de casi 500.000 viajes que van a ir a la región de Valparaíso, al litoral central, precisamente porque como es cortito el fin de semana largo para la gran mayoría, se van a privilegiar los viajes cortos o de mediana lejanía no más.
2: Claro, para el sur, pero de aquí a 3-4 horas, no más que eso.
3: No más que eso.
2: Eventualmente, para el norte, tal vez llegar a La Serena, Coquimbo.
3: Son 5 horas de viaje.
2: Y ahí entre medio.
3: Tratar de ir a Chillán, Concepción.
2: Pero entre medio, digo, uno puede bajarse, no sé, en Pichidangui, en Pichicuy, en Los Molles, en Los Vilos, en Tongoy, Guanaquero. ¿Por qué
3: Chihuahuaco?
2: No? Chihuahuaco, ¿por qué no?
3: Bonita caleta.
2: Ahí pues.
3: Chihuahuaco. Ya, el 24%.
2: ¿Cómo es una panadita de queso ahí en Puente Lauquén?
3: De los viajes se esperan hacia la región de Valparaíso, hacia la región de O'Higgins, el 11,5%. La región metropolitana también es destino, ¿ah?
2: Mucha
3: gente. Se espera que casi un 11% de los viajes se hagan hacia la capital.
2: A su familia.
3: Sí, pues.
2: Y el litoral central debe ser la vedette.
3: Te decía, el 24% lo espera la región de Valparaíso.
2: Claro.
3: ¿Qué más? La Cámara de Comercio y la Corporación de Turismo ahí en Valparaíso proyectan una intención de ocupación hotelera del 66%. Eso, de todas maneras, es un repunte respecto de la ocupación de 58% que tuvieron el año pasado cuando teníamos más días libres. El Servicio Nacional de Turismo proyecta 300.000 viajes con pernoctación desde la región metropolitana a la de Valparaíso durante el 18. No, sí va a haber igual harto movimiento.
2: Se supone que como 500.000 de autos salen de Santiago, un poquito menos. Esa es la previsión que hace el Ministerio de Obras Públicas. Y va a haber peaje a Luca la mañana del 17, tempranito la mañana del 18 y para volver la mañana del 20.
3: O sea, la del domingo.
2: Domingo.
3: La del domingo. Ya, estábamos diciendo que se proyectan los viajes cortos, pero San Pedro de Atacama no nos queda precisamente al lado, pero es uno de los lugares más turísticos del país, y el alcalde Justo Zulueta le decía a Emol que para este 18 de septiembre están con una afluencia sobre el 50% de la capacidad hotelera ya contratada. Así que harta gente se va a ir a celebrar también al norte.
2: Es que claro, en un vuelo llegáis rápido. Sí. En un vuelo al sur también te puede ir a, no sé, Valdivia.
3: Ahora,
2: Guatemuco, a la Araucanía, en 2 horas está allá.
3: En términos absolutos es poquito. Él dice, mira, habitualmente podemos tener un flujo de turistas promedio diario, un fin de semana de unas 1.500 personas, pero en un fin de semana largo lo duplicamos.
2: Ahora, en unas San Pedro de Atacama tenés que levantarte temprano, hay que aprovechar los tours temprano en la mañana. Sí. Y los días se hacen pocos, digamos, hay que estrujarlos.
3: Tal cual. Bueno, ¿qué tienen previsto ustedes? ¿Estarán dentro de este 1.850.000 viajes que se proyectan dentro del país? ¿Se van a ir a Valparaíso como cerca del 24% de los que partan? ¿O se van a ir a la región de O'Higgins, 11,5%? ¿O al revés, están en regiones y se van a venir a pasar el 18% a la capital como cerca de un 11%? Cuéntenos, o se van a quedar en la ciudad donde viven nomás y van a visitar a los familiares, se van a juntar con los amigos, van a hacer un par de asados, viernes, sábado, lo tienen ya organizado.
2: Muy probable.
3: El jueves en la noche.
2: Muy probable.
3: ¿Y cuándo va, y desde cuándo van a tomarse? Se toman desde el 17 y van a volver el 20 para trabajar el 21.
2: Tomarse los días, yo pensé que tomarse alguna cosita.
3: No, también, si quieren contarlo. Cuenten en qué están, cómo se preparan para la celebración del 18.
2: Vi que salió una granadina azul.
3: Ah, no la he visto.
2: Puede ser novedad para el terremoto este año, ¿eh? ¿De antigua?
3: No la he visto.
2: Yo no la había visto. Porque... granadina azul. Dicen que no es para hacer terremoto, es para hacer maremoto.
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2: Deportes, ¿sí? Colocó lo enredó puntito ahí en el Monumental. ¿Sí? Si no es por el gol de los tres chiflados de Deportes Concepción.
3: ¿Con autogol eso?
2: Lo pierden todo. Sí, todo el más raro. Qué pescado con hombros. La U y la Católica descontaron así un poquito, pero igual con lo cual lo lleva mucha ventaja y quedan. ¿Cuántos partidos quedan? ¿7? 21 puntos. Tienen 11 de ventaja. Difícil. Sebastián Aguilar.
14: Colo Colo no pudo con Deportes Concepción y cosechó un empate 1-1 en el Estadio Monumental por la fecha 23 de la Liga de Primera. Para los visitantes abrió la cuenta Norman Rodríguez a los 12 minutos del primer tiempo. En la segunda mitad, Fernando Martínez con un autogol le dio el empate a los albos. El entrenador del cacique, Fernando Ortiz, analizó la igualdad.
15: Se sumó, vos lo dijiste. Al no tener la claridad suficiente en los momentos y en los lugares indicados, y ante los pequeños detalles como balón detenido, que sabíamos que era una de sus armas que nos podían complicar, se sumó a dar vuelta rápido la página y ya enfocarnos en lo que sigue y mañana trabajar y corregir.
14: La ventaja de Colo-Colo en el liderato se redujo a 12 puntos y es seguido por Universidad Católica en el segundo lugar y Universidad de Chile en el tercero. Los azules vencieron por 3-0 este domingo a Deportes La Serena en el norte. Para la U, Agustín Arce, Fabián Ormazábal e Igor Lisnovsky anotaron los goles del triunfo y su técnico Fernando Gago valoró la victoria.
16: Por momentos nos apresuramos para jugar el primer tiempo y en el segundo se encontrábamos mejor los espacios y donde lastimarlo, y con la ventaja cedimos un poco la pelota, que creo que nosotros necesitamos y creemos que tenemos que tener más la pelota cuando vamos ganando, y después pudimos sobre los minutos finales y tener más control del partido.
14: En el tenis, Alexander Zverev se coronó campeón del US Open, último Grand Slam de la temporada. El alemán derrotó en 4 sets al local Ben Shelton y se alzó con su segundo major de su carrera. Por último, en los Juegos Odesur, la nadadora chilena Christel Kovrich se colgó la medalla de bronce en los 800 metros libres femeninos, logrando su 19ª medalla en unos Juegos Sudamericanos a sus 41 años. Fue la información del deporte en el diario de Cooperativa.
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3: Revisamos las portadas de los diarios en su versión digital y partimos por el nuestro, por cooperativa.cl. Casi 1 millón sin pega, la oposición exige un shock de inversión ante cifras de desempleo. A punto representa unas 100.000 personas, estamos en 9.5, hablamos de más de 950.000 personas que están buscando trabajo y no lo encuentran. En el caso de las mujeres sabemos que eso, el índice supera el 10%, está en 10,4, 10,5%, y en el caso de los jóvenes supera el 20%. Desde La Moneda admiten la inquietud por el escenario, reconocen que son cifras preocupantes, apostando a planes de obras públicas e inversión extranjera. El Banco Central advirtió que la reducción de la desocupación no será automática por factores como costos laborales y automatización. Hay otros temas destacados esta mañana en cooperativa.cl. Le da espacio, por supuesto, al fútbol y a Colo Colo, que se dio terreno en una fecha donde la UC y la UDIC siguen sin sacarse ventaja. Hombre fue detenido por faenar y cocinar perro cachorro en La Pintana. Cosas que uno no quisiera tener que leer, ¿no? Gobierno coordina reubicación y atención médica para los 10 sobrevivientes del incendio en Pitrufquén, de lo que recién hablaba Rodrigo. Hubo 16 adultos mayores fallecidos en esa tragedia que se vivió ahí en la región de la Araucanía el viernes por la noche, por la madrugada. Defensa del Rodeo, alcalde de Peñalolén, acusa al gobierno de apoyar prácticas clandestinas. Que viví mucho tiempo en Peñalolén.
2: Peñalolén, quiero decir.
3: Alcalde de Peñalolén.
2: Eso es porque la media luna no tenía permiso.
3: Sí, ya. Y Audax Italiano tumbó y robasó Higgins en un cruce directo por la parte baja. Todos titulares en cooperativa.cl.
2: La Tercera, personas desempleadas demoran más de 8 meses en conseguir un nuevo trabajo, dice el titular principal. Colo-Colo igual a 1-1 ante Deportes Concepción y continúa recurriendo a su cuenta de ahorro. Claro, la cuenta de ahorro no es la línea de crédito todavía. No, les queda mucha ventaja. Alexander Zverev es el flamante campeón del US Open. Socialdemócratas ganan elección en Suecia, el país se divide en dos bloques. Rabat y Quirós, las dos almas legislativas del primer semestre de la administración de Kast. El ministro de Justicia y el ministro de Hacienda. Kast llama a la unidad en su primer tédum evangélico, propone una etapa de diálogo político. Vamos a ver, si es que esas palabras no se las lleva el viento a la larga. Finalmente todo el mundo habla de unidad, de acuerdo, pero poquito de acuerdo. De hecho, el partido del presidente Kast, con todo respeto, no ha llegado a acuerdo con nadie, digamos, en mucho tiempo.
3: Desde que era oposición.
2: O sea, claro, entonces, bueno, vamos a mirar, hay que ver. Si es que alguien recoge ese guante, si es que hay un plan, digamos, detrás de esto. Chile lidera ranking ambiental de Latinoamérica, ostenta la mejor agua potable. Oye, eso es un lujo, ¿eh? Es un lujo. O sea, uno no en cualquier parte llega, o sea, de hecho en ninguna parte uno llega, abre la llave y toma agua, digamos, no es tan simple como aquí parece. Y eso lo advierten en cualquier lugar del mundo al que uno va. Sí, es un lujo de verdad. Bueno, es portada de La Tercera todo esto.
3: La portada del Mercurio, presidente Kast hace llamado a la unidad y a reconstruir la nación más allá de nuestras diferencias. Participó del Te Deum evangélico. Reconoció que Chile pasa por un momento duro, pidió fomentar acuerdos y dijo que buscará avanzar corrigiendo lo que haya que corregir y escuchando a distintos sectores. El vicepresidente del Senado, Iván Moreira, de la UDI, destacó el mensaje de humildad, mientras que el presidente del PPD, Raúl Soto, dijo que falta coherencia en las acciones del gobierno para evitar división. Viene también el discurso del obispo Héctor Cancino sobre la crisis de confianza. Termina la restauración del plinto de Baquedano. En los próximos días se van a retirar los muros que han protegido la estructura del plinto y la estatua del general Manuel Baquedano, héroe de la Guerra del Pacífico. Se trató de una labor meticulosa en la que trabajó una decena de restauradores y que significó retirar 23 capas de pintura, grafitis y afiches, lo que se realizó con bisturí. El siguiente paso será la recuperación de los bronces, para lo cual se realizará una colecta, dice el Mercurio. En el mundo, Trump descarta ralentizar el avance de la IA debido a la competencia con China, eso pese a pedidos de algunos líderes de la industria de reducir inasistencias a detectar retinopatías, uso de la IA en municipios. Y chilenos se dividen frente a prohibirla en colegios. Mira, eso no es malo, ¿eh? Si estuviéramos una semana normal, les preguntaría si ustedes están de acuerdo o no con prohibir la IA en el colegio, si más bien hay que enseñar a los niños cómo utilizarla y para qué, y en qué casos se puede y en qué casos es mejor aprender a pensar por sí mismo. Si quieren hablar de eso, el WhatsApp Cooperativa está abierto. +56 978 880770. Lo último en el Mercurio. En octubre, Rodrigo, habrá 150 vacantes de notarios y conservadores, por lo que el gobierno evalúa ley corta. Ha sido un muy complejo debut de la reforma.
2: Yo, ahora nadie quiere ser notario. Bueno, será. Eso era el Mercurio.
3: El Mercurio.
2: Las últimas noticias: la reinvención fitness de Maca Ramis. Vi a mi mamá y mi papá cómo se deterioraron físicamente y eso me pegó súper fuerte, confiesa. Viene ella en una malla, estas mallas como de gimnasia.
3: ¿Ya?
2: Un top, que es como un sostén, pero de gimnasia. Y unas calzas, patas, no sé cómo se llaman.
3: Calzas.
2: Puede ser. Viene en portada Maca Ramis. Ranking de las carreras con mayor y menor deserción en Chile.
3: Mira.
2: Igor Lichnowsky, firme con la U, salvó una pelota en la línea y después anotó. Sí, pues uno de los goles de la U fue Lichnowsky. Y viene hablando la mamá de Darío Osorio, que está jugando ahora en Inglaterra. Él se conecta todos los días a jugar PlayStation con sus hermanos, dice.
3: Mientras no se dedique solo a eso.
2: Déjenlo que crezca al hombre. Se está jugando en Inglaterra. Bueno, exportada todo esto de las últimas noticias.
3: Tengo por aquí el diario financiero. Parte en Madrid el Chile Day más concurrido de su historia, con despliegue del equipo económico. En la capital española comenzó el evento, que congrega cerca de 700 inversionistas que llegaron a escuchar las propuestas del equipo económico del gobierno. Chile Day cierra el miércoles en Londres. Chile está de vuelta, el mensaje del ministro Daniel Mas, el ministro de Economía y Minería, a los inversionistas del Chile Day. Y Louis de Grange, el ministro de Obras Públicas y Transportes. Este es el mejor momento en los últimos 40 años para invertir en Chile. Inversión es la palabra repetida por los ministros en este inicio de semana.
2: Pues la cobertura del DF del Chile Day, ¿eh?
3: Sí.
2: Bueno, grandota,
3: lo que corresponde, el diario financiero y la información económica. Tiendas ABC profundiza reestructuración, reduce su dotación en 711 personas y sus gerencias a la mitad. Algo más, viene el CEO y Country Head del Banco Santander Chile, Andrés Trautmann. habla de la situación económica. Sabemos que revertir las trabas de años anteriores tomará tiempo y requiere paciencia, pero la dirección es la correcta. Está confiado Trautmann en que los resultados de los cambios que está impulsando el gobierno llegarán, aunque no de manera inmediata. Comenta que hoy los principales temas que lo preocupan son el desempleo, la inflación y las condiciones financieras globales, pero que sin duda la principal tarea del país es volver a acelerar la inversión. Este es el CEO y Country Head del Banco Santander Chile, Andrés Trautmann, en el Diario Financiero.
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1: Cooperativa. 6:37 minutos. 6:37 minutos.
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3: Hacemos el diario de Cooperativa en esta mañana de lunes 14 de septiembre, semana de fiestas patrias, desde un Santiago que está con nubosidad parcial a esta hora, 7 grados, una décima, la humedad 64%. El pronóstico dice que vamos a llegar a los 25 grados. Eso es lo que marca meteorología a esta hora. Mañana y el miércoles 27, dice el pronóstico extendido.
2: Hay novedades en el aeropuerto Tepuán, allá en Los Lagos, Soledad Lorca.
4: La anhelada habilitación del aeropuerto El Tepual en Puerto Montt a vuelos internacionales dio un paso decisivo tras el inicio del proceso de licitación para la adquisición de un equipo de rayos X de doble vista para la inspección de carga y equipaje, cuya gestión había iniciado la actual administración del municipio de Puerto Montt ante el gobierno regional de Los Lagos. El proceso de licitación para la adquisición de un equipo de rayos X doble vista considera un presupuesto máximo de 146 millones de pesos como parte de un proceso que fija una fecha de cierre de licitación para el próximo 22 de septiembre. El alcalde de Puerto Montt, Rodrigo Wainwright, remarcó la importancia de la adquisición de este equipamiento para el desarrollo de la ciudad.
5: Primero quiero agradecerle tanto al gobernador como a los consejeros regionales el poder acceder a ponerles los recursos para poder habilitar el terminal internacional El Tepual. ¿Qué significa habilitar? En primer lugar, poner los lugares para la PDI, segundo, un canil para el SAC, pero faltaba lo tercero, que es lo más importante. Los escáneres. Eso nos impedía justamente no tener vuelos internacionales y el gobernador accedió inmediatamente a ello. Y hoy estamos en el proceso final, justamente, que es de licitación y adjudicación. Creo que se abre justamente en el mes de septiembre y eso son muy buenas noticias para Puerto Montt y yo diría también para la región de Los Lagos, porque lo que queremos hacer nosotros hoy en día es un puente aéreo, principalmente con Argentina, con Brasil, con Bariloche.
4: En tanto, para el gobernador regional Alejandro Santana, resulta clave contar con infraestructura de alto estándar para lograr la necesaria competitividad regional.
6: Para ser competitivo tenemos que tener infraestructura y una infraestructura equipada, competitiva, y eso es una debilidad que tenemos en la región y es por eso que nosotros como gobierno regional hemos accedido a financiar la tecnología, el equipamiento y, como bien ha dicho el alcalde, con el objeto de poder tener vuelos internacionales con la parte austral de Argentina. Estamos absolutamente convencidos del gobierno regional que estos son recursos donde tanto los consejeros regionales y quien habla los aportamos por el desarrollo de la región y principalmente por la competitividad.
4: Esta iniciativa forma parte del proyecto denominado Adquisición Tecnología No Invasiva para el Aeropuerto El Tepual, según el mandato otorgado por el Gobierno Regional de Los Lagos al Servicio Nacional de Aduanas a través de un convenio suscrito el pasado 17 de marzo.
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7: Buenos días, Verónica, Rodrigo.
3: Hola.
7: ¿Cómo les va? Fernando por acá.
3: ¿Todo?
7: Es una época complicada, me encanta el 18, pero las finanzas están complejas, así que lo pasaremos con mi mujer en la parcelita ahí, disfrutando un asadito juntos.
3: Normal.
7: Pero lo más importante para mí, el 19 es a las 7:30 de la mañana, que juega Wanderers con el Real Madrid, y eso me tiene muy emocionado. Tenía la plata para la entrada, me faltó la plata del pasaje del alojamiento en Madrid, nada más. Pequeño detalle, que lo pasen maravilloso. Un abrazo.
3: Muchas gracias.
2: Vamos, Wanderito.
3: Esa es la sub-20 de,
2: claro,
3: Wanderers,
2: bueno,
3: ¿verdad?
2: La Copa Intercontinental sub-20.
3: Claro.
2: Wanderers salió campeón de la Libertadores. Y el Real Madrid, claro.
3: Bonita cosa.
2: La idea era que se jugara en Valparaíso, imagínate, con el Real Madrid acá y todo, pero bueno, no se pudo, parece.
3: Yo creo que eso era bonito y bueno para la gente de Wanderers, para los seguidores de Wanderers, sí. Pero para los jugadores de Wanderers, debe ser tremendo
2: top.
3: Ir a jugar a...
2: al Santiago Bernabéu.
3: Claro, a Madrid, este partido. Ojalá que les vaya bien. Eso va a ser el 19, como
2: tempranito.
3: A las 7 de la mañana.
2: Hora de Chile, sí.
3: Señor.
2: Sí.
3: Habrá que despertarse temprano, apoyar a lo lejos.
2: 7:30.
3: Ya, ¿cómo van a pasar ustedes estas fiestas patrias? Les estamos preguntando, considerando que se proyecta alrededor de 1.850.000 viajes en el país, con destinos más bien cortos o de mediana extensión. Un 24% de las llegadas van a ser a Valparaíso, aquí a la capital, cerca del 10% de ese 1.850.000 viajes, lo que igual habla de unos 200.000 viajes rumbo a la capital. ¿Cómo lo van a pasar ustedes? ¿Se van a mover de la ciudad donde viven o no? Más 569-78-880770.
2: Ya, otra cosa, vecinos de Conchalí realizaron una manifestación contra la prescripción en el crimen de Mariana Sepúlveda. ¿Se acuerdan que un vecino apareció ahora 18 años después diciendo que él era el responsable? Bueno, quedó libre porque el delito, según el tribunal, está prescrito. Carla Fernández con la información.
0: En la comuna de Conchalí, familiares, cercanos y vecinos de Mariana Loreto Sepúlveda León participaron este domingo de una marcha en su memoria, instancia en la que volvieron a exigir justicia. Esta manifestación pacífica surge tras la indignación de la comunidad por la decisión judicial que declaró la prescripción de la causa y dejó en libertad a Gislaine Quirós, presunto autor confeso del crimen ocurrido hace 18 años. Durante la actividad, Marta León y Luis Sepúlveda, padres de Mariana, cuestionaron duramente el actuar de las instituciones durante los años posteriores a la desaparición de su hija.
8: Siempre di la cara por la Mariana, siempre dije que la vamos a encontrar del pasaje en la salida, siempre lo dije. Lamentablemente las instituciones no funcionan como uno quisiera, las autoridades se han demorado demasiado, pero esto es visibilizar. Nosotros estamos procesando la noticia, no ha sido fácil, pero creo que nos ha tocado dar la cara muchas veces.
9: Es muy triste, de verdad, a mí me ha costado mucho hablar, porque lo que están haciendo ustedes a mí me impacta y me emociona ver tanta gente que aún, a pesar de los años que han pasado, no se han olvidado de mi hija, y yo sé que también ustedes están luchando por algo que sea justo, que no es venganza. No, lo que queremos nosotros es justicia, justicia, nada más.
0: En tanto, el abogado defensor de Quirós, Daniel Cabezas, abordó la resolución judicial que decretó el sobreseimiento de la causa por prescripción en el crimen de Mariana.
10: Estamos conformes con la decisión porque entendemos que es lo que se ajusta a derecho. Era lo que nosotros desde el minuto cero que asumimos la representación de la familia y subimos del caso, era lo que nosotros pretendíamos buscar. La audiencia del 15 de octubre que se había fijado el día viernes tenía esos fines, pero faltaba el documento de policía de investigaciones sobre la entrada y salida del país del imputado, que es como el elemento clave para discutir la prescripción. La magistrada, dentro de sus facultades legales, decide sobreseer y por prescripción, porque la ley la habilita, termina la causa en base a eso. Así que nosotros por lo menos estamos conformes con la toma de decisión de la magistrada.
0: Es un caso que ahora llegó al Congreso, se trata de un proyecto ingresado a la Cámara que busca establecer que el paso del tiempo no puede impedir que se persiga penalmente a quienes cometan homicidios, femicidios o parricidios. Iniciativa que fue bautizada como Ley Mariana y es impulsada por el diputado de la Democracia Cristiana, Javier Muñoz, quien abordó el objetivo sobre modificar las reglas de la prescripción en el Código Penal y además llamó al gobierno a sumarse a la tramitación.
11: Lo que buscamos es que en Chile no exista impunidad y que el tiempo no sea el impedimento para hacer justicia cuando se comete un homicidio, un femicidio o un parricidio. Declarar imprescriptible este tipo de delitos para nosotros es fundamental y nos estamos pidiendo algo que sea una locura. No queremos que existan más Marianas, no queremos que existan más personas que desaparezcan y no se pueda tener un resultado respecto de lo que es su homicidio. Y por ello hacemos un llamado al Ejecutivo para que se sume, para que le den urgencia a este proyecto.
0: Por otra parte, la ministra de la Mujer, Judith Marín, expresó que el sobreseimiento genera impotencia para la familia de la joven y manifestó su preocupación por la eventual impunidad al caso. Además, la jefa de la cartera de la Mujer tomó contacto con el ministro de Justicia, Fernando Rabat, para abordar esta situación y la necesidad de revisar las normas sobre la prescripción. Todo esto mientras la Fiscalía busca revertir la decisión judicial y la familia de Mariana exige que se siga investigando.
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3: Revisamos información policial, sabemos de la detención del autor confeso de los disparos que mataron al carabinero Alejandro Ortiz Vázquez, que marca un nuevo avance en la investigación del robo con homicidio ocurrido en Renca hace unas semanas. Ya hay 6 imputados en prisión preventiva por esta causa. Brian Gálvez.
12: En prisión preventiva quedó el autor confeso de los disparos que le quitaron la vida al cabo segundo de carabineros Alejandro Ortiz Vázquez, asesinado en agosto pasado en la comuna de Renca. Se trata de Demis Barrera, chileno de 36 años y con un amplio prontuario policial, quien, según la fiscalía, se habría concertado con Claudio Valdivia Erazo y Francisco Rivera Galaza para robar al funcionario, luego de contactarlo a través de una plataforma de venta de productos. Al momento del asalto, el carabinero se habría resistido e identificado como funcionario policial. Fue entonces cuando Barrera le habría disparado en 3 oportunidades a quemarropa para luego huir con las pertenencias que el funcionario tenía a la venta, además con el armamento fiscal que portaba. Sobre esta nueva detención y la formalización de Barrera se refirió el fiscal ECO, Cristian Paredes.
13: Es el autor material de los disparos hacia la víctima el día 27 de agosto. en este asalto en que se intenta comprar un computador y además le roban el arma de servicio a este carabinero que está de franco. Al imputado se le atribuye estos hechos del homicidio, pero también se le atribuyen otros hechos similares, porque él andaba en ese día en un auto robado. Entonces hay una receptación también. Luego se encargaron de destruir este vehículo, por tanto también ese incendio se le atribuye como inductor de ese incendio, y así una serie de delitos que fueron expuestos al tribunal.
12: Esta detención se suma a la de otras 5 personas que en jornadas previas habían sido formalizadas por su presunta colaboración con los 3 autores del robo con homicidio. Entre ellas se encuentra la media hermana de Barrera, quien al momento de su detención portaba el arma que habría sido utilizada en el crimen. Tras la audiencia de formalización, la viuda del carabinero Alejandro Ortiz conversó con el Ministerio Público sobre la situación que enfrenta tras el homicidio. Valoró el trabajo realizado por el OS9 de Carabineros y la Fiscalía, pero cuestionó a la institución por, según denunció, haberla dejado a ella y a sus 2 hijos sin pensión, abandonada y sin contacto institucional. Sobre esta situación se refirió el abogado querellante Sergio Salazar.
14: Esta situación evidentemente tiene muy afectada a su familia, y evidentemente lo que quiere Carabineros es justicia, y esta justicia requiere al menos un par de cosas. Primero que todo, que los autores materiales del hecho tengan las penas más altas posibles, es decir, presidio perpetuo efectivo. Y como segundo objetivo de justicia es que mi representada pueda recibir una pensión de Carabineros, porque lamentablemente ella se iba abandonada por Carabineros de Chile.
12: Por su parte, tras la detención de Barrera, el general director de Carabineros, Marcelo Araya, destacó el trabajo realizado por los equipos investigativos y aseguró de que se está poniendo el máximo profesionalismo para dar con el paradero de los autores de este crimen.
15: Este tipo de situaciones que son muy complejas, se pone el máximo de profesionalismo, se dispone la totalidad de los servicios especializados para que apoyen, y con un trabajo también muy coordinado, no solamente con el Ministerio Público.
12: De esta forma, son 6 las personas que se encuentran privadas de libertad en esta investigación. De acuerdo con lo señalado por la Fiscalía, aún restan detener a los 2 acompañantes de Barrera al momento del crimen, sobre quienes pesan órdenes de captura.
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16: Hola Verónica, hola Rodrigo. Jorge desde acá de Puerto Montt. Nosotros nos vamos a Santiago con Jackie, mi señora, a ver a nuestros hijos que están allá. 18. Y aprovechamos de ir a las fondas, que son muy entretenidas, a ver bandas chilenas. Lo hacemos desde hace los últimos 3 años de que volvimos a Chile, así que ese es nuestro programa, y a bailar buenas cuecas. Un abrazo.
2: La cueca, la cumbia, los reyes de la pista. Y muchas veces aquí mismo en Santiago hay mucha gente que se queda en la ciudad y otra que llega, por ejemplo, a visitar a su familiar, en este caso a sus hijos, aquí en la región metropolitana. Hay harto panorama, lo del Parque O'Higgins, lo del Parque Estadio Nacional, en el Parque Alberto Hurtado, y hay fiestas de la chilenidad en varios lugares, fondas con números bien importantes, relevantes, que a veces uno no los tiene tan a mano, y a veces los puede ver. Hay que pagar, sí, pero todos juntos en esta fecha, no es malo. WhatsApp de Cooperativa, más 569-7888-0770, aprovechar de bailarse una cuequita.
3: Y el presidente Kast comenzó su agenda de fiestas patrias con el primer Te Deum evangélico de su administración. La iglesia evangélica puso foco en la crisis económica, en la violencia y en la necesidad de realizar auditorías, en el Estado. Paula Lillo.
17: El pasado domingo se llevó a cabo el Servicio Nacional de Acción de Gracias, también conocido como Te Deum evangélico, una tradicional ceremonia organizada por dicha iglesia que se realiza todos los años el domingo anterior a las fiestas patrias. Este fue el primer Te Deum evangélico de la administración del presidente José Antonio Kast, quien a eso de las 11 de la mañana de ese día llegó a la Catedral Evangélica de Chile en Estación Central junto a la primera dama María Pía Adriasola para participar de la ceremonia. El obispo Héctor Cancino del Valle, alto representante protocolar de las iglesias evangélicas, fue el encargado de dar el discurso principal de la jornada, un mensaje que se centró principalmente en temas como la crisis económica, la violencia y la fragmentación en el país. Al salir de la catedral, cuando finalizó el servicio, se le consultó al presidente Kast si estaba de acuerdo con el diagnóstico entregado por el obispo. Lo escuchamos.
18: Nosotros hoy día, como bien se señaló,

0: y eficacia técnica. Pero la confianza no se recupera con leyes de auditoría. Requiere la activación de la reserva moral de la nación. Aquí es donde el liderazgo eclesiástico cumple un rol insustituible. Las iglesias y comunidades de fe están llamadas a inyectar en el corazón de la sociedad civil los valores de la honestidad, el amor al prójimo, el valor de la palabra y el respeto a la verdad.
1: De este servicio también participaron distintas autoridades, entre ellos el ministro de la Vivienda, Iván Poduje, el ministro de Seguridad, Martín Arrau, la ministra de la Mujer, Judith Marín, la única secretaria de Estado evangélica, subsecretarios, altos mandos de las Fuerzas Armadas, la presidenta de la Corte Suprema, Gloria Ana Cevesich, y los presidentes de ambas cámaras en el Congreso, la diputada de RN, Jimena Osandón, y el senador de la UDI, Iván Moreira. Escuchamos la reflexión de este último al finalizar la ceremonia.
2: El llamado que hace la Iglesia es a reconstruir las confianzas, reconstruir la esperanza para salir adelante con todos. A nadie se excluye. Y lo que pasa que aquí hay un sector del país en la dirigencia política que debe escuchar este mensaje, que es un mensaje de unidad.
1: Y esta semana siguen los actos republicanos en el marco de las fiestas patrias. Así como ya se realizó el Tedeum evangélico, el 18 de septiembre se llevará a cabo el Tedeum ecuménico en la Catedral Metropolitana de Santiago.
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4: Hola, ¿qué tal, amigos? Habla Jorge de Quillón, Chiloé.
5: Hola.
4: Acá para el 18 va a ser pura lluvia. Está pronosticado, ya estamos jodidos. Pero igual, hay que celebrar como Dios manda. Saludos.
6: Bajo techo. Muy buen y feliz día para todas y todos. Y yo voy a pasar el 18 en mi casita, ojalá leyendo un buen libro, tranquilita, que salgan todos y yo feliz solita. Gracias, besitos.
7: Si esa es su opción, me parece estupendo.
5: Estupendo,
7: por
5: claro.
7: Supuesto.
5: Relajada.
7: Sí.
5: Tranquila, que no hay
7: si para el 18 uno debiera ser, bueno, en todo momento en realidad uno debiera hacer exactamente lo que quiere, ¿no? Que todo el mundo quiera fiesta no significa que uno también la quiera, al menos no todo el día.
5: No todo el día, claro. Es que a veces se alarga la cosa.
7: Sí.
5: Esa sobremesa larga en la playita ahí en el Quisco, Ricardo Engel, ¿ah? Que partía haciendo el carbón como a las 2:30, una.
7: Y a las 2:30, una de la madrugada.
5: Estoy ahí.
7: Y todavía no estás cuidando el carbón.
5: Y no es chiste.
7: Ah, ya. Sí, a lo mejor hay gente que no es de tiro tan largo. Suele y otra que prefiere directamente celebrar solita leyendo un libro, como decía la auditora. ¿Cómo celebran ustedes? Están entre el 1.850.000 viajes que se esperan, se prevén para este fin de semana largo de fiestas patrias.
5: Yo
7: el WhatsApp
5: ahí.
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9: Investigan la explosión de una mina antitanque en el hito 16 entre Tacna y Arica, en territorio chileno. Todo indica que una camioneta intentó burlar los controles fronterizos.
10: Homicidio en Colina, un hombre fue baleado tras resistirse a un robo cuando elevaba volantines junto a su familia. En Providencia, un tour delictual terminó con 3 detenidos.
9: Por la tragedia del hogar de ancianos en Pitufquén, 3 de las 16 víctimas aún no han podido ser identificadas.
10: Prisión preventiva para el presunto autor material del crimen del carabinero Alejandro Ortiz, asesinado a fines de agosto en Renca.
9: Presidenta del Banco Central descarta un escenario recesivo, pero advierte que la recuperación de la economía puede tomar un poco más de tiempo. Comienza el Chile Day en Madrid.
10: Prevén 1.850.000 viajes dentro del país este fin de semana 18. Huechuraba presenta el pebre más grande de Chile. Ya está instalada la comisaría temporal ahí en el Parque O'Higgins.
9: En el exterior, Trump desestima los llamados a ralentizar el avance de la inteligencia artificial. El petróleo sigue su escalada hasta los $107 el barril.
10: Y en el deporte, el alemán Zverev Sacha es el nuevo campeón del US Open. Las universidades le descontaron otros 2 puntitos al líder. A Colo Colo no pudo ganarle a Deportes Concepción.
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12: Instalamos la primera mesa de reporteros y reporteras de la mañana y de la semana desde un Santiago en que estamos con nubosidad parcial a esta hora, con 7 grados 4 décimas, dice meteorología, con una humedad de 64% y esperando una máxima más que primaveral de 25 grados. Hay cielos despejados en prácticamente toda la zona central del país. Vamos a llegar hasta los 24 grados en Rancagua, 22 esperan en Valparaíso, también en Talca, también en Chillán, 20 en Concepción, también en Temuco y en Valdivia. Una que otra nubecilla en los cielos de Puerto Montt, 16 grados, agradable. Chubascos hoy solo en el extremo austral, de agua nieve en las Torres del Paine y de agüita en Punta Arenas.
13: Vamos a estar en las calles de Santiago, luego también en contacto con el norte a propósito del episodio este de la mina antitanque en el hito 16. Vamos a hablar también con la gente de Cooperativa Ciencia esta mañana y la gente de las concesionarias, con COPSA. Vamos a hablar con su presidenta, la ex ministra Gloria Hut. Se espera muchísima actividad, muchísima demanda en las carreteras del país.
12: Dijiste que íbamos a hablar de economía también esta mañana. Vamos a estar con la Fernanda Ávila para saber del Ejecutivo, que sigue defendiendo su manejo económico y poniendo sus fichas a la reforma del mercado de capitales 4, aunque ayer el ex ministro Marcel decía que la reforma de mercado de capitales 4 ya se había producido, que esta debería ser la quinta, porque la 4 estaba en el marco de la reforma previsional. Y vamos a hablar de deportes también.
13: Obvio. De deportes con Ernesto Contreras, se enredó un poquito, Colo-Colo un poquito, un gol.
12: Pero la distancia todavía es de cuánto, 11 puntos.
13: Empate.
12: Respecto de los segundos.
13: Empataron con un gol.
12: Y no ha perdido.
13: De los tres chiflados, ya. En la saga lila. Ya, se entregan los semis hoy día también. Los premios semis, ¿te acuerdas de lo que hablamos con Joel el otro día? Hoy día lunes.
12: La televisión.
13: Sí, una rara aparición del lunes. Los semis. Y con ustedes en el WhatsApp, en esta semana 18era.
0: Hola amigos de Cooperativa. Hola. Yo soy de las personas que en lugar de quemar la plata en el motor del auto, prefiero dorarla arriba de las brasas. Con la plata que me ahorro en bencina, puedo ir a una carnicería boutique y hacerme un asado digno de los dioses. Me quedo en mi ciudad de origen.
6: Hola, hola, buenos días. Por acá vamos a estar trabajando, transportando a la gente que lo va a ir a pasar bien y los que vienen de vuelta. Así que si van a tomar, no manejen, dejen el autito en la casa, si es que nosotros los transportamos. Eso, buen 18 a todos, un abrazo.
13: Muy bien, podría haber pasado el dato ahí.
14: Claro, el tiro.
13: El Insta.
14: ¿Dónde hay que comunicarse?
13: Claro, alguna van.
14: O a lo mejor trabajan para alguna aplicación.
13: Puede ser.
14: De transporte.
13: Puede ser. El caballero del asado, algún cortecito que nos podría haber recomendado. Nosotros todos tenemos nuestra debilidad, creo yo, ¿no?
14: La punta picana me gusta.
13: ¿Te gusta la punta picana?
14: Sí. Rica. Yo creo que.
13: Bien hecha.
14: Alguna vez la hiciste en mi departamento y desde ahí la punta picana. Mira.
13: Muy bien.
14: ¿Viste?
13: Sí. Yo les recomiendo, es que una vez, mira, recomendé la rachera, y hablamos harto de la rachera. No, y empezó
14: carnicería.
13: A subir el precio. No, sí, fue. Pero, sí, es que la entraña ya se puso derechamente de moda y ahora la entraña
14: está
13: impagable.
14: Muy cara, muy
13: es
14: cara.
13: Impagable. Antes la botaba la entraña, cuando yo era chico. Mi papá se la tenía que pedir al carnicero porque ni siquiera la vendían.
14: ¿De qué alguna por ahí botar?
13: Claro.
14: No, muy sí, cara. Sí.
13: Bueno, cualquier punta, mire, la punta paleta, la punta picaña, la punta ganso, en la parrilla queda muy buena también, muy buena. Hay que tener paciencia, pero queda espectacular. Ahora, si quiere algo más rapidito, vuelta y vuelta, para picotear en la tabla.
14: ¿Ya?
13: Palanca, arrachera, tapada barriga incluso.
14: Mira, sí. Ya. Si ustedes tienen otro corte que les guste, por favor, cuéntenos. Estamos en el WhatsApp Cooperativa, el +569788800770.
13: Una malayita de cerdo, estaría malo tampoco.
14: Vamos a las calles de Santiago. Tenemos nuevo contacto a esta hora con Felipe Cofré. Queremos conocer ahora en detalle la información policial de las últimas horas. Felipe, te escuchamos.
15: Sí, información policial que no es tan amigable porque, lamentablemente, una persona termina falleciendo mientras realizaba una actividad típica del 18. Elevar volantín se encontraba en un sitio Eriazo en la comuna de Colina cuando es abordado por un grupo de delincuentes, esto en la población San Alfonso. De acuerdo con los primeros antecedentes, la víctima se encontraba junto a su familia realizando esta actividad, comprando volantines, cuando fue abordado por al menos dos sujetos quienes querían robarle una cadena de oro que portaba la víctima y pese a ser trasladado luego de recibir un disparo por parte de estos delincuentes, fue trasladado a un centro asistencial, termina falleciendo producto de la gravedad de este único disparo que recibe en su torso. El capitán Juan Delgado del Laboratorio de Criminalística de Carabineros se refirió precisamente a la dinámica de este ataque.
16: Mientras un grupo familiar se encontraba encumbrando volantines acá en el sector de Colina, habían sido abordados por sujetos desconocidos quienes en un intento de efectuar robo de especies y frente a la oposición de las víctimas habrían recibido disparos. Lamentablemente falleciendo posteriormente la víctima en este caso en el hospital de acá del sector. Estaría el grupo familiar, el hijo, junto a sus padres cuando fue víctima de este robo que finalmente termina en el fallecimiento de la persona.
15: Sí, hasta el momento, y tras varias diligencias, no se ha podido dar todavía con el paradero de estos sujetos responsables de este homicidio. En este intento de robo termina con una víctima falleciendo. Lo otro es un tour delictual que efectúan delincuentes durante la noche y madrugada en el sector oriente de la capital, en la comuna de Providencia, por calle Pedro de Valdivia. Son al menos, o se investiga, que esta banda que circulaba en un vehículo, banda compuesta por tres delincuentes, todos vestidos de negro, encapuchados, asaltaban a transeúntes del sector. Incluso a uno de ellos le pegaron en la cabeza con la empuñadura de una pistola, todo para sustraer sus pertenencias. Es en esa dinámica, en robos en la vía pública, que son observados por las cámaras de vigilancia del 1414, Seguridad Ciudadana de la comuna de Providencia, que de inmediato concurrió al lugar y observa a este vehículo huyendo de uno de los asaltos. Es en ese contexto en que se inicia una persecución que termina cuando estos sujetos terminan incrustándose en una residencia, en el portón de una casa, un portón de fierro que terminan derribando producto de la alta energía de este choque. Es en ese momento en que finalmente estos sujetos, estos delincuentes, son detenidos por los funcionarios de seguridad ciudadana, que posteriormente los entregan al personal de carabineros de la comuna. Vamos a escuchar la voz de un testigo de este hecho, que da cuenta del fuerte impacto y del actuar de los funcionarios municipales.
17: Yo sentí un golpe, porque yo estaba en el sótano.
18: Ya.
17: Y cuando subo, que creía que estaban peleando la gente aquí arriba del edificio, y cuando me doy cuenta, estaban los de la municipalidad ahí, y cuando veo el carro metido ahí, el que eran, que venía robado el carro. Perfecto. Agarraron a los, eran tres, y por el color eran de jaimaquino, porque era negrito.
15: Claro, este conserje lo asocia a ciudadanos extranjeros, porque vio que todos eran de color negro, pero eran sus vestimentas, porque estos sujetos además estaban encapuchados. Todavía se desconoce la nacionalidad de estos delincuentes que fueron detenidos. No ha habido vocería, ningún tipo de información respecto de este hecho por parte de carabineros. Ante las consultas hechas por la prensa, no se han entregado detalles respecto de las características, la nacionalidad y los antecedentes de estas personas que fueron detenidas por personal de seguridad ciudadana de Providencia.
12: Ya pues, Felipe Cofré con el reporte policial. Retomamos en cualquier momento. Gracias, Felipe.
15: Buen día.
13: Buen día. Eso en las calles de Santiago. Mientras tanto, de madrugada nos enteramos de las noticias que llegaban desde la frontera norte, en el territorio, digamos, entre Tacna y Arica, en el llamado Hito 16. Hans Gotterman nos va a explicar un incidente bien serio allí. Hans, ¿qué tal? Buen día.
19: Hola, ¿qué tal? Buenos días. Sí, tal como ya lo adelantaban, se sintió pasado las 23:30 horas, 12 fuertes estruendos en la región de Arica y Parinacota. Todo esto llama, por cierto, la atención de la población. Se comienzan a activar también las redes sociales preguntándose qué era lo que había sucedido, y ya pasado de la medianoche es precisamente el delegado presidencial Cristian Salles quien, en conversación con Radio Cooperativa, termina confirmando esta situación, que tiene vínculos precisamente con un hecho que ocurre en la zona fronteriza, muy cercano al Hito 16, en la frontera de Chile con Perú, donde las cámaras del Sistema Integrado de Fronteras, Cifrón, detectan justamente una explosión. Todo esto luego que se percataran también de la presencia de un vehículo que iba ingresando desde Perú hacia Chile, muy cercano desde la zona, desde Tacna hacia Arica, y es en ese contexto que ven que este vehículo se acerca hacia un campo minado y se genera posteriormente esta explosión. En ese sentido, se ha estado trabajando por parte del personal del ejército para poder primero abrir una ruta para poder llegar hacia este lugar de manera segura, y posteriormente a esto se espera también que se comiencen a realizar trabajos por parte de la Policía de Investigaciones. Nosotros hemos estado atentos durante toda esta madrugada para poder saber mayores antecedentes y si es que existen también personas lesionadas o fallecidas a raíz de esta situación, pero hasta el momento no se ha actualizado la información por parte de las autoridades aquí en la puerta norte de nuestro país. Lo cierto y que conocemos es que efectivamente este vehículo venía ingresando desde Tacna hacia Arica, llega hasta esta zona minada en el sector del Hito 16, y es ahí donde se activan finalmente estas minas antitanques que provocan posteriormente esta gran explosión que se pudo sentir en distintos puntos de la región de Arica y Parinacota. Nosotros también conversamos hace muy pocos minutos atrás con el delegado presidencial Cristian Salles. Él nos señala que va en estos minutos camino hacia la zona fronteriza, y ahí se espera entonces reunir con las autoridades militares y también policiales para poder ya conocer mayores antecedentes respecto a esta situación ocurrida aquí en la puerta norte de nuestro país.
13: Sí, hay un comunicado que salió de madrugada de la propia delegación. Tú tuviste acceso a eso, Hans, en donde dicen que esta era una zona que está debidamente señalizada. Por tanto, eventualmente quien pase por ahí conoce el riesgo también.
19: Sí, efectivamente, es una zona bastante señalizada. Nosotros hemos estado ahí precisamente recorriendo todo este sector y claro, hay una gran cantidad de letreros que dan cuenta precisamente de que no se puede transitar con vehículos ni tampoco de infantería por esta zona debido a la gran cantidad de minas, claro, minas antitanques que aún permanecen precisamente en esta zona.
13: Ya, la Fiscalía Erika Marina Cota ha confirmado que la Brigada de Homicidios de la PDI, con apoyo personal especializado del Ejército, es quien realice las diligencias investigativas luego de que este vehículo ingresara en una zona de campo minado, activando esta mina en el hito 16 de la frontera con Chile. Esto es territorio chileno, las diligencias se hacen en el interior de nuestro país, hay que ver qué resultados tienen. Eso se va a dilucidar seguramente en las próximas horas. Hans, cualquier novedad ampliamos. Muchas gracias.
19: Igualmente, estamos en contacto. Buen día.
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5: Hola amigos de Cooperativa, por acá Cristian Miranda. Les cuento que el 18 yo lo paso en casa con mi mujer, mi suegra y dos de mis hijos. Hacemos un rico asado. No me gusta salir a las fondas porque detesto los borrachos, así es que disfruto en casa tranquilo, sin ningún peligro, sin ningún riesgo. El 19, mientras vemos la parada militar, mi mujer prepara empanadas, es una tradición que tenemos. Así que no, muy contento de poder descansar, compartir con mis hijos, con mi mujer, comer algo muy rico, tomando obviamente algún vinito, alguna cervecita, pero todo bastante tranquilo, controlado y sobre todo disfrutando en casa y descansando. Así es que felices fiestas para todos y a cuidarse.
6: Felicidades, pues, a cuidarse tal cual. Esto parte miércoles, ¿no?
7: Sí.
6: Miércoles 16 en la tarde.
7: El miércoles 16 en la tarde.
6: Yo sé que el jueves se trabaja. Pero ya, ya ponle jueves mediodía.
7: Sí, la mayoría de las empresas hace un asadito, o empanadita.
6: Después viene el sábado y el domingo mediodía hay que comerse una ensaladita, algo más bien piola.
7: Sí, pues para pensar en recuperarse.
6: Que venir a trabajar el lunes. Una cosa frugal.
7: Así nomás. No. ¿Viste la campaña de seguridad? Es que me acordé por lo que dice el caballero, que va a quedarse en su casa y que después no tiene que manejar.
6: Bueno, dijo que le cargaban los curados.
7: ¿Viste el Tomé y no manejé?
6: Sí.
7: Está bueno. La campaña de seguridad.
6: Se grabó en Tomé,
7: de hecho. Lanzada por CONACET y el Ministerio de Transporte. Y que juega ahí con el nombre de la comuna, por supuesto, para promover conductas positivas. Si toma, no maneje. Tome y no maneje.
6: Hay muchísimas actividades hoy día. Se inaugura la comisaría temporal ahí en el Parque O'Higgins. Hay una fiscalización de carnicería, no voy a decir dónde. El Ministerio de Agricultura va a estar en el aeropuerto con la gente del SAG por el tema de los productos prohibidos que no se pueden trasladar. Uh-huh. O si uno, no sé, se va a Brasil estos días, después no se puede venir con cualquier cosa en la maleta. Y para el traslado de mascotas, recomendaciones. El Ministerio del Medio Ambiente tiene un recetario 18ero, el gobernador Orrego tiene una actividad, el alcalde Sichel con la ministra Paró, también el visor Chile te quiero en 18avo, ahí en Ñuñoa, y lo que titulábamos el pebre más grande de Chile, que se va a presentar en Huechuraba. Habría que probarlo. Porque
7: el pebre, rico,
6: uno hace
7: el pebre,
6: mucha imprescindible. Mucha cantidad para que no se pierda el sabor, digo yo.
7: Imprescindible el pebre.
6: Clásico, ¿sí? Un choripán.
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7: Hablemos de economía, hablemos del Ejecutivo que sigue defendiendo su manejo económico en los primeros 6 meses de la gestión CAST. pone sus fichas a la reforma del mercado de capitales para obtener resultados ya desde 2017, dicen en el gobierno.
6: 27.
7: Ah, me fui 10 años atrás. Desde 2027. El Banco Central descartó que la baja proyección de crecimiento signifique una recesión, pero advierte que la recuperación puede tomar más tiempo del previsto.
6: Perdón, te iba a decir que hay Chile de ahí.
7: Además, en Madrid durante esta jornada,
6: y después
7: todo termina en Londres este miércoles.
6: Sí, hay varios ministros allá.
7: Fernanda Ávila con el informe.
0: El gobierno acelera medidas para recuperar las cifras de empleo y crecimiento que luego de 6 meses de administración no han logrado quebrar las tendencias negativas. La reforma al mercado de capitales se ha presentado como la nueva herramienta para revitalizar el sector atrayendo inversión extranjera, con su medida principal del Fondo Nacional de Vivienda. Hacienda espera que el proyecto pueda ser aprobado de aquí a diciembre y muestre sus primeros efectos en 2027. En paralelo, la cartera de trabajo destaca su agenda de flexibilidad laboral como una vía a corto plazo para mejorar la desocupación. El ministro del Interior y vocero Claudio Alvarado se refirió además a una serie de inversiones aprobadas por el Servicio de Evaluación Ambiental.
8: Bueno, indudablemente que cuando la economía no marcha bien, encontrar un trabajo, surge la desesperanza, pero estamos trabajando con mucha confianza, con mucho esfuerzo, con cifras preocupantes, pero también el presidente ha anunciado que pronto se hará conocer un plan de inversiones en obras públicas de alto impacto que precisamente nos puedan ayudar a combatir las altas tasas de desempleo.
0: Frente a esto, la presidenta del Banco Central desestimó la meta del Ejecutivo de llegar a 6,5% en desempleo a fin del gobierno. En conversación con La Tercera, Rosana Costa explicó que aunque la economía se recupere, bajar el desempleo no será automático ni fácil por los costos laborales acumulados y la automatización. Desde la oposición presentarán un paquete alternativo. Escuchamos a la presidenta del Frente Amplio, la diputada Gael Yeomans, y a la jefa de bancada del PPD Independientes, Andrea Parra.
9: Frente también a la situación del aumento de desempleo en el país, que nos tiene ya con casi 1 millón de personas sin pega, es que como Frente Amplio hemos decidido pasar a la ofensiva, presentando un plan de empleo. En primer lugar, con un choque de inversión pública. Hay que poner los recursos del Estado donde correspondan, dirigidas a generar más empleo.
10: Hoy día tenemos un aumento importante de la inflación, una caída del PIB en el segundo semestre de un 0,2%, ni hablar del valor histórico de la UF. Lo cierto es que aquí el gobierno tiene responsabilidad.
0: La exigencia de resultados también ha generado disonancias al interior del oficialismo. Mientras hay quienes defienden que es muy pronto para exigir resultados, otros proponen dejar de lado el responsabilizar a la administración anterior. Lo escuchamos del senador de la UDI, Iván Moreira, y el ministro de Vivienda, Iván Poduje.
11: La gente no quiere entender, la oposición especialmente, de que aquí se está haciendo un esfuerzo grande. Yo creo que este es un pre-balance y ustedes tendrán derecho a exigirnos un balance final el 11 de marzo, pero eso no implica que nosotros no vayamos a desconocer los avances que hemos tenido.
12: A esta altura lo mismo lo que pasó con el gobierno anterior. Yo le digo a la gente, cuando me dicen terreno, le voy a decir, oiga, este gobierno anterior me dice, oiga, el gobierno anterior ya fue, usted tiene que resolver, así que no. Nosotros tenemos 6 meses, 118.000 viviendas en construcción, vamos a iniciar 60.000.
0: Pese a los indicadores negativos, los expertos prevén un alza de contratación para el último trimestre del año, aunque será principalmente estacional.
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7: Somos país de terremotos, tenemos quizá los mayores expertos en el tema. En nuestro país tenemos una de las normas de construcción antisísmica mejores quizá en el mundo, al nivel de Japón. Ahora hay una simulación de terremoto en la falla de San Ramón, aquí arriba de la región metropolitana, ¿no? Que revela que el daño que podría provocar aquello dependería más de la calidad de la construcción que de la distancia a la que uno se encuentre de esa falla. Tema del que queremos hablar hoy con Jorge Lira de CooperativaCiencia.cl. ¿Cómo estás, Jorge? Muy buenos días, bienvenido.
20: Hola, Vero, ¿cómo estás? Rodrigo, ¿qué tal?
6: Hola, Jorge, ¿qué tal?
20: Oye, bueno, sí, pues, la tecnología hoy día nos permite hacer estas simulaciones que en algún momento o la caricatura habla como de animaciones, pero en este caso hablamos de datos puros. Y en este caso, un equipo de la Universidad del Desarrollo, del Anillo Nexo, liderado por el profesor Gabriel Candia, realizó una simulación computacional sobre un terremoto de magnitud 6,5 en la falla de San Ramón, que es, como tú bien decías, Vero, una fractura geológica que está al pie de monte en la parte oriental de Santiago y que representa una amenaza sísmica para el Gran Santiago. Como evidentemente no se puede anticipar cuándo va a ocurrir algo y lleva 8.000 años sin tener actividad grande, la simulación permite anticiparse un poco a lo que podría ocurrir. Y ahí los resultados son bien interesantes porque, como tú decías, ahí hay sectores residenciales que son muy modernos, pues hay muchos condominios, en fin, pero también hay construcciones que fueron levantadas con la norma de los años 60, que son de adobe, hay asentamientos de alta presencia de autoconstrucción. Entonces, ¿qué es lo que determinó esta simulación? Es que, más allá de la magnitud del movimiento, lo que ocurriría es que incluso algunas se produce una contradicción, porque construcciones modernas que estén incluso muy cerca de la falla no sufrirían tanto daño como otras que son mucho más antiguas y que están incluso muy lejos de la falla. Estoy pensando en las comunas de La Reina, Peñalolén y La Florida, sobre todo Peñalolén. Y eso da cuenta de la norma sísmica, que es lo que tú decías también recién, que es una de las más seguras, completas, sí, que hay en el mundo.
7: Ya, tú dices, esto es especialmente relevante en las comunas que conlindan con la famosa falla de San Ramón, y mencionabas algunas. ¿Por qué Peñalolén en particular, si están al ladito ahí La Reina, La Florida, y más al norte hacia la zona de Las Condes?
20: Claro, porque Peñalolén tiene es el que tiene la mayor cantidad de construcciones cerca de la falla.
7: Han construido más arriba de lo necesario, a lo mejor.
20: Exactamente. Lo que pasa es que esa es una de las de los entre comillas riesgos, porque como te decía hace un rato, van 8.000 años sin eventos mayores en la falla. Sin embargo, el registro instrumental que hay allí, de parte de sismología, registra una sismicidad menor y permanente, pero que no califica en este caso como digamos de riesgo, algo que habitualmente ocurre en el país y en Santiago y en zonas muy sísmicas como en el Norte Grande también, pero que no sentimos. Pero la gran presión inmobiliaria en las partes altas de Santiago o en las cotas altas de Santiago son las que más digamos preocupan en este momento. Entonces, este tipo de modelamientos lo que permite es primero definir criterios científicos para los paños que aún no están ocupados y que pretenden ocuparse. Como sabemos, Santiago se está expandiendo hacia donde puede y en este caso el Piedemonte es una opción interesante. Entonces, lo que buscan con esto es que a fines de este año se definan, digamos, ciertos criterios científicos y durante ya el próximo año transferirle esos datos a los municipios y a las comunidades para que, en este caso, se tomen medidas con los planos reguladores y también con la organización vecinal, porque eso es fundamental en zonas de cierta sismicidad, ¿no? Que es lo que ocurre, como decimos, en la zona norte, en fin, o acá, en la parte alta de Santiago.
7: Oye, es gigante la falla de San Ramón. Cuando uno empieza a mirar, 50 kilómetros desde Lo Barnechea por el norte hasta Pirque por el sur. O sea, es toda la región metropolitana.
6: Ahora,
7: piensa uno.
6: Cualquier evento tiene que ver también con la profundidad, o sea, todas estas simulaciones.
20: Exactamente.
6: ¿Cuál era la magnitud, dijiste, Jorge?
20: 6,5,
6: pero sabemos que en Chile muchas veces ha temblado bastante más que eso, sí, más fuerte que eso. Entonces, pero claro, uno ve lo de Venezuela, por ejemplo, y agradece tener la norma que hay y la fiscalización y el cumplimiento que hay de esa norma, porque en Venezuela también tenían norma, pero ya vimos que no se cumplía.
20: Acuérdate lo que pasó en Puerto Príncipe, cuando hubo un terremoto como de 5 grados y se cayó prácticamente Haití completo.
6: Haití se cayó entero.
7: Jorge Lira, cooperativaciencia.cl. Gracias por la información que traes al diario de Cooperativa. Jorge, un abrazo.
20: Les mando un abrazo. Métanse a cooperativaciencia.cl. Que estén bien.
6: Buen día.
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6: Pasamos al diario de Cooperativa en esta primera mesa de reporteros y reporteras para conversar a esta hora con la ex ministra Gloria Hut, hoy presidenta de COPSA, la Asociación de Concesionarios de Obras de Infraestructura Pública. Se espera una altísima demanda en carreteras, en autopistas en los próximos días, a propósito del fin de semana 18. ¿Cómo está, Gloria? Bienvenida, buen día.
28: Buenos días, muy bien, muchas gracias. ¿Y ustedes?
29: Muy buenos días, Gloria. Aquí, pues, mirando lo que se nos viene en estas fiestas patrias.
28: Sí.
29: Con el Ministerio de Obras Públicas proyectando más de 400.000 vehículos que van a salir de Santiago, el turismo habla de 1.850.000 viajes dentro de Chile. ¿Son cifras que las concesionarias pueden absorber razonablemente o inevitablemente vamos a tener congestión, Gloria?
28: Bueno, es evidente que al haber una mayor carga también se afectan los tiempos, más que nada, no tanto por la capacidad, es porque cualquier incidente tiene impacto muy rápido. Entonces, a veces un choque menor, por ejemplo, que bloquea una pista, tiene un impacto en la velocidad del resto de las pistas. Así que ese es un primer efecto que se deriva, como digo, no necesariamente de la capacidad, sino de la forma en que el sistema funciona. Y hay una concentración de viajes, además, en poco tiempo. Posiblemente, como en esta oportunidad son 3 días los que van a estar disponibles, va a haber mucho más tráfico hacia la costa. En general, cuando hay 4 días, por ejemplo, uh-huh, uno ve que las personas viajan más lejos y se van al sur o al norte. Así que creemos que va a haber más concentración de viajes en el entorno de la región metropolitana y mucho hacia la costa.
6: Se toman ya algunas medidas, se han anunciado algunos refuerzos, por ejemplo, lo del peaje a Luca, por ejemplo, un par de días.
28: Sí.
6: Ahora, respecto de los trabajos necesarios para que la capacidad sea mayor, se ha hablado muchísimo tiempo de las inversiones, por ejemplo, por la famosa tercera pista de acceso a Santiago. ¿Han identificado algunos nudos? ¿Hay trabajo en ejecución, eventualmente, que podrían ocasionar una mayor demora? ¿Y en qué está esa inversión?
28: No, en general, cuando hay situaciones de mayor carga, se hace todo lo posible porque donde haya obras se mitigue tanto como la seguridad lo permita. Pero hay obras de mayor envergadura en los planes, que es la relicitación de Ruta 68, que tiene otros 2 nuevos túneles. Es casi repetir la carretera. Así que está previsto que la demanda siga creciendo en el tiempo y para eso hay que hacer estas inversiones que lamentablemente producen interferencia con algunos viajes en algunos tramos, pero después se ve el beneficio y es un viaje mucho más fluido y con tiempos mucho menores.
29: Y a propósito de inversión, ¿cuánto ha ayudado el free flow en las autopistas donde se ha instalado, Gloria?
28: Muchísimo, realmente esa es una de las cosas que las personas valoran más, el hecho de poder circular sin detención alguna. Hay países que tienen mecanismos que son intermedios, como se llaman stop and go. En el fondo uno usa un tag, pero hay una barrera que en pocos segundos se levanta cuando está habilitado. Pero en este caso es de los pocos países que tienen flujo libre 100% y estamos apuntando a que en todos los peajes se use este mecanismo. Y es un beneficio enorme. Realmente el ahorro de tiempo es muy sustantivo, especialmente en estas fechas de más demanda, que todos recordamos las filas en todas las plazas de peaje, aunque se abrieran más plazas, siempre había mucha acumulación de vehículos.
6: Y tanto que demoró, ¿eh?
28: Demoró porque es complejo, porque agrega también un elemento de riesgo de no pago, por ejemplo, de morosidad. El peaje manual es una recaudación, uno puede decir, más más segura, más predecible. Claro, entonces cuesta porque además, para que tenga el efecto que es lo que se está produciendo, había que hacer acuerdos entre las empresas. No todos los tags van al mismo sistema de gestión. Entonces, que fueran interoperables fue un trabajo enorme también, que permite que uno circule por distintas carreteras usando el mismo sistema.
6: Gloria, le pongo un caso. Ocurrió hace poco en Talcahuano. Una mujer iba con su pareja embarazada, con síntomas de parto, llegaron al pórtico de un peaje y no los dejaron pasar porque no tenían efectivo para pagar. Se demoraron algunos minutos, lograron pasar el peaje y ella terminó dando a luz en la carretera, arriba del auto. ¿Hay alguna indicación, criteriol?
28: Lo primero es que la situación es muy lamentable.
6: Sí,
28: yo creo que no hay nadie que no haya tenido el sentimiento de apoyo a la pareja y especialmente a la guaguita. Y sí, todas las autopistas tienen sus protocolos, tienen además encargados que están de turno. Hay mecanismos y hay personas a las que se puede recurrir en caso como este. Así que por eso hay en este momento un análisis interno para hacer la revisión detallada de todo lo que pasó y cómo actúan las responsabilidades de cada parte en eso.
6: No debió ocurrir eso. O sea, debió haberse
28: salvado. Por supuesto que no debió ocurrir porque son situaciones muy extraordinarias. Y para eso, como digo, existen esos protocolos y existen siempre encargados y supervisores a los cuales se puede recurrir.
29: Oiga, Gloria, la devuelvo a las fiestas patrias. Vuelve a utilizarse el peaje a Luca, ya decía Rodrigo, sí. El jueves entre las 7 de la mañana y la 1 de la tarde, el viernes entre las 7 y las 10, en determinadas rutas. ¿Estas rebajas efectivamente consiguen cambiar la hora en que viajamos o todos seguimos saliendo a la misma hora nomás?
28: La mayoría sigue saliendo a la misma hora porque todos sabemos lo que significa organizar un viaje familiar por varios días. Pero sí produce un desplazamiento de viaje que ayuda mucho justamente a las horas más cargadas. Entonces, en la medida que se pueda aplanar un poco ese pic de demanda, es muy beneficioso para todos. Y sí, gradualmente las personas han ido incorporando este cambio de horario, pero no tan masivamente como uno podría esperar que por esta rebaja cambie la planificación del viaje. Pero sí hay una proporción que elige esta opción.
29: Ya. Y para el regreso del domingo entiendo que no se va a aplicar el 3x1 en la ruta 68, ¿por qué dejó de ser una herramienta eficaz?
28: No, lo que ha pasado, esta ha sido una discusión bien antigua. Yo tengo memoria de esa discusión desde hace mucho tiempo. Hay algunos elementos de seguridad que hacen que la medida pueda usarse en situaciones un poco más extremas, porque el cambiar sentido de ruta afecta el viaje, sobre todo para las personas que están habituadas a una cierta ruta. Ir por la pista contraria es algo que uno tiene que aprender. La señalética está en la otra dirección. Es una medida que ayuda cuando es necesario descomprimir algún tramo, pero no es la medida ideal justamente porque tiene elementos que afectan el aprendizaje, la rutina de manejo, la rutina de conducción. Los viajes en general están asociados con hábitos, y cambiar hábitos toma un tiempo. Uno necesita un cierto aprendizaje y acostumbramiento para dominarlo bien. Eso en algunas oportunidades puede ser riesgoso, así que por eso no es una medida que esté como las prioritarias. Siempre está la posibilidad, pero no como prioritaria.
6: Para dejarlo claro, si hay un taco muy grande, si la espera es muy larga, ¿en algún momento se levanta la barrera o nunca?
28: Es que donde vemos la mayor concentración de viajes, para este fin de semana en particular, es todo flujo libre. Ya no hay ninguno que quede con barrera ni en Las Vegas, ni en Angostura, ni en Loprado, ni en Zapata. En todo eso está funcionando con tal.
6: No debiéramos enfrentarnos a esa situación.
28: No debiera ocurrir, claro. Lo que ocurre es que se forman filas, por ejemplo, en el acceso a los túneles, donde baja la velocidad. Como les decía antes, en situaciones de mucha carga, hay unas curvas, es una función matemática esto, que muestra la velocidad a la que baja justamente la velocidad. O sea, con un poquito de interferencia, la velocidad baja muy rápido. Y eso hace que se formen las filas.
6: Oiga,
28: pero son tramos. Por ejemplo, como digo, en el acceso a los túneles que tienen menor velocidad, eso hace que se forme una fila, pero se disipa muy rápido cuando en la salida del túnel.
6: Y ahí nos falta el que se aproveche y se va por la berma. ¿Alguna posibilidad de acusar a ese gallo? O sea, aquí como cuando uno se mete a la pista en los buses, por ejemplo, y hay una camarita que lo toma y después te multa. ¿Se podría implementar algo así?
28: Está Carabinero. En estos fines de semana largo, la coordinación se hace muy directamente y estrechamente con Carabineros, que tiene patrullas en ruta. Están también, por supuesto, todos los servicios de ruta, en ruta de las propias autopistas. Todos tienen reforzados sus servicios de grúas, de ambulancia, los servicios de comunicación. Pero el control de todo eso, que es una actitud que todos sabemos va contra todas las medidas de seguridad, está absolutamente prohibido, pero vemos que todavía ocurre, así que la fiscalización de Carabineros va a ser la más efectiva, porque en ese momento no solo se cursa la multa, sino también se puede retener el vehículo dependiendo de la situación.
29: Es la presidenta de COPSA, la Asociación de Concesionarios de Obras de Infraestructura Pública, Gloria Hut, esta mañana en el diario de Cooperativa en esta semana de Fiestas Patrias. Gloria, muchas gracias, que tenga buen día.
6: Felicidades.
28: Muchas gracias, y llamamos a informarse a las personas y sobre todo a la conducción segura.
29: Muchas
28: Ese es el mensaje,
29: Gloria,
28: que no nos cansamos nunca de transmitir.
6: Buenos días, gracias.
28: Gracias.
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0: que arrancaron en Santa Fe, séptima participación para Cristel. También ayer el Team Chile consiguió medallas en la esgrima con Mariano Lazzarini. Esto fue en natación, consiguió medalla, y en el florete, ahí estuvo también ganando dos preseas de bronce el Team Chile. Así que está con Cristel arrancando bien y con un ojo puesto en Martina Bail, que lo hizo de forma extraordinaria en Budapest, consiguió el quinto lugar, pulverizó su marca, así que va a llegar también ella con un quinto lugar en el bolsillo en el prestigioso World Athletics Ultimate Championship. Ahí fue quinta Martina Bail, y ahora también va a competir en los OE Sur. En cooperativa.cl está toda la información de los juegos en Santa Fe. Eso con el polideportivo rapidito. Ganó Zverev ayer en el US Open, ganó Rybakina en las damas y ganó Kimi Antonelli en la Fórmula 1. En el fútbol, Colo Colo, no digamos que Colo Colo se enreda, pero Colo Colo pierde ventaja, lleva dos empates consecutivos en el torneo local. Ayer solo igualó con Deportes Concepción, y solo igualó porque hubo un blooper gigante en el área lila que les permitió el empate, si no Colo Colo probablemente no conseguía rescatar ni siquiera un punto. Bocinha se come el gol, no andemos con medias tintas, el juego aéreo de Bocinha es terrible, eso ya lo tenemos claro. Entre los palos no lo hemos visto mucho acá en Chile. Ayer achicó bien en una jugada, pero el gol es todo él, por más que le quieran quitar responsabilidad.
1: Y no del defensa, y no del defensa.
0: Yo creo que se
1: mete el pie y ahí se va para adentro la pelota.
0: Pero ese fue el de Concepción. Estoy hablando del de Colo Colo. Bocinha fue un centro. Sale mal, o sea, cualquier arquero fútbol chileno que le hacen ese gol, creo que decimos que se lo come.
2: Sí.
0: Por más que sea Bocinha, que la gente le tenga cariño, le busque quitar responsabilidades, cada vez que Bocinha va por arriba no la agarra.
2: La clásica es que...
0: Y son en tres partidos.
2: Salió ya a cazar moscas.
0: Sí, pues sí, mala comunicación con la defensa, pero es un gol donde el arquero se la ganan en el primer palo y no lo corta. Por eso, no anda bien de arriba, y ayer tuvo un mano a mano donde la chico y terminó sacándolo antes que le hicieron un gol, pero colocó el empate 1-1, un empate, insisto, que le viene del cielo por cómo fue el partido. Queda, eso sí, con una ventaja todavía muy, muy holgada sobre el resto. 12 puntos sobre la U y sobre la Católica, que ganaron el fin de semana.
1: Una
0: escuchemos
1: vida
0: al Tano Ortiz, quien habla sobre estos puntos que está cediendo Colo Colo, y él dice que, bueno, son humanos y pueden fallar.
3: Se sumó, vos lo dijiste, al no tener la claridad suficiente en los momentos y en los lugares indicados, y ante los pequeños detalles como balón detenido, que sabíamos que era una de sus armas que nos podían complicar, se sumó a dar vuelta rápido la página y ya enfocarnos en lo que sigue, y mañana trabajar y corregir.
0: Ya, 12 puntos de ventaja, entra en un receso el torneo. Para Colo Colo lo siguiente es jugar con el Audax por Copa Chile. 22 y 25 de septiembre será ese partido, así que Colo Colo le reducen un poco la distancia, pero sigue tranquilo. Son en rigor 4 partidos completitos que tiene que perder Colo Colo para, y que gane los de atrás, para perder la distancia de 12 puntos que hay. Lo que está, pero apasionante, es el Chile 2. No se dan ventaja ni la Católica ni la Universidad de Chile. La Católica el fin de semana con San Pedri otra vez metiendo un doblete, pero saliendo lesionado. Hay preocupación en la Católica por el pisotón que recibió por parte de Enzo Rocco, que no tuvo ni sanción de falta, increíble, no tuvo ni siquiera tiro libre, menos amarilla, menos tarjeta para Rocco. Viendo el vaso medio lleno, tiene tiempo para recuperarse a San Pedri, porque no se vuelva a jugar por lo menos en un mes más en el torneo local, pero hay preocupación en la Católica. Gana 3-2 con otra gran actuación de San Pedri, saca de la carrera Palestino, creo yo, por el Chile 2. Y la U ayer, por su parte, consigue un triunfo importante también en La Serena. Le costó también desenredar el partido. Ganó por 3-0 al cuadro Papaya, con goles de Arce, de Ormazábal y de Lichnowsky, que luego de tener un muy mal redebut con Colo Colo, ayer fue clave. Saca una pelota en la línea cuando la U ganaba 2-0. Y marca con un gran cabezazo en brazo el 3-0 para que la U quede igual que la Católica. Y lo más interesante es que están a un gol de diferencia.
1: Nada.
0: La Católica tiene nada, pero es un gol más el que tiene la Católica, por más que tiene muchos goles más que la U en el torneo. La Católica ha marcado 50 goles y le han marcado 33. Ahí está la diferencia. La U ha marcado 35, 15 menos que la Católica, pero le han marcado 19. Por eso están, claro, están con un gol de diferencia. Se van a enfrentar en la primera semana de noviembre, Católica y la U, así que seguramente ahí se va a definir si es que siguen ganando.

0: este cupo del Chile 2. No estuvo Aránguiz, así lo explicó Fernando Gago.
1: No estaba disponible para este partido.
2: Una molestia,
1: tanto física, muscular, golpe, tuve una molestia y no estaba disponible. Después veremos mañana cómo está y a partir de eso creemos que va a estar lo más rápido posible para poder estar entrenando en la semana que viene.
0: Ya, la palabra sobre Charles Aránguiz, que no estuvo, que se lesionó el martes de la semana pasada, tuvo un esguince, no se pudo recuperar y se perdió el partido del fin de semana. La U también, receso, obviamente, va a jugar contra Everton en Copa Chile el 24 y 27 del presente mes. Hoy día cierra la fecha con duelos importantes en la parte baja, porque va a estar la Universidad de Concepción con Huachipato, aunque ese partido, perdón, está pendiente para más adelante por el rally. La U de Conce hoy está en zona de descenso por el triunfo de Cobresal. La Calera Limache, hoy día 20:30, la Calera supercolista del torneo, que requiere sumar cuanto antes para ver si tiene alguna chance, si el TAS le devuelve seis puntitos. Y en la B, Rangers, Iquique y Santa Cruz Recoleta, Rodrigo, esa pelea es por el descenso.
3: Ernesto, muchas gracias.
0: Que estén muy bien.
4: Chao, Ernesto, un abrazo.
0: Chao, bueno.
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2: Diligencia por la explosión de una mina antitanque en el Hito 16 entre Tacna y Arica anoche, esto en territorio chileno. Todo indica que una camioneta intentó burlar ahí los controles fronterizos.
3: Homicidio en Colina, un hombre fue baleado tras resistirse a un robo mientras se elevaba a volantines junto a su familia. En Providencia, un tour delictual terminó con 3 detenidos.
2: Por la tragedia del hogar de ancianos en Pitrufquén, aún 3 de las 16 víctimas no han podido ser identificadas.
3: Prisión preventiva para el presunto autor material del crimen del carabinero Alejandro Ortiz, asesinado a fines de agosto en Renca.
2: La presidenta del Central descarta un escenario de recesión, pero advierte que la recuperación económica puede tomar un poquito más de tiempo. Comienza el Chile Day en Madrid.
3: Prevén 1.850.000 viajes dentro del país este fin de semana 18. Cochuraba presenta el pebre más grande de Chile. Ya está instalada la comisaría temporal en el Parque O'Higgins.
2: En el exterior, el petróleo sigue su escalada, rozó los $107 el barril en las últimas horas. Trump desestima los llamados a ralentizar el avance de la IA, la inteligencia artificial.
3: Y en el deporte, el alemán Zverev es el nuevo campeón del US Open. Las universidades le descontaron otros 2 puntitos al líder. Colo Colo no pudo ganarle a Deportes Concepción.
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4: Cooperativa, 8-4 minutos. 8-4 minutos.
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2: ¿Cómo suena eso? Claudio Parra, de cumpleaños, fundador de los Jaivas. ¿Qué se puede decir de Claudio Parra? Un emblema de la música chilena. Ya que estamos en semana del 18, nacido el 14 de septiembre de 1945. Tiene 81 años ya. Claudio Parra. Ahí está, el pianito.
5: Ven a hacer conmigo, hermano.
2: En su caso.
3: Decir pianista se queda corto, ¿no? Su manera de tocar es una de las marcas sonoras más reconocidas del grupo. Fue además quien tuvo una formación musical más académica dentro de la banda y ese conocimiento resultó fundamental cuando los Jaivas comenzaron a mezclar rock, improvisación, música docta y sonidos latinoamericanos.
2: Qué grande los Jaivas, ya. Con la música de los Jaivas, con el teclado de Claudio Parra. Hacemos este diario de cooperativa. Segunda mesa de reporteros y reporteras en el estudio aquí con Gloria Gutiérrez. ¿Qué tal, Gloria? Bienvenida.
5: Hola, buenos días, ¿cómo están? Vamos a hablar de la reforma al sistema político y el aparente consenso general que ya existe en el Congreso para lograr despachar esta iniciativa durante el mes de septiembre, de vuelta ya del receso legislativo por fiestas patrias. Son varios los cambios que se proponen, como elevar la exigencia para construir y mantener partidos, endurecer las reglas para candidaturas independientes, modificaciones también en el financiamiento de las colectividades, entre otros puntos. Los detalles de todo esto los revisaremos en los próximos minutos.
3: Volvemos contigo, Gloria, y vamos a estar con Paula Molina mirando el mundo también esta mañana del lunes. ¿Cómo estás, Paula? Muy buenos días.
6: Muy buenos días, así es, hoy día lunes, como todos los días aquí en el diario, mirando Chile y el mundo. Y en el mundo vamos a ver algo que tiene que ver con todos. La pregunta de los últimos días: ¿cómo nos puede aniquilar la inteligencia artificial? ¿Se han dado cuenta de que esa es la pregunta? No el terror a que nos aniquile, sino que la curiosidad por de qué forma la inteligencia artificial podría cumplir estas que son los temores que se están levantando. Ojo que esto está teniendo impacto bursátil a estas horas, impacto gigantesco. Hay empresas que van a salir a la bolsa que no salen, hay llamados en Estados Unidos y en el Reino Unido a organizarse para regular la inteligencia artificial. Así que de eso vamos a estar hablando esta mañana y de lo que ocurrió en Suecia, donde una vez más había temor de que avanzara la ultraderecha, un partido, ex partido neonazi que avanzaba hacia el poder y sin embargo ha ganado la izquierda, la socialdemocracia en Suecia. Vamos a ver qué tuvo que ver ABBA, el grupo ABBA, con todo eso y más.
3: Ya pues, Paula, volvemos contigo en unos instantes. Vamos a estar también esta mañana conversando desde Madrid con el presidente de la Cámara de Diputados, Jorge Alessandri, desde Madrid, porque es parte de la delegación que presenta el Chile Day allí y luego en Londres.
2: Rigo, deberíamos ir para allá.
3: Y hacer el diario de cooperativa.
2: Ya.
6: O sea, lo mejor de los Chile Day es que todo el mundo ya se lleva súper bien. Cuando los chilenos están fuera, conversan, colaboran, prometen unión. Y después, bueno, nos peleamos un poco acá, pero eso es lo bueno de esos encuentros, entre otras cosas.
3: Ojalá dure el espíritu.
6: No, ojalá dure el espíritu.
2: 81 años, Claudio Parra de los Jaivas. Con ellos hacemos esta mesa de reporteros y reporteras.
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7: 8 minutos.
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15: Buenos días, cooperativa. ¿Cómo están, chicos? Marcelo aquí de San José de Maipo. Mi corte de carne, más bien el tipo de carne. Para el 18, no. Yo, el cordero. Viajo a Valdivia a ver a mi papá, ayudarlos también a hacer un trabajo en la casa. Y para de vuelta de mano por los años.
16: Qué rico.
15: Pero un cordero me está esperando. Hoy ha sido ideal, con ñache incluido, pero no se puede. Así que eso, un buen cordero a la parrilla.
16: ¿Por fantástico. Qué no se puede?
15: Que tengan un feliz 18 y una excelente semana.
17: No sé por qué el 18. ¿Por qué no se puede?
18: Todo el mundo sabe lo que es el ñache, ¿no?
16: Sí, claro, la sangre del animal.
18: Y que además yo la he visto tomar directamente, cayendo del pobre animalito. Perdón, lo de pobre animalito, sí, yo también como carne. Pero es que ya verlo salir de ahí directamente es mucho.
17: Sí. Yo lo conocía como ñachi, eso sí. Pero no sabía que se decía ñache también.
18: Sí.
17: Y sí, no sé por qué, no sé si está prohibido.
18: No, vamos a buscar.
17: Quizás por la salud. Quizá.
16: Sí, cordero al palo, espectacular, ¿eh? Qué maravilla. Los que puedan, háganle. Estamos hablando del 18, fin de semana.
17: Así noto. Que viene. Ya estamos. Semana sí, totalmente dieciochera.
16: Pero
17: absolutamente dieciochera.
16: Además de los viajes, digamos, y la cómo se están organizando las familias, también derivamos en esto, que antes un caballero nos decía: yo no voy a gastar plata en benzina, a moverme en ninguna parte, voy a gastar plata en unos cortes de carne premium que tengo visto y que los voy a adorar a la parte.
18: Ahora, ojo, la comercialización en restaurantes, en locales establecidos, está regulada o prohibida de facto porque hay un riesgo sanitario. Se trata de sangre cruda, tibia. Ah. La autoridad sanitaria considera que existe un alto peligro de transmisión de bacterias y parásitos peligrosos, pero es una preparación ancestral de la cultura mapuche, muy arraigada en el campo chileno, me dice la IA. Así que se sigue elaborando comúnmente en entornos privados, familiares.
16: De una liñada.
18: Como dice la Paula también, ñachi o ñache.
17: Sí, pero me tiene sentido que sea, claro, como por salud, como por las prescripciones sanitarias, que para el 18 son súper importantes.
18: Así es.
17: Sí,
16: así muy relevante. Ojalá sean todas atendidas.
17: Exactamente.
16: Ya, esa es nación. 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
18: Hablemos de política, hablemos de la reforma al sistema político que podría ser despachada durante este mes. ¿Hay algo de consenso en el Congreso de que sería positivo para la política nacional? Gloria Gutiérrez, te escuchamos.
17: Sí, Verónica, luego del acuerdo alcanzado ya en la comisión mixta, el gobierno decidió impulsar la reforma del sistema político que se ingresó, recordemos, durante la administración anterior del expresidente Gabriel Boric, entregándole en esta oportunidad suma urgencia a su tramitación. La decisión se tomó considerando el amplio consenso que hay en torno a la iniciativa, lo que permitiría un rápido despacho, el que se daría durante el mes de septiembre si es que ambas cámaras respaldan las modificaciones realizadas. Los principales cambios de la propuesta son elevar la exigencia para construir y mantener partidos, reforzar el poder de los comités parlamentarios, endurecer las reglas para las candidaturas independientes, modificar el financiamiento de los partidos, siendo más estrictos con los aportes económicos, imponer contenidos de principios como la condena a la violencia política, a los sistemas totalitarios, y también suscribir compromisos de probidad y transparencia. La presidenta del Senado, Paulina Núñez, de Renovación Nacional, dice que es vital el rápido despacho del proyecto, mientras que su par del Partido Socialista, Juan Luis Castro, cree que la propuesta avanza hacia terminar con la fragmentación política.
0: No va a haber reforma de seguridad o reforma tributaria a propósito de la ley de reconstrucción que sirva si no tenemos una modificación a nuestro sistema político. La extrema fragmentación es muy complejo, el diálogo entre los distintos partidos. Creemos vital poder despachar rápidamente este proyecto de ley que además logró un consenso entre los senadores de los distintos sectores a propósito que ya está en una comisión mixta.
9: Este es un proyecto muy importante para terminar con la subdivisión, fragmentación y lucha de intereses respecto de partidos políticos, la mayoría de las veces tan pequeños que en vez de tener representación buscan financiamiento y después se deshacen y vuelven a formar otro. Y así sucesivamente sin tener ninguna influencia en lo que pasa nacionalmente.
16: Claro, hay la opinión de distintos sectores. Hay un tema con la reforma del sistema político que en el fondo busca combatir la atomización, la fragmentación en el escenario de partido, y otra con el discolaje también, que también está incluida. Pero esto pasa necesariamente por el Congreso. Entonces son los mismos incumbentes los que tienen que muchas veces definir incluso su muerte política.
18: Y por eso ha demorado tanto.
16: Y por eso es que ha demorado tanto. Finalmente, claro, llama la atención que hoy día haya como un clima, no sé, desde que esto vea la luz.
17: Sí, sí, son algunos partidos los que se podrían ver más complicados en primera instancia de aprobarse esta reforma, por ejemplo, el Partido Liberal, Evópoli, o la Federación Regionalista Verde Social, deberán sumar un importante número de militantes en un plazo de 18 meses.
16: De hecho, Mulet es de los más críticos del proyecto.
17: Sí, sí, porque son cerca de 9.000, 10.000 inscripciones nuevas que necesita cada uno de estos partidos para seguir funcionando como tal. Los partidos además deberán acreditar al menos el 0,3% del padrón electoral de cada región para poder constituirse legalmente en ella, dejando atrás el piso del 0,25% que de quienes sufragaron en la última elección. También se eliminaría la antigua opción que permite a las colectividades existir legalmente constituyéndose solo en 3 regiones. Con esta propuesta, el umbral pasa a ser 8 regiones. Para el analista político Germán Silva, docente de la Universidad Andrés Bello, esto lo ve como un buen proyecto de ley. Además, sostiene que puede ser el inicio de un giro hacia la negociación política en el gobierno del presidente Kast.
19: Yo creo primero que esto es un buen proyecto de ley, despierta muchísima unanimidad y que apunta a evitar la fragmentación de los partidos políticos. Eso sin duda va a aumentar la gobernabilidad. Me parece que en momentos en que el gobierno tiene muchísimas dificultades con el tema de la agenda legislativa de seguridad, esto puede ayudar porque genera un cierto ambiente de consenso, de discusión, de conversación que tenía que ver un poco con la lógica. También me da la impresión que es un giro que puede estar haciendo el gobierno de Kast, considerando las dificultades legislativas que ha tenido.
18: Ahora, dificultades legislativas sí ha tenido, pero sacó adelante su mega reforma en tiempo récord. Uh-huh. Y esto de la unidad o de avanzar en alguna medida en ese sentido, lo tocó también ayer el presidente después de participar en el Tedeum evangélico, ¿no? Cuando dice que estamos pasando por un momento duro, particularmente en materia económica, pero que tenemos que salir adelante juntos. Chile es la patria común de todos, más allá de nuestras diferencias, con un tono bien de fiestas patrias el presidente ayer.
17: Conciliador de todas maneras. Bueno, esta reforma se ya llevaría adelante su implementación, digamos, en las próximas elecciones que van a ser recién en octubre del 2028, cuando se elijan a gobernadores, alcaldes, consejeros regionales y concejales, por lo que existe un tiempo prudente todavía para aplicar las modificaciones propuestas en este proyecto de ley, que esperan desde el Congreso, así lo ha señalado la presidenta del Senado, Paulina Núñez, que se tramite durante este mes de septiembre. Dijo que va a ser el primer proyecto en tabla luego de la Semana Regional de Fiestas Patrias.
18: Ya pues, Gloria Gutiérrez con la información política. Muchas gracias, Gloria. Buenos días.
17: Buen día.
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30: Chile sale a buscar inversión a Europa. Hoy ha comenzado en Madrid una nueva edición del Chile Day y el miércoles continúa en Londres con una delegación pública y privada que busca mostrar a Chile como un país atractivo para invertir. La gira coincide con un momento económico complejo. Uno de los delegados es el presidente de la Cámara de Diputados, Jorge Alessandri, con quien queremos hablar de economía y, por supuesto, también de política. ¿Cómo está, diputado? Muy buenos días.
31: Muy bien, y usted, muchas gracias por el contacto. Ha sido una jornada larga, ya son cerca de las 2 de la tarde en España, pero Chile Day a sala repleta, más de 400 personas, inversionistas, exposición del ministro Quiroz, del ministro Daniel Mas, ahora hablando Jimena Rincón, y hay mucho entusiasmo, así que eso da esperanzas para Chile.
32: ¿Cómo está, diputado? Oiga, usted sabe que lo de la inversión, que es súper relevante, demora. ¿Qué hay que hacer hoy día? Algunos creen que en la ley de presupuesto Quiroz debería soltar un poquito la billetera, pero eso es más bien contraintuitivo para lo que ha dicho públicamente el tema de los recortes y otras cosas el propio ministro de Hacienda. ¿Cómo se le cambia el switch a la economía hoy día?
31: Mire, lo primero es la expectativa. Eso desde afuera. Muchas veces nosotros desde adentro estamos en la pelea chica política, buscando más los errores del que está gobernando, ¿cierto? Al que es oposición le toca siempre criticar, pero desde afuera, una mirada más fría, más pragmática, nos ven muy bien encaminados, y eso es muy positivo. Lo malo, en términos competitivos, es que Perú también está haciendo las cosas bien, es que Colombia, es que incluso Bolivia, por primera vez en 20 o 25 años, se está abriendo de una manera muy fuerte a la inversión privada. Yo creo que el ministro tiene que tomar medidas rápidas al bolsillo de las personas. Lo estamos haciendo en materia laboral, en cosas urgentes y a la vena, pero lo más importante para que el ministro se atreva a abrir la billetera es que el 2027 viene muy positivo, no solamente lo que vemos nosotros, sino que lo que ve los inversionistas extranjeros, lo que ve Rosana Costa del Banco Central, que proyectó para el 2027 un crecimiento de la inversión de 8%, parecido a lo que tuvimos en Chile hasta el año 2014. Por lo tanto, los vientos están soplando para el lado correcto. La pregunta es, ¿qué medidas urgentes y a la vena se pueden hacer para que se note en el bolsillo de los chilenos de aquí a diciembre?
32: ¿Ya? ¿Y eso qué tenía que hacer? Hay que...
31: Bueno,
32: el ministro... meterle política fiscal a eso.
31: Yo me he metido mucho en el tema laboral, le pedí al ministro Rau Sina que se dedique a exigirle a cada ministro que le ponga enfoque laboral a las medidas que está tomando. Cada vez que Jimena Rincón empuja que se cree un data center o que se construya, son empleos para Chile. Cada vez que se flexibiliza el tema de las 40 horas, cada vez que se tramita en el Congreso el tema de la indemnización a todo evento, cada una de esas medidas, transporte, telecomunicaciones, agricultura, tienen que ir con un sello empleo, porque es vergonzoso el 10% de desempleo que tenemos. 8 meses se demora una persona en encontrar pega en promedio en Chile, y esa es una emergencia como un elefante que está en la sala, que no puede esperar a que el proyecto minero empiece a contratar gente en 2 años más.
30: Ya, de hecho, diputado, usted ofreció un fast track legislativo para los proyectos que ayudan a generar empleo, dijo. ¿Qué significa eso en concreto? Así es. ¿Cuáles son esos proyectos que usted quiere poner primero en la fila?
31: Hay 10 proyectos que ya están señalados por el Ministerio del Trabajo, los que le mencionaba, flexibilizar las 40 horas, este que busca una indemnización a todo evento. Básicamente es adecuar nuestro sistema laboral, nuestra legislación, a los estándares de los países con que estamos compitiendo. Cierto, igual que el tema de los impuestos. Tus impuestos no son bajos ni altos, son competitivos o no competitivos. Y nosotros, además de esos 10 proyectos, le ofrecimos al ministro Rau que fuera a los otros ministerios a también pedirles a cada uno cuál es su proyecto que crea más empleo.
30: Como nos decía recién.
31: En transporte, en obras públicas. Y le dimos 2 semanas a los ministerios para que nos señalen cuál es el proyecto que más crea empleo y qué significa fast track, que lo tramitas con urgencia legislativa del Congreso en día no legislativo, jueves, viernes, sábado, y lo sacas adelante en este semestre, tanto de la Cámara como del Senado.
30: Oiga, diputado Alessandri, aquí hay una discusión política que resulta inevitable, porque durante varios meses el gobierno responsabilizó a la administración anterior por la situación económica, incluido el problema del empleo. Según CADEM, hoy un 54% ya atribuye responsabilidad al gobierno actual. ¿Se acabó el tiempo para explicar esto por la herencia recibida?
31: Por supuesto que sí. Una vez que ya lleva 6 meses a cargo del tema, evidentemente que ya deja de ser importante quién lo creó. Lo importante es quién lo soluciona, y el que está mandatado por la ciudadanía a solucionarlo es el presidente Kast, su gobierno, el Congreso actual, el ministro Rau actual del Trabajo. Por lo tanto, yo diría, miremos para adelante, veamos cómo Chile, y además que no es solo culpa del gobierno anterior, Chile se desacelera a fin del 2013 y desde el 2014 en adelante se queda pegado en un crecimiento del 2% cuando veníamos de crecer cerca del 5% al año los 15 años anteriores al 2014. Por lo tanto, son cosas que hemos hecho, que nos hemos equivocado, cambios legislativos, también cosas del mundo, de la geopolítica, y tenemos que sacudirnos de todo eso y lograr crecer, lograr ser líderes en América Latina. Tenemos todo para ser el primer país de Sudamérica que supere la pobreza. Y tenemos que volver a hablar de eso. El presidente Lago hablaba de eso, el presidente Piñera, y de repente nos quedamos dormidos y dejamos de hablar de Chile como un líder para Sudamérica.
0: Diputado Jorge Alessandri, muy buenos días. Le saluda Paula Molina. Saludos hacia Madrid. Quiero partir preguntándole por la declaración del presidente José Antonio Kast, que dice que o va contra los profetas del desastre, ¿no? Es lo que dice el presidente en el Tedeum. Que es una declaración que contrasta con lo que se convirtió en una batalla de campaña, ¿no es cierto? Que era cómo estaba el país, al punto que desde el entonces oficialismo se advertía que no era necesario decir que Chile se caía a pedazos, ¿no es cierto? O sea, Chile no se cae a pedazos, lo dice en algún momento el gobierno, incluso el gobierno saliente. Pero quedó esa batalla de alguna manera, ¿no? Entre si Chile se caía a pedazos o no, y ahora el presidente no quiere más profetas del desastre. Se jugó mucho con las expectativas de las personas. ¿Cuánto ha afectado ese discurso que fue muy de campaña a las dificultades que estamos teniendo para recuperación económica, para el crecimiento económico, para las cifras económicas?
31: Una cosa son las campañas y evidentemente se extreman posiciones, lo hemos visto últimamente, las campañas son muy de nicho, son muy concentradas en las redes sociales, exacerban las diferencias, y al sector que gana la elección le ponen gobierno y a otro y al contrario le decimos oposición. Yo siempre encontré durante el gobierno del presidente Boric que era muy frustrante levantarse todas las mañanas y decir yo soy oposición, o sea, como que está obligado uno a oponerse a todo, a criticarlo todo. Yo creo que ser gobierno es muy diferente. En el sector público es difícil mover las cosas porque tienes que aprobar leyes. Esas leyes tienen que conseguir mayoría en una Cámara que está empatada y en un Senado que está empatado. Y además, como les decía antes, vemos que otros países de Sudamérica están tomando el mismo camino de modernizar sus instituciones, de tener impuestos más competitivos, de abrirse al mundo. Y a pesar de eso, el presidente ahora tiene la gran tarea de demostrar que lo que se prometió se puede hacer a pesar de las dificultades y rigideces del sector público, del Congreso empatado, de todo lo que eso significa. Y ministros como el ministro Quiró están empujando el carro, ministros como Daniel Mas están empujando el carro, y yo creo que se van a ir notando, tanto así que el Banco Central, que es independiente en nuestro país, verdaderamente independiente, ¿cierto?, no como en otros países de Latinoamérica, ya proyecta un crecimiento en la inversión de un 8,6% para el próximo año, y eso nos da esperanza. No soluciona el problema del bolsillo de la familia para el 2026, y en eso habrá que hacer ajustes, pero sí trae buenos augurios.
0: Ya, diputado, mire, me corrijo porque no fue el presidente Kast que dijo que Chile no necesitaba más profetas del desastre, fue el pastor Héctor Cancino. Pero bueno, queda el punto, usted decía, en campañas se exacerban algunas ideas, se hacen campañas de nicho, no hay una obligación de ser oposición hoy, y dice hay un escenario optimista hacia el futuro. Pero ¿cuánto de ese optimismo, le pregunto de nuevo, cree que está permeando hacia la sociedad chilena, que se ve preocupada hoy ya no solo por la seguridad con muchas fuerzas, sino que también por la economía, que ve con preocupación que suben las bencinas, y como usted decía, estos ciclos de crecimiento de la inversión, estas apuestas, parecen muy a largo plazo, cuando o mediano plazo, cuando en lo inmediato lo que preocupa es el desempleo, lo que preocupan son las cifras de inflación, lo que preocupan son las cifras del IMASEC. ¿Cuánto cree usted que la sociedad chilena está dispuesta a compartir ese optimismo que usted plantea, o a esperar?
31: En el mundo de la inmediatez, donde las redes sociales, donde las aplicaciones, es difícil pedirle a un desempleado que aguante o que se espere, porque al final ese desempleado no tiene cómo llevar el dinero mensualmente a su familia. Y por eso hay una parte de la economía que está evidentemente negativa, hay otra parte también, especialmente la que ve esto como una opción de transformación tecnológica, la que está en el mundo de la banca digital, la que está en el mundo de automatizar procesos. Eso está mirando el asunto con mucho más positivo. A mí me ha tocado venir a varios Chile Day, generalmente 200, 250 asientos. Hoy día en Madrid son 400 asientos. La gente tenía que inscribirse con más de 3 meses de anticipación, inversionistas no solo de España, sino que de Europa, y está repleto. Por lo tanto, hay una confianza especial en lo que está haciendo Chile. Hay de a poco una mirada positiva en Chile también, pero evidentemente el desafío es los cambios ahora, los cambios quirúrgicos, los cambios laborales, los cambios que podamos hacer en impuestos todavía. Yo soy diputado por Santiago Centro, todavía son muchos los locales que dice se arrienda en los paseos peatonales, todavía el centro de Santiago le está costando pararse después del estallido social y la pandemia, a pesar de que la labor que ha hecho el alcalde Desbordes demuestra dinamismo económico. O sea, al final usted camina 5 cuadros por una ciudad y se da cuenta si esa ciudad está creciendo o está estancada.
32: Ya, a propósito de el clima político, ¿cómo nos sacudimos de cierta polarización que se ha como instalado? El presidente hace un llamado a la unidad, dice que hay que trabajar más allá de las diferencias, pero uno en la izquierda escucha con la ultraderecha no se negocia, no se dialoga, hay que levantar un cordón sanitario, muchas de estas cosas son o atentan contra derechos. Y por el otro lado, el Partido Republicano, para serle franco, no ha llegado a muchos acuerdos en el Parlamento en los últimos años. Entonces, ¿cómo finalmente se llega a ese punto de encuentro?
31: Mire, ahí yo le pido a los auditores que entren un poco, hagan el doble clic a las noticias. O sea, si uno solamente se informa por el video en Instagram, el TikTok, incluso el titular de las entrevistas, sin ir al fondo, se va a quedar con la pelea chica, con la rencilla, con la cuña más violenta o altisonante. Yo acabo de estar en la mañana en un panel de inversión de capital de riesgo para startups, hablando, debatiendo con Paulina Bodanovic, senadora del Partido Socialista, en los mejores términos, pensando que Chile tiene que ser un atractor de inversión para startups, para fintech, para temas tecnológicos, en la misma vereda, representando a Chile afuera. Entonces, por supuesto que ahí no estaban las cámaras del Instagram, del TikTok. Entonces, es verdad que se da una pelea chica en Chile de los dimes y diretes, del que tiene más me gusta en una declaración altisonante. Pero detrás de eso hay una tremenda pega. No es normal en Latinoamérica que se sienten personas de lados políticos distintos que están de acuerdo en atraer inversión tecnológica a Chile y que debatan de forma no solo moderada, sino que entusiasta. Y eso lo reconocen mucho los actores internacionales. Que en Chile tenemos hace poco el hito del lanzamiento del libro de Sebastián Piñera, por ejemplo, y que vienen no solamente líderes mundiales, sino que vienen líderes de lado y lado en Chile. Esa transversalidad de Chile es algo que nosotros debiéramos aprender a exportar también y le da mucha seguridad a los inversionistas extranjeros.
30: Oiga, diputado Jorge Alessandri, cuando hablamos la última vez con usted, dábamos por hecho que iba a ser el próximo presidente de su partido, de la UDI, y que Pablo Longueira iba a ser su secretario general, pero María José Hoffmann dice ahora que va a haber otra lista y ha mencionado a Constanza Jube, la diputada, como posible candidata. ¿Qué pasó? ¿Y sigue firme su acuerdo con Pablo Longueira o no?
31: Ahí están las expectativas. ¿Ve? Usted decía, antes lo dábamos por hecho y ahora no tanto. O sea, usted ya no tiene tantas expectativas de que este diputado va a ser presidente de la UDI.
30: No, tengo todas las expectativas y las suyas, que son las que importan.
31: No, las mías, por supuesto que sí. No solamente está la lista de María José Hoffmann, yo he sabido de otra lista también. Me encanta que haya competencia, los partidos con competencia son partidos vivos. Seguimos con Pablo Longueira armando la mejor lista que podamos para que la UDI pueda seguir estos próximos 2 años liderando, influyendo, atrayendo talento para que sean candidatos a las distintas elecciones. Y si es con 2 listas, con 3 o con 4, siempre excelente.
30: Oiga, da la impresión de que la resistencia no es tanto hacia usted, sino hacia Pablo Longueira. ¿Lo ha visto así usted?
31: Es probable, así han sido algunos comentarios, pero yo creo que la lista, justamente, las listas que duran, que influyen en los partidos, son las que mezclan distintos mundos. Mundo parlamentario con mundo de alcalde, mundo de figuras de la generación anterior, ¿cierto? Como Longueira, con parlamentarios actuales. Si una lista pretende, esto es lo mismo que en Chile, al final, que hablábamos antes, una lista de nicho o una lista más amplia, una lista de una generación o de un grupo, o una lista que mete 5 o 6 grupos. Yo creo que mientras más amplio, y pongo el ejemplo del gabinete que nombró el presidente Kast, ¿cierto? Totalmente amplio, le da más sustento a un país en ese caso y a un partido en el caso de la conversación que estamos teniendo respecto de la interna. Siempre es más fácil destruir que construir, y yo estoy en lo segundo. Respecto a la UDI, respecto al país, en materia legislativa, siempre ha sido mi forma de actuar en política.
0: Diputado, lo saco de la política para llevarlo a temas de impacto ciudadano de los últimos días. El caso de la joven Mariana, ¿no? Que un asesino confeso termina siendo liberado porque ha pasado suficiente tiempo como para la prescripción. Y la familia está naturalmente devastada y quiere impulsar una ley que lleve el nombre de Mariana y que apunta a que no existe prescripción para para ciertos delitos. Ellos quieren impulsar esa una cuestión que quieren llevar al Congreso. ¿Cómo ve aquello?
31: Sí, primero, evidentemente el caso es devastador. Siempre no hay nada más doloroso que para padre y madre perder una hija o un hijo, y empatizo con la familia, por supuesto. Me alegro que se haya, aunque muy tarde, solucionado el crimen. La prescripción a uno se le enseña en la universidad como una de las instituciones importantes de nuestro Estado de Derecho, para dar certeza jurídica, por lo difícil que es levantar las pruebas tanto tiempo después. Pero nosotros como país hemos innovado en esta materia para los delitos sexuales contra menores. Legislamos hace 5 años atrás para que fueran imprescriptibles. Y ya lo son, eso ya es ley. Por lo tanto, quizás es el momento para estudiar que sean otros delitos también imprescriptibles. No les gusta a los profesores universitarios, tampoco a los jueces, porque la justicia, cuando llega muy tarde, finalmente ya no es justicia o no cumple a cabalidad con ser justicia, pero siempre dispuesto a estudiarlo. Y como le digo, hace 5 años nos tocó ya legislar en el caso que le mencionaba.
0: Ya, o sea, usted plantea que estarían abiertos a considerarlo también para otros delitos el fin de la prescripción. Y finalmente, yo sé que estamos mirando hacia el 18 de septiembre, pero todavía queda un poco de reverberancia del 11 de septiembre, donde el gobierno decide no hacer una ceremonia, lo que para algunos podría haber sido un momento para reiterar que la democracia, que los derechos humanos son cuestiones que no tienen partido político, ¿no es cierto?, que no tienen mirada, y que el 11 de septiembre es parte de nuestra historia. Nos cambió la historia a muchas personas, tanto a nivel personal, a nivel político, a nivel histórico, por lo tanto es imposible ignorarlo. ¿Cómo ve usted la decisión del presidente?
31: Está en su derecho el presidente. A mí me tocó ir a muchas actividades del 11 de septiembre en La Moneda, desde el presidente Lago, presidente Piñera. Cada uno le da un énfasis distinto, ¿cierto?, de recordar, de asumir lo que le pasó a Chile y cómo evitar que le pase de nuevo, pero los presidentes tienen el derecho de no hacer una ceremonia oficial. Otra cosa es que no se converse en las casas la historia, cómo llegó a Chile ese punto, cómo llegó, cómo salió Chile de ese trance y las distintas etapas en la historia de Chile que han sido importantes. No es solo el 11 de septiembre del 73, yo diría que el 2019 es otro hito con el estallido social, yo diría que el año 1925 también, con el ruido de sables, con un presidente que sale al exilio. Por lo tanto, conozcamos toda la historia de Chile para sacar lo bueno, para no repetir lo malo, y que finalmente nos concentremos en las fechas que nos unen: 18 de septiembre, nuestra independencia; el 19, las glorias del ejército; y miremos más por el parabrisas y menos por el retrovisor, sin dejar de siempre estudiar y saber lo que le ha pasado a nuestro país en 200 y tantos años de historia.
32: El presidente de la Cámara, el diputado Jorge Alessandri, desde Madrid, por el Chile Day, en contacto esta mañana con Cooperativa. Muchas gracias.
31: Muchas gracias a ustedes, que estén muy bien.
30: Que tenga buen día, buena tarde, diputado. Buen día.
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28: Cooperativa, 8:46 minutos. 8:46 minutos.
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30: Paula Molina, contigo miramos lo que ocurre en el mundo y hoy queremos hablar del riesgo que corremos frente a la inteligencia artificial.
0: Así es, la gran pregunta de los últimos días, que es curiosa, ¿no? Es, ¿y cómo nos podría liquidar la inteligencia artificial? Como que la gente dice, ¿pero realmente nos podría liquidar? Claro, ¿será como en Terminator o no será como en Terminator? Pero vamos a partir, mira, vamos a hablar de inteligencia artificial, pero vamos a partir con lo que está ocurriendo ahora en Suecia, porque el principal partido del país, que es el Partido Socialdemócrata, llega al 28,4% de los votos. Eso significa que podría encabezar el nuevo gobierno. Y su líder es Magdalena Andersson, que gana las elecciones generales. Entonces, ella se impone al primer ministro actual, que es Ulf Kristersson, que es de centro-derecha, saca el 46,8% de los votos, y la socialdemocracia con Magdalena Andersson saca el 51,3% de los votos. Lo que nos permite ver ese resultado es que hubo muy poco espacio para el partido de ultraderecha, que amenazaba con avanzar dentro de Suecia, tal como avanzó, por ejemplo, en estas elecciones locales, no generales, pero estas elecciones locales en Alemania, la AfD, que también es un partido de ultraderecha. Así que no ha tenido gran éxito. De hecho, ha ido perdiendo escaños la ultraderecha en Suecia, con un discurso que llama a la expulsión de los migrantes, también esta especie de autodeportación con distintos sistemas para disminuir la migración al país. No le ha ido bien con esa campaña, y no van a formar parte de los gobiernos porque nadie se va a aliar con ellos, por lo menos lo que están diciendo los partidos hoy. Además, no lo necesitarían, puesto que han ido en retroceso. Una de las cosas interesantes de la campaña este sonido que acompañó a Magdalena Anderson.

0: todo el mundo conoce, por supuesto, el sonido de Ada, de Ava, y esto es porque uno de sus principales compositores interpretó esta versión de Mamma Mía para la candidata de la socialdemocracia, ¿no? Entonces le cambia la letra un poco y le pone Magdalena en este evento en la sede del Partido Socialdemócrata Sueco. Bueno, con este apoyo y otras cosas, y probablemente con un apego de Suecia a los partidos tradicionales, eso es lo que está diciendo en estas elecciones, tanto para la socialdemocracia como para la centro y centro derecha, ha ido avanzando esta elección.
1: Ahí le cantaron Magdalena en vez de Mamma Mía.
0: Ahí está, Magdalena.
1: ¿Qué más quisiera uno que le cambiaran la canción?
0: Imagínate.
1: La letra de una canción por
0: una. Una canción conocida en todo el mundo. Así que ya. Benny Anderson con un piano ahí en la sede del Partido Socialdemócrata.
1: Ya, eso con lo que está pasando en Suecia. Y la IA.
0: Exactamente.
1: Quiero saber si voy a terminar como todo la protagonista de Terminator. Mira,
2: todo esto ha sido IA, de ellos, de hecho no es Paula Molina, es un robot.
0: Bueno, eventualmente podría ser, claro, podría no liquidarnos, pero reemplazarnos, que es uno de los riesgos para el mercado del trabajo. Pero usted, cerramos la semana pasada con el grito de Jacob Coxon, ¿no? ¿Le podemos decir así? Porque Jacob Coxon es este muy joven trabajador de la empresa Anthropic que dice básicamente, los que trabajamos allá adentro estamos aterrados, la inteligencia artificial nos puede liquidar, hay un 10% de posibilidades, ¿no? Si hoy usaron Claude, no tienen que responder, pero si alguien usó Claude esta mañana,
1: no lo usé.
0: El jefe, Darío Amodei, de Anthropic, publica una carta abierta durante el fin de semana y dice básicamente, frenemos el ritmo, paremos. Tres cosas, que venga algún evaluador externo a ver cómo estamos trabajando, que nos demos estándares comunes de seguridad y que nos demos una coordinación mundial. Si hoy uso ChatGPT, tampoco me tienen que responder.
1: Sí,
0: el papá de ChatGPT, Sam Altman, también dijo que se necesitaba regulación. De hecho, lo podemos escuchar, lo acaba de decir en un podcast.
3: Again, whether it's 10 or 8 or 6, the point is like, we all have a tremendous amount of responsibility and cannot let egos or incentives for profit or anything else get in the way.
0: Mire, no importa si hay un 10% de posibilidades de que nos liquide o de que haya un 8 o un 6%, nos tenemos que poner de acuerdo, nos tenemos que dar algún tipo de coordinación. Finalmente pasó Elon Musk y dijo que teníamos que regularnos. O sea, así de graves son las cosas, digamos.
1: Que Elon Musk plantee regulación.
0: Todo esto, claro.
1: Algo tiene que estar pasando.
0: Lo de Coxon, menciono la secuencia porque lo de Coxon podría haber quedado como el grito aislado de un ex trabajador. Hubo quien podría haber dicho, bueno, a lo mejor está como en una demanda contra la empresa. No, pero estos fueron todos, se alinearon todos, están todos de acuerdo. No hay ninguna duda de que creen, de hecho, que hay un riesgo para nosotros.
2: ¿Se supone que Anthropic siga la bolsa el día o no?
0: Claro, sigue a la bolsa y no se va a la bolsa. De hecho, que tienen un sistema de salida a la bolsa directo, pero no pueden ir a la bolsa. Me parece que no es Anthropic, es OpenAI. Son los de ChatGPT los que van a la bolsa. Y no decidieron que no era el momento. Y las acciones tecnológicas se fueron a pique en Asia y en Europa. Ahora, la pregunta es como los riesgos. Lo que me preguntaba al principio, Verónica, si iban a salir como Terminator. Los riesgos básicamente es que se desalineen, se salgan de la fila. O sea, la inteligencia artificial empieza a actuar distinto a lo que pensamos o le dijimos. Y lo otro es la mejora recursiva de la inteligencia artificial, o sea que ella se vaya mejorando y en la medida que se va automejorando es cada vez más eficaz y los humanos pierden control. El riesgo real, nosotros mismos, o sea que un hacker, un gobierno autoritario lo use para una acción que luego no pueda controlar, que las máquinas sigan una instrucción donde nosotros somos un obstáculo y por lo tanto nos salten o nos antagonicen, y lo otro, y finalmente para cerrar, que el sistema se desestabilice totalmente, ya que pueden manejar los bancos, el transporte, la energía, lo que sea que tú quieras.
1: ¿Y quién maneja en contra ahí? Donald Trump, para variar.
0: Ah, no, dijo que el problema era China, no la inteligencia artificial.
1: Y quien gane la carrera de la inteligencia artificial, gana.
0: Listo. O sea, están de acuerdo las tecnológicas, pero no están de acuerdo los políticos.
1: Así nomás. Paula Molina, gracias por todo, que estés muy bien.
0: Nos escuchamos, los espero en lo que queda del día y muy buena jornada. Verónica Rodríguez.
4: Igual, chao.
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12: Investigan la explosión de una mina antitanque en el hito 16 entre Tacna y Arica, en territorio chileno. Todo indica que una camioneta intentó burlar los controles fronterizos. Se refirió al respecto el general director de Carabineros, Marcelo Araya.
13: Fue una distancia más o menos de unos 280 metros del límite político internacional con Perú. La situación es un lugar de bastante complejidad. La primera alerta la da el personal militar que se encuentra ajustado en las inmediaciones para que concurra personal de la comisaría de Chacayuta. Por lo tanto, lo primero que se hace es un resguardo a distancia porque no se puede acceder. Es un lugar que está debidamente delimitado y está informado que se trata de una zona de esas características.
14: Providencia, un tour delictual terminó con 3 detenidos anoche en Colina. Un hombre fue asesinado luego de resistirse a un robo. Estaba elevando volantines junto a su familia.
12: Presidenta del Banco Central descarta un escenario recesivo, pero advierte que la recuperación de la economía puede tomar un poco más de tiempo. De desempleo y más, conversamos con el diputado de la UDI y presidente de la Cámara Baja, Jorge Alessandri.
15: Hay 10 proyectos que ya están señalados por el Ministerio del Trabajo, flexibilizar las 40 horas, este que busca una indemnización a todo evento. Básicamente es adecuar nuestro sistema laboral, nuestra legislación, a los estándares de los países con que estamos compitiendo. Una vez que ya lleva 6 meses a cargo del tema, evidentemente que ya deja de ser importante quién lo creó, lo importante es quién lo soluciona, y el que está mandatado por la ciudadanía a solucionarlo es el presidente Kast. Y además que no es solo culpa del gobierno anterior, Chile se desacelera a fin del 2013.
14: Ventana a la comisaría temporal ahí en la fonda del Parque O'Higgins en Huechuraba, se presenta hoy el pebre más grande del país. En las carreteras se prevén cerca de 1.850.000 viajes. Conversamos con Gloria Hood de cara al 18, es la presidenta de COPSA. Si hay un taco muy grande, si la espera es muy larga, ¿en algún momento se levanta la barrera?
16: Es que donde vemos la mayor concentración de viajes, para este fin de semana en particular, es todo flujo libre. Ya no hay ninguno que quede con barrera ni en Las Vegas, ni en Angostura, ni en Loprado, ni en Zapata. En todo eso está funcionando con tal. Lo que ocurre es que se forman filas, por ejemplo, en el acceso a los túneles, donde baja la velocidad.
12: Y en el deporte, el alemán Zverev es el nuevo campeón del US Open.

0: universidades le descontaron otros dos puntitos al líder. Colo Colo no pudo ganarle a Deportes Concepción. Igual la distancia es de 12 puntos.
1: Y así nos vamos. Ya llega Cecilia Rovaret y sus invitados para tomarse la primera chicha de la semana, el primer café de la semana, perdón. Que esté muy bien, buen día.
0: Gracias por informarte con nosotros, buen día.
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4: Cooperativa, 9, 1 minuto. 9, 1 minuto.
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5: Hola Santiago, hola Chile, hola al mundo que nos sigue a través de cooperativa.cl, también a través de nuestra app. Este primer café del lunes 14 de septiembre lo vamos a compartir con Rodrigo Villa, director del área política y sociedad civil de Libertad y Desarrollo, ex subsecretario del Interior, con Ricardo Solari, él es socialista, presidente del directorio del Instituto de Igualdad, que es el centro de pensamiento del Partido Socialista, ex ministro del Trabajo, Claudio Arqueros, director de formación de la Fundación Jaime Guzmán, centro de pensamiento del gremialismo, y Luis Ruz, presidente del directorio de Democracia y Comunidad, que es el centro de pensamiento de la Democracia Cristiana y vicepresidente del partido. Los lunes, los centros de pensamiento en el primer café de hoy.
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5: Hola, ¿cómo están? Muy buenos días. Como solemos hacer los lunes, pasamos una mirada a las encuestas, pero primero me tomo de CADEM para abordar el tema de los 6 meses de este gobierno, que ha sido tema durante los últimos días, el fin de semana, en distintas entrevistas. Según la CADEM, el 62% opina que el gobierno es peor de lo que se esperaba, y le ponen una nota promedio de 3,4%. Nada más, ¿no es cierto? Entonces, a partir de ahí, podríamos hacer un repaso rapidito, no vamos a quedar pegados en esto, sobre algunas de las dificultades que ha estado enfrentando el gobierno. Y además del bajo crecimiento, del desempleo, en las formas, en los manejos que ha tenido políticos, por ejemplo, el tema de las relaciones exteriores, entre otros. A ver, Ricardo Solari, ¿cómo estás? Buen día.
6: Hola, muy buen día, muy buen día. En primer lugar, creo que la explicación a esta evaluación ciudadana se conecta no solo con, como se podría decir, simplemente dimensiones objetivas como los problemas económicos, sino también con algunas subjetivas que yo creo que es importante mirar hacia el futuro. Las expectativas. El gobierno se instaló sobre la base de un montón de expectativas, la idea del gobierno de emergencia conectada con la solución rápida de un conjunto de problemas. Y estos problemas, lejos de resolverse, bueno, o se han agudizado o han quedado sin solución. La seguridad y la economía, ¿ya? Pero al mismo tiempo, yo creo que hay otras dimensiones también subjetivas, como son la falta de empatía del gobierno en una etapa muy importante de su instalación, al no reconocer el error tremendo de haber tomado decisiones que han trasladado a los ciudadanos y a pymes, problemas como el costo de los combustibles.
5: Claro.
6: Y también, por último, pensar y asumir que la gente ve desde afuera un gobierno muy descoordinado, y la idea de que muchos temas que fueron señalados como temas de cortísimo plazo, como soluciones, se veían improvisaciones, se veían descoordinaciones, se veía una falta de claridad respecto a lo que se iba a hacer. Entonces, el volumen general, la apreciación general, ¿qué te lleva? Que los que siguen apoyando al gobierno son aquellos que están conectados, vinculados al proyecto de gobierno por motivos, digamos, de fuerte convicción ideológica o política, que es como un tercio de la población. Pero el resto mira con distancia y por sobre todo, digamos, más que la falta de soluciones, digamos, este diferencial entre la expectativa y lo que el gobierno mostró. Y también, yo diría, como saldo, para no alargarme, Cecilia, sí, la sensación de pesimismo hacia el futuro. Yo creo que eso también marca mucho la apreciación de los 6 meses. O sea, si esto uno pudiera mirar así como en un sentido más estratégico que han sido estos 6 meses, bueno, es la instalación de un pesimismo profundo en los chilenos por la falta de conducción y liderazgo.
5: Ahora, eso de la descoordinaciones entre los ministros, en fin, han sido tema de varias entrevistas este fin de semana. Claudio Arqueros, a ver, buen día, ¿cómo estás? ¿Qué dirías tú? Ya sabemos, ¿no es cierto?, el tema desempleo, crecimiento, de hecho, pasa a ser la primera preocupación por primera vez sobre el tema de la seguridad. Pero como manejo político en general, ¿qué dirías?
7: A ver, yo creo que estos 6 meses dialogan con la promesa del gobierno, con el mensaje con el que llega la moneda. Yo creo que todo el mensaje que envuelve, ya lo hemos dicho muchas veces, ¿cierto? Sí. El discurso de emergencia tenía como característica principal, o lo circunvalaba, digamos, la idea de hacer algo diferente. Yo creo que el gobierno en eso ha sido coherente con su discurso, ¿no? Este es un gobierno que se ha caracterizado por tomar decisiones difíciles y hablar con la verdad a la ciudadanía. Estoy refiriéndome a eso, no solamente al sinceramiento, uh-huh, a la situación fiscal y a los recortes. Pensemos que este gobierno tuvo que entrar pidiendo como 6.000 millones de dólares más de deuda, básicamente porque el actual presupuesto no se podía financiar. Uh-huh. Eso no es fácil, Cecilia, eso no es fácil. Se inició una guerra a poco andar, ¿no? Que tuvo impacto en los combustibles y hubo que sincerar aquella situación. La forma en que se hizo, por supuesto que es discutible, yo lo comparto, no tengo ningún problema en señalarlo, y creo que ha tenido ciertamente impacto en el pesimismo, pero creo que esto no parte el 11 de marzo y creo que en eso hay que ser justo. Si uno tuviera que hacer una... O sea, ¿qué quiero decir? O sea, nosotros llevamos más de una década creciendo muy poquito, ¿cierto? 1-2%, eso es más de una década. Nosotros pasamos por un ciclo constitucional, Cecilia, donde lo que estuvo en juego son las reglas del juego. Estamos hablando de las causas de lo que nos tiene hoy día en el pesimismo, eso es lo que me estoy refiriendo, ¿sí? Y las causas no parten el 11 de marzo, yo creo que la ciudadanía uno tiene que hablarle con esa honestidad. Pasamos un ciclo constitucional, 2 procesos constitucionales donde, insisto, lo que nos jugamos fueron las reglas del juego. Y de otro lado, como se ha señalado también desde el mundo de la experticia de la economía, el empleo se ha vuelto cada vez más caro, digamos, estoy hablando... Sí. Del sueldo mínimo, estoy hablando de las reformas que se hicieron en materia de pensiones por cargo al empleador.
5: Pero esos son los hechos, Claudio, pero la manera...
7: No, Cecilia, son las causas.
5: Las causas,
7: perdón,
5: sí.
7: Pero ¿puedo terminar? Termino muy breve. Y sí, de otro lado, la ley de 40 horas. Entonces, yo creo que efectivamente el gobierno, desde el punto de vista de lo que fue su promesa, ha sido coherente. Creo que hay cosas que se podrían haber hecho o se pueden hacer mejor. Sí, por supuesto, y el presidente lo ha reconocido, y este es un gobierno que está tomando decisiones en la medida que se va encontrando con sus dificultades, y ha tenido las dificultades de la instalación de todo gobierno. Pero Cecilia, y en eso yo me sumo a la crítica que hace Ricardo, ¿no?, respecto a ciertas coordinaciones, vocería. Yo estoy de acuerdo, si eso también el presidente, en la medida que toma decisiones en cambios de su ministro, está respondiendo a aquello. Yo creo que el principal desafío hoy día, voy a compartir con lo que se ha dicho hasta el cansancio, yo lo dije hace un tiempo atrás, en la segunda, una vez que me preguntaron mi opinión hace poquito tiempo, yo creo que uno de los desafíos que tiene el gobierno, a propósito del empleo, a propósito de las cifras de crecimiento, es administrar y mejorar, o poder hacer algo, quiero decir, ocuparse, administrar y ocuparse del pesimismo en nuestro país. ¿Sí? El pesimismo es una cuestión que hoy día se ha instalado, lo sabemos todos, pero esto tiene un efecto claro y cotidiano en las personas. Me parece que va por un buen camino el gobierno, pero hay que tomar medidas. No voy a referirme yo a las políticas públicas, no soy experto en eso, digamos, se ha hablado, pero yo creo que hay que, más allá de las reformas estructurales, hay que hacer políticas que respondan a la contingencia con mayor rapidez y efectividad para efecto de la gente, por ejemplo, que está desempleada.
5: Ahora, claro, lo que yo, porque te insistía, el tema es frente frente a esos esas causas y hechos que ya hemos conversado tantas veces, la gestión política del gobierno, ¿qué imagen da? Ya sea por las descoordinaciones de algunos ministros y, por ejemplo, el caso más reciente, el tema en relaciones exteriores. A eso me refería, Claudio. A ver, Luis Rus.
8: Hola, Cecilia, muy buenos días. Saludos a todos, a todas. A ver, yo creo que el gobierno llega a este primer 18 de septiembre de su mandato con un balance limitado, mediocre, si uno lo podría definir. Y creo que esta evaluación se explica por dos grandes déficits, uno en el plano económico y otro estrictamente en lo político. En lo económico, como ya sabemos, en campaña y durante todo lo que fue la discusión, el gobierno puso énfasis, ¿verdad?, en cómo iba a ser capaz de cambiar la economía, generar mejores condiciones. Y esa expectativa económica, en los hechos, no se ha logrado. Y con el agravante, con medidas como el bencinazo, que obviamente la sensación, la percepción que generó la población fue aún más de estrechez económica. Por lo tanto, esto además, uno podría decir que el gobierno se metió en una especie de callejón sin salida en un contexto económico difícil, porque por un lado empujó una reforma donde hubo una reducción de los impuestos a las grandes compañías, ¿verdad?, lo que impacta en la capacidad fiscal, y hoy día, en momentos donde necesitamos generar actividad económica, una de las medidas precisamente es el gasto fiscal mediante obras públicas, viviendas, qué sé yo, y eso hoy día no se ve con toda la fuerza que se requiere en momentos como este. Y son medidas que ayudan, no es la solución óptima, pero son medidas que ayudan, por ejemplo, a la reactivación económica de PYME y también que impactan positivamente en el empleo. Entonces, el primer déficit, lo económico y la incapacidad de responder a las expectativas que el mismo gobierno generó. Y lo político, también se nota que falta un fiato, falta una coordinación más estrecha. Son seis meses donde hemos visto cambios abruptos de ministerios, ¿verdad?, planes de seguridad que no existían, etcétera, etcétera. Entonces creo que el 18 de septiembre para el gobierno no es un buen 18 de septiembre y va a tener que generar los ajustes para poder cambiar el rumbo, porque de otra manera va a ser difícil que remonte la opinión pública. Uno podría decir, y con esto termino, que si tuviera que describir el funcionamiento actual, hay improvisación, hay inestabilidad del gabinete y también hay un déficit que se demuestra en el exceso de expectativas generadas y que no se han cumplido.
5: Más allá de las Rodrigo Villa, el tema del desempleo, el crecimiento, lo hemos conversado tantas veces, ¿no es cierto? Y el bencinazo y las consecuencias y todo aquello, frente a las dificultades, el manejo político del gobierno, ¿qué habría que mejorar según tú?
9: Bueno, buenos días. Buen día, a todos, Rodrigo, los que nos escuchan. Sí, yo creo que el gobierno tiene que, en un momento como clásico, a los seis meses, es un punto especial para la gestión de un gobierno, hay que internamente una reflexión, yo creo que siempre es necesaria. Siempre, y eso acompañado con algo que usted dijo al principio, Cecilia, que es el comportamiento de las encuestas. Si nosotros entendemos la encuesta como un proceso, ¿no es cierto? Y ese proceso nos indica que es cierto, objetivamente hay una baja del respaldo a la gestión de gobierno. Si uno calcula los promedios, no son tan bajos como la última, el promedio puede ser que esté más cerca del 40%, pero inició con un alto porcentaje de respaldo ciudadano. Entonces la pregunta, a partir de ese momento histórico, los seis meses y el respaldo a las encuestas, yo creo que sí es necesaria una reflexión. Y una reflexión que tiene que ir por dos lados. En el primer término, el gobierno hizo una apuesta fuerte de producir los cambios económicos o intentar producir cambios económicos significativos el primer año, para que dentro de del periodo de gestión del presidente Casa vieran sus resultados. Prueba de ello es la aprobación de la ley de reconstrucción, que aún todavía no entra en vigencia, eso lo sabemos todos, por lo cual no le podemos pedir a esa ley resultados, porque todavía está en manos del Tribunal Constitucional. Pero, en todo caso, esa ley deberá ser aprobada luego, y con eso le da el tiempo al presidente, o al ministro, ¿no es cierto?, de Hacienda, para que empiece a verse los resultados de la misma. Lo mismo con el mercado de capitales y otras iniciativas que está impulsando, ya sea legislativas o administrativas, el Ejecutivo. Eso es una decisión estratégica apostar a que el primer año se hacen las reformas administrativas o legislativas para efecto de ver resultados dentro del mismo periodo. Eso es lo que está por verse, por lo cual sobre eso yo solamente puedo decir que estoy de acuerdo que se haya tomado esa decisión y no como lo han hecho otros gobiernos, de esas decisiones que son fuertes, extenderlas durante los 4 años de gestión. El segundo punto es que se nos olvida, las buenas noticias a nosotros se nos van quedando en la parte de atrás del cerebro y no las refrescamos permanentemente, que tiene que ver con que este gobierno que lleva 6 meses ha continuado con las cifras a la baja que se iniciaron el año pasado, es decir, el último año del gobierno anterior, en materia de seguridad. Y eso se expresa en indicadores como homicidios, delitos violentos, que van en el sentido correcto. A esos indicadores positivos se agrega la disminución de extranjeros de forma irregular por los pasos fronterizos. Entonces, hay un segundo elemento que si bien no causa la sensación porque son básicamente noticias positivas, entonces, pero sí es importante porque eso apunta a la calidad de vida de la gente. En tercer punto, que sí yo creo que hay un debe, Cecilia, y se puede trabajar, y ahí voy derechamente a su pregunta, que el gobierno tiene que trabajar, es el tema de las coordinaciones internas. Yo creo que eso es gestión política, así como hay una definición estratégica de cambios económicos relevantes en el primer año. Segundo, hay una gestión de seguridad relevante que ha permitido continuar con las estadísticas a la disminución, a la baja en materia de seguridad. Creo que el tercer punto es mejorar la coordinación política, porque no es bueno, ni en temas sectoriales, ni en temas internacionales, ni en temas de gestión de un área específica, a veces escuchar dos opiniones es contraria o no exactamente iguales al interior del Ejecutivo.
5: Sobre
7: Cecilia,
5: ¿puedo
7: decir algo cortito?
5: Claudio, claro.
7: Sí, muy breve. A ver, yo sé que lo que voy a decir no es muy sexy y sé que también para efecto de quienes están desempleados no es lo mejor. Pero yo creo que las cosas siempre deben estar en perspectiva y en virtud de eso yo creo que hay causas contingentes que ya se han dicho, la han dicho mis copanelistas acá y en cierto modo algunas las comparto, con otras me he relacionado como usted sabe. Pero hay otras causas que también la trascienden al gobierno. Y quiero colocar solamente un ejemplo, ¿no? Cuando el presidente Boric asume, entre marzo y abril, él había caído entre marzo y abril 14 puntos. Esto indica que hay una relación, o sea, más allá de los temas contingentes que haya afectado al propio presidente Boric en su momento también. Esto es solo un ejemplo para mí. Lo que yo quiero decir es que la relación, la afiliación entre las personas y los partidos, la relación, la afiliación, la lealtad entre las personas y los gobiernos, y sus mandatarios, quiero decir, también se ha vuelto mucho más térmica. Y eso es parte del análisis, aunque no parezca sexy. Yo creo que hay que ponerlo en perspectiva también, sin perjuicio, insisto, de las razones contingentes que hemos tratado aquí para efectos del análisis, digamos, para lo que corresponde al mundo de los centros de estudio realizar.
6: ¿Puedo agregar un comentario?
5: Ricardo Solari,
6: ¿sí?
5: Claro.
6: Sí, mira, yo creo que hay que mostrar la foto completa, porque si uno busca las raíces del pesimismo, uno puede encontrar en la idea del país quebrado que señaló en parte el actual equipo de gobierno, la idea de que esto está en un desastre. A mí me agrada escuchar a Rodrigo que dice que las cifras de homicidio, por ejemplo, venían ya cayendo el año pasado. Pero eso no es el juicio general de lo que uno escucha. Aquí estábamos viviendo un país que era un desastre y construir sobre eso no es fácil. O sea, cuando uno alimenta el pesimismo y la visión, y una visión negativa de su propio país, obtiene consecuencias. Y por otro lado, no hay que pensar la responsabilidad inmensa del gobierno actual en la crisis económica, porque ellos tomaron dos decisiones. Una, la del vecinazo, que aquí se ha defendido por parte de las personas más cercanas al oficialismo en este panel, pero hay otra que es el ajuste fiscal, ya que se puso en marcha y que tiene efectos concretos en el crecimiento y en el empleo. Ya, y por eso me parece muy contradictorio. Por otro lado, una buena noticia, el hecho que se haya anunciado la semana pasada un significativo gasto fiscal para promover la inversión y la creación de viviendas y el desarrollo de ese sector, que es muy creador de empleo. Ojalá que la ley, digamos, sea tramitada y que sean vistos todos sus detalles con el objeto de que sea una ley que favorezca a la gente finalmente, que era el propósito. Pero aquí hay responsabilidades concretas, esta que te dije, de haber alimentado una visión catastrófica y luego haber tomado decisiones que indujeron o que nos tienen al borde de una recesión. Así de simple.
5: Al borde de una recesión. Y en cuanto a las descoordinaciones en el gabinete, el manejo político, la imagen que se puede entregar respecto, por ejemplo, recordemos que la interpelación al ministro de Relaciones Exteriores, algo inédito, se va a realizar, ¿verdad? El 28, 29 de septiembre.
6: 28,
5: eso es. Y bueno, el ministro ha dicho que será la oportunidad de poder explicar, en fin, pero sigue dando que hablar el tema del manejo de las relaciones exteriores, por un lado, con los dichos del embajador en Argentina, cuando dice que la causa de Malvinas tenemos que hacer las propias, y casi como a cambio de que el tema del estrecho de Magallanes, cosa que ha sido muy criticado por algunos ex cancilleres. Y de hecho se le preguntó ayer al ministro de Relaciones Exteriores si ya se habló con él y bueno, listo, ha aclarado el tema. Y lo otro es el embajador de Estados Unidos en Chile, que ayer vuelve a hablar de política interior y además con frases bien llamativas, por decirlo menos, ¿no? Cuando dijo, si las personas se molestan por mi respuesta, el problema es de ellos. No pienso cambiar mi estilo. ¿Cómo se ha manejado en ese plano? ¿Qué señales puede dar eso, según tú, Luis Ruz?
8: O sea, yo creo que la política exterior en Chile ha estado también tensionada por lo que tú acabas de decir, Cecilia. Yo creo que a propósito del embajador Yude, se ha transformado en un emisario incómodo, porque el embajador de Estados Unidos no ejerce una diplomacia de bajo perfil, o esa diplomacia que uno de verdad entiende que es su tarea, sino que más bien es una diplomacia de declaraciones públicas, de presiones directas, y de alguna manera un alineamiento ideológico explícito respecto de Estados Unidos versus China. Entonces, la verdad es que es muy difícil relacionarse con ese tipo de diplomáticos, ¿verdad? Y claro, en función de los intereses de Estados Unidos y siguiendo el formato de su presidente Donald Trump, pero es ahí donde uno ha echado de menos mayor claridad o firmeza de parte de nuestra cancillería. Lo hemos hablado acá un par de veces también en el café. Y cuando no se ponen esos límites, no se generan ciertas condiciones en un tema que es extremadamente sensible y complejo para nosotros, el resultado es este, ¿verdad? Un embajador que siente o se siente con el poder y con el respaldo para poder decir que, por ejemplo, el presidente Kass es más fácil aplicar la doctrina Donroe porque está el presidente Kass. Ese tipo de cuestiones al final, en la mirada más larga, no solamente en la coyuntura, termina afectando los intereses de un país como el nuestro, que como lo hemos dicho muchas veces, es un país que tomó una decisión hace muchos años de tener una política exterior de no alineación estratégica, sino que más bien de integrarse al mundo teniendo relaciones con las distintas potencias sin tomar posición ideológica o política por una en particular. Entonces, ahí tenemos otra debilidad y otro déficit que al gobierno semana a semana se le ha hecho difícil administrar.
5: Muchas críticas también hubo al ministro Barros, justamente por haber opinado sobre temas que más bien eran de relaciones exteriores, después por la respuesta a la presidenta del Senado, en fin. Ahora, respecto al embajador de Estados Unidos, el canciller ayer respondió el tema, dijo, lo que hemos hecho es llamarlo a esta cancillería, ha venido y le hemos manifestado nuestra posición, queremos ver que evite esas intervenciones. Bueno, pero parece que el embajador no
8: hizo caso, salió y hizo de inmediato.
5: O sea, no, que reafirma su estilo, digamos, ¿no?
9: Eso.
5: Cecilia. Sí, Rodrigo Villa.
9: Sí, el mismo día que, o de la misma semana que el embajador dice y reafirma su estilo, el presidente, ¿cómo se llama? Trump, habla de la reunificación de Irlanda y se introduce, rompe, ¿no es cierto?, una relación neutral que ha tenido Estados Unidos con Argentina y Reino Unido por las Malvinas. Entonces, estamos acostumbrados ya a una política exterior de Estados Unidos impredecible, y yo creo que el embajador es un poco esa escuela. Entonces, el gobierno, me pareció muy interesante la entrevista o la referencia que hace el canciller cuando dice: el objetivo nuestro es esperar a fin de septiembre la renegociación de los aranceles, que es una cosa que nos importa a todos, porque ahí están involucrados partes importantes de las economías nacionales. Entonces, es un dato de la causa, ¿no? El embajador es así, y este gobierno va a tener que interactuar con un embajador con esas características, entendiendo que detrás de eso hay intereses económicos relevantes para ambos países.
5: Claro. Rodrigo, a propósito de seguridad, a ti en particular te quería preguntar, los dichos del embajador Jude respecto a los hechos de violencia en octubre del 2019. Él en una entrevista en CNN dijo que... Así lo dijo, que la inteligencia de su país vinculaba categóricamente el origen de las protestas con organizaciones de izquierda. Y después, cuando lo llama el canciller, ¿no es cierto?, para aclarar eso, sale diciendo no, que en realidad Estados Unidos no tenía ninguna investigación ni ningún documento sobre el estallido, pero que se había basado en investigaciones acá de Chile. Pero él en esa primera entrevista dijo que tenía un documento, que no se lo habían pedido, sino él lo habría entregado. ¿Qué credibilidad o qué análisis hace sobre esa afirmación del embajador Rodrigo?
9: Yo no tengo necesidad de hacer ningún análisis o asignarle credibilidad o no. Él mismo corrigió a la salida de la reunión con el canciller, ¿no es cierto?, sus propias palabras. Vuelvo a lo mismo, es un estilo que está digitado de Estados Unidos, y me imagino que no es el único embajador que lo utiliza, sino que deben ser muchos de los embajadores de Estados Unidos. Ahora, sobre el hecho de fondo que está implícito, yo siempre me quedo con el homenaje que le hicieron a la primera línea, a los parlamentarios en el Congreso, en pleno estallido social. Yo no sé si está a la izquierda o no a la izquierda detrás, pero el homenaje fue público, comentado por todos los medios de comunicación, y me parece insólito, ¿no es cierto?, que uno de los poderes del Estado, no corporativamente, pero sí una expresión significativa de parlamentarios, le hicieron lo que ellos llamaron un homenaje a la primera línea. Y eso es indicador, ¿no es cierto?, de la mirada simpática a ese tipo de expresiones violentas. Acordémonos que la primera línea era, ¿no es cierto?, el grupo de choque de los que estaban en la calle, ¿no es cierto?, esas semanas.
5: Bueno, vamos yo sé que van a querer seguir opinando, ¿ah? Voy a ir a comerciales. A la vuelta seguimos, ¿ah? 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Ya volvemos.
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24: 12 grados. 12 grados en Santiago. Cooperativa. 9:31 minutos. 9:31 minutos.
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5: 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Seguimos en el primer café de hoy con los centros de pensamiento. Estamos con Libertad y Desarrollo, Rodrigo Villa, con el Instituto Igualdad, el Partido Socialista, Ricardo Solari, con la Fundación Jaime Guzmán, del gremialismo, Claudio Arqueros, y con Democracia y Comunidad de la Democracia Cristiana con Luis Ruz. Antes de irnos a comerciales, estábamos hablando, ¿no es cierto?, en particular del embajador de Estados Unidos en Chile, sus declaraciones, supuestos informes que tenía sobre lo que pasó en octubre del 2019. En eso estábamos cuando nos fuimos a comerciales. ¿Alguien quería opinar? No recuerdo.
6: Sí, yo quería por acá, Cecilia.
5: Sí, Ricardo Solari.
6: Mira, yo creo que este tema es de la mayor importancia, no el del embajador Jude, ¿no?, sino que de el debate que yo creo que tenemos que hacer en el país muy a fondo respecto de la afinidad ideológica en materia de política exterior versus el interés nacional, ¿ya? El presidente Kast, el presidente Trump y el presidente Milei coinciden en los mismos espacios de relación política en el espacio que nosotros llamamos de la extrema derecha, y han sido parte de ese mismo espacio, y el presidente Kast lo dejó totalmente claro al momento de viajar a Miami antes de ser presidente, a una reunión en donde se instalaba un concepto que, aparte de la nueva doctrina de seguridad nacional norteamericana, que se llama el escudo de las Américas. La doctrina se llama Don Rowe y su materialización concreta, y que la doctrina Don Rowe es muy simple. Norteamérica es este es un área, sí. América Latina es un área de influencia norteamericana y ellos están a cargo, y luego el escudo de las Américas es el modo de implementarlo, ¿ya? Ahora, lo que ha ocurrido desde ese momento infortunado en Miami hasta ahora Son varias cosas. En primer lugar, se abrió una contingencia arancelaria con los Estados Unidos, pese a la afinidad ideológica entre ambos presidentes, que vulneran los tratados de libre comercio que hemos establecido después de larguísimas negociaciones. En segundo lugar, el gobierno argentino han surgido una serie de voces que tienden a reescribir los tratados que le entregan a Estrecho Magallanes el control completo por el Estado de Chile. Entonces, lo que está pasando, y frente a todo esto hay explicaciones, es el carácter del embajador norteamericano en Chile, etcétera. Ustedes saben cómo es Milei, pero se socava el interés nacional. Y nosotros hemos mantenido una política de Estado muy firme en todas estas materias, sabemos el costo de los conflictos de frontera, conocemos muy bien lo que significa hacer una negociación de chico a grande con los Estados Unidos, y en todas estas materias yo veo un gran relativismo por parte del gobierno. Ya que hay muchas voces en la propia derecha, Iván Moreira, que acaba de decir que bueno, sería bien bueno que Trump corrigiera al embajador en Chile. Creo que incluso le pidió que lo retirara, no tengo el detalle. ¿Ya? Entonces, lo que está pasando es que este debate tiene que cerrarse, a mi juicio. O sea, aquí tiene que haber una coincidencia plena entre el interés nacional y la gestión de la política exterior, porque si no estamos en problemas. Y por último, agrego el hecho de que el ministro de Defensa declarara en una radio, ya, de que había conversado con su par argentino y esto le había garantizado que el presidente iba a firmar un decreto que garantizaba este control soberano de Chile sobre Estrecho Magallanes, que él lo haya hecho en una radio sin ninguna presión, ya, demuestra una frivolidad en el manejo de temas tan delicados, que a mí me parece que sería muy muy bueno que se produjera una realineación y que primero se coordinara el gabinete y se le dijera a todos los ministros que esto, los temas de política exterior en Chile los dirige el presidente y los gestiona el Ministerio de Relaciones Exteriores, y en segundo lugar que no tenemos por qué confundir esta afinidad con los intereses del país. Y yo creo que la interpelación del día 28 de septiembre es una gran oportunidad para que este asunto quede, a mi juicio, aclarado.
5: Lo que dijo el senador Iván Moreira, dijo cuando habla el embajador de Estados Unidos en Chile, no solamente está hablando por él, está hablando por instrucciones de la Casa Blanca. Dijo que el presidente tiene que conversarlo, de presidente a presidente, el presidente Kast, con Trump, me imagino. Sí, alguien quiere decir algo. Sí,
0: Claudio, algo muy breve. Claudio Arquero. Considerando lo que acaba de decir Ricardo, que lo escuché atentamente, yo creo que lo primero que yo quisiera decir es que siempre uno, no por él en general, no, esto en general, yo creo que ante estas situaciones que uno está viviendo, en este caso con el resurgimiento de discusiones geopolíticas, en fin, lo que está ocurriendo entre Estados Unidos y China, yo creo que cualquier declaración siempre tiene que ser cuidadosa para efectos de no alimentar el odio, sobre todo con vecinos que tenemos larga historia. Lo digo en general, esto en abstracto, en abstracto. Yo creo que siempre eso, en eso hay que ser cuidadoso. Yo creo que en eso el gobierno de Chile, hoy día, el canciller, yo creo que además en un periodo de negociaciones, pleno negociaciones con Estados Unidos, yo creo que lo ha hecho bastante bien. Hay cuestiones que dependan de uno y cuestiones que no dependan de uno. Yo, más que referirme a las características propias del embajador, yo creo que el embajador responde más bien a un momento político que es el que vive el gobierno de los Estados Unidos y que se expresa en su presidente. Respecto a eso, nosotros no tenemos mucho... Bueno, o sea, no tenemos cómo detener eso, y lo importante es la reacción que se tenga, y yo creo que Chile en aquello no ha quedado inmóvil. Me parece que es injusta la crítica de decir que por afinidad ideológica estamos más bien, o no sé, no quiero decirlo así porque no sé, José, o paralizado, o eso, o al menos está afectando. Yo creo que eso no es correcto. Yo creo que lo que tenemos que nosotros tratar de hacer, en nuestras opiniones, es colaborar en la sensatez y en la coherencia. O sea, de verdad, si lo que nos importa es defender los intereses de Chile, al respecto, yo no puedo dejar no hacer el ejercicio comparativo para efecto de que pareciera ser que lo que ocurre hoy día en Chile es nuevo, y además me parece que es injusto por lo que acabo de decir. Creo que Chile no es parte del escudo de la América, Chile está reaccionando ante Argentina corrigió ante el embajador de Estados Unidos, con todo lo que nos manda a nosotros. Pero perdón, recordemos que Chile bajo la presidencia del presidente Boric, a propósito del argumento, yo estoy yendo a analizar el argumento, Ricardo. Ricardo acaba de decir que por razón ideológica esto puede, básicamente se pueden estar, o la razón ideológica pueden estar antes que la de los intereses chinos. Eso no es así, eso nosotros al revés, yo lo vi en el gobierno anterior. ¿Usted se acuerda lo que le dijo el vicepresidente de Estados Unidos al presidente Boric en Estados Unidos cuando le estaba haciendo una crítica severa? ¿Dónde están las cervezas? Dijo. Eso tiene una connotación muy, muy potente. Partimos peleando con el rey de España, gratuitamente. ¿Se acuerda cuando además el presidente Boric se refirió al presidente de Estados Unidos como la banalidad del mal? Para mí eso tiene una carga ideológica. Y con esto termino. Cuando el presidente Boric anduvo en su primera, creo que fue gira en Europa, el presidente, en una entrevista, buscando recursos de inversión para Chile, una de las cosas que dice que en el fondo de él, es lo que quisiera es derrocar el neoliberalismo. Si eso no es, básicamente, anteponer las razones ideológicas a los intereses de Chile, yo no lo entiendo. ¿Por qué digo esto? No para empatar, no me interesa eso. El fondo de mi argumento, Cecilia, es, no, pues que si lo que estamos viendo, lo que nos están diciendo es que estamos ante una situación, algo así como nueva en materia de política exterior, y que en realidad estaríamos haciendo algo distinto, no, pues Cecilia, yo lo que llamo es finalmente, por lo tanto, a la sensatez. Vuelvo con el tema y con esto termino, de las expectativas. Yo sé que eso no estuvo bien. Yo estoy de acuerdo con Ricardo, me estoy refiriendo a las expectativas del ministro, pero tampoco es algo nuevo. Voy a dar un ejemplo que di la semana pasada aquí, Ricardo. El ministro Luis Cordero, que no es un ministro que alguien podría decir que no tiene experiencia en oficio ni es una persona capaz. Yo podría decir exactamente todo lo contrario. El ministro Luis Cordero, el día lunes 9 de marzo, antes de irse, sin que nadie lo presionara, el mismo argumento que dices tú, Ricardo. El ministro dijo... Es inminente el retorno de Galvarino Pablaza, uno de los autores intelectuales, acusado, digamos, como un autor intelectual, del asesinato del senador Jaime Guzmán. Hasta el día de hoy no ha vuelto, nos viene ustedes una crítica así. Yo llevo años viviendo al primer café. Entonces, ¿qué es lo que trato de decir? Más allá de los argumentos, es pongámosle sensatez a esto, pues coherencia, pongámosla en perspectiva, como dice el mismo Ricardo, esto se trata de los intereses de Chile.
5: Ahora, respecto a, solo comentar, los dichos de Ignacio Walker el viernes pasado acá en el primer café, respecto a las declaraciones del embajador de Chile en Argentina, que les comentaba recién, cuando dijo el embajador, si los chilenos entendemos que para Argentina Malvina es importante, hagamos lo propio, y si para Argentina es recíproco, esperamos lo mismo con el estrecho de Magallanes. Entonces, Ignacio Walker dice esto, la política exterior no es un toma y daca, ni se puede usar el estrecho de Magallanes como moneda de cambio por las Malvinas. Y esto de embarcarse, ¿no es cierto?, en la misma causa de Milei y tal vez poner, ¿no es cierto?, en un problema la relación de Chile con Gran Bretaña. Bueno, en fin, hay mucho ruido en materia de relaciones exteriores, ¿no?
6: Pero, Cecilia, yo lo quisiera replicar.
5: Ricardo Solari, sí.
6: A lo que dijo mi colega acá, pero quiero decir lo siguiente: ninguno de los dichos que se le atribuyen al presidente provocó ningún tipo de efecto en la relación bilateral con ningún tipo de país. No hubo ninguna reacción ni de la Unión Europea, ya, ni del gobierno norteamericano en materia de acciones concretas, ya, porque estoy hablando de aranceles, estoy hablando de declaraciones formales de autoridades transandinas, etcétera. No. Ahora, yo en relación al tema de las Malvinas, yo creo que hay que ser muy claro. Chile apoya la reivindicación argentina sobre las Malvinas, ¿ya? Eso hace muchos años. Y como anécdota te cuento que en lo personal yo soy miembro del grupo de apoyo a la causa de las Malvinas en Chile, que funciona en la Embajada Argentina hace muchos años. Entonces, esto es bastante claro. Lo que ocurre es que el problema se planteó más bien al revés, ¿ya? Se planteó por un interés que es propio de los periodos preelectorales también en Argentina, seamos claros, ¿ya? Se activan causas geopolíticas o temas de frontera por motivos que no tienen nada que ver con la política exterior, que tienen que ver con asuntos domésticos.
5: Luis Rus.
0: Perdón, España reaccionó, sí. Perdón, España reaccionó cuando el rey...
5: que no le había caído muy bien.
0: Y respecto a las inversiones, tampoco podemos saber eso, Ricardo. Si impacta o no... la declaración del presidente Boric de decir quiero derrocar el neoliberalismo, no sabemos eso, ¿no? Pero en el fondo mi argumento es, si lo que estamos diciendo es que no hay que anteponer, porque ese era el fondo de tu argumento, no anteponer la razón ideológica a los intereses de Chile, bueno, yo lo pido en general, seamos sensatos y coherentes al respecto, ese era mi punto nomás.
5: Luis Rus.
1: Sí, que a ver, yo creo que si finalmente caemos en esta cosa aunque Claudio no lo diga, pero es como empatar errores de un gobierno respecto...
2: No, estoy analizando argumentos, estoy haciendo un análisis del discurso, Luis.
1: Sí, está bien, pero se entiende como que finalmente terminamos
2: es que a lo mejor en una suerte... Me explico muy mal, mi mamá siempre decía que yo era muy impresionante.
1: No, se te explica muy bien. No, lo que pasa es que si terminamos en esa lógica, Claudio, es que al final, claro, uno dice que el gobierno X se cuadra con Y y el gobierno actual con Z. Ese no es el camino. Yo creo que acá la discusión más bien en esta materia, que es muy importante, muy sensible para nuestro país, no solo para la actualidad, sino que para los próximos años. Y dado el nuevo contexto de cómo se está moviendo el mundo, ¿verdad? La tensión geopolítica que estamos viendo ya hace un par de años, es que a mi juicio el mayor riesgo acá es que Chile termine importando, trayéndose, digamos, a acá al interior, a nuestras discusiones, la tensión y la rivalidad que estamos viendo entre Estados Unidos y China. Esa es la cuestión que hay que evitar. Y por eso que es tan delicado cuando, con la legítima aspiración de que distintos sectores políticos, líderes políticos, tengan afinidad ideológica con A o con B, eso no termine de alguna forma condicionando la política exterior nuestra, porque ese es el problema, ese es el riesgo finalmente. Entonces, ¿qué hacer? La pregunta para adelante. Bueno, uno esperaría que la Cancillería de verdad haga una diversificación real y no solo declarativa respecto de la vinculación con distintos mercados y conexiones políticas del mundo. Yo vi como una buena noticia, por ejemplo, el viaje que hizo nuestro canciller a China. Y a lo mejor ahí está la línea, cómo hacer también un vínculo con India, fortalecer la vinculación con el sudeste asiático, también volver a fortalecer las relaciones con la Unión Europea, ya que Estados Unidos también está pasando por un momento complejo con lo europeo. En fin, ¿no? Es decir, hagamos una discusión de mayor alcance, asumiendo que la realidad geopolítica internacional cambió. Y obviamente esto nos lleva a una discusión más de fondo, de separar los planos económicos, tecnológicos y de seguridad, que nos permita no tener que depender de una sola potencia o de un solo actor en esta cuestión. Entonces yo creo que ese es el camino. Y respecto a declaraciones como el embajador nuestro en Argentina, a mí me parecen de máxima gravedad. O sea, ese tipo de cuestiones no tienen cómo pasarse por alto. En otro momento le habría costado el cargo al embajador. Ese tipo de cuestiones son muy muy delicadas, porque entreponen de alguna forma una posición que Chile ha tenido durante mucho tiempo, de máximo cuidado, y creo que el embajador cruzó una línea.
5: Bueno, ese es en cuanto a... Sí, Claudio.
2: Yo creo nada más, Cecilia, muy breve, acotar una cosita chiquita. Yo creo que para efecto lo que dice Luis, que yo puedo compartir la mirada futura al respecto, no hay que considerar que Chile también está en un lugar geopolítico relevante en un momento en que lo que está en discusión en la política internacional y las grandes potencias son nudos geopolíticos, Cecilia. Entonces eso nos va a seguir acompañando y hay que hacer un estudio.
1: Pero Claudio, ¿qué significa eso? ¿Tomar posición por uno o por el otro para entenderlo?
2: No, pues al revés. Por lo que digo es que hay que saber llevar esto diplomáticamente. Digo que no es fácil, sí, no es algo que se va a acabar, Luis. Estoy agregando, poniéndole un punto seguido a tu argumento, del punto de vista que a la ciudadanía también hay que decirlo. O sea, nosotros no vamos a cambiar de posición geopolítica, digamos, ¿no? de nuestra ubicación, y el mundo se está haciendo, está disputándose geopolíticamente. Entonces esto no es algo que ocurra también con un canciller o con otro. Esto es un tema en el que hay que sincerar que en un mundo en que es inestable, digamos, ¿no? En el cual se le ha puesto inestabilidad, donde todos los lunes cambia el peso del petróleo, es un elemento que considerar en el análisis.
5: Una pasada breve, por favor, sobre otro dato que de la encuesta Criteria respecto en el contexto de la conmemoración del golpe de Estado. Le preguntan y dice que la decisión del gobierno de no hacer un acto oficial aumentó la división política. Kast, 47% en este tema. Boric, 44%. Y Sebastián Piñera es visto como quien más ha contribuido a disminuir la división política con un 58%. Rodrigo Villa.
2: Orgulloso, pues, Cecilia, ¿qué quiere que le diga?
5: Por eso se le... Me imaginaba.
1: Era que no,
5: era que no, era pues, que no, claro. No, se la doy en bandeja, pues, Rodrigo.
2: Juegue, juegue.
1: Eso es para hacer un gol, eso es para hacer un gol.
5: Claro,
1: eso
5: no solo, Rodrigo. ¿Ah? No,
2: ¿está de cumpleaños, Rodrigo? Es el cumpleaños de Chile, así lo no sé. Sí, el reconocimiento de Chile al presidente Piñera. Mire,
5: bueno,
2: Cecilia,
5: pero si hace el reconocimiento al presidente Piñera, ¿alguna opinión tendrá respecto a lo a la decisión que tomó el presidente Kast?
2: Sí, yo, a ver, primero que nada recojo el tema del presidente Piñera, porque como lo, me sale natural decir orgullo, es porque creo que él tuvo, ¿no es cierto?, en un momento político determinado, le tocaron los 50 años, uh-huh, etcétera, ¿no es cierto?, o víspera, él tuvo una especial, yo diría, preocupación, ¿no es cierto?, por no solo esa fecha de conmemoración, sino que todo aquello que significa hitos en la historia del país. Es un momento político distinto. Respecto al presidente, yo creo que él tenía una el presidente Kast ahora, ha sido, primero, una evaluación sobre la marcha. Estamos hablando de que estas son las primeras conmemoraciones, hay que tener una perspectiva histórica, un poquito más de distancia, y por lo tanto, entiendo esa evaluación más crítica, pero comprendo perfectamente la decisión del presidente. El hecho, Cecilia, que no haya conmemorado el 4 de octubre, creo que... el 4 de septiembre. De septiembre.
5: El plebiscito.
2: Claro.
5: Pero es lo mismo, pero un plebiscito que el golpe de Estado.
2: Cecilia, me deja. No, creo que ahí hay una línea, ¿no es cierto? Es una línea que tiene que ver con mirarse al futuro más que mirarse al pasado. Creo que eso es respetable. Lo que no es respetable es lo que hizo la oposición, parte de la oposición, para ser justo. Algunos nos hablaron de que era una provocación no hacer ninguna conmemoración.
5: Sí.
2: Otros dijeron que estaba negando la existencia, ¿no es cierto?, de ese del quiebre democrático. Esas interpretaciones yo creo que son más complejas, enredan más la política contingente que la decisión soberana de una autoridad de decir no voy a hacer ni una actividad en un sentido de reflexivo de respecto a una, a una fecha que en definitiva, Cecilia, no es la fecha la que lo que divide a los chilenos. Esta polémica la tuvimos en extenso en este café y también
5: todos
2: a nivel nacional. Todos los años cuando se dice, cuando se toca el tema de por qué llegamos al 11 de septiembre.
5: Ese ya es
2: ese
5: otro
2: es
5: tema.
2: El punto que divide.
5: Claro.
2: Si fija, entonces, es una decisión de la autoridad, sí, válida, por supuesto, lo que no es, lo que en mi opinión pasa la línea, esta crítica malintencionada respecto a que el presidente estaría negando la existencia de un quiebre democrático o que es, constituye una provocación hacia la izquierda de este país.
5: Toda la oposición ha tenido esa postura, incluso la Democracia Cristiana, Luis
1: Rosso. Sí,
2: yo creo que eso pasa una línea, por eso no es porque sean uno u otro, sino que yo creo que hay que respetarla.
5: Sí, Luis Rosso.
1: No, yo tengo la siguiente opinión. Yo creo que fue un error del presidente Kast, no por la coyuntura, sino que por la mirada larga de la historia de un país. Y me quiero explicar en lo siguiente. Conmemorar una fecha como el 11 de septiembre de 1973 no significa mirar hacia atrás por costumbre ni tampoco por odiosidad, sino que significa mirar hacia atrás para proteger lo que viene, para proteger el futuro. La memoria del quiebre del 73, en el fondo, es una manera también de cuidar lo que fue la recuperación de nuestra democracia y también el sentido futuro de lo que significa vivir los chilenos a pesar de todas nuestras diferencias. Entonces, yo creo que ahí está el gran error del gobierno, porque cuando uno tiene memoria en estos temas de Estado y de país, la memoria previene precisamente la repetición y los errores y horrores del pasado, como en este caso. También la memoria permite de cierta entregarle cierta dignidad a las víctimas. Distintos estados en distintas circunstancias hacen este tipo de conmemoración, no con un odio de revancha ni mucho menos, sino que es precisamente para recordar a las víctimas de procesos violentos como en este caso. En tercer lugar, también la memoria de este tipo de situaciones fortalece la cultura política democrática, de recordarnos de por qué vivimos en democracia y no en dictadura. la memoria también permite educar a las nuevas generaciones. Nosotros tenemos un deber democrático de enseñarle a los que vienen y a los que están, a las nuevas generaciones, de por qué es importante el diálogo, el pluralismo, a pesar de las diferencias, nunca llegar a cuestiones como las que se vivió el 73, más allá de la responsabilidad de Moro y Cristiano. Y la última idea de por qué creo que es importante conmemorar es porque la memoria termina disciplinando el poder, lo termina ordenando, nos recuerda que todo poder tiene un límite y que cuando se ocupa de la lógica del abuso, los países en su conjunto lo terminan sufriendo. Entonces creo que de esa perspectiva, no desde la perspectiva del pasado, sino que la perspectiva del futuro, creo que fue un error no conmemorar una fecha como el 11 de septiembre de 1973.
5: ¿Y qué opina el socialista Ricardo Solari? Porque el Partido Socialista han hablado justamente incluso hasta de provocación. Sí.
6: Yo comparto con quienes han dicho que cuando tienes en la moneda a un presidente que tiene una clara convicción, él ha declarado su admiración a Pinochet, etcétera, ya puede ser extremadamente complejo, digamos, la idea de forzarlo a hacer un acto que tenga como propósito lo que señala Luis Ruz, que me parece todo muy muy loable, es decir, que la recuperación de la memoria, los efectos de del nunca más, la idea de que los quiebres en la democracia no deben existir, que esto debe ser un proceso continuo de superación, pero creo que había también un riesgo en el hecho de poder hacer desde el presidente Kast y sus convicciones, ya que está bastante más en el foco de cómo
5: resistir la presión. O sea, Ricardo no está de acuerdo con su partido.
6: Los violadores de derechos humanos que cómo, digamos, hacer...

0: Lo que estoy diciendo es reconozco los riesgos de
1: O
0: esa
1: sea,
0: conmemoración desde Palacio. Esto es lo que va a decir José Miguel. Insulso, me amparo en él también.
1: Ya, vamos a ir a comerciales.
2: Los 30 segundos, dado los matices del PS, podríamos ir a las elecciones que viene por delante. El PS que nos cuente algo, Ricardo. Sería interesante.
1: Nos vamos a comerciales. Solo a propósito de esto, ayer, el viernes, la exdiputada, ¿no es cierto?, María José Hoffmann, que dijo: la primera vez que escuché que el gobierno no iba a hacer nada ese día, dije, pero ¿cómo? Si es nuestra fiesta, somos de gobierno, somos de derecha, nos toca celebrar a nosotros. O la senadora Camila Flores, que dijo: en lo personal hubiese sido importante hacer un acto en reconocimiento al pronunciamiento militar, a la importancia de la acción de los uniformados del 11 de septiembre del 73. En fin.
0: Estás dando argumentos, Cecilia.
1: Claro. Vamos... Pero estamos en pero un tema de Estado más que de opiniones. Vamos a comerciar.
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2: Noticias ahora en Cooperativa. Rodrigo Vergara nos cuenta lo que está pasando en estos minutos. Rodrigo, buen día.
3: Buen día, Cecilia. Sale el sol en la capital, cielo más bien despejado. Vamos a llegar hasta 25 grados por la tarde en la víspera del 18. Preparativos para las fondas, preparativos para la parada militar también. Si aparece por ahí algún avión de la FACH, estamos todos pensando en que eso es parte de lo que se va a mostrar el próximo 19, Día de las Glorias del Ejército, por si acaso. Vamos a Valparaíso, noticia de última hora, Belén Velázquez, buen día.
4: Hola, Rodrigo, buenos días. Sí, a esta hora se mantiene una sola pista habilitada hacia Valparaíso y hacia Placilla, esto en el sector de Santos Osa, la ruta 68, debido a un accidente de tránsito que pasada las 9 de la mañana se registró en el lugar donde un camión que ingresaba al puerto volcó, dejando otro vehículo menor involucrado también con una persona atrapada. En el lugar trabajaron 3 carros de Bomberos Valparaíso en la liberación de esta persona que había quedado atrapada en el vehículo más chico. La emergencia ha sido por superada para bomberos, pero se mantiene en el lugar los vehículos siniestrados, por lo que se mantiene, como decíamos, una sola pista habilitada en el sector de Santos Osa, tanto en dirección a Placilla como hacia la costa, al igual que en el ingreso desde Avenida Washington, esto en Valparaíso, a propósito de un accidente de tránsito registrado durante esta mañana.
3: Es peligrosa esa bajada, hay gente que toma demasiada velocidad, no se toman las precauciones. Belén, muchas gracias.
4: Buen día.
3: Vamos al norte, lo de la mina antitanque que explotó anoche. Hans Hotelman, novedades.
5: Hola, Rodrigo, buenos días. Sí, continúan adelante hasta ahora las diligencias de equipos especializados del Ejército de Chile, quienes están tratando de poder hacer un rastreo en la zona donde terminó detonándose este artefacto explosivo y donde también se termina incendiando esta camioneta que ingresa a este campo minado ubicado en el sector del Hito 16, aquí en la frontera de Chile con Perú. ¿Qué es lo que se ha podido ya al menos poder establecer de manera preliminar? Es que habría al menos una persona fallecida en este lugar. El vehículo correspondería también a una camioneta marca Ford modelo F-150. Y en este lugar también se han podido ya encontrar distintos vestigios que dan cuenta de que este vehículo iría transportando cátodos de cobre, y es por eso que se están realizando aún distintas diligencias por parte, primero, de equipos especializados del Ejército para posteriormente asegurar la zona y permitir el ingreso de los equipos especializados de la Policía de Investigaciones. Hay que recordar que desde el Ministerio Público se han instruido diligencias a ambas unidades especializadas para poder indagar este hecho.
3: Hans, ampliamos, gracias.
5: Buen día.
3: Vamos al sur, la tragedia de Pitrufquén. Claudio Arévalo, buen día.
6: ¿Qué tal, Rodrigo? Buenos días. Los ecos de esta tragedia donde 16 adultos mayores murieron el pasado día viernes en un incendio en Pitrufquén da cuenta que durante esta mañana el fiscal a cargo de las diligencias, Jorge Granada, pidió al laboratorio de criminalística de la Policía de Investigaciones concurrir hasta el Servicio Médico Legal de Temuco con la finalidad de retirar y tomar muestras de ADN a los fallecidos a fin de efectuar posteriormente el trabajo con familiares y obtener las correspondientes coincidencias genéticas e identificar a estas personas. Recordemos, Rodrigo, que son 16 las víctimas fatales, 10 personas que pudieron ser rescatadas de esta emergencia.
3: Terrible lo que ocurrió ahí en la región de la Araucanía. Claudio, ampliamos, gracias.
6: Buenos días.
3: Cerramos en las calles de Santiago. Información policial, Felipe Cofré.
7: Sí, a los Breaking Bad se detuvo a un ingeniero bioquímico que con su socio, que se encargaba de distribuir droga en sectores de la región metropolitana, fueron detenidos en la región de Valparaíso junto a un comprador. Se encargaban de la fabricación de una droga que hace pocos años ha tenido un boom en las fiestas electrónicas. Básicamente estamos hablando del popper, una droga vasodilatadora que produce euforia, calor y que se ocupa también en las relaciones sexuales. Se incautó una gran cantidad luego de una alerta que hace el Servicio Nacional de Aduanas y se logra la detención de estas dos personas que tenían un laboratorio clandestino en la región de Valparaíso, en la comuna de Quintero. Desde ahí distribuían droga hacia la región metropolitana. Estas personas van a ser formalizadas por infracción a la ley de drogas durante esta jornada.
3: ¿Y dijiste un ingeniero químico entre ellos?
7: Un ingeniero bioquímico que era el líder y quien fabricaba esta droga.
3: Gracias, Felipe.
7: Buen día.
3: Cecilia, las noticias.
2: Gracias, Rodrigo Vergara. En cualquier minuto, más noticias en Cooperativa.
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2: 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Último bloque, nuestro primer café de hoy con Claudio Arquero, Rodrigo Villa, Luis Ruz, Ricardo Solari. Hemos hablado muchos temas, estábamos hablando a propósito de el no acto oficial por la conmemoración del 11 de septiembre. Estaban hablando del concepto de la democracia, la defensa de la democracia, y es un tema que a veces no es, como voy a parafrasear a Claudio Arquero cuando dijo que no era sexy, pero tal vez un tema que no es muy sexy o polémico, esto de del concepto de democracia o defender la democracia. ¿Qué es lo que más atenta contra la democracia en el mundo de hoy, actualmente, si tomamos en cuenta, no es cierto, lo que puede estar ocurriendo en el resto del mundo? A ver, ¿qué crees tú, Luis Ruz?
8: Bueno, precisamente porque el concepto de democracia es un concepto que no es estático, sino que es dinámico, porque da cuenta de una forma de organizar la vida social que expresa, ¿verdad?, nuestras ideas, nuestras pasiones, nuestras, por así decirlo, incentivos y motivaciones, que es un régimen que es exigente, que requiere ser siempre revisado y, por lo tanto, cuidado. Lo que hablábamos respecto de una fecha tan atrás como el 11 de septiembre del 73, también aplica el mismo criterio si uno puede revisar cuestiones que están sucediendo en otras partes del mundo, como lo que acabamos de ver en Alemania, a propósito de que la ultraderecha ganó casi con el 50% uno de los estados en ese país, y lo que hay detrás, lo que sucede, que nosotros tenemos que tomar nota. Miren, hoy día ya sabemos que las democracias no caen necesariamente por golpes de Estado o por cuestiones de fuerza, sino que también la democracia o esa forma de vivir en sociedad se va cayendo porque se va horadando desde adentro. Es decir, las elecciones como mecanismo se mantienen, pero la forma de ejercer luego el poder y las decisiones se empiezan a hacer de manera cada vez más autoritaria, o, para decirlo en simple, transformamos la lógica democrática en una lucha no de adversarios políticos, sino que de enemigos políticos, lo que genera una situación de mucha polarización, de mucha diferencia. ¿Y qué es lo grave de todo esto? Es que al final del día nos cuesta llegar a acuerdos, nos cuesta consensuar caminos en común, nos cuesta abordar problemas que a todos nos afectan en mayor o menor intensidad, y finalmente esta cosa del etos común, de la vida en común, termina siendo afectada. Entonces, por eso que hay que tomar nota, hay que estar muy atentos y tomar las medidas en consecuencia. Por eso que acá hemos alertado muchas veces cuando nuestra política cae en una lógica de fragmentación, de polarización, de división, entendiendo que siempre va a haber, claro, diferencia, pero eso no puede significar una disputa sin cuartel y donde cualquier cosa es legítimo. Y perdón que lo comente, pero lo que acabamos de ver, por ejemplo, con el gobernador Orrego, es una prueba un poco de cuando un adversario político respecto de otro está dispuesto a hacer cualquier cosa para sacarlo de la arena política. A mí me parece que ese tipo de prácticas terminan, más allá de la posición política de uno o de otro, terminan afectando la convivencia pacífica, democrática, que necesitamos para poder progresar. Esto que es tan intangible, que no se ve todos los días, así como la comida o cualquier cuestión física, termina al final afectando nuestra convivencia y nuestra forma de relacionarlo. Entonces creo que es de mucho cuidado y por eso que es tan importante conmemorar, recordar y también aprender de lecciones de otros lugares donde la democracia comienza a perder densidad, calidad, y al final son los más necesitados, los más desposeídos, los que terminan pagando el costo de aquello.
2: Ahora, hay dos puntos, ¿no?, respecto a esto. Por ejemplo, en Alemania, lo que decía el politólogo holandés ayer en una entrevista, Kasmuth,
8: sí.
2: Sí, sobre que el avance de la extrema derecha en Alemania refleja un descontento generalizado con la clase política tradicional. Ustedes deberían tomar nota de aquello. Y también leía una entrevista al alcalde de Nueva York, que a propósito, entre otros temas, hablaba sobre la democracia. Y decía, la democracia no sirve si la gente no puede cubrir sus necesidades. Entonces yo creo que ustedes, como representantes de la política tradicional, hacen, me imagino, alguna reflexión sobre estos desafíos que se vienen. Rodrigo.
9: Sí, nosotros hemos hecho varias publicaciones en esta materia, Cecilia, en los últimos años, y creo que hay un montón de factores que confluyen en esto, que es la amenaza o debilitamiento del sistema democrático. Creo que circunscribirlo solamente a la experiencia de algunas provincias alemanas, como la extrema derecha, creo que bueno, puede ser parte, y no voy a entrar a rebatirle a Luis, pero sí creo que el tema es más complejo. Primero, la alternancia de colores políticos, a lo menos en la región, ha sido impresionante en la última década. No hay, creo que hay pocos ejemplos donde un mismo color político o un sector político pasa de un gobierno a otro. En general, ya la situación que tenemos en Chile se ha hecho frecuente en todos los países. Pensemos que gobernó hasta hace 6 meses atrás el Partido Comunista con el Frente Amplio, y hoy día tenemos como presidente al representante de un partido conservador. Entonces, creo que es un factor, y esa explicación, más que por el hecho de pasar de un gobierno de izquierda a un gobierno de derecha, tiene que ver con las expectativas de la gente. Y las expectativas de la gente, Cecilia, yo creo que no están siendo de alguna manera respondidas por los distintos gobiernos, y por varias razones, algunos que son de responsabilidad propia, ¿no es cierto? Porque se desvían en el camino, el ejemplo del proceso constitucional del año 2022. Otra causa es que la sociedad hoy día, con las redes sociales, quiere soluciones inmediatas. Y por ejemplo, parte de la baja importante, en mi opinión, de la encuesta del presidente Kast tiene que ver con que la población esperaba que los principales problemas, seguridad y los temas económicos, sí, en todas sus dimensiones, se resolvieran inmediatamente. Y todavía estamos sin ni siquiera ser promulgada la ley de reconstrucción económica. Entonces, esa tensión que se produce con las expectativas sociales versus la capacidad de los estados, de los gobiernos, de dar respuesta, también genera un debilitamiento.
2: ¿Pero qué van a hacer ustedes, la clase política tradicional, si es la que no está logrando dar respuesta?
9: Yo creo que hay varios elementos frente a eso. El primero, lo dije hace un rato atrás, respecto a este gobierno. Tomó decisión de enfrentar los temas duros el primer año, y creo que es una respuesta correcta. Segundo tema, Cecilia, tiene que ver con una serie de medidas del corte electoral, que del sistema electoral que está en este momento en el Congreso. Miro con satisfacción el hecho que se apruebe la reforma del sistema electoral iniciada, ¿no es cierto?, durante el gobierno anterior, y que hoy día está en último trámite legislativo. Eso va a ayudar. Pero creo que uno de los elementos claves que dijo Luis es el tema de que los actores políticos de gobierno y oposición tienen que, ¿no es cierto?, entender que sacar el país adelante es misión de todos. Y ahí hay una palabrita que, ¿no es cierto?, que a mí me gusta mucho, que es acuerdo, y que de alguna manera habla de lo que dijo el presidente ayer, cuando llama a la unidad y a la reconstrucción de la nación. Es decir, convoca a todos, el presidente, en el Tedeum evangélico, a tener una posición más de diálogo para poder administrar la legítima diferencia entre gobierno y oposición.
2: A ver, Ricardo Solari o Claudio Arquero, no sé.
10: Creo que el desafío para la democracia está totalmente planteado, a mi juicio, en las expectativas de los ciudadanos, ¿verdad? Y las expectativas de los ciudadanos no solo son materiales, también son inmateriales. Una expectativa que los ciudadanos tienen es que quieran gobiernos que hablen con la verdad, pero que además sean absolutamente probos y que sean gobiernos que estén muy conectados con el sentimiento común de la población. Y lo que ocurre, y la experiencia de Chile, es que el péndulo se ha movido de un lugar a otro básicamente por esto último, porque las personas no ven, la mayoría no ven que la dirección que toman los gobiernos busque resolver los problemas profundos y de fondo que tienen y que condicionan su vida cotidiana. Y yo creo que la gran preocupación y el gran tema es volver una y otra vez por parte de quienes ejercen la política al interés de la población, a sus dolores, a sus principales intereses, a los temas, y básicamente a los temas que se relacionan con su imagen del país hacia el futuro. ¿Cómo la política democrática resuelve este tema de la incertidumbre hacia el futuro, o lo acota, o lo hace mucho más transitable para el ser humano común y corriente?
2: El tema de que la ciudadanía tiene expectativas es como ponerle la responsabilidad a la ciudadanía de la insatisfacción.
10: Yo no digo eso, digo al revés, digo que la gran tarea consiste en construir un largo plazo para la gente con el objeto que estos perciban que tiene un sentido, que tiene una solución la política democrática. Y eso no es fácil, pero no. Creo que debería ser el gran propósito. Y al mismo tiempo tratar de ser lo más ejemplares y lo más alejados de los privilegios, que es lo que la gente al final más detesta de la política y quienes la ejercen.
2: Claudio Arqueros.
11: A ver, para responder su pregunta, Sila, yo creo que lo primero... A ver, yo me acuerdo de la carta de Harper's que emitieron hace algunos años un grupo de intelectuales, un centenar de intelectuales, en la que se referían básicamente a los riesgos para la libertad de expresión, cómo influía, sin decirlo explícitamente, ¿no? Pero son mis palabras, la cultura de la cancelación. Ellos hablaban de intolerancia, ¿cierto? A las posiciones opuestas. Yo creo que lo primero es que la noción de libertad se ha puesto en cuestión, se ha influido desde grupos bastante extremos que han buscado acallar y buscar diferentes métodos, ¿no? A las élites, a los actores políticos. Chile vivió eso desde el 2018 aproximadamente con el llamado mayo feminista en Chile. También ya hemos venido viendo expresiones bien radicales que atentan contra nuestra democracia. Se ha dicho también aquí el desgaste interno, ciertamente eso es verdad.
2: El feminismo, para que quede claro, ¿que el feminismo atenta contra la democracia?
11: No, yo no estoy diciendo eso, sí.
2: Por eso, para que quede claro.
11: Pero nosotros vimos expresiones bien duras, donde la FUNA se validó, por ejemplo, ¿verdad?, por sobre los canales institucionales, y eso ya lo vimos desde el 2018, ¿verdad? ¿Se acuerda que las tesis lo que nos planteaban es que básicamente el Estado era opresor por esencia, ¿se acuerda? El carabinero, un violador, en fin. Ese tipo de cosas no colaboran, ¿verdad? Las FUNAs, insisto, las FUNAs, por ejemplo, el acallar la diferencia, nosotros lo hemos vivido. De otro lado, el desgaste interno, que efectivamente reemplaza, si usted quiere, los asaltos a palazo, como decía Luis, ¿no? Y eso da pie para autoritarismo, para populismo, lo que vivió el presidente. El presidente Piñera dijo, creo que el último aniversario que le tocó vivir respecto del 18 de octubre, dijo, lo que yo viví fue un golpe de Estado, un intento de golpe de Estado. O sea, hablamos hoy día de golpes blandos, ¿no? Se habla de golpes blandos, más bien de estrategias para desestabilizar la política y los gobiernos también. En algún momento hablamos desde el mismo Congreso que valía hacer sacrilegio, desde la presidenta al Senado fue, ¿no? Valía hacer sacrilegio a la Constitución en pos de una causa. Y de otro lado, Cecilia, con esto culmino, hay una ausencia de gramática común en la política, ¿no? Eso uno lo puede expresar en que el concepto de democracia, que estuvo en tensión el último proceso constitucional, en el primero de los segundos procesos constitucionales que vivió Chile, por ejemplo, ¿no? Es un ejemplo. Nuestro concepto de libertad, de dignidad, de Estado de Derecho, ¿no? Son ejemplos de que yo digo que básicamente, cuando la democracia se trata precisamente de ocuparnos de los asuntos comunes y lo que está en discusión es precisamente una gramática en común, aquello por supuesto que la erosiona. Eso lo podemos apoyar con elementos que han estado muy en boga, como la posverdad, y alimentados, ¿cierto?, por la inmediatez y por la no identificación, cómo puedo decir, esta cuestión anónima que generan las redes sociales. Llevado a Chile, con esto culmino, en Chile se nos empieza a caer la teoría de la gobernabilidad, Cecilia, el 2011. Eso es lo que yo creo más o menos. Uno puede fijar, en fin, desde el punto de vista político, que a mí yo más remarco, lo quiero decir así, no quiero hablar por historiadores ni mucho menos, pero yo creo que lo que ocurre el 2011 con las marchas estudiantiles es un hito importante para efecto de lo que es nuestra teoría de la gobernabilidad, que marcaba un norte. Chile empieza a quedarse sin un proyecto país, muy claramente, al menos, muy claramente, desde ahí, y esto se termina en un... En un frontón como fue, digamos, el ciclo constitucional. Y ahí la responsabilidad hoy día de los actores, de las élites, es importante, pero yo no soy muy optimista de eso, Cecilia, porque si nosotros miramos que los actores que hoy día están en el Congreso, que hoy día están en la clase política, son los mismos que finalmente tenían el mismo diagnóstico de 2019, y que los grandes actores relevantes que uno espera, los grandes sectores, al menos del mundo progresista, no han renovado su discurso, no veo una salida para efectos de ese ciclo que vivimos, donde el proyecto país, la teoría de la gobernabilidad, se nos cayó.
2: Luis Ruz.
8: Sí. O sea, lo que plantea Claudio, sí, es una dimensión que es la dimensión estrictamente política, ¿verdad? Y cómo los actores van tomando posición en el debate. Pero hay otra dimensión, que es la dimensión de resultado, que yo creo que en Chile también explica la desafección y la confianza que hoy día vemos en la población. ¿Por qué? Porque la democracia también es una promesa de una forma de vida, donde se sostiene sobre una promesa donde todos somos iguales, ¿verdad? Entonces, cuando el resultado del gobierno democrático sigue siendo forma de vida donde se ve más bien desigualdad o diferencia, sin una debida justificación de aquello, obviamente también eso genera desconfianza, resquemor, inclusive totalmente, malestar. Yo creo que esto es importante, Claudio, mirar
11: la... Sí, estoy de acuerdo contigo, Luis. Luis, estoy de acuerdo contigo en esa parte del análisis.
8: Déjame terminar. La foto larga, porque nosotros llegamos al estallido social precedido de muchos avances, de un desarrollo que todo el mundo admiró, pero también nos tenemos que hacer cargo de una parte mala de la foto, que es que no logramos superar como quisimos o como quisiéramos, ¿verdad? La desigualdad, y eso también generó malestar que está muy contenido y estudiado en los informes del PNUD. Entonces, cuando uno ve lo que pasa en Sajonia, a propósito del comentario de Rodrigo, no es porque uno lo mire así como un modelo o como una situación espejo, sino que porque en Alemania pasó algo similar, guardando la proporción de la comparación, porque luego de la reunificación alemana, la Alemania del Este no logró incorporarse del todo al desarrollo que sí traía la Alemania que vivía en democracia. Y hoy día, después de muchas décadas, Alemania, Sajonia en este caso en particular, la forma de protestar es que se eligen posiciones mucho más ultristas, en este caso de derecha, pero también se puede explicar de posiciones más ultra hacia la izquierda. O sea, lo que quiero decir acá es que por eso es tan importante tomar las señales de alerta, y lo que estamos viendo hoy día, creo yo, esto es una opinión muy discutible, pero creo que es así, que el sistema político chileno probó por una posición más hacia la izquierda con el gobierno del presidente Boric, hoy día con una posición más a la derecha, que es la posición del presidente Kast, y aún así la ciudadanos y la población no está conforme con las decisiones. Entonces, lo que nos deberíamos preguntar todos nosotros es qué es lo que tenemos que hacer desde el punto de vista institucional para evitar esta cosa del pendular y a lo menos acordar tres o cuatro sustantivas para nuevamente encauzarnos en una lógica de desarrollo, entendiendo que vamos a tener diferencias.
2: Bueno, no sé si Ricardo Solari quería decir algo, no escuché bien.
10: Solamente ¿no? Decir que yo creo que combinar la necesidad de instituciones fuertes y muy legítimas con una democracia que provoque resultados para las poblaciones es el gran desafío, ambas dimensiones, ¿ya? Y yo creo que eso es una parte esencial de la tarea actual de la política, ¿ya? Que se complica porque ahora también hay que luchar con más fuerza que nunca contra la desinformación, así que y yo creo que en Chile hay un debate, hay una conversación sobre estas materias bastante intensa, que muchas veces no trasciende, pero hay mucha gente metiendo la cabeza a estas reflexiones y a este y a este propósito, ¿no? No es una discusión que vaya a pillar a la política chilena simplemente de espaldas o ignorándola.
2: Ricardo Solari, no puedo terminar sin cumplir el deseo de Rodrigo Villa, que cómo se viene la elección interna del Partido Socialista.
10: No, sobre el próximo año, yo creo que van a ser bastante más pacíficas que lo que se imagina. Ahí, a propósito del fallecimiento de nuestro querido amigo y compañero Camilo Escalona, había un momento de gran unidad en el Partido Socialista, y yo espero que eso se proyecte hacia el próximo año, hacia esas elecciones.
2: O sea, todo bien. Rodrigo, sí. Sí, Rodrigo Villa, ¿por qué le hacía esa pregunta? Hasta muteado, Rodrigo, justo. Bueno.
11: No, porque a partir de la muerte de Camilo ya empezó a salir, ¿no es cierto?, el interés de algunos diputados que han sido bastante estridentes en este primer semestre del año de competir, ¿no es cierto?, a la línea que actualmente está en la presidencia del partido. Okay. Y entonces va a ser, creo que, a ver, primero que nada, en el contexto tradicional del Partido Socialista, donde hay muchas vertientes y siempre se ha resuelto democráticamente quien llega a la tetera. Es decir, yo creo que si hay un partido que tiene esa tradición, el Partido Socialista, pero eso no quiere decir que si gana uno, es indiferente respecto al otro. Son líneas distintas, posiciones, y creo que eso va a marcar, y lo asocio con lo que conversábamos recién del tema de la estabilidad, de la respuesta. Es importante, ojalá que el Partido Socialista, ¿no es cierto?, en la etapa que inicia, responda a las expectativas de la gente. Las expectativas son de los que hacen gobierno, pero también son de los que hacen oposición, y eso la gente lo entiende, y yo creo que la moderación es relevante en este momento.
2: Bueno,
10: con lo último, yo no sé si sea, digamos, Ricardo, si sea la nuestra receta, la moderación, porque a veces ser moderado es callar, y eso no siempre es
11: una buena idea. Moderado es buscar los factores comunes que le hacen bien al país, ¿no es cierto?, como una forma de superar los problemas que tenemos. Y lo asocio, Ricardo, a lo que dijiste cuando me hiciste un comentario positivo respecto a las cifras de ¿cómo se llama?, de seguridad. Eso mismo lo dijo el ministro de Seguridad hace menos de una semana atrás, reconocer que veníamos a la baja, y que es una baja que comenzó en algunos indicadores, no en todos, para que la gente se confunda, y lo dijo también en relación al gobierno, el último año del gobierno anterior. Eso es, en mi opinión, moderación, es reconocer lo bueno del otro, pero reforzar, ¿no es cierto?, aquellos elementos que le hacen bien al país.
2: Bueno, no se le vienen días fáciles al gobierno tampoco. Les cuento, el presidente de la República esta mañana en entrevista en Radio Agricultura ratificó que el presupuesto del 2027 será muy austero. El gasto público no va a crecer más de un 1%. También habló del tema de los indultos. Recordemos que ayer el ministro de Justicia reconoció que tiene 100 solicitudes de indulto en el escritorio, y que la gran mayoría pertenecen a personas por lo que pasó después del 73, ¿no? Con el golpe de Estado. Y que dijo el presidente, no corresponde que una persona muera en la cárcel, entre otros dichos que seguramente van a generar más comentarios. Así que muchas gracias a Rodrigo Villa, Ricardo Solari, Claudio Arqueros, Luis Rus, hasta la próxima.
11: Feliz 18 para todos.
2: Eso, ¿verdad?
8: Muchas gracias.
2: Feliz 18, día de la patria. Ya, chao, que les vaya bien.
8: Chao.
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11: 16 grados. 16 grados en Santiago. Cooperativa. 10, 34 minutos. 10, 34 minutos.
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13: Hola a quienes se integran a esta hora cuando comienza una nueva mañana en Cooperativa. Sebastián Esnaola, ¿cómo te va? Buen día.
14: Hola, bien, Cecilia.
13: Qué bueno. Bueno, comienza la semana, lunes 14 de septiembre. Hoy vamos a hablar de un tema serio, pero interesante, que nace a propósito de las polémicas declaraciones del embajador de Estados Unidos en Chile, en una entrevista en CNN, cuando se refirió a las razones o quienes estuvieron detrás de los actos de violencia en el estallido social, que es algo que la ciudadanía hasta el día de hoy se pregunta, porque no hay mucha información, no se ha podido llegar nunca a saber muy bien qué pasó allí, ¿no es cierto?
14: El famoso ¿quién quemó el metro?
13: Claro, exactamente. Bueno, y este embajador ahí en CNN con Mónica Rincón dijo que existía información proveniente de la inteligencia recopilada y que la culpa era de fuerzas de izquierda. Era un análisis específico que se realizó, ¿no es cierto?, que disponía venían desde Estados Unidos de información de inteligencia referida especialmente a ese caso, ¿no? Y después le preguntan si había entregado esa información. Dijo, yo no he entregado esa información a la justicia chilena.
15: ¿Por qué no me la han pedido?
13: Resulta que a partir de eso el canciller lo llamó a Palacio, al embajador. El embajador fue y después salió de ahí diciendo, no, en realidad yo dije que era información que se conoció de la propia, de lo que se sabía acá en Chile. Bueno, en fin.
15: Claro, es de fuentes abiertas.
13: Claro.
15: Pero como decirlo, leí en el diario.
13: Claro, hay algo poco conocido, que es que tenemos, ¿no es cierto?, Mónica González, la gran periodista Mónica González, Premio Nacional de Periodismo, realizó una investigación sobre este tema. Es más, estuvo en la comisión de la Cámara para informar lo que sabe. Ella habló con el presidente Piñera sobre este tema, sobre estos informes famosos de la supuesta influencia extranjera, de los grupos de izquierda, etcétera. Queremos conocer esa información porque se ha sabido poco de eso, Sebastián.
15: Sí,
13: a ver,
15: se ha sabido poco.
13: ¿Qué saben?
15: ¿Qué se sabe?
13: Claro, Mónica González va a estar conversando en un ratito más con nosotros. Y como todos los lunes, también vamos a estar con Héctor Vélez Mesa y las historias de las palabras. Así que quédense con nosotros, porque también tenemos preguntas, por supuesto, como todos los días.
15: Claro, porque ya se nos vienen las fiestas patrias, ya estamos lanzados prácticamente, semana corta esta, porque llega el 18 de septiembre, y hablamos el otro día de los ritmos de los colegios, pero hoy día vamos a hablar de los ritmos de las fondas, Cecilia. Una cosa eran los niños y otra cosa son los grandes. ¿Qué música o qué ritmo le interpreta e identifica más a usted en estas fiestas patrias, o en las fiestas patrias en general? ¿Será la cueca? ¿Será la cumbia? ¿Serán los corridos que se han metido y han entrado con tanta fuerza en sobre todo en la zona sur del país? Los queremos escuchar, porque es lo que más les gusta escuchar, bailar para las fiestas patrias para el 18 de septiembre. ¿Será cueca, será corrido, será cumbia, será otro ritmo? Los queremos escuchar en el WhatsApp, en el más 569-7888-0770. Manden ahí su mensaje y nos cuentan sus músicas y canciones favoritas para el 18 en una nueva mañana en Cooperativa.
13: Que comienza ahora.
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15: Vamos con los Jaivas en el inicio de una nueva mañana en Cooperativa en la Quebrada del Ají.

0: Échame los jaivas en el inicio de una nueva mañana en Cooperativa.
1: Bueno, lo decíamos recién, las declaraciones del embajador de Estados Unidos acá en Chile sobre supuestos informes que tienen ellos de los responsables de los destrozos durante el estallido social, etcétera, etcétera, grupo de izquierda, en fin, fue convocado a la Cancillería, dijo que para que entregara esa información, después dijo que en realidad era información que él había recopilado de acá. Bueno, en fin, volvió el tema este, y a propósito de eso, queríamos conversar con Mónica González, periodista, Premio Nacional de Periodismo, presidenta de la Fundación CIPER, a propósito de que ella investigó este tema. De hecho, conversó con el expresidente Sebastián Piñera, hoy fallecido, por supuesto, y con el ministro Alberto Espina de la época, en fin, investigó este tema. Entonces, interesante, se ha sabido poco de esto. Mónica González, de hecho, estuvo en la comisión de la Cámara de Diputados que estaba investigando lo que había pasado en octubre del 2019. Mónica, ¿cómo te va? Buen día.
2: Buenos días, Cecilia. Buenos días, Sebastián. Qué gusto escucharlos.
0: Gracias, Mónica, por estar con nosotros una vez más aquí en Cooperativa. Para hablar de esto que bien dice Cecilia, se ha hablado quizás poco o menos de lo que se debiera. Estuviste el otro día en la Cámara y diste cuenta que el expresidente Piñera recibió informes de inteligencia sin sustento técnico ni tampoco evidencias reales sobre el ingreso de agentes extranjeros en octubre de 2019. ¿Cómo cruzamos esto con la situación planteada por el embajador Jad, embajador de Estados Unidos, quien dice que vincula categóricamente el origen de protestas con la gente de izquierda? ¿Cree que vienen de donde mismo, que son estos mismos informes los que se plantearon o habrá otros?
2: A mí me extrañó mucho lo que dijo el embajador cuando salió de la reunión con el canciller, porque efectivamente ignora que hay informes oficiales entregados a la Cámara de Representantes de Estados Unidos donde se habla de esta información de inteligencia respecto al estallido. Porque, mira, esto comienza, yo creo que hay que hacer la línea de tiempo. Yo como periodista de investigación siempre hago líneas de tiempo para entender bien las cosas. Como nosotros todos recordamos, ¿no es cierto?, el presidente Piñera, en ese momento que fue el 20 de octubre, después de una reunión con el alto mando de inteligencia, da una conferencia de prensa donde habla de estamos en guerra, ¿no es cierto?
0: Sí.
2: Contra un enemigo poderoso, implacable, que no respeta a nada ni a nadie y está dispuesto a usar la violencia y la delincuencia sin ningún límite. A quemar nuestros hospitales, el metro, los supermercados, con el único propósito de producir el mayor daño posible a todos los chilenos. Ellos están en guerra contra todos los chilenos de buena voluntad, que queremos vivir en democracia, con libertad y en paz. Uh-huh. Esto yo lo conecto con una entrevista que yo hago el 15 de marzo del 2021 en la red, iniciando entrevistas con los presidenciables, y lo empiezo con Mario Desborde, en ese momento candidato presidencial de Renovación Nacional, que fue la persona que reemplazó a Alberto Espina en el Ministerio de Defensa. Estamos el 15 de marzo del 2021, y en esa entrevista él dice textual: la información que tengo hasta ahora es que quienes actuaron son grupos chilenos, anarquistas, mezclados con grupos de barras bravas, provocan los incendios. Y yo le digo, ¿proporcionada por quién esa información? Ministerio Público. Esa es la investigación que está llevando adelante el Ministerio Público. Yo le digo, pero señor Desborde, ¿por qué no hemos identificado a quiénes aún? Dice, hay como 40 personas formalizadas en distintas estaciones del metro. Señor Desborde, no se olvide que el presidente Piñera dijo que enfrentábamos un enemigo poderoso, concertado. ¿Existió ese enemigo? Desbordes dice, hubo extranjeros ingresando a Chile de manera clandestina, cubanos y venezolanos. Sí, hubo.
1: Ok.
2: Y yo le digo, enviados por el presidente Maduro en ese tiempo. ¿Entraron por Bolivia con pasaporte falsificado? ¿Qué es lo que pasó? Sí, dice, enviado probablemente por Maduro. Entraron a través de Bolivia con pasaporte falsificado. Eso sí hubo. Uh-huh. Y él hace una pregunta que es la más importante. ¿Son suficientes para provocar una revolución? ¿Esas personas son las que quemaron el metro? Él dice esas dos preguntas. Entonces yo, y no lo hice de inmediato porque había muchas cosas en ese momento y nadie estaba hablando de eso porque ya había habido el acuerdo, ¿no es cierto? Que fue el día más importante. Entonces yo en algún momento llamo al presidente Piñera y le digo, le cuento esto. Le digo, ah, porque, bueno, inmediatamente después de la entrevista de Desbordes viene una cosa que es clave en esto. Hay un alto mando del ejército, un general, que pide hablar conmigo. Y yo, por supuesto, lo hago en reserva. Y él me dice, señora Mónica, aquí hubo esa información que venezolanos y cubanos ingresaron por Bolivia, fue entregado por el Servicio de Inteligencia de Bolivia, pero nunca se probó y perdimos un tiempo precioso buscando cubanos y venezolanos que nunca existieron y que los que venezolanos que encontramos eran todos anti-Maduro, eran contrarios a la dictadura de Maduro. Presidente Piñera me lo confirma. Me dice, pero Mónica, ¿usted cree que yo habría hablado de guerra si no hubiera recibido ese informe? Yo insistí en que me entregaran esos informes por escrito, que me entregaran las pruebas. Nunca las tuve. Lo que yo he investigado es que quienes entregaron esos informes fueron venían de dos vías, ¿no? La ANI, que estaba dirigida por Luis Maferrer, que era un militante de Renovación Nacional. Y en la dirección del ejército estaba Gustavo Paiva, que fue poco después removido de su cargo. Se dieron otras razones de irregularidades. ¿Quién lo reemplazó? Es el actual comandante en jefe del ejército, que debe saber. Pero la primera cosa que nos hace ruido a todos los chilenos es que quien desmiente, claro, con suavidad al presidente Piñera, es un día después el general jefe de la zona de...
1: Metropolitana.
2: Metropolitana de Seguridad, que dice, que es muy impresionante porque después es comandante en jefe del ejército, y dice, no, yo soy un hombre feliz, yo no estoy en guerra con nadie.
0: Claro.
2: Ahora, eso fue muy raro, ¿no?
1: Pero muy Mónica, raro. Cuando tú hablas con el presidente Piñera, ¿cómo...? ¿En qué estado él había tomado todo esto? ¿Qué le había parecido? ¿Cómo?
2: Y también
1: comentaste que hablaste con el ministro, en ese momento, el ministro Espina.
2: Que era ministro de Defensa. Sí. Y que, por supuesto, tiene prerrogativas de seguridad. Así que solo voy a decir que me confirmó aquello. Me dijo, efectivamente, que nunca se entregó ningún informe. Y que fue preocupante que el presidente insistiera y que no se entregara.
1: ¿Y quién hizo eso, según la investigación que tú lograste?
2: Acabo de decirlo, hay dos vías, ¿no?
1: Sí.
2: La ANI, ¿ya?, y la Dirección de Inteligencia, que dirigía el general Guillermo Paiva.
0: Claro, ahora hay...
2: La investigación que yo hago, entre paréntesis, el presidente Piñera me cita la llamada telefónica que tuvo del entonces presidente Trump en su primer mandato el 31 de octubre.
0: Eso te quería preguntar, Mónica, porque a lo mejor sí. Eso es lo que cuando Trump le dice que esfuerzo extranjero, le plantea como esa tesis, y a lo mejor eso es lo que hace que el presidente Piñera valide esto, ¿no?
2: Bueno, yo no sé si fue eso. Yo desgraciadamente yo no profundicé, tengo que decirlo, no profundicé con el presidente Piñera aquello, y yo tendría que haberlo hecho, pero no lo hice. Había muchas cosas en ese momento. Yo creo que sería interesante, ¿no?, que el general Iturriaga, que fue el que dijo, yo soy un hombre, Javier Iturriaga, fue un hombre feliz y no estoy en guerra con nadie, él podría entregar información igual que el general Raúl Varela, que es hoy día Pedro Raúl Varela, que es el comandante en jefe. Pero también Luis Maferrer y el general Paiva, ¿no? Porque esta es información importantísima. Es muy importante.
1: ¿Por qué?
2: Porque es importante. Porque no nos olvidemos que hoy día, o sea, si esa información, es que yo creo que el por qué tengo que decirlo al final. ¿Qué le dice el presidente Trump al
1: presidente Piñera?
2: Al presidente Piñera. Solidariza con él, ¿no es cierto? Porque acaba de suspender el gobierno de Chile las cumbres de los líderes de la PEC y la COP25 por los desórdenes y manifestaciones del estallido. Y en esa conversación solidariza porque le habla de comillas, esfuerzos extranjeros para minar instituciones chilenas, la democracia. O sea, en esto hay que poner mucha atención. Siempre se habló de que esto era un esfuerzo para minar la democracia y provocar un quiebre de la institucionalidad democrática. Por eso la pregunta, insisto, de Desbordes es tan importante. ¿Eran suficientes esos comandos venezolanos y cubanos para provocar un golpe, un quiebre de la democracia en Chile? La pregunta es muy importante. Bueno, mi investigación dice, y por eso que me extraña la respuesta del embajador, que el 25 de octubre de 2019, el estallido, porque como todos sabemos, se desencadena en la noche del 18, el jefe interino de ese momento de la diplomacia de Estados Unidos, Michael Kozak, dijo ante el comité del Congreso de su país, detectaron, comillas, actores extranjeros en las manifestaciones de Chile. Hemos detectado en redes sociales cuentas falsas que emanan de Rusia, personas que fingen ser chilenos, pero en realidad lo que están haciendo es socavar todas las instituciones de la sociedad chilena. El 27 de noviembre, días después, el representante especial de Estados Unidos para Asuntos de Venezuela, Elliot Abrams, confirmó lo anterior y dijo: Cuba y Caracas usaron redes sociales para fomentar conflictos en Sudamérica. Y aquí viene lo más importante. El 2 de diciembre de 2019, el secretario de Estado de Estados Unidos en ese momento de Donald Trump, Mike Pompeo, el Marcos Rubio de ese momento, ¿no? Uh-huh. Acusa en la Cámara de Representantes a Cuba y Venezuela de intentar sacar provecho de las protestas sociales en América Latina. Y afirmó, Washington apoyará a los países de la región para evitar que las manifestaciones se conviertan en revueltas violentas que no reflejan la voluntad democrática de la gente ni en Colombia, ni en Bolivia, ni en Ecuador, ni en Chile. No entregó ni un dato específico.
1: Mónica, en conclusión, teniendo en cuenta todo lo que...

0: qué es importante esto? Porque ese tiempo precioso que se perdió cuando la inteligencia de carabineros estaba en el suelo, se pudo haber ocupado en desarticular las bandas de soldaditos del narco que arrasaron con muchos lugares después de las manifestaciones. Esa es una investigación también muy importante y se requiere una respuesta. Yo personalmente vi un video de carabineros en donde habían detectado 15 o 16 jefes de soldados de narco que ocupaban las manifestaciones, al final de las manifestaciones, para el entrenamiento que hacen, que necesitan para la disputa territorial del control de del territorio, las bandas delictuales. Hay que decir que nosotros estamos frente a una amenaza de proporciones con el crimen organizado. Si uno hace lo que nosotros hemos hecho en Stipper, superponer los planos de la quema de metros, de la quema de supermercados, de los destrozos, el retroceso del Estado, ¿quién es el que gana? El crimen organizado. Bueno, ¿por qué Carabinero? Y esa es una pregunta clave. No detuvo en situación de estado de emergencia a los soldados a los jefes de soldados de narco que probadamente estaban provocando destrozos en poblaciones y en las periferias aprovechándose de las manifestaciones. Yo personalmente vi el video.
1: ¿Y por qué crees tú?
0: No lo sé, ya, Cecilia, yo soy periodista de investigación y no puedo, algo tan serio como esto merece una respuesta. Y vamos a la primera respuesta tuya, a la primera pregunta tuya. ¿Por qué Estados Unidos hace eso? No lo sé. Lo que sí sé es que hoy día él menciona Colombia, Ecuador, Chile, Bolivia. En Bolivia lo que había era un golpe de Estado. De hecho, el jefe de inteligencia del ejército era un hombre que se adiestró en la Escuela de las Américas. El hombre que entrega el general, que entrega el informe. En ese momento hay un golpe que se desencadena no con el candidato que habría perdido en el fraude con Evo Morales, que es Carlos Mesa, sino que instala en el poder a Jeanine Añez. No es Carlos Mesa el que acepta porque se da cuenta que eso no es democrático.
1: Pero ¿cuál es para que hagamos la mirada global y no perdernos entre tantos datos? ¿Cuál es la conclusión? Digamos, yo sé que, por supuesto, tú no lo has investigado como para llegar a una conclusión, pero la hipótesis, digamos, de esto...
0: Es que yo creo que nosotros tenemos que tener hoy día más cuidado que nunca con esta estrategia del escudo de las Américas, con esta estrategia que está siendo cuestionada en muchos países de identificar al nuevo terrorismo de izquierda, en que no hagan lo mismo que ya hemos sufrido nosotros muchas veces, de sindicar a un grupo de personas como terroristas de izquierda, aniquilarlas, eliminarlas, y después nadie responde. Esto es, no puede volvernos a pasar nunca más. O sea, si hay algo que hemos aprendido con la Operación Colombo, con toda la Operación Cóndor, con todo lo que se hizo en dictadura, la Operación Cóndor, no nos olvidemos que fue aupada por el Servicio de Inteligencia de Estados Unidos. Es que nosotros no podemos volver a sindicar ni a terroristas de ningún tipo, a gente que no lo es. Por eso la pregunta de Mario Desbordes es tan importante. ¿Eran suficientes para provocar un golpe, un cambio, una revolución? No, obviamente que no. Primero porque no existieron. Entonces, cuando yo escucho a personas que quieren equiparar el golpe de Estado de 1973, o a algunos que dicen que hay que celebrar en una fiesta, ¿no? Como escuché a la ex diputada Hoffman, como si fuera una fiesta, el bombardeo de La Moneda y el inicio de asesinatos masivos en Chile. A mí me preocupa la deshumanización y la ignorancia, porque esto que estamos viviendo, esta fórmula de equiparar estallidos sociales en que actuaron vándalos, por supuesto, siempre hay. Los grupos anarquistas en Chile son mínimos.
1: Mónica, se nos termina el tiempo. ¿Qué pasó en la comisión? ¿Cuál fue la reacción ante tu relato?
0: Yo lo vi en serio, escuchando.

0: Yo esperaría que hubiera una investigación en serio sobre lo que estamos hablando, que no tiene que ver con el estallido, sino con informes de inteligencia de intervención extranjera. Seamos claros, el embajador de Estados Unidos ha sido un elefante en la estantería.
1: Okay. Dijo ayer, si las personas se molestan por mis respuestas, es su problema. Voy a seguir siendo un tipo diferente de embajador, dijo.
0: Bueno, yo entiendo que el canciller, después que dijo que el socio estratégico de Chile era Estados Unidos, no tiene, no sé, carece de algo que significa decirle al embajador, oiga, pare, o se tendrá que ir. Porque hoy día lo que está en peligro, y con esto lo quiero reiterar, es la soberanía de Chile. No se olviden que en Ushuaia hay bases navales de Estados Unidos, bases militares, que la Antártica, el estrecho de Magallanes, es la puerta a la Antártida, que la Antártida está siendo mirada en la guerra geopolítica con ojos ávidos por Estados Unidos y su socio Milei. Por favor, esto no es ideología, esto es defensa de nuestro territorio.
2: Muy bien, Mónica, muchísimas gracias por contarnos estos antecedentes. Interesante también conocer, no siempre estamos al tanto de todos esos detalles. Muchas gracias, Mónica, que estés muy bien, hasta cualquier otro momento.
0: No, yo les agradezco a ustedes que den espacio para esto, porque esto nos concierne a todos. Gracias.
2: Así es. Chao.
0: Que tengan buena tarde. Chao.
2: Chao.
1: Chao, chao. 11:02 de la mañana. Noticias en Cooperativa, una nueva síntesis informativa. Ya está Rodrigo Vergara con nosotros, nos cuenta lo que está pasando. ¿Qué tal, Rodrigo?
3: Sí, ¿qué tal? Hoy hay más datos de lo que pasó en el norte con dos bombas antitanques que explotan anoche, 23:30 por ahí. Hubo diligencia durante la madrugada, siguen las investigaciones. Se trató de vulnerar la frontera en la práctica. Es una camioneta de patente chilena que quería salir de Chile, no es que venían entrando desde el Perú, querían salir del país a través de este campo minado. Hay un vehículo que está ahí totalmente destruido, digamos, portaba cátodos de cobre, como nos contaba hace un rato Hans Gotterbach, nuestro corresponsal en el norte, y se da cuenta de al menos, sí, eso es lo que se presume hasta ahora, una persona fallecida, que es el conductor de ese vehículo. Corrieron incluso unas barreras que hay ahí en el lugar para poder atravesar este sitio que estaba debidamente señalizado, pero bueno, en la confianza está el peligro, y finalmente los responsables corrieron la peor de la suerte. Se han activado dos minas antitanques en ese lugar, es lo que acaban de confirmar las autoridades. Estamos en La Moneda, esto también lo ha seguido el Ejecutivo, las policías, vamos a tener un completo informe desde el norte del país también, pero hay otros temas en día lunes, a puertas del 18 de septiembre. Mariano Reyes, ¿qué tal? Buen día.
4: Sí, ¿qué tal, Rodrigo? Muy buenos días. Claro, el gobierno inicia esta semana dieciochera con un problema en sus manos, que es el momento económico y como resorte malos resultados en las encuestas. Consciente de ello, el mandatario hoy en entrevista con Radio Agricultura aseguró que el golpe inicial a su popularidad fue el llamado bencinazo. Y ahí lo que dice el presidente es, hay que hablar con la verdad y la verdad duele, como parte de la explicación en la caída a sus encuestas. En la última CADEM, su desaprobación alcanzó un 62%, mientras que el respaldo su gestión fue de un 34%. Desde la oposición han buscado instalar la idea de que este va a ser el 18 más caro de los últimos años, un flanco abierto para el Ejecutivo, porque hay algunas reflexiones, como la del senador Javier Macaya de la UDI, quien cree que el próximo año habrá un repunte económico, pero que su advertencia es por lo debilitado que pueda llegar el gobierno a ese momento a raíz de la caída en las encuestas. En temas de seguridad, el presidente defendió la gestión de su gobierno, y respecto a la reforma de seguridad, una gran moderación ha tenido la postura del presidente. Esta mañana dijo, ojalá que algún elemento de ese estado de excepción que se propuso en la reforma constitucional quede. Esto luego de haber afirmado hace una semana atrás en Radio Cooperativa que esa herramienta era un irrenunciable de la reforma. Bueno, en ese contexto el presidente ha insistido en un llamado a la unidad en el marco de las fiestas patrias. Esta noche va a convocar el presidente de la República a los presidentes de los partidos oficialistas, una reunión que va a ser aquí en el Palacio de la Moneda cerca de las 7 de la tarde.
3: Eso será en las próximas horas. Mariano, ampliamos, gracias.
4: Vale, buenos días.
3: Sí, buen día. Estamos en el norte, en Antofagasta, Ian Márquez, ¿qué pasó? ¿Qué tal?
5: Buen día, Rodrigo. Dos accidentes de tránsito ocurridos durante la madrugada de este lunes investiga la CIA de Carabineros en la región de Antofagasta. El primero de ellos se registró cerca de las 4 de la mañana a la altura del kilómetro 173 de la ruta 1 en el sector de Caleta Punta Blanca, al sur de Tocopilla, donde un vehículo volcó a un costado del camino. Su conductor, un hombre de 37 años, fue rescatado por personal del SAMU y trasladado hasta el hospital Marcos Macuada, donde lamentablemente falleció debido a la gravedad de sus lesiones. El segundo siniestro ocurrió pasada la 1 de la madrugada en Antofagasta, en la intersección de Avenida Padre Alberto Hurtado con calle Buenos Aires, donde colisionaron un automóvil y una motocicleta. El motorista resultó con lesiones reservadas, mientras que el chofer del vehículo fue detenido en el lugar tras comprobarse mediante alcotest que conducía bajo la influencia del alcohol. Ambos hechos movilizaron a peritos de la CIA para determinar causas y dinámicas, instancia en que Carabineros y las autoridades reiteraron el llamado urgente a no conducir bajo los efectos del alcohol ni sustancias ilícitas en las vísperas de las fiestas patrias.
3: Ya, eso en Antofagasta. Ya, muchas gracias.
5: Buen día.
3: La recomendación de hacer la celebración todo lo que se pueda de la manera más responsable posible, que decir del manejo, eso lo ha reiterado la autoridad, lo hemos contado, lo hemos reiterado también los medios de comunicación, considerando lo que se viene para el fin de semana 18ero. Hoy día se cierra la fecha de la Liga de Primera con el Unión La Calera Deportes Limache a las 20:30 en el Estadio Municipal Nicolás Chaguán Nazar. Receso, se viene lo de las fiestas patrias y después los amistosos de la selección chilena. Hoy día en la noche además se entregan, como hemos dicho en la programación de Cooperativa estos días, los esperados premios Emmy a la televisión, a las series, al streaming. Ahí hay harto paño que cortar. The Pitt, una de las series que tiene más nominaciones. Sebastián, Cecilia.
2: Gracias, Rodrigo Vergara. En cualquier minuto, más noticias en Cooperativa.
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1: Cooperativa. 11, 15 minutos. 11, 15 minutos.
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3: Bueno, estábamos intentando, y lo hemos logrado, porque ya han llegado mensajes a nuestro WhatsApp, Sebastián, conversar con nuestros auditores y auditoras sobre el 18 y sobre lo que nos gusta bailar en las... O el ritmo, digamos, que más asociamos a la fiesta dieciochera, ¿verdad? Esa es la idea.
4: Yes.
3: A ver si son cuecas.
4: Yes, dije, hablamos de chilenidad y dije yes.
3: Sí.
4: Estoy clarito.
3: Está todo dicho ahí.
4: Estoy clarito.
3: ¿Ah? A ver qué dice nuestro auditor, escuchemos.
5: Hola, muy buenos días, Radio Cooperativa, Sebastián Cecilia. Septiembre a mí me encanta, para mí septiembre todo el mes es fiesta, música. Bailar. Puede ser una cueca, cumbia, pero la verdad que me encanta escuchar música. Y este mes rayo escuchando Víctor Jara, Digimani, Los Jaivas. Y por ahí va mi onda, mi tendencia.
3: Yeah.
5: Me encanta esta música. Ustedes, igual que todos, que tengan felices fiestas y a cuidar ese pobre hígado. Felicidades.
3: Gracias.
6: Hola, Cecilia. Hola, Sebastián. Buen
4: Hola.
6: Día. No, debo decir que yo bailo muy poco. O sea, no zapateo en la fonda. Y en el evento que llegué a zapatear, la música que se escucha, o sea, que yo escucho y que me identifica para el 18, definitivamente es la cueca, porque es nuestro baile nacional. Eso es lo que más se escucha y es lo que yo escucho. Los otros ritmos que son las cumbias, las guarachas, etcétera, y todo lo demás, eso es ya más de fin de año, de fiestas de año nuevo. Pero yo soy de la cueca. Ese es mi ritmo.
3: Okay. 18.
4: Muy bien.
6: Abrazos, cariños, y para ustedes un merecido descanso y unas espectaculares fiestas patrias.
3: Gracias. Sí, la verdad es que es bueno bailar. En realidad, si hay cumbia, bailamos cumbia, lo que sea, pero
4: para que nos toquen la bailamos.
3: Claro, pero una fiesta dieciochera sin cueca, no. No, no es fiesta dieciochera para mí.
4: No, pero si tú vas a la fonda te vas a encontrar, sí, porque lo que más hay es
3: claro,
4: cumbia.
3: Claro, pero digo que
4: guarache y ahora está urbano, Cecilia.
3: Me acepto todas, pero además tiene que dar una cueca.
4: Si te vas hacia el sur, es la ranchera la que entra.
3: Así es, pero claro. Eso siempre ha sido así, ¿eh? Siempre sí, ha sido así, sí, ya, o sea, ya forma parte de la tradición en realidad. Pero bueno,
4: de hecho la cumbia se define la de las clásicas de Tommy Rey, la Sonora Palacio y las más nuevas de Juana Fe, Tomo como Rey, todo eso. Se habla de la cumbia chilena, porque tampoco, si tú la llevas a lo rítmico, aquí me estoy poniendo un poco filosófico incluso, no es necesariamente igual a la cumbia original. También tiene sus variaciones y sus cambios.
3: Bueno, sigan opinando en el más 569-78-88-07-70.
4: Vamos con el Joe, que está con las guitarras esta mañana. A propósito de esta música, Valparaíso y Rosa. La escuchamos en una nueva

0: El Joe Vasconcelos y su canción Al Puerto, Valparaíso y Rosa en una nueva mañana en Cooperativa.
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0: Esta me encanta, Cecilia, porque es hora de contar buenas noticias, noticias como el triunfo de la Orquesta Filarmónica Antena de La Serena, que obtuvo medalla de oro en el Festival Internacional de Música de Sydney. 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
1: Escuchamos más mensajes de nuestros auditores, a ver estos mensajes dieciocheros que nos llegan.
2: Lo que más me gusta a mí escuchar en las fiestas patrias es ¿está listo el asado? Un abrazo a todos.
3: Una cooperativa, buenos días, habla Pamela de acá de Santiago. El 18 me encanta. Yo el día primero de septiembre coloco inmediatamente un nuevo ringtone folclórico en mi celular. Escucho música 24/7. Todo septiembre. Me encantan estas festividades. Tengo recuerdos muy bellos desde niña. Y me encanta La Cueca, La Consentida. Y esas canciones de todo tipo de folclore, tonadas, cueca, el temucano, fibro, de todo. Me encanta. Un excelente 18 para todos ustedes. Adiós.
1: Gracias. Mira, todo el repertorio del folclore chileno, escucha nuestra auditora. Está listo el asado. Esa cueca no la
0: está
1: conocía.
0: Está listo el asado, tiqui, tiqui, tiqui. Sí. Bueno, hay que dar vuelta a la carne, hay que dar vuelta a la carne. Ok, vuelta.
1: Sigan mandando sus mensajes al más 569-78-880770. Y los vamos a estar escuchando acá.
0: Los hace falsos. El pop chileno también en la antena.

0: Más mensajes llegan a nuestro WhatsApp. Escuchemos.
1: Hola. Hola. Yo bailo todo. A mí me gusta bailar de todo. Pero en el 18, obviamente, la cueca. Me encanta bailar cueca. Lo fome de todo esto es que no hay mucho varón dispuesto a bailar cueca. ¿Qué les da vergüenza? ¿Qué está aquí? ¿Qué calla? ¿Qué quieren bailar como el bafona, como el bafoche? La cueca no se baila como eso. La cueca se baila sentida. Yo les digo, yo te ayudo, yo te llevo, yo te guío. Esto es con sentido, me tienes que conquistar. Yo me dejo conquistar, de a poquito voy aceptándote. Es una cosa muy entretenida, pero no la enseñan bien en el colegio.
0: Es verdad.
1: Por eso todos terminan con fobia a la cueca acá los chilenos. Pues me da mucha latita eso. Porque a mí me gusta, la encuentro un lindo baile.
0: Sí.
1: Besitos.
0: Gracias, un coqueteo. Así hay que bailarla, ¿eh? ¿Viste? Como dice nuestra auditora. Poquito a poquito va coqueteando y va conquistando. Hay que sentirla la cueca. No importa que no sepan bailarla así como de salón o tanta. Así que sigan mandando sus mensajes al más 569-7888-0770. Nos vamos a comerciales y seguimos a la vuelta ya con Héctor Vélez Mesa.
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1: 18 grados. 18 grados en Santiago. Cooperativa, 11, 34 minutos. 11, 34 minutos.
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3: Y siguen llegando mensajes a nuestro WhatsApp sobre el 18 y la música, la banda sonora del 18 de septiembre. ¿Cuál les gusta más? Escuchemos.
4: Hola, hola, buenos días. Acá desde Angol. En el sur en general, yo siempre he sido del sur. A la hora de bailar para esta fiesta, claro, por la ranchera, la cumbia y todo lo que quepa entre medio. Pero la cueca, su majestad la cueca. Acá en Angol tenemos cueca todo el año. Campeones de cueca, campeonatos, pero es todo el año.
3: ¡Ay, qué lindo!
4: Entonces, no sé. Yo hace mucho tiempo que escucho que... no se toma en cuenta la cueca, y yo siento que la vivo completamente. Y yo no estoy en un grupo folclórico, no, ciudadana común y corriente. Y de hecho ahora me tengo que ir a una clase de cueca para mejorar la cueca que ya sé desde chica.
3: Estupendo. Qué bueno, allá en el sur, mira qué lindo, ¿ah?
5: Yo creo que hay la cueca por mucho rato estuvo como fuera del circuito, pero de un tiempo a esta parte está media de vuelta, Cecilia. Suena harto en general.
3: Absolutamente.
5: Durante el año, sí. Sí, con los nuevos exponentes de la cueca y todo. ¿Sabéis qué? Ya, puede ser una anécdota, pero a propósito de lo que preguntábamos el otro día de los bailes del colegio, o sea, la pasión que le ponen los cabros en los colegios para los bailes dieciocheros. Yo me acuerdo en la época nosotros era como, ¡ah, qué lata! Y todo. Y ahora, nada, lo hacen con muchas ganas y competitivo, y si no le sale el paso bien, se enojan y se frustran. Que tiene otro componente que podremos discutirlo después, si es bueno o malo. Pero lo viven con mucha pasión, con mucha gallardía, como se solía decir. Sí.
3: Bueno, sigan mandando sus mensajes al +56 9 78 88 07 70.
5: Vamos con música. Hasta ahora ya viene el profesor Héctor Beliz Mesa y su clase pre-18 en una nueva mañana en Cooperativa. Marvin Gaye en una nueva mañana.

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1: Héctor Vélez Mesa, ¿cómo estás? Muy buen día.
2: Presente.
0: Ah, profesor.
1: ¿Qué tal? ¿Todo bien? ¿Qué es de tu vida?
2: Bien, todo bien acá en Ocoa todavía, pero vuelvo en 3 días más.
1: A bailar cueca, bueno.
2: No puedo. Tengo ya las rodillas, no, las rodillas ya no.
0: Pero mover el pañuelo por lo menos.
1: Eso sí.
2: No, ya, no, las rodillas ya están mal.
0: Pero desde tu puesto el pañuelito.
2: Ya se acabaron.
1: Sentado, claro, moviendo el pañuelo.
2: ¿Tú sabes que no sé bailar cueca?
1: Ah.
2: Y he tratado. Y una vez fue atroz, es decir, me dijeron nunca más. A intentar bailar. Porque lo haces muy. A mí me gusta mucho mirar.
1: Yeah.
2: Y celebro mucho la cueca. Ay, cueca. Mi señora era muy buena para bailar cueca, pero yo nunca la pude acompañar. Ella era de Talca, por eso toda la familia bailaba cueca. Menos
0: bueno,
2: yo.
0: Entonces desde su puesto moviendo el pañuelo siempre, con la rodilla buena y mala.
2: Puedo mover el pañuelo, todavía puedo, las muñecas todavía me permiten. Sí.
0: Bueno, vamos con las palabras, Héctor, vamos. Que tenemos hartas y bien interesantes, y algunas que tienen que ver con esta semana, por supuesto. Esta yo me sumo a la duda que tiene Matilde Rosende, que te escribió al @BelizMesa, y tú después nos traes las palabras acá a cooperativa. ¿Qué significa la palabra tense? Es una duda que yo al menos arrastro desde la pandemia, fíjate. Y ella lo relaciona con las noticias de este incendio horroroso en el sur de Chile, allá en Pitufquén. Y Matilde pregunta, ¿qué diferencia tienen los tense con los enfermeros y con las enfermeras? Porque en la noticia aludida se dijo que quien estaba al cuidado de los ancianos no eran tense y deberían haberlo sido. Y es una pregunta súper válida que, insisto, yo desde la pandemia que vengo con esa duda.
2: Sí, incluso había una sola persona, parece, y que no era tense. Mira, las enfermeras y los enfermeros lideran la planificación, la gestión del cuidado de enfermos de manera autónoma, mientras que los TENS ejecutan procedimientos clínicos básicos y de apoyo al paciente, pero bajo supervisión. Y eso me hace a mí pensar que antes, cuando no existía la palabra TENS, le decíamos enfermeros y enfermeras a todos. Pero había una diferencia muy importante, porque la enfermera se tiene que capacitar en la universidad. Es una profesión universitaria. El TENS, por ejemplo, toma signos vitales, administra medicamentos recetados por un médico, realiza curaciones básicas y mantiene un contacto directo con los pacientes. Y cuando tú estás en la clínica, quien va varias veces a verte y ayudarte es el TENS. La enfermera llega para la cosa más importante. Cuando te van a llevar al pabellón, por ejemplo, ahí aparece. La de los TENS es una carrera técnica que dura entre 2 y 3 años, que se estudia en centros de formación técnica o institutos profesionales. En cambio, la enfermería es una carrera universitaria. Esa es la diferencia y eso es lo que significa TENS.
1: Ya. Vamos ahora a las palabras dieciocheras, ¿te parece?
2: A ver, vamos.
1: A Leticia Ramos le ofrecieron servirle un terremolais.
0: ¿Qué?
1: Sí. Y dice, no, yo sé que yo paso porque nunca he oído hablar de este trago. Entonces, claro, entonces es lógico, ¿sabes qué? Le voy a preguntar a Héctor, ¿verdad? ¿Qué es? ¿Cuán antiguo es? ¿Cuáles son los ingredientes de este terremolais?
2: Sí, salió hasta en los diarios.
1: Sí,
2: la historia de los terremolais, claro. Mira, el terremoto tradicional es un trago chileno clásico a base de vino pipeño, helado de piña y granadina o fernet. En cambio, el terremolais es una versión actualizada y más elegante, que cambia el pipeño por espumoso. También se le conoce como el terremoto de los cuicos. Es algo así como una reinterpretación del terremoto clásico, cuyo invento se atribuyen el hoyo y la piojera.
0: Claro, lo transforma como en un spritz.
2: Claro, antes los tragos se inventaban en los bares y restaurantes, hoy al parecer en TikTok, y este se inventó en TikTok, y lo promueven diciendo que es menos cañero que el tradicional. Expliquemos lo que es cañero. Se usa para aludir a una persona que toma mucho alcohol, muy buena para salir de fiesta y que queda con la caña, que es la resaca del día siguiente. Ese es el terremolais.
0: Ya, igual discuto lo
2: es como que para menos... hacer la prueba.
0: Sí, no, sí, sí, porque queda, siento que queda como un spritz de ser rico. Pero
2: es eso, sí, tiene
0: depende,
2: razón,
0: ¿no? Depende del tiene espumante, mucho... es la caña, y además que la caña te la aporta la granadina, porque mira, es tan rico que te corre. ¿Vieron que salió granadina azul ahora?
1: Ya no está. Sí, ya no es granadina, sí, entonces.
0: Pero bueno, es como para jugar, yo creo, claro, con el blanco, azul y rojo. Bueno, sí. Ahora, claro, yo pensaba que si era así, con puro granadina azul, es como un maremoto en ese caso.
2: Claro. Mm. Ahora, yo recomiendo, eso me lo enseñaron en Radio Cooperativa, en un programa que se llamaba Entre Copas, ¿se acuerdan
0: ustedes? Por supuesto.
2: Que el espumoso sea bruto.
0: Claro, menos azúcar.
2: Exactamente. Ahí me enseñaron que lo que provoca el dolor de cabeza es el azúcar. Mm. Y hay gente que se va por los dulcecitos.
0: No, engañador. Hay que tener cuidado con el eso. Terremoto es súper engañador. Es súper engañador.
2: No, el terremoto yo lo probé una vez y nunca más en la vida. Reconozco que me gustó mucho. Sí, pero vieras cómo tuve que salir del hoyo.
0: Mm. Sí,
2: pues. El hoyo de abajo iba yo. Pero también fui al de arriba.
0: Que está ¿cuál es el hoyo de abajo, Héctor? No entiendo.
2: El hoyo de abajo, el que está cerca de Estación Central. La calle. Sí, no, era famoso el hoyo de abajo.
0: No, por supuesto.
2: Hubo el tiempo que había un hoyo de arriba que estaba en Merced.
0: Sí, no, pero ahora.
2: Entonces,
0: ahora,
2: la gente. El hoyo de abajo.
0: Sí, el hoyo de abajo.
2: Uno le decía.
0: Claro, me imagino yo. El hoyo de abajo ya no existe, porque lo cerraron, y está el hoyo de Barrio Italia. Y el hoyo, y lo que sería el mismo hoyo, sí, y el hoyo.
2: Es el mismo hoyo.
0: Y el otro se armó uno de los
2: viejo,
0: trabajadores. Exactamente, que se llama el hoyo. Exacto, que está ahí en el barrio Estación.
2: Pero el hoyo de arriba es igual al de abajo,
1: Sí.
2: Porque yo he ido, sí, no, pues yo era fanático del hoyo, y fui al de arriba y lo encontré igual.
1: Ay,
2: igual,
1: qué bueno.
2: Decir, yo pedí, qué sé yo, esa papa, pedí una papa, y la papa, te juro que no me la pude comer, era demasiado grande, nunca había visto en mi vida una papa tan grande y tan rica. Y la comida, la carne era la misma, el mismo, el
1: arrollado. Vamos a ir entonces.
2: No, es lo mismo. No, porque de repente cambian arriba, lo hacen más, no sé, más cuicos, qué sé. No, esa es la gracia, es lo mismo, excelente.
1: Sigamos entonces.
2: Vamos.
1: Elsa Quiroz pregunta si se puede calificar de salame a una persona. Porque claro, lo que pasó es que un argentino le dijo a un parlamentario a las Islas Malvinas, le dijo Falkland. Entonces dice
0: Olivares. Sí.
1: Olivares, claro. Entonces un argentino dice, ¿qué decís Falkland? Salame.
2: Salame, le dijo, sí.
0: Así venía una
2: le
0: nota.
2: Dijo salame. Sí, la vi en los diarios y llegó la pregunta que me compuso de decirle salame a una persona. Pero mira, salame funciona en varios países como un insulto u ofensa, pero de carácter leve y coloquial, para aludir a una persona tonta, ingenua o de escaso entendimiento. El léxico registra esta acepción, la registra, está. Salame no se concibió, en todo caso, como palabra insultante. Se comenzó a usar en ambos lados del Río de la Plata para reprochar a alguien por haberse dejado engañar. El diccionario de americanismos dice que esta palabra se emplea de forma despectiva para denotar torpeza mental o falta de viveza. En consecuencia, cuando a alguien se le califica de salame, en realidad se le reprocha, con cierta burla, haber sido ingenuo, crédulo, incauto, cándido o desinformado. Ese es el salame. Pero yo sí reconozco que poco se usa en Chile, pero en Argentina sí.
1: Salame.
2: De allá es.
1: Un poco.
2: Bobo, salame.
1: Bobo. ¿Qué mira, bobo?
2: Sí, es el bobo.
0: Mira,
2: sí,
0: bobo.
2: Sí, sí. Claro.
1: Bueno.
2: Claro.
1: Seguimos.
0: Tengo Rodolfo Guzmán pregunta: ¿cuál es la diferencia entre un día feriado y un día festivo? Que tiene mucho que ver con lo de esto. Pide una respuesta al callo.
2: Claro, mira, Aunque en el uso corriente, día feriado y día festivo se emplean como locuciones sinónimas, hay un matiz, una diferencia, especialmente en el español jurídico y administrativo. El día festivo pone el acento en la celebración o conmemoración de un evento religioso, patriótico o cultural, como pueden ser las fiestas patrias o la Navidad, que hay procesiones, desfiles, misas, festejos, qué sé yo. En cambio, el día feriado, ese es el festivo, el día feriado ahora vamos alude a un día declarado oficialmente como no laborable por una autoridad o por la ley. Feriado procede del latín feriatus, que es día de descanso, mientras que festivo procede de festivus, en latín, que es día de fiesta. De ahí que sus significados sean muy próximos. Por ejemplo, si se hubiera declarado el 17 de septiembre próximo día no laborable, habría sido un día feriado, porque la autoridad lo habría declarado no laborable por una sola vez.
1: Ah,
2: esa es la diferencia. Ahí está. Pero en el fondo se usan como sinónimos. Es decir, no hay problema. Nadie te podría retar hoy, digamos, usa bien el lenguaje. No, es prácticamente son sinónimos. Pero esa es la precisión.
0: Ok.
1: Pedro Fuentes tiene una confusión con la palabra pichanga. ¿Qué es una pichanga? ¿Un partido de fútbol o un picoteo? Pregunta. Pues claro, cuenta que ahora, además, como si eso fuera poco, escuchó que era una relación sexual.
2: Así es.
1: A ver, de esa sí que yo no sabía. O sea, se imaginan llegar a la casa y contar, vengo de una pichanga.
2: Hay que preguntar, ¿de qué tipo de pichanga?
1: Claro. A ver, ¿cómo
2: es eso? Aclarar inmediatamente. Mira, según el léxico, una pichanga puede ser un vino que no ha fermentado, que nadie la conoce, esa acepción, o una forma coloquial de aludir al acto sexual. Eso es lo que dice el diccionario. Es decir, la pichanga o es el vino o es el acto sexual, que pueden ir juntas, por supuesto. Pero pichanga para nosotros es un partido improvisado de fútbol que se lleva a cabo en la calle, en un sitio eriazo o en un potrero. Pero también es un picoteo que mezcla jamón en cuadritos, queso, ají, pepinillos, cebollines en escabeche y aceituna. Me encantan. Mira, lamentablemente cuesta encontrarlo ahora, pero a mí me encanta la pichanga. Esta palabra procede del quechua pichay, que significa limpiar o barrer, y de sus derivados pichana, que es la escoba o manojo de rama para la limpieza. Y por esta razón a las escobas en el pasado también le llamaban pichangas. Una palabra compleja. Mira. Claro, da para mucho la pichanga.
0: Sí, debe harto.
2: Hay que tener cuidado. Claro, hay que tener cuidado con esa acepción, ¿eh?
1: Ah, sí.
2: Esa... Pero sirve para salir del mal paso. No vengo una pichanga, un picoteo. Ya. Pero no era eso.
1: Pero esa última connotación yo no la conocía, la verdad.
0: Yo tampoco.
2: Y curiosamente es la del diccionario, ¿eh? La del diccionario.
1: No, sacó eso el diccionario.
0: Mira, Héctor, tu diccionario cada día me tienen ahí más.
2: No soy yo y mi diccionario, es la academia, la academia. Yo simplemente repito lo que dice la academia. A veces no estoy de acuerdo, ¿eh? Pero lo dice la academia, lo dice. Eso es lo importante, es que la gente sepa lo que dice la academia, aunque la gente diga lo contrario. Acuérdate que finalmente es la gente la que termina determinando lo que es el lenguaje.
1: Ya.
2: Por eso es que pichanga ha dado tantas vueltas. A lo mejor iban al motel y se llevaban una pichanga. Le empezaron a decir pichanga como para emborrachar la perdida.
0: Oye, mira, está buena la pichanga. Y aparte que tiene harto significado. El fútbol, el picoteo y lo otro también.
2: Claro.
0: Mirna Argandoña también escribió, ella veranea Papudo. Y bueno, hay mucha gente que se va a ir este fin de semana largo para allá. Siempre tuvo la curiosidad por saber cuál es el origen del nombre de esa localidad. Nunca le dieron una explicación que a ella al menos la dejara satisfecha.
2: Claro, otra palabra muy, muy nuestra, Papudo, es un balneario de la provincia de Petorca, en la región de Valparaíso. Y el nombre de este lugar proviene del apodo que le dieron los españoles conquistadores a Carande, que era un robusto cacique chango que vivía con su pueblo en esa zona. El jefe Carande, según descripciones de la época, era macizo, algo entrado en carnes y tenía doble papada. Por tal razón, los españoles, cuando lo conocieron y entraron en tratos con él, le dieron el sobrenombre de Carande el Papudo, por su papada abultada, que era una de sus principales singularidades físicas. Por lo tanto, Papudo debe su nombre al jefe Carande, que tenía mucha papada. Yeah. Eso es el Papudo.
1: A Titi Beas, le preguntaron si se iba a cacharpear para las fiestas patrias. No supo qué responder. Quiere saber el origen de la palabra cacharpear y si de verdad nos cacharpeamos para ir a las fondas.
2: Bueno, yo por años me cacharpeé. Era muy tradicional en el pasado, era muy tradicional cacharpearse para las fiestas patrias y las grandes ocasiones. Entonces te llevaban ahí a la calle Ahumá y te compraban un ternito de pantalón corto para que pudieras ir a las fondas y también ir a la parada militar. Entonces, cacharpearse consistía en comprarse una buena tenida para estos eventos. Fondas, parada militar, pero también uno se cacharpeaba para ir a un matrimonio. Ahora me da la impresión que no, porque en el último que fui era el único que iba con corbata. Nadie me asistía. Claro, yeah. Llegué y dije, parece que me equivoqué de iglesia. Dije yo, no, aquí, ven para acá. No, entonces pregunté, ¿me saco la corbata mejor? Claro, mira, antiguamente se le llamaban cacharpas al conjunto de prendas y utensilios de que se proveía un viajero. Y recibían este nombre porque se transportaban en un saco que la gente le llamaba el cacharpero. Y la voz cacharpa en lengua quechua significa saco. Y en nuestro país significa comprarse ropa nueva o vestirse con las mejores prendas y adornos para lucirse en una ocasión especial. Es decir, uno también se cacharpea para los cumpleaños, para cualquier fiesta, la fiesta de la oficina, qué sé yo, de los vecinos, pero nadie se cacharpea ahora. A mí me da la impresión que buscan cualquier cosa para ponerse.
1: O se cacharpean en su estilo.
2: No, pero a mí me gustaba arreglarme, ese es mi problema. Lo encontraba como entretenido arreglarse.
1: Claro.
2: Ponerse el terno, que te quedara bien. Y hoy día hago el loco cuando voy a alguna parte.
1: Nadie anda cacharpeado.
2: Tú te cacharpeas para ir a comer.
0: No,
2: yo iba al Pollo Dorado y me cacharpeaba.
0: Hoy día todo mucho más sport. No,
1: casual.
2: Sí, casual. Pero no sé, a uno bueno.
1: Cada uno se tiene que vestir como le guste, como sea feliz nomás.

0: escenario solo significa endurecido, seco, fortalecido o curtido. Por lo tanto, en la expresión hilo curado se hace referencia a que el hilo con el que se va a encumbrar un volantín ha sido fortalecido o endurecido con vidrio molido, lo que lo hace mortalmente peligroso, porque de manera eventual podría decapitar una persona, y lo ha hecho. La otra acepción de curado, que es embriagado, no la reconoce el léxico. Y cuando digo lo siguiente, porque a veces el hilo cae el volantín y puede quedar en el camino. Entonces, en el árbol del lado derecho o en el árbol del lado izquierdo. Y ahí pasa el de la moto. Es peligrosísimo.
1: Absolutamente. Muy peligroso, totalmente
0: horriblemente peligroso el hilo curado. Pero yo cuando era chico, todos tenían hilo curado.
1: No, pero si hasta hace poco tiempo. Pues,
2: por favor, no los dejen a subir.
0: Claro, porque se hacían las comisiones.
2: Sí.
0: Yo encumbraba volantines.
2: Claro, pero...
0: mi mamá nunca nos dejó usar hilo curado.
1: No, es muy peligroso, siempre lo fue. Y ahora está prohibido, afortunadamente, con mucha decisión. Oye, el Brasil, los tirantes y toda la wifa, ¿no?
0: Sí, claro. No, y también hacía los chonchos, pues, con el diario.
1: Chonchón, claro.
0: Chonchón era chonchón, claro. No, sí. Con el diario, sí, con el mercurio. Sí. Y salía corriendo y lo elevaba. Había que correr mucho.
2: Oye, Héctor. Que nos han llamado varias personas a propósito de la palabra TENS. Porque TENS, técnico en enfermería nivel superior. Pero dice que tiene, sí, pero que tienen más estudios que los antiguos auxiliares.
0: No, pero los antiguos auxiliares se hacían en el ¿cómo se llama? En el trabajo diario.
2: Claro, pero...
0: No, hoy día no tienen que estudiar, por eso yo dije, dura la carrera de TENS, dura entre 2 y 3 años, y se estudia en centros de formación técnica.
2: Ya, claro. Entonces ahí aclarado.
0: O institutos profesionales.
2: Porque había quedado la sensación de que habíamos dicho que TENS y los antiguos auxiliares eran lo mismo, y no.
0: No, lo dijimos con todas sus letras.
2: Lo aclaro porque varias personas han llamado sobre ese punto.
1: Para que no queden dudas.
0: Claro. No, por supuesto, y la carrera dura entre 2 y 3 años según la institución donde se estudia.
2: Exactamente.
0: Claro.
2: Así que aclarado el tema para todas y todos los TENS que nos estaban escuchando y que tal vez no les quedó muy claro, dijeron, pero no, ¿cómo?
0: Sí, por supuesto que se estudia. Lo que pasa es que la otra tiene una es técnica y la otra es universitaria, ¿sí? Eso es lo que dije.
1: La enfermero, claro.
0: La enfermería.
2: Exacto.
1: Enfermeros TENS auxiliares.
0: Pero tienen que estudiar, ¿sí? Eso.
1: Sí, obvio.
0: Sí.
1: El auxiliar era el que se hacía a sí mismo, en el fondo, en la historia.
0: Es que antes era, claro, se formaban. Sí, yo me recuerdo sobre todo en el campo, en Iloca, la señora María. Era fantástica la señora María,
1: claro.
0: Cuando no había médico, acudías a ellos. Pero hoy día sí, por supuesto que tienen formación. Sí.
2: Ya.
0: Espero que lo haya quedado claro. Porque
2: sí,
0: nunca...
2: quedó claro. Mejor aclarar, ¿cierto?
0: ¿Cómo se dice? Uno tiene que escuchar lo que uno dice, no lo que uno cree que uno dice.
2: Exactamente.
1: Que quede clarito ahí.
0: Claro.
2: Bueno, Héctor, muchísimas gracias.
0: Listo,
2: que pase
0: muy bien.
2: Un buen 18.
0: Un abrazo cariñoso.
2: Ya, claro. Chao.
1: Adiós.
2: Chao.
1: Con la cueca sentada, podemos inaugurar un nuevo baile, Héctor.
2: La cueca sentada.
0: Sí, eso. Con rueda la silla.
1: Eso.
2: Ya, chao.
0: Ya, chao.
1: 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Ya está con nosotros Rodrigo Vergara.
3: Los preparativos del 18, una semana marcada por esta fiesta, como no, se instalan ya las fondas en Viña del Sporting, en La Pampilla, también en el Parque O'Higgins. Estaba mirando los sitios de Instagram, por ejemplo, el municipio del Quisco, Litoral Central, en el Totoral, una nueva versión de la fiesta de la chilenidad en los próximos días, entre otros, Sigrid y Los Claveles, el grupo de Sigrid Alegría. Va a estar ahí. En Algarrobo, La Cura Orquesta. Está bueno, La Cura Orquesta. ¿Quién más? La Sonora Barón, Paula Rivas, también cumbia, Luis Lambis. Hay harto una agenda. Y acá en Santiago hay una batalla. La batalla por la medialuna de Peñalolén, que llega a la Contraloría. Gloria Gutiérrez, buenas tardes.
4: ¿Qué tal, Rodrigo? Buenas tardes. Sí, porque esta mañana llegaron hasta la Contraloría diputados del Partido Republicano, también el concejal del partido, representante de la comuna de Peñalolén, Sebastián Villouta, y el club

0: de Huasos de la comuna para presentar un requerimiento en torno al proceso de clausura de la Media Luna, ubicada en la comuna de Peñalolén, que el pasado 7 de septiembre fue cerrada por el municipio, dado que no contaba con permisos de edificación ni patente para operar. Es por esto que se hacen presente con este recurso en la Contraloría para que evalúe si es que este proceso de clausura se ajustó a regla o no. Acusan por parte del Partido Republicano que es más bien un acto político de parte del alcalde Frente Amplista y que no se escucharon a los clubes de Huasos que operan en el recinto. Una polémica que ha escalado con el paso de los días. Fue ayer cuando el alcalde Concha respondió a las críticas que surgieron desde el propio gobierno en voz del ministro de las Culturas, Francisco Undurraga, quien señaló que tener opiniones políticas no da carta blanca para condenar nuestras tradiciones y nada de eso contribuye a cuidarlas ni proyectarlas hacia el futuro. El alcalde Concha acusó ante esto que es lamentable que el gobierno esté a favor de dispuesto más bien a defender actividades irregulares. Dijo, es decadente que el gobierno termine respaldando prácticas clandestinas por motivos ideológicos. Es la polémica que se mantiene abierta en la Media Luna de Peñalolén, que por lo pronto permanece clausurada.
1: Ampliamos, Gloria, gracias.
0: Buenas tardes.
1: Más de las fiestas patrias, hay una fiscalización aquí en la Estación Central, actividades en Huechuraba, también en el Estadio Nacional. Cristian Aburto, tú.
2: Así es, Rodrigo, buenas tardes. En la Estación Central, específicamente la intersección de Ecuador con María Rosa Velázquez, se realizó el decomiso de una cantidad aún indeterminada de carne que estaba en mal estado. En concreto, los alimentos tenían características organolépticas alteradas, que quiere decir que tenían mal olor, color y texturas, carnes que estaban en la bodega de una carnicería donde también había derrame de líquidos. Esto se realizó en medio de un operativo preventivo, cuando cada vez queda menos para la celebración de las fiestas patrias, y así como esta fiscalización se llevó a cabo en la Estación Central, también se realiza en otros puntos de la capital e incluso en regiones. En esta ocasión el operativo contempló la revisión de 3 carnicerías y lamentablemente las 3 tuvieron algún tipo de falta o incumplimiento normativo, el que en su mayoría fue por problemas de rotulado, donde en concreto no se veía la procedencia del alimento o la fecha de elaboración. Y es por eso que se realizará una investigación a aquellas carnicerías para que todo esté en regla durante los días de celebración de las fiestas patrias. Ahora nos encontramos también en el Parque Estadio Nacional, donde la ministra de Bienes Nacionales, Catalina Parot, junto al alcalde de Ñuñoa, Sebastián Sichel, presentarán el visor territorial Chile Te Quiero en 18º. Que reúne en un solo mapa las actividades autorizadas para las fiestas patrias en todo Chile. Estamos atentos, por supuesto, a la vocería y a los detalles que los tendremos en un ratito más.
1: Así será. Ampliamos, Cristian, gracias.
2: Buenas tardes.
1: Palpitándolo el 18, hay que poner foco también en el tema de los traslados, cómo van a estar las carreteras de cara al fin de semana. En España, en Madrid, también en Londres, Chile Day. Por estos días se despliega el gabinete económico, incluyendo al titular de Hacienda, Jorge Quirós. Vamos a tener detalles de eso. También contacto con el sur del país a propósito de la tragedia del hogar de ancianos quemado, ¿no?, el fin de semana en Pitrufquén, y lo del hito 16 entre Tacna y Arica, donde explotan 2 minas antipersonales. Hay una camioneta completamente destruida en el lugar. Se entiende hasta ahora de al menos una persona fallecida, pero las diligencias siguen en curso.
3: Gracias, Rodrigo Vergara. Todo eso y mucho más a las 12:30 en la segunda edición del Diario de Cooperativa. Chau.
1: Que estén bien.
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5: Seguimos escuchando a nuestros auditores y auditoras que mandan sus mensajes a nuestro WhatsApp a propósito de la música dieciochera, lo que se baila, lo que bailan, lo que les gusta bailar y lo que escuchan. Vamos.
6: El 18. Me gustan y no me gustan cosas. Me gusta ver la gente feliz, contenta, celebrando nuestras festividades. Pero no me gusta cuando creen, lo que decía recién la auditora anterior, que la cueca es como la del Bafochi, que la cueca es con un vestido súper arrepollado, o la cueca es la cueca elegante. No, la cueca es algo que tiene que tener chispeza, da lo mismo como la bailes, mientras la bailes con sentimiento. Falta mucha cultura o mucho conocimiento de los orígenes de la cueca. Es impresionante. Hay millones de teorías, desde que son bailes africanos mezclados con nuestros propios bailes, bailes españoles, bailes libertarios. Dicen que la cueca o la chilena iban las mujeres cocineras al ejército libertador para Mendoza y le cantaban cueca. La cueca urbana, la cueca campesina, la cueca chilota, es preciosa. Pero vive el 18 igual.
7: Hola, Cecilia. Hola. Sebastián, buen día. Oye, mira, a mí me encanta la cueca, sobre todo la cueca brava, pero no he podido nunca aprender a bailarla. Me estresa porque encuentro tan difícil escuchar la música o miro a los demás como lo hacen. No. La verdad que para mí es súper difícil, las encuentro súper lindas. Pero bueno, ese es mi tema con la cueca.
5: Okay.
7: Y entonces a mí me gusta la cumbia chilena. Bueno, y en realidad como que todo lo bailo igual. Me gusta bailar, o sea, es moverme al compás de la música. Pero también me gusta el rock de los 80. Esas son mis músicas preferidas y con las cuales me siento cómoda y lo disfruto. La cueca no la disfruto. Eso.
5: Okay.
7: Que tengan un super día. Chao.
5: Gracias. Claro, es que uno a veces se pone, quiere bailar, ponele, pero claro, al lado hay una gente que baila tan bien que uno se, como que se, le da vergüenza.
8: Como que se chupa un poco.
5: Claro, uy. Pero bueno.
8: Hay que bailarla, yo soy partidario de que hay que bailarla nomás. ¿Cómo salga?
5: Eso.
8: Si sale media Lagos Beber, bueno, sale media Lagos Beber, no importa. Pobre Lagos Beber, quedó con el estigma.
5: Sí, pobre. Bueno, sigan mandando sus mensajes al más 569-7888-0770.
8: Son los chilenos en esta edición de Una Nueva Mañana en Cooperativa. Como el señor Buddy Richard, tu cariño se me va. La escuchamos a las 12:13.

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1: Y escuchamos a nuestros auditores.
0: Bueno.
2: Hola Ceci, Sebi, ¿cómo están?
0: Muy bien.
2: Habla Elizabeth por acá, desde Ñuñoa. La verdad que yo canto folclore todo el año, bueno, desde marzo hasta noviembre, diciembre. En mi conjunto folclórico, los de la Menche. Y obvio que canto cuecas en esta época sobre todo, y me encanta la cueca. Yo nací en una familia folclorista, así que siempre, siempre, siempre. A pesar de que hace rato que no... No bailo en las fiestas patrias porque canto. me encanta la cueca, nuestra cueca chilena. Hoy en día está muy mucha coreografía y de repente me molesta que ya. Pero ese es un cuento mío y me encanta que hoy en día hay mucha juventud, niños aprendiendo a bailar nuestro folclore y el folclore en general. Un abrazo, un beso, que lo pasen maravilloso. Yo voy a estar en mi casita con mis hijos, mi familia, por primera vez en mi casita el 18 mismo.
1: Muy bien.
2: Además que era el cumpleaños de mi madre, los 18 de septiembre. Es un abracito y feliz 18.
1: Feliz 18 para ti también. Bueno, gracias a todas y todos que mandaron sus mensajes a través de nuestro WhatsApp. Ya vienen las noticias del diario de Cooperativa y nosotros nos volvemos a encontrar mañana a partir de las 9 en el primer café y a las 10:30 en una nueva mañana contigo, Sebastián.
0: Buen lunes para todos y empezar a preparar de a poquito la fiesta. Que les vaya muy bien. Chau, chau.
1: Chau.
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1: Ruta del Maipo, ahí sí, vamos bien, ya falta poquito.
2: 20 grados. 20 grados en Santiago. 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
3: Hola, hola, ¿cómo están? Buenas tardes, el diario de Cooperativa en el aire, desde el barrio Yungay para el mundo a través de cooperativa.cl y también en nuestra app. Hay 20 grados de temperatura en Santiago, todavía no llega la primavera formalmente, pero ya entramos en septiembre con Tuti, semana 18era, vamos a llegar a 25 grados por la tarde aquí en la capital y se esperan hasta 27 en lo que queda de semana. Hasta 27, mira. Vamos a tener que conchorar la fonda, parece, ¿eh? Lunes 14 ya, Verónica, una nueva semana y se empieza a sentir la cueca de fondo, ¿eh? Como mar de fondo esta semanita. ¿Qué tal? Buenas tardes.
4: ¿Cómo estás, Rodrigo? Buenas tardes. Sí, pues ya, partamos las fiestas patrias de una vez y venimos hablando de esto hace un mes y medio, más o menos. Igual la sensación térmica es un poquito más baja, dice Meteorología, 18 grados nomás. De hecho, yo todavía no logro sacarme el chalequito de encima. ¿Qué ocurre en el extremo norte? Hasta los 22 grados llegan en Arica, hasta los 21 en Iquique, con viento. Hay viento también para Antofagasta con 19. La máxima que esperan en Copiapó es de 27. 19 con sol en La Serena, Coquimbo. También sol para Valparaíso con una máxima de 22. El sol se replica al menos hasta la zona de Temuco. 24 grados esperan en Rancagua, 22 en Talca, lo mismo que en Chillán, 20 en Concepción, 20 en la capital de la Araucanía. Algunas nubes aparecen en los cielos de Valdivia, donde esperan también una máxima de 20, 16 en Puerto Montt, 11 en Coyhaique, todo con cielos parciales. Chubascos en las Torres del Paine, con una máxima prevista de 7 grados, 6 esperan en Punta Arenas, con cielos parciales. 3 bajo cero en la Antártica con viento, 15 en Juan Fernández y 20 en Rapa Nui, en el Chile insular, con cielos parciales, hoy lunes 14 de septiembre.
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0: fue tan jovencita. Había nacido un 14 de septiembre de 1983.
1: Amy Winehouse estaría cumpliendo hoy 43.

0: Rhythm & Blues, que parecería venir de otra época, pero que ella convirtió en algo moderno y propio.
1: Qué bueno, qué bien cantada es, mi wife. Ahora ella llena de vicisitudes, muy accidentada. Yo decía, se fue temprano, 27 años tenía, el famoso Club de los 27, Jim Morrison, bueno, y otros. Intérprete del soul más profundo, del jazz, de rhythm and blues, de esos ritmos que le hicieron tan, tan conocida. Cantó con mucha gente, tiene un temazo con The Specials, tiene esta versión de Valerie y tiene discos maravillosos como el Back to Black. Amy Winehouse, un día como hoy, nacía en el Reino Unido.

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1: Y nos vamos, como siempre, de la música a las noticias. Partimos en esta jornada en contacto con el extremo norte del país para saber de esta camioneta que trató de salir de Chile por un paso no habilitado hacia el Perú, territorio minado. Hans Gotterbarm, buenas tardes.
2: Hola, ¿qué tal? Buenas tardes. Sí, al menos una persona habría fallecido en este hecho ocurrido en las últimas horas en la frontera norte de nuestro país, precisamente en las cercanías del hito número 16, hasta donde se trasladó también personal especializado del ejército, quienes terminan confirmando el hallazgo de esta camioneta, una Ford F-150, y además de distintos hallazgos, entre ellos también cátodos de cobre, que serían los que estaría trasladando de contrabando esta camioneta desde Chile con destino a Perú. Los detalles, por supuesto, los vamos a estar conociendo más adelante aquí en el Diario de Cooperativa.
3: Estamos con eso del norte al sur, con la tragedia del hogar de ancianos ahí en Pitrufquén. Claudio Arévalo, buenas tardes.
4: ¿Qué tal, Rodrigo? Verónica, buenas tardes. El fiscal a cargo de la investigación de este incendio en Pitrufquén, donde murieron 16 personas, confirmó que durante esta mañana peritos del laboratorio de criminalística de la PDI se sumaron a las labores en el servicio médico legal. También hay una situación compleja, dice la alcaldesa de la comuna. Hay algunos familiares que no se hacen cargo de los sobrevivientes. Luego los detalles desde la Araucanía.
1: Vamos a volver contigo, Claudio Arévalo, y con Felipe Cofré. Estamos en las calles de Santiago mirando la información policial. Un laboratorio de popper, un robo con homicidio en Colina, un tour delictual con algunos detenidos. Felipe, te escuchamos. Buenas tardes.
5: Hola, Vero, muy buenas tardes. Claro, era un ingeniero bioquímico quien, en compañía de un socio que distribuía la droga, que fueron detenidos por la PDI tras desbaratarles un laboratorio clandestino en donde se elaboraban dosis de popper, droga líquida altamente volátil, vasodilatadora que produce euforia y que es consumida principalmente en fiestas. Estas personas vendían al por mayor a grandes compradores en la región metropolitana esta droga. Precisamente uno de estos compradores también fue detenido por el Ministerio Público. En Colina, en tanto, un hombre de 31 años quien cumbraba volantines en un sitio Iriazo murió luego de ser abordado por delincuentes que lo intimidaron para quitarle una cadena de oro. Terminó recibiendo un disparo en el abdomen al resistirse a este robo. El detalle de esta y otras informaciones policiales las ampliamos más adelante.
3: Eso en las calles de la capital. A la economía nos vamos con el Chile Day en Madrid y en Londres esta semana. Gonzalo Aguirre, bienvenido, ¿qué tal?
6: ¿Qué tal? Buenas tardes. Sí, primera jornada de Chile Day hoy en Madrid y el miércoles en Londres. Jornadas orientadas a invitar a empresarios extranjeros a invertir en Chile. Estos múltiples exposiciones y también reuniones con inversionistas. La delegación cuenta con la presencia de varios ministros del gabinete económico, parlamentarios, también empresarios y la presidenta del Banco Central. Durante las últimas horas volvió a aparecer el mensaje de que Chile está de vuelta. Hubo también mención a lo que falta para que ya entre en vigencia la mega reforma a la espera de su promulgación. Vamos a estar revisando los detalles en un ratito más.
1: Por supuesto, volvemos contigo, Gonzalo. Y con Mariano Reyes, sabemos que se ha respondido al llamado a la unidad que hizo el presidente Kast después del Tedeum evangélico. Mariano, ¿cómo estás? Buenas tardes.
7: Sí, ¿cómo está, Verónica? Muy buenas tardes. Con consignas como el asado más caro de los últimos años, el gobierno nuevamente enfrenta una caída en las encuestas que lo ha ligado netamente al momento económico del país. El presidente Kast esta mañana atribuía su baja en la popularidad al llamado bencinazo y explicaba que ellos han hablado con la verdad y que la verdad duele. Sin embargo, más allá del diagnóstico, los números van generando inquietud dentro del oficialismo, donde se advierte que el gobierno podría quedar muy debilitado si es que no se toman medidas que tengan resultado inmediato. El tema del empleo es uno de esos ejes, ha llamado a un fast track laboral, todo cuando el presidente también ha hecho este llamado a la unidad nacional en el marco de las fiestas patrias. Pero ¿cómo hacer carne ese llamado a la unidad cuando en ciclos anteriores el partido nuclear del gobierno, el Partido Republicano, ha estado fuera de los grandes acuerdos del país? ¿Cuál es la reflexión que existe en el Partido Republicano respecto a esa consigna? Lo comentamos más adelante.
3: Volvemos con eso. Hay más de la política, pero vamos a entrar en modo 18 contigo, Cristian Aburto. Bienvenido, ¿qué tal?
8: Así es, muy buenas tardes. Con un pie de cueca y con representantes del circo en la fonda de Ñuñoa en el Estadio Nacional, llamada Corazón de Chile, se dio inicio a esta semana de las fiestas patrias y también se presentó el visor territorial Chile Te Quiero en 18ado, plataforma web que reúne en un solo mapa a todas las actividades autorizadas del país en el contexto de las fiestas patrias. Además, en Huechuraba se realizó para los vecinos 1.100 kilos de pebre, en lo que sería la preparación más grande de esta comida típica que se ha realizado, ganándole a Antofagasta, que en 2014 preparó 1.000 kilos. Sin embargo, en el contexto también, por supuesto, de las fiestas, hay fiscalizaciones y lamentablemente se chequearon 3 carnicerías y las 3 presentaron irregularidades en la estación central e incluso a una de ellas se le realizó un decomiso de productos por estar en mal estado. El detalle completo del informe de 18ero lo revisaremos más adelante en el diario de Cooperativa.
1: Volveremos contigo para eso, Cristian Aburto. Vamos a estar también con la información del mundo, con el petróleo rozando los 109, 110 dólares el barril. Vamos a estar hablando además de inteligencia artificial.
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3: Todo el mundo hablando de la IA con los gigantes de las tecnológicas, pidiendo incluso someterse a cierta ralentización para que el desarrollo de todo esto no termine siendo un peligro, o ya es un peligro. Bueno, Donald Trump dice que esto es una conspiración, la ONU advierte hoy que todos los derechos humanos están en riesgo, dado el avance de la inteligencia artificial. Vamos a hablar con el profesor titular del Departamento de Ciencias de la Computación de la Universidad de Chile, Premio Nacional de Ciencias Aplicadas y Tecnológicas del año 2024, el profesor Ricardo Baeza Yates. ¿Cómo está, profesor? Buenas tardes.
9: Muy bien, muy buenas tardes.
1: Profesor, bueno, ¿cuánto hay aquí de riesgo real, cuánto de temor y de estrategia empresarial también?
9: Hay muchos tipos de riesgos, pero el riesgo existencial es parecido a que acá hay un meteorito en este momento. O sea, existe la posibilidad, pero es bastante baja. Yo creo que hay muchas motivaciones más allá de los riesgos, que son, por ejemplo, la salida a bolsa de Anthropic, tal vez buscar una distracción para el tema de regular el uso de la IA. Y, por supuesto, para distraer también de los verdaderos problemas que tiene la IA hoy en día, sobre todo la IA generativa.
3: ¿Cuáles son esos verdaderos problemas?
9: Bueno, desinformación, lo hemos sufrido en todas las elecciones en los últimos 2-3 años, sobre todo con noticias falsas, discriminación de personas, ya sea mujeres, inmigrantes o otras minorías, problemas de salud mental, ya han habido decenas de personas donde los chatbots han ayudado a planear muertes o suicidios. Todo el tema de impacto cognitivo, de hecho un estudio de China muy reciente donde muestra cómo estudiantes que usan IA después les va mal en el examen, y también todo el impacto ambiental que esto tiene, que ha causado problemas en muchos países, que le cura en Chile, en México, España, Estados Unidos, etcétera. Es decir, hay muchas otras cosas que están pasando hoy en día que yo creo que son más importantes que estos posibles futuros malignos de la IA.
3: ¿Y qué pasa por entenderla, por trabajarla, por hacerla propia? Se lo pregunto porque hoy día estaba viendo la Tercera, lo transmitía, un foro de tecnología e innovación, estaba la ministra Lincolao ahí, y el título era Digitalizar para Transformar. Pero eso contrasta con todo este miedo, con todo este temor de que hay, de que esto se nos puede ir de las manos finalmente.
9: Sí, se puede ir de las manos, pero por ejemplo otro tema importante es la ciberseguridad, y lo que pasó cuando OpenAI hackeó a Hugging Face fue porque estaban haciendo experimentos internos y no pensaron que estos agentes podían tratar de buscar soluciones alternativas, como era Internet, a buscar la respuesta a otro lugar. Pero eso puede ocurrir, así que yo creo que hay que tener más control interno. De hecho, esto muestra todos los problemas de ciberseguridad interna que tienen estas empresas, que también ocurrió en Anthropic, que también ocurrió en Meta, también ocurrió en una compañía china. Es decir, las empresas no tienen las medidas de seguridad que deberían tener. E incluso, por ejemplo, el tema de los suicidios con el caso de Adam Rain en California, solamente después de esa muerte hubieron controles parentales. Esto es como, estas herramientas, como uno puede preguntarles cualquier cosa, es como tener un arma en la casa sin tenerla bajo llave.
1: El Darío Amodei, el CEO de Anthropic, habla de la posibilidad de que sistemas de IA más autónomos lleguen a escapar del control de sus desarrolladores. Yo entiendo que usted ha sido bien crítico en atribuir inteligencia o intenciones humanas a estos modelos, profesor.
9: Exacto. Yo creo que es muy fácil humanizar estas herramientas porque parece que en esta imitación perfecta nosotros mismos parece que tuvieran agencia y intenciones e incluso conciencia, que algunas personas dicen, pero es solamente una imitación. Es decir, si uno le pregunta a un sistema si hay que desconectarlo, seguramente va a decir: no quiero que me desconecten, porque eso es lo que aprendieron de todos los textos de ciencia ficción, que el computador tiene que ser desconectado, o una persona no quiere desconectarse si está, por ejemplo, en coma o algo parecido. Es decir, son imitaciones tan buenas que generan una ilusión de realidad que no es cierta.
1: ¿Y cómo se cruza eso, profesor, con el hecho o con los episodios que hemos conocido de agentes que actuaron fuera o más allá de las instrucciones que recibieron y que accedieron a sistemas externos, eludieron restricciones?
9: Lo que pasa es que los seres humanos también no somos muy, muy inteligentes cuando damos objetivos. Entonces, el objetivo era resolver un problema de seguridad, pero nunca especificaron que no se saliera del sandbox. Sandbox es este ambiente seguro donde no pueden salir a internet, etcétera. Pero nunca especificaron sin salirse de este ambiente. Además, esto significa que el sistema tiene que entender qué significa no salirse de ese ambiente. Pero estos sistemas van a tratar de lograr su objetivo a toda costa, y si tienen que hacer cosas que no están en la mente del ser humano, la van a hacer. Esto es como fuerza bruta. Buscan todas las soluciones posibles. Así que no es que se escaparon porque quisieron escapar, sino que encontraron una alternativa que les pareció válida. Tampoco tienen moral, saben si están haciendo trampa, etcétera. Lo único que hacen es tratar de resolver el problema que los humanos les dieron. Entonces, el problema de los humanos es que no piensan todas las alternativas posibles para este sistema, que prueban todo. Y por supuesto, como tienen, están entrenados en todos los textos de la web, pueden probar cosas que no están pensando en ese momento. O sea, yo creo que hay que mejorar la seguridad interna, y hay que también ser mucho más específico en qué se tiene que lograr, cuál es el objetivo a lograr. Y ese es el problema que tenemos hoy en día, que han habido accidentes en el fondo sin intención, porque los objetivos estaban mal hechos y también los temas de seguridad estaban mal hechos.
3: El otro día leíamos con cierta preocupación, claro, esta frase del investigador de Anthropic, que dice: esto a la larga nos puede terminar matando. Y ni siquiera a la larga, decían, tal vez en el corto plazo. Usted lo compara con la caída de un meteorito. Pero de todas maneras, las autoridades políticas ingresan al debate, y claro, lo más vistoso es lo que dice Donald Trump, que se resiste a ponerle un poquito de coto a esto, a bajar el pie del acelerador. Es una herramienta geopolítica, finalmente, la IA también. O puede transformarse o usarse así, ¿no?
9: Sí, bueno, porque está esta carrera que digamos que están propiciando tal vez Estados Unidos y China. Y queramos o no, estamos todos en la carrera, aunque no queramos. ¿Ya? Y es cierto que si no hay ningún control, esto podría ocurrir, pero es como muy parecido a lo que pasó con la bomba atómica, que también podía haber habido una guerra nuclear y en un momento casi la hubo, pero fuimos lo suficiente inteligentes para detenernos y pensar bien las cosas.
3: Ahora, en ese desarrollo, es decir, nadie se quiere quedar atrás, digamos.
9: Pero si tú me dices cuál es un riesgo más grande, para mí el riesgo más importante en este momento no son estas compañías tecnológicas, sino el uso militar de esta tecnología. Hoy en día, estoy seguro que Estados Unidos, Israel, Rusia, China tienen ya muy avanzada en temas militares, y ya han ocurrido que por errores han matado muchos civiles, como el colegio de niñas en Irán, personas civiles en Ucrania o en Gaza o en Afganistán. Es decir, yo creo que si hay que preocuparse, yo me preocuparía cómo controlamos la IA en el mundo militar. Después de la Primera Guerra Mundial controlamos las armas químicas, después de la Segunda Guerra Mundial casi controlamos las armas atómicas. Yo creo que ahora lo primero que hay que hacer es controlar las armas militares.
1: A propósito de eso,
9: usando ya.
1: Profesor Baeza Yates, Naciones Unidas dijo hoy que ningún país puede gobernar esta tecnología por sí solo, y ninguna empresa debería decidir por sí misma qué riesgos tiene que aceptar el resto del mundo, ¿no? ¿Quién debería tener entonces la última palabra?
9: Debería haber como una comisión mundial del tema de inteligencia artificial para ponerse de acuerdo en esto, como lo hay para la energía atómica, aunque no funciona muy bien. Debería haber una coordinación mundial, como la hubo para los derechos humanos en las Naciones Unidas, etcétera. Pero piensen ustedes que hoy en día los derechos humanos se cumplen en todo el mundo. Después de ¿cuántos años? ¿80 años?
1: Sí. Ya, y estamos preparados.
9: El problema es difícil y este es un problema más de los problemas que ya tenemos.
1: Le iba a preguntar, profesor, si estamos preparados tecnológicamente para conectar sistemas de IA cada vez más autónomos con infraestructura de la que depende la vida cotidiana.
9: Si son autónomos, yo creo que no estamos preparados, pero ese sería el gran error, conectarlos sin saber qué significa conectarlos, porque como digo, si el objetivo no está bien dado, estos sistemas buscan alternativas que los seres humanos no piensan en el momento que decidieron los objetivos, que es lo que ha pasado últimamente con los temas de ciberseguridad. Entonces, si uno dice algo que piensa que es completamente sin peligro, capaz que haya algún caso particular de que en realidad ese peligro no sea tan, tan simple.
3: Ya, ¿y es posible controlar esto? O sea, ¿cómo se puede poner cierto coto o ciertos parámetros, un marco?
9: Por ejemplo, que cuando tengan acceso a elementos importantes de nuestra infraestructura, no pueden hacer algunas cosas que tampoco los seres humanos pueden hacer. Es decir, por ejemplo, hay un control muy estricto para lanzar una bomba atómica. Esto debe ser parecido en algunos casos. Es decir, y hay temas más simples que son, por ejemplo, hay muchas pseudociencias que están usando la IA para decidir la vida de las personas cuando cometen errores sistemáticos. Por ejemplo, discriminan personas jóvenes, discriminan personas de cierto origen, etcétera. O sea, no es solamente la IA generativa, hay temas también transversales en la IA clásica. Pero yo creo que se puede poner control, tal como uno podría decir, mira, tú puedes encender la luz, pero no puedes apagar la luz, por ejemplo, de toda la casa. Es decir, hay controles que uno puede tener. Hay que usar la IA para controlar la IA. Ese va a ser el futuro.
1: Oye, y aterricémoslo en Chile, profesor Baeza Yates. Nosotros no desarrollamos modelos de frontera, no controlamos los chips, no somos una potencia tecnológica. Nuestra economía, nos hemos dado cuenta, está fuertemente conectada con lo que ocurre afuera, ¿no? ¿Tenemos alguna capacidad real de decidir cómo nos afecta esta revolución? ¿O estamos básicamente obligados a adaptarnos a decisiones que se tomen en Estados Unidos, en China, donde sea?
9: No, creo que Latinoamérica, África, los países que no están en esta carrera porque estamos obligados a estarla, yo creo que tendría la posibilidad de hacer lo que estamos hablando, de encontrar formas nuevas, simples, pragmáticas de cómo controlar la IA. Es decir, por ejemplo, la IA no se puede usar para esto, la IA para esto otro va a tener muchos controles. La IA para, por ejemplo, sistemas que tienen cosas físicas van a tener que tener una supervisión humana con un ser humano moviendo algún botón para que eso ocurra, etcétera. Es decir, realmente decidir cómo controlarla, eso puede hacer.
3: ¿Y alguien está en eso?
9: Se ha dicho.
3: ¿Los gobiernos están en eso? ¿Los estados están en eso? ¿No?
9: Yo creo que el que más está en eso es China. Porque China entiende por eso los peligros mucho mejor que el resto, porque China en realidad no está en la carrera porque puede estarlo, pero no porque quiera estarlo. O sea, China, yo creo que le interesa otro tipo de cosas. Recuerden que los que están en la carrera son compañías chinas, no es el gobierno de China. La carrera es entre compañías y, por supuesto, Estados Unidos, el gobierno apoya mucho más a sus compañías que el gobierno chino. El gobierno chino tiene regulaciones para la generativa que son muy difíciles de pasar y cada modelo nuevo tiene que pasar esa regulación.
1: Es el profesor de la Universidad de Chile, Premio Nacional de Ciencias Aplicadas.
3: Ricardo Baeza Yates.
1: Conversando hoy en el diario de Cooperativa con nosotros. Profesor, ha sido muy amable. Que tenga una buena tarde.
9: Gracias. Adiós. Gracias.
3: Chao, buenas tardes.
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7: Al menos un muerto habría dejado la explosión de una camioneta cargada con cátodos de cobre que activó 2 minas antitanque en el hito 16 entre Arica y Tacna.
8: Un equipo especial de la PDI se suma a los trabajos tanatológicos por la tragedia en el hogar de ancianos de Pitrufquen.
7: El gabinete económico se despliega en el Chile Day de Madrid y Londres. Quirós dice que la mega reforma será promulgada en los próximos días.
8: A propósito, en Cooperativa, el presidente de la Cámara pide tomar medidas rápidas al bolsillo de las personas. Prometió priorizar los proyectos pro empleo.
7: Recta final para el 18, decomisaron carne en mal estado en Estación Central. Huechuraba presenta el pebre más grande de Chile. La batalla por la media luna de Peñalolén llega a Contraloría.
8: A lo Breaking Bad, un ingeniero bioquímico figura entre los detenidos por montar un laboratorio de droga en Quintero. Vendían popper.
7: En el exterior, el petróleo toca los $109 el barril. Naciones Unidas dice que todos los derechos humanos están en riesgo por la inteligencia artificial y pide controlarla.
8: Y en el deporte, Cristel Cobre hace historia en los Juegos Sudamericanos. Chile y España ya entrenan en el curso central de cara a la Copa Davis.
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8: El diario de Cooperativa, segunda edición de hoy, con 21 grados de temperatura, solcito en la capital, vamos a llegar a 25. Se espera sol también, 27 para Copiapó, 11 en Coyhaique, eso es la región de Aysén.
7: Partimos en el norte grande, al menos un fallecido dejó la explosión de una mina antitanque activada por una camioneta en la frontera entre Chile y Perú. Hans Gotterbaum, tú nos cuentas todo, buenas tardes.
9: Hola, ¿qué tal? Buenas tardes. Sí, tal como ya lo adelantaban, al menos una persona falleció en este hecho ocurrido en las últimas horas, cercano a la medianoche, en el hito 16 de la frontera de Chile con Perú, donde una camioneta traspasó un cerco perimetral e ingresó a un campo minado, haciendo detonar 12 artefactos que se encontraban precisamente instalados en este lugar. A raíz de esta situación es que personal de ejército se percata también a través

0: GPS de las cámaras del Sistema Integrado de Fronteras Sifrón, y de esta forma se da aviso rápidamente al Ministerio Público como también a personal de carabineros. Desde el Ministerio Público se han ya instruido diligencias a la Policía de Investigaciones, pero se está también, digo, a la espera de esta labor que tiene que realizar equipos especializados del Ejército para poder asegurar la escena donde ocurre precisamente esta situación. ¿Quién se refirió a este punto? Fue la fiscal jefe de frontera, Paulina Brito.
1: Nos reunimos el día de hoy a primera hora de la mañana y se están realizando todas las diligencias por parte del Ejército con la Policía de Investigaciones para poder determinar qué es lo que había al interior. Se puede establecer aparentemente y a primera vista de que la camioneta venía cargada con aparentemente mercancía de contrabando, y el Ejército con su equipo especializado está llegando a la camioneta para poder establecer si habían personas en su interior. Lo que salga de esta diligencia lo podremos comunicar más adelante, ya que es una investigación en desarrollo.
0: Claro, tal como señalaba la persecutora, aún hay diligencias que se encuentran en desarrollo y tal como les comentaba, primero es el Ejército quien debe asegurar todo el perímetro y posterior a ello ingresarán los equipos investigativos de la PDI en conjunto también con el Servicio Médico Legal. Desde el Ejecutivo fue el delegado presidencial de Arica y Parinacota, Cristian Salles, quien confirmó que esta camioneta transportaba cátodos de cobre de manera de contrabando y además entregó un detalle primordial, que es precisamente el modelo del vehículo que terminó completamente siniestrado.
2: Por todas las características, se estima que es una Ford F-150, que tiene una capacidad de carga hasta 1.500 kilos. ¿Y por qué menciono eso? Porque también en el lugar hay restos o hallazgos de cátodos de cobre, que también pensamos que en el fondo era contrabando de cobre hacia el Perú. Y este vehículo ya había ingresado a Chile, desde Tacna hacia Chile a las 5 de la tarde. 17 horas había retornado de Tacna hacia Arica, y con dos personas, de las cuales una retornó en otro vehículo por el mismo Chacayuta, y la segunda es la que creemos que puede ser la persona que pudo haber estado en el vehículo, porque sabemos que el vehículo no se maneja solo.
0: Claro, se presume entonces que sería al menos una persona la fallecida y aún continúan entonces en desarrollo las diligencias por parte de los equipos especializados del Ejército y posteriormente de la Policía de Investigaciones para poder determinar qué fue lo que sucedió y que termina con esta situación ocurrida aquí en la frontera norte de nuestro país.
3: Y deja, como tú contabas, al menos a una persona fallecida al interior de la camioneta que explotó al pasar por una mina antitanque. Hans Otterbaum, retomamos el contacto en cualquier momento. Muchas gracias. Buenas tardes.
0: Buenas tardes.
4: Del norte al sur, al lugar del dolor de este fin de semana, ¿no? De la tragedia, del hogar ahí en Petrufquén, el hogar El Edén, en la localidad de Villa Comuy, entre Petrufquén y Teodoro Schmidt. Hay 16 personas que murieron en ese lugar y hay más detalles con la investigación. Claudio Arévalo, buenas tardes.
5: ¿Qué tal, Rodrigo? Verónica, buenas tardes. El fiscal a cargo de la investigación del incendio del hogar de ancianos de Petrufquén, donde fallecieron 16 personas, Jorge Granada, confirmó que la sostenedora del hogar El Edén declaró en calidad de imputada durante este fin de semana. El persecutor que dirige el sitio del suceso, que es trabajado por el Labocar de Carabineros, tomó contacto durante esta mañana con el laboratorio de criminalística de la PDI de Temuco, solicitando que hoy peritos bioquímicos se sumaran al trabajo que desarrolla el servicio médico legal con la finalidad de retirar y tomar muestras de ADN a los fallecidos. Al respecto, el perito bioquímico Manuel Zamudio, de la Policía de Investigaciones, señaló que está en desarrollo el trabajo especializado a fin de efectuar posteriormente el cruce con familiares y obtener las correspondientes coincidencias genéticas e identificación, entendiendo que varios cuerpos resultaron completamente carbonizados. Escuchemos al bioquímico Manuel Zamudio, de la Policía de Investigaciones.
6: Se va a llevar a cabo un análisis de todas las muestras, específicamente se van a levantar las muestras recibidas del servicio médico legal. Posteriormente pasa a un protocolo donde se hace la extracción del material genético de estas, seguidamente a través de un equipo especializado se obtienen las huellas genéticas y después se hace un análisis post para obtener las relaciones directas que pueden haber entre estas. Se lleva a cabo en Temuco.
7: Estamos con Claudio Arévalo desde la región de la Araucanía con el detalle de las últimas diligencias respecto del mortal incendio del fin de semana. 16 personas perdieron la vida allí, 10 fueron evacuadas en su momento. Esto ocurrió en pocas horas, en poco tiempo, se consumió rápidamente. Y ayer escuchaba a la encargada incluso apuntar a la responsabilidad eventual de bomberos de cierta tardanza a la hora de responder, pero no se hacía cargo de las condiciones en las que seguía trabajando este lugar de larga estadía. Claudio, volvemos contigo.
5: Sí, Rodrigo, porque les contaba que los restos de las 16 víctimas permanecen en el servicio médico legal aquí en Temuco. Aún hay 3 muestras que faltan por cotejar. La alcaldesa de la comuna de Pitufquén, en medio de estos cuestionamientos, Jacqueline Romero, señaló que hay algunos familiares que incluso no se quieren hacer cargo de algunos de los adultos mayores que resultaron rescatados en esta oportunidad, es decir, de los sobrevivientes. Pasemos a escuchar lo que dice la alcaldesa de la comuna.
8: Que hoy día los tenemos acá albergados. Obviamente Senama nos está ayudando para ver la reubicación de 5. Lamentablemente los familiares tampoco se quieren hacer cargo, ¿ya? Entonces tenemos que ver también como municipio cómo vamos a poder ayudarlos ahí, porque nosotros no los podemos mantener acá. Acá llegan alumnos a estudiar. Entonces igual estamos en una situación bastante compleja como municipalidad.
5: Por supuesto que el Departamento de Estudios Técnicos de Bomberos sigue trabajando también para dar con la causa de este siniestro. Las autoridades confirmaron también que el hogar mantenía sumarios en curso, que también fueron incluidos en la carpeta investigativa que desarrolla el Ministerio Público aquí en la región de la Araucanía.
7: Un caso que ha conmovido el país, el de estos días ahí en Pitufquén, que seguimos contigo, Claudio, en la zona. Gracias.
5: Buenas tardes.
3: Volvemos a la capital para revisar la información policial de las últimas horas, para saber de un hombre que murió baleado en Colina al resistirse a un asalto en Providencia. Un tour delictual terminó con detenidos, mientras que la PDI desbarató un laboratorio clandestino donde se fabricaba el popper. Felipe Cofré, tú nos cuentas todo. Buenas tardes.
9: Hola, muy buenas tardes. Claro, ustedes lo decían en los titulares, a lo Breaking Bad, la PDI desbarató un laboratorio clandestino en la comuna de Quintero y detuvo a 2 personas que no fabricaban precisamente metanfetaminas como en esta serie, sino que la droga llamada popper. Se trata de un ingeniero bioquímico que, utilizando sus conocimientos, elaboraba este líquido altamente volátil compuesto de nitritos, el que al ser inhalado produce euforia, calor y la vasodilatación de tejidos blandos. Efectos de corta duración, pero altamente nocivos para la salud si se prolongan en el tiempo, y que es consumido comúnmente en fiestas con fines recreativos y sexuales. Un socio de este líder, también detenido, era quien se encargaba de distribuir al por mayor esta droga en la región metropolitana, que era envasada en frascos de 10 ml y que llegaba a costar hasta 15.000 pesos cada dosis si se comercializaba al menudeo. La alerta la hizo el Servicio Nacional de Aduanas al detectar la importación de elementos ocupados en la fabricación de esta droga. Vamos a escuchar al director regional de aduanas acá en la región metropolitana, Rodrigo Díaz, y a Gonzalo Santander de la PDI, que explica precisamente los efectos de esta droga.
10: Nuestros fiscalizadores detectaron la llegada de frascos, etiquetas, envases. Es por eso que, aún no siendo elementos prohibidos, realizamos la alerta a la Policía de Investigaciones.
11: Genera un efecto principalmente de euforia y también un efecto vasodilatador. ¿Qué es lo que se busca, digamos, con estos efectos? Principalmente favorecer las relaciones sexuales entre personas, y además tiene un efecto muy rápido y muy corto, por lo tanto la forma de consumo de esta sustancia es aspirada.
9: Además de estas 2 personas detenidas, este ingeniero bioquímico y su socio, también fue detenido un tercero, que era quien compraba grande cantidad de dosis, presumiblemente para ser vendidas en fiestas de la región metropolitana. Esta tercera persona también se le incautó otro tipo de drogas como éxtasis. Cambiamos de tema, hablamos de un robo con homicidio que afecta a un hombre en la comuna de Colina, un hombre de 31 años. esto ocurra al interior de la población San Alfonso, en un sitio eriazo en donde la víctima encumbraba volantines junto a familiares. Hasta allí llegaron dos desconocidos que lo intimidaron para sustraerle una cadena de oro que portaba. Al resistirse, estos delincuentes le dispararon en el abdomen, herida que le provocó la muerte en un centro asistencial donde fue trasladado. Habló el capitán Juan Delgado de la Bocar de Carabineros.
12: Mientras un grupo familiar se encontraba encumbrando volantines acá en el sector de Colina, habían sido abordados por sujetos desconocidos quienes, en un intento de efectuar robo de especie y frente a la oposición de las víctimas, habrían recibido disparos. Lamentablemente falleciendo posteriormente la víctima en este caso en el hospital de acá del sector. Estaría el grupo familiar, el hijo, junto a sus padres, cuando fue víctima de este robo que finalmente termina en el fallecimiento de la persona.
9: Y esto se suma a la detención de tres delincuentes que anoche realizaron un tour delictual en la comuna de Providencia, asaltaban a transeúntes cuando fueron observados por personal de seguridad ciudadana que inició una persecución y los capturó cuando chocaron contra un portón metálico.
3: Felipe Cofré con el reporte policial. Gracias, buenas tardes.
9: Buenas tardes.
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4: Chilena para enfrentarnos a esta recta final de cara al 18. Hay ya preparativos de última hora en el Parque O'Higgins, en el Sporting de Viña, en la Pampilla, en el Parque Estadio Nacional, y fiscalizaciones en curso con alguna sorpresa. Cristian Aburto, buenas tardes.
13: Aquí muy buenas tardes, con un pie de cueca y con representantes del circo en la fonda de Ñuñoa en el Estadio Nacional llamada Corazón de Chile, se dio inicio a esta semana de las fiestas patrias. Aquí se presentó el visor territorial Chile Te Quiero en 18ado, que es una plataforma web que reúne en un solo mapa a todas las actividades autorizadas del país en el contexto de las fiestas patrias. La herramienta está disponible a través de la página web del Ministerio de Bienes Nacionales, donde se desplegará un banner cuando uno entre que cuenta con cada una de las actividades y no solamente incorpora a las distintas fondas de cada región del país, sino que también a los circos y ramadas comunales autorizadas. Nosotros seguimos en el Parque Estadio Nacional, donde desde el 17 al 20 de septiembre se llevará a cabo, como bien decíamos, la fonda Ñuñoa al Corazón de Chile, donde se presentarán distintos artistas como los Vázquez, Tereclay, Luis Cara, Santa Feria, Antonio Ríos, entre otros, pero además ofrecerá múltiples stands de cocinerías en un recinto donde durante los 4 días de celebración se esperan alrededor de 100.000 personas. Vamos a escuchar a la ministra de Bienes Nacionales, Catalina Parot, quien explica cómo funciona el visor Chile Te Quiero en 18ado.
14: Dar a conocer la página o el visor que se va a llamar Chile Te Quiero en 18ado, en el que nuestros seremis a lo largo de todo Chile han hecho un trabajo de ir detectando dónde están los circos, las ferias costumbristas, dónde están las ramadas, dónde están las picadas, y todos esos lugares se han subido a la web. Entonces hoy cualquier persona desde su teléfono puede tener acceso a conocer en qué lugares están cerca de donde está.
13: Bien, son varias las actividades que se llevarán a cabo en este 18, pero hay otras que ya están en curso. En Huechuraba, para los vecinos de la comuna, se prepararon más de 1.100 kilos de pebes, en lo que sería la difusión más grande de este alimento típico que se ha realizado, ganándole a Antofagasta, que en 2014 preparó 1.000 kilos de pebre. Esto se ha realizado durante toda la mañana en la Plaza Cívica de Huechuraba y continuará en curso para los vecinos que quieran ir a buscar su pebre. Y además se llevará a cabo un concurso de la mejor empanada con degustación. Vamos a escuchar al alcalde de la comuna, Max Luxich, quien realiza una invitación a la comunidad a participar de la actividad.
15: 1.100 litros de pebre acá en Huechuraba, rompiendo el récord. Antofagasta el 2014 hizo solamente 1.000, nosotros vamos por los 1.100. Acá 250 kilos.

0: más. Así que vengan, acérquense, traigan su tupper y llévense un riquito pebre a la casa. Y también el concurso de la mejor empanada de huechurada, los cuatro finalistas, y tenemos muchas sorpresas.
1: Bien, sin embargo, en el contexto, por supuesto, también de las fiestas patrias, se están realizando fiscalizaciones. La Seremi de Salud de la Región Metropolitana, en conjunto con la Municipalidad de Estación Central, realizaron chequeos a tres carnicerías de la comuna, donde lamentablemente las tres presentaron irregularidades que principalmente están asociados a problemas de rotulado, donde en concreto no se apreciaba en la etiqueta la procedencia del producto o la fecha de elaboración. Además, a uno de esos locales, que se ubica en la intersección de Ecuador con María Rosas Velázquez, se le tuvo que realizar el decomiso de carne y queso por estar en mal estado. En concreto, los alimentos tenían características organolépticas alteradas, que significa mal olor, calor o textura, color o textura, y en concreto había carnes envasadas que tenían además desprendimientos de líquidos. Vamos a escuchar a la Seremi de Salud Metropolitana, Pía Venegas, quien se refiere al procedimiento y también da tips para comprar carne autorizada.
2: Primero siempre es lo asociado a la cadena de frío, que estén cerradas las mismas vitrinas, el color, la textura, el olor. Cuando nosotros tenemos que comprar un alimento, lo importante siempre es que vengan con rotulación de origen, fecha de elaboración, fecha de vencimiento y también qué contiene el alimento. En el caso de estas carnicerías que tienen venta de alimentos libre, es importante considerar que nosotros como autoridad sanitaria, cuando revisamos todo el tipo de la información administrativa del local, revisamos el loteo de cada uno de estos productos. Entonces ahí sí garantizamos que se esté cumpliendo estas indicaciones.
1: Bien, entonces hablábamos de la fonda de Ñuñoa, pero en la capital también se realizarán otras en distintos puntos, como la fonda del Parque O'Higgins, también la Lady Inés en Providencia, Viva Chile en Lo Barnechea, Doña Florinda, por supuesto, en la Florida, también la Semana de la Chilenidad en Padre Hurtado, entre otras, las que en su mayoría estarán activas del 17 al 20 de septiembre para que los chilenos puedan disfrutar con toda la familia estas fiestas patrias.
3: Los alcaldes en particular han puesto énfasis en el tema de la seguridad. De hecho, hoy día además se inauguró la comisaría temporal habitual, por lo demás, en estas fechas ahí en el Parque O'Higgins. Cristian, gracias.
1: Buenas tardes.
4: Y a propósito de fiestas patrias, hay polémica por la media luna de Peñalolén. Desde el Partido Republicano salieron a acusar al alcalde Concha de hacer un punto político con esta clausura. Gloria Gutiérrez, buenas tardes.
5: ¿Qué tal, Verónica? Buenas tardes. Hasta la Contraloría General de la República llegaron representantes del Partido Republicano y del Club de Guasos de Peñalolén para presentar un requerimiento en torno al proceso de clausura de la media luna de Peñalolén, que el pasado 7 de septiembre fue cerrada por el municipio, dado que no contaba con permisos de edificación ni patente para operar. El concejal de la comuna, Sebastián Villouta, y el diputado Fernando Ugarte entregaron los detalles que los llevaron a presentar este recurso.
6: Creemos que es un acto que no cumple con los procesos administrativos. Las palabras del alcalde en términos de prohibir la ejecución del rodeo y las distintas actividades, creemos que no procede. El alcalde lo que debe hacer es acompañar a las diferentes organizaciones de la comuna en poder regularizar, ¿cierto?, sus espacios. Esto se notificó un día viernes a las 9 de la noche y se clausuró el día lunes a las 8 de la mañana.
7: Este ha sido un procedimiento que tiene ciertas irregularidades, sobre todo respecto a los plazos. Entendemos la labor de fiscalización que debe hacer el alcalde y el municipio, pero acá esto tiene más que ser un acto de fiscalización para ser un operativo político. No se le dio el espacio a un club de rodeo que tiene más años que la misma Municipalidad de Peñalolén, 75 años, fundado el año 1951.
5: Bien, desde el Club de Guasos de Peñalolén cuestionan la decisión del municipio de cerrar la media luna justo a puertas de las fiestas patrias. Su vicepresidente, Hernán de la Fuente, acusa que la municipalidad no ha respondido a sus requerimientos y respondió además a las críticas por maltrato animal que siempre están presentes en la actividad del rodeo.
8: Es una institución deportiva sin fines de lucro, tiene personalidad jurídica, siempre ha tenido, estamos todos en regla, pagamos contribuciones. Lo que sí no sabíamos que no estábamos en regla, eso es claro, no sabíamos que teníamos algunas construcciones irregulares. Pero hace 4 meses que nosotros estábamos tratando de ir a la municipalidad para tener una audiencia con ellos y nunca nos recibieron, ¿no? O sea, no, con suerte llegamos a la ventanilla y nos decían no se puede, que no sé qué, nunca nos recibieron. Puede haber un guaso tarado que de repente le pegó un golpe y de ahí un toro, nosotros lo castigamos. Siempre hay un delegado en un rodeo, hay un veedor por la federación. Cualquier cosa se castiga y se castiga firme.
5: Por parte de la municipalidad defienden la decisión, señalando que todas las construcciones en el terreno están de manera irregular, que no tienen permiso de edificación y que tampoco se puede regularizar porque la zona en la que están es de riesgo de aluviones y desprendimientos en masa. Escuchamos al alcalde de Peñalolén, Miguel Concha.
9: Es decadente que el Partido Republicano, el principal partido de gobierno, esté avalando prácticas clandestinas acá en nuestra comuna. La media luna de Peñalolén no contaba ni con permiso de edificación, ni mucho menos con patente comercial para operar. Además, es inaceptable que nos impongan como tradición algo que divide a todos los chilenos y chilenas.
5: Además, desde el Partido Republicano emplazaron al gobernador Claudio Orrego para que se pronuncie al respecto, él también como exalcalde de Peñalolén. Lo hizo el gobernador más tarde, dijo que los permisos están para que las construcciones los mantengan al día, aunque aseguró que más que clausurar, invitaría a las autoridades a que regularicen la situación de esta media luna, hoy ya cerrada, solo disponible para alimentar y limpiar las zonas donde permanecen todavía cerca de 60 caballos.
4: Gloria Gutiérrez, gracias. Buenas tardes.
5: Buenas tardes.
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3: Hora de deportes, con los Juegos Sudamericanos, con el duelo de Copa Davis que se viene. Hay más, Ernesto Contreras, buenas tardes.
11: Hola Rodrigo, Verónica, ¿cómo están? Estamos en modo Juegos Sudamericanos desde el fin de semana y cayó el primer oro para el Team Chile. Sí, en mountain bike, Vero. Catalina Vidaurre, hermana del gran Martín Vidaurre, los dos grandes ciclistas, ella gana el oro en la categoría mountain bike cross country, donde ella fue primera con un tiempo oficial de 1:14:50, y fíjate que Chile hizo el 1-2, porque Florencia Monsalves fue segunda, a 1:12 de la líder, que fue Catalina Vidaurre, así que medalla de oro y plata, pero para Chile en el mountain bike, cuatro medallas ya. Habíamos contado lo de Christel Kobrich, que fue ayer.
4: De bronce.
11: Claro, claro. Y el orito de Catalina Vidaurre. Christel Kobrich consiguió su medalla 19 en sus séptimos juegos. 41 años, increíble ella.
4: Impresionante,
11: no nos deja de sorprender. 800 metros libres en Santa Fe, fue tercera. O sea que ella tiene el bronce.
4: Todas sus competidoras ayer tenían la mitad de la edad.
11: La mitad.
4: 20, 22 años.
11: Ella, fácilmente la mamá de algunas, podría haber sido de varias por edad. Y en el florete, Karina Proestakis y Aranza Inostroza, en la esgrima. También bronce ayer. Pero Catalina Vidaurre tiene el primer oro para el Team Chile. Lo sigue en cooperativa.cl. Eso con el polideportivo. Nos estaremos contando durante todo lo que dure, porque esto es clasificatorio para los Panamericanos de Lima. Va a estar Martina Bail también compitiendo, entre las grandes deportistas que tiene nuestro país. Oro también ella en los Juegos Panamericanos de nuestro país.
4: De 2023.
11: El 2023. Ya, eso con el oro que cayó ya a los sudamericanos. Vamos al fútbol. Hoy día se cierra la fecha 23 de la Liga de Primera. La Calera con Limache. Calera, el último del torneo. Limache está cortando el ingreso a Copas. Está sexto con 33. También se juega la Primera B, donde hoy día habrá duelos por la permanencia, donde está Santa Cruz con Recoleta a las 18 horas y Rangers con Deportes Iquique a las 20:30. Todo esto en el marco del único descenso que entrega esta categoría. Rangers tiene 18 y Santa Cruz tiene 21, así que están mano a mano. Lo había alcanzado Rangers al elenco de Santa Cruz, pero metieron un triunfo importantísimo en Iquique y eso les permitió respirar y tener esta opción de ser penúltimos por ahora y zafar. Colo-Colo, se enredó Colo-Colo, pero decir que se enreda Colo-Colo cuando tiene tantos puntos.
4: Está 12 puntos.
11: Claro, pero sigue estando muy arriba, pero no gana hace dos partidos. Y son 14 invictos. Claro, pero no pierde.
3: Los ocho en su momento no hicieron la pega, ¿no?
11: Ahora están ganando, pero Colo-Colo está dejando ciertos puntos en el camino. Le han descontado 4 en las últimas dos fechas. Imagínense la distancia que había, 16 puntos. Pero siguen siendo 12. Dos, o sea, 4 partidos completos. En un momento tienen que jugar la U con la Católica todavía. Que se tienen que. Probablemente van a definir ahí, claro, el Chile 2.
3: Se van a matar entre ellos.
11: Sí, Colo-Colo tiene 54 puntos. 7 fechas por jugarse.
3: O sea, 21.
11: De los 21, Rodrigo, Colo-Colo que sume 10, eso le asegura ser campeón. incluso puede ser menos si los equipos que lo persiguen pierden antes. Lo que sí es un hecho es que no va a alcanzar ya lo que hizo el histórico Coquimbo, los 75 puntos de Coquimbo. Aún podía alcanzarlo si ganan el fin de semana, pero ese registro de los Piratas es probablemente va a ser muy difícil de superar. No solo los puntos, sino que ellos tuvieron 21 partidos sin perder. Una locura, ganaron cerca de 18 consecutivos. Entonces esa campaña, por más que este Colo-Colo lo está haciendo muy bien, se ve muy lejos de igualar. Ahora estamos en receso de la Liga de Primera. Ahora vienen las Fiestas Patrias, viene Copa Davis el fin de semana, donde vamos a jugar con España a las 13 horas el día sábado y a las 12 el día domingo en el curso central del Estadio Nacional. Está todo vendido.
4: Cierto que ahora no empieza Copa Davis el viernes.
11: Justamente por las Fiestas Patrias.
4: Claro.
11: Se juega a dos días. En el resto del mundo, 18 y 19. Pero
4: ¿y
11: como
4: aquí?
11: 19-20 por las Fiestas Patrias se mueve
3: perfecto.
11: Un día más. De hecho, el sorteo va a ser el 17, pero se va a jugar el 19. Donde Chile no es favorito, pero va a poder pelear, ojalá, porque no vienen tan bien como estaban los españoles. Jodar ha tenido un gran año, pero se fue en primera el US Open. Eso puede ser bueno y malo. Va a ser seguramente rival de Garín el primer día. Es top 15, el 11 del mundo. Estaba hasta hace una semana. Jodar Garín seguramente.
3: Está bien lo contrario.
11: Mérida probablemente sea el rival. Daniel Mérida, que hizo un buen US Open, sí, él se metió. Él avanzó un par de rondas. Es el partido que Chile debe apostar a ganar.
3: Tiene que ganar.
11: O si no, es muy complejo. Ya el doble de ellos muy bueno. Granoliers con Jaume Munar, dos jugadores muy buenos. Así que va a ser una serie bien compleja. La transmitiremos íntegra, como es habitual, muy aquí bien, en Cooperativa de Deportes 19 y 20, con las fondas al ladito. Así que va a ser un muy buen fin de semana para el tenis chileno. Ojalá que Chile
3: gane, que el tiempo acompañara.
11: Sí, sí, local es muy bueno porque se juega en arcilla.
3: Va a haber un...
11: Si está más soleado, la cancha debe estar más rápida. Eso, a esta altura, el tenis ya da un poco lo mismo. A quien le pueda convenir, pero la cancha está más rápida si hay sol. Si está nublado, estará más pesada. Creo que a Chile le acomoda una cancha un poquito más rápida, a pesar de que los españoles juegan bien ya en todas las superficies. Acabó eso de jugar bien en polvo y jugar mal en cemento. Así que será Copa Davis, se roba la agenda porque el fútbol para hasta el otro mes, pero habrá Copa Chile la semana del 22. Ahí hay muchos partidos de Copa Chile. Va a estar jugando Colo-Colo el 22 con el Audax, la Católica el 23 con la Calera y la U el 24 con Everton. Partidos de ida. Octavos de final de la Copa Chile.
4: De martes a jueves.
11: De martes a jueves. Solo Copa Chile, la selección juega el 26, no olvidemos, con Canadá, el 29 con Estados Unidos y el 6 con México. 6 de octubre.
4: Ya, igual para el
11: campeonato
4: nacional, pero hay.
11: No, no es que no tengamos nada.
4: No.
11: Hay fútbol, solo que el torneo para. Hoy día jugó Colo-Colo un amistoso, me contaba Rodrigo Gómez, le ganó 4-2 a Wanderers. Jugaron los que no estuvieron ayer. No son pocos.
3: ¿Y Bocinha cómo anduvo?
11: No, jugó Bocinha, jugó Villanueva, que va a ser el que tenga que atajar ante la ausencia de Bocinha, que se va a jugar con la selección de Cabo Verde, va a jugar contra Mali. Entonces no va a estar Bocinha para la Copa Chile y tampoco el arquero Maureira, que se lesionó.
4: Oye, sí.
11: Y no va a los Juegos Sudamericanos.
4: ¡Qué pena!
11: Sí.
4: Cuando estaba preparándose para eso,
11: tal cual,
4: ¿no?
11: Tal cual. De hecho, se iba ahora. Se van el. Hoy día ya se fueron los Sudamericanos, se fueron ayer. Y no viajó Maureira. Así que. Veremos si Bocinha vuelve mejor de lo que ha mostrado. Ya quedó claro que por arriba le cuesta. El problema.
3: O sea, todos los equipos le van a buscar
11: el
3: por arriba.
11: Centro, sí.
3: Obvio.
11: Y ve una. Lo hemos hablado. Yo creo que la llegada de Bocinha al Tano Ortiz como que lo complicó más que otra cosa, porque se ve un poco forzado a ponerlo. La distancia que llevan no da como para cambiar de arquero.
3: ¿Y
11: o sea,
3: De Paul no está?
11: De Paul está en recuperación, pero De Paul termina contrato a fin de año. Por ende, yo no veo tan posible que De Paul vuelva a jugar si está bien Maureira, por ejemplo. O si sigue Bocinha después de su vuelta de África bien.
3: Hay todo un tema con los contratos en Colo-Colo, a las renovaciones.
11: Claro, entre ellos Vidal. Vidal va a ser el gran tema de Colo-Colo. La paz que tiene Colo-Colo puede ser alterada con la situación de Vidal, que por ahora no se han acercado a él y eso no lo tiene muy cómodo.
4: Ernesto Contreras, a partir de las 2 hablamos más de deportes.
11: Que esté muy bien. Supuesto. Sí, pues.
4: Muchas
11: ahí
4: gracias.
11: Chao. Chao, gracias.
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7: 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Una, 38 minutos. Una, 38 minutos.
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9: Hablemos de economía. En Madrid y Londres se desarrollará durante esta semana una nueva edición de Chile Day. El ministro Quirós, de Hacienda, habló de los plazos para la entrada en vigencia de la mega reforma. Gonzalo Aguirre, buenas tardes.
10: ¿Qué tal? Buenas tardes. La economía nacional, el clima de inversión, las finanzas verdes, la reforma de pensiones también aparece entre los temas a abordar hoy en Madrid y el miércoles en Londres en una nueva edición de Chile Day, instancias donde autoridades, inversionistas, parlamentarios y ejecutivos serán parte de paneles, reuniones regulatorias e instancias de creación de redes para generar nuevas inversiones en nuestro país. Esta mañana, de madrugada, en hora local, partieron las exposiciones en el Hotel Four Seasons de la capital española, donde la primera presentación estuvo a cargo del ministro de Hacienda, Jorge Quirós. En línea con otras ponencias que ha realizado en las semanas previas aquí en nuestro país, pues el secretario de Estado habla de una estrategia que no se cambia, que dura años. Se refirió así a la reforma al mercado de capitales, con la analogía de volver a echar agua al acuario, pero habló también de lo que está pendiente en cuanto a la ley de reconstrucción. Lo escuchamos.
11: La ley de reconstrucción, que ya está aprobada y debe ser promulgada en los próximos días. Estamos absolutamente preparados para que, una vez promulgada, salgan inmediatamente, porque están todas escritas, todas las circulares y reglamentos que acompañan a esta ley. Entran al Consejo Consultivo del Impuesto Interno, todas juntas al mismo tiempo, tiene 10 días para resolver, pasa a consulta pública, me parece que son 10 o 20 días, y después de eso queda resuelto. O sea, no va a pasar más de un mes y medio, en que salga la ley y que cada persona sepa cómo se va a aplicar.
10: Y luego del encargado de la billetera fiscal habló el viceministro de Economía y Minería, Daniel Mas, quien planteó, entre otras cosas, que el inversionista no necesita que el Estado le garantice el éxito, necesita que no se cambien las reglas a la mitad del juego. Pero además, la autoridad utilizó una frase que recordó lo planteado por el exministro de Hacienda, Mario Marcel, quien en 2023, tras ser parte de las reuniones del FMI y el Banco Mundial en Estados Unidos, dijo que la frase que más escuchamos fue: Chile está de vuelta. Así habló en Madrid el titular de Economía y Minería.
12: Chile está de vuelta. No venimos solamente a mostrar un país atractivo, venimos a mostrar un país que decidió volver a crecer, decidió volver a invertir, pero lo más importante, ¿para qué? Para generar empleo y transformarle la vida a los chilenos. Después de casi 12 años de crecimiento a un 2%, que es prácticamente no crecer, Chile y los chilenos quieren volver a crecer. Y aprovechando que Chile y España tienen una relación empresarial profunda, construida durante décadas, queremos abrir una nueva etapa en esta relación. Mi invitación es concreta. Miren nuevamente a Chile, porque las condiciones están cambiando.
10: Y con el informe de política monetaria de septiembre recién publicado, parte de esa información fue también destacada por la presidenta del Banco Central, Rosana Costa, quien abordó la incertidumbre generada por el conflicto en Medio Oriente en la economía mundial, también la chilena, con precios elevados del petróleo. Parte de su mensaje, la principal contribución del Banco Central es preservar la estabilidad y la confianza.
13: Conversar acá, en el marco de Chile Day, tiene un significado especial. Chile es una economía pequeña, abierta, integrada al mundo. Nuestras oportunidades de inversión, de comercio, financiamiento, innovación, descansan en buena medida en la confianza que seamos capaces de generar, en la estabilidad de nuestras reglas y en la calidad de nuestras instituciones. Para quienes miran a Chile desde fuera, la coyuntura importa, por supuesto, pero también importa la forma en que el país procesa esa coyuntura, la capacidad de sus instituciones para responder ante cambios inesperados.
10: Y en paralelo, en cuanto al precio del petróleo, durante esta jornada el barril de Brent ha superado los $107, el dólar en nuestro país en tanto ha sumado más de 16 pesos y roza los 960. El miércoles Chile Day en Londres, nuevamente con exposiciones del ministro Quirós, también del ministro Mas, la presidenta de la CPC, Susana Jiménez, también estará moderando un panel y hablará también la presidenta del Banco Central, Rosana Costa.
9: El dólar, decías tú, 960 pesos, alcanza su mayor nivel desde octubre del año pasado, 11 meses que no llegábamos a este
14: 960. Y el petróleo 109, hace un rato yo lo estuve revisando, 109.
9: Decía Gonzalo también. Gonza, gracias, buenas tardes.
10: Chao, muy buenas tardes.
14: Se cumplen 6 meses de mandato, el gobierno vuelve a enfrentar malos resultados en las encuestas, desde el oficialismo se pone el énfasis en medidas de corto plazo, en el tema empleo, sí, por ejemplo, ¿cómo se ha recibido el llamado a la unidad del presidente Kast en el marco de los el Te Deum evangélico el fin de semana? Mariano Reyes, buenas tardes.
15: ¿Qué tal? Muy buenas tardes. Claro, a pesar del entusiasmo clásico que brinda la semana previa al 18, el pesimismo económico que se ha instalado en la ciudadanía sigue generándole problemas a la moneda. Las últimas encuestas no han mostrado una evaluación positiva de la ciudadanía. Por ejemplo, en la CADEM, la desaprobación del gobierno llega ya a un 62% y los encuestados le pusieron nota 3,4 a los primeros meses, 6 meses del mandato. Números que mantienen inquietos a algunos en el oficialismo. El senador Javier Macaya de la UDI advertía lo complejo que podría ser llegar al repunte económico con el gobierno debilitado, mientras el presidente de la Cámara en cooperativa hoy insistió en un fast track laboral. Aquí en La Moneda, el secretario general de la UDI, Juan Antonio Coloma, destacó que índices en seguridad han tenido una mejoría.
16: Cuando se cumplen los primeros 6 meses de gobierno, uno ve baja en las encuestas. Eso le ha pasado a todos los gobiernos y probablemente el efecto del alza de las bencinas producto de la guerra quizás aceleró un poco el proceso, pero yo veo un gobierno que está haciendo la pega. Cuando llegamos al gobierno, la principal preocupación era la seguridad, y la seguridad ha mejorado. Y ahora toca la segunda parte, que es avanzar en economía y empleo, y estamos seguros que cuando vaya mejorando la economía y el empleo, vamos a lograr que estos números reviertan la tendencia y empiecen a subir.
15: Bueno, durante el fin de semana el presidente Kast dio inicio a la serie de ceremonias republicanas en el marco de las fiestas patrias. El Te Deum evangélico fue una de ellas, donde el presidente hizo un llamado a la unidad y un llamado a la esperanza, a reencontrarnos y a reconstruir nuestra nación más allá de las dificultades en temas de seguridad, empleo y vivienda, dijo el presidente. ¿Cómo recibieron este llamado en la oposición? Escuchamos a los secretarios generales, Constanza Martínez del Frente Amplio, Arturo Barros del PS y Alejandra Kraus de la DC.
17: Del dicho al hecho hay mucho trecho. La verdad es que este gobierno ha sido particularmente poco dialogante y poco convocante. Hoy día tenemos un aumento del costo de la vida, estamos atravesando quizás el 18 más caro que hemos tenido, y eso ha sido por medidas que ha tomado este gobierno.
18: Uno no puede estar en contra de los llamados de unidad, pero la verdad es que el presidente predica lo que no practica. Todas las veces ha señalado que va a gobernar para todos los chilenos, y eso no ha sido así.
19: Cuando se llama a la unidad, es en todo espacio. Y eso esperamos del gobierno de Kast o de cualquiera.
15: Bueno, una crítica que reflota en este llamado a la unidad apunta al partido nuclear del gobierno, el Partido Republicano, que en los ciclos pasados no han acudido a los grandes acuerdos del país. Reflexiona al respecto el jefe de la bancada republicana, el diputado Benjamín Moreno.
16: Es que hay llamados a la unidad y llamados a la unidad. Sí, hay que ser súper claro en eso. Y júzguenos por lo que estamos viendo desde el 2026 en adelante, si quieren. Nosotros anteriormente estábamos claramente en una posición de oposición al gobierno. Cuando te tiran un proyecto en el que tú no estás de acuerdo, después te dicen, lleguemos a grandes acuerdos. Y el que se reste, porque legítimamente lo puede encontrar malo, vas a ser como el malo de la película. Pero nosotros hemos planteado, bueno, lleguen con sus propuestas. Nosotros cuando nos restábamos de cualquier iniciativa, entregábamos nuestros argumentos.
15: Bueno, y mediante redes sociales se anunció que esta tarde, a las 20 horas, el presidente José Antonio Kast va a tener una cadena digital, una transmisión por YouTube encabezada por el presidente haciendo un llamado a valorar la identidad del país, a recuperar la esperanza en los desafíos a futuro, según ha explicado Presidencia. Antes de eso, va a ser a las 20 horas, pero antes de eso, se va a reunir a eso de las 7 de la tarde aquí en el Palacio de la Moneda, el presidente José Antonio Kast con los diferentes timoneles de los partidos oficialistas.
14: Cadena digital, dijiste, pero 18era.
15: Claro, sí, en un tono bien 18ero, haciendo un llamado a valorar la identidad del país, se nos ha dicho desde Presidencia, pero que también apunta a plantear cuáles son los logros que ha tenido el Ejecutivo. Hoy día en la mañana el presidente sobre todo destacaba los índices en materia de seguridad.
14: Va en la cueca el juez Castro, ¿no? ¿Debiera?
15: Sí. Sí, está confirmado su pie de cueca. Hemos sabido que se ha estado preparando con algunos personeros de Paine, ¿no? Donde el presidente fue concejal en algún momento y también parlamentario. Así que se está preparando para ese baile de cueca con la primera dama.
9: Ya pues, Mariano Reyes, gracias por Mariano. La información. Buenas tardes.
15: Vale, que estén bien, buenas tardes.
14: Chao.
9: Y hablamos de presupuesto, la discusión del erario nacional que se viene en el Congreso. Tiene que llegar el proyecto antes del fin de mes. Jorge Espinosa Cuellar, buenas tardes.
20: Hola Verónica, buenas tardes. En el Chile Day de Madrid, el ministro de Hacienda Jorge Quirós deslizó el principio que guiará el primer presupuesto elaborado por la actual administración. Hacer más con lo mismo. Una variación de la polémica frase que usó hace algunos meses para pedir más resultados en salud, haciendo más con menos. Todo esto cuando el alto desempleo de 9,5% está afectando fuertemente a las familias chilenas, según las encuestas, más que los permanentes problemas de seguridad, que siguen siendo ambas las principales necesidades. Si bien el proyecto de ley está en plena etapa de elaboración, el Ministerio de Hacienda ya ha informado a varios organismos cómo se viene la mano para el 2027. Es así que el fiscal nacional Ángel Valencia explicó que para el presupuesto del próximo año, el gobierno asignará menos recursos que los que fueron considerados en las leyes de fortalecimiento del Ministerio Público y la creación de la Fiscalía Supraterritorial.
21: Para el fortalecimiento, el informe de financiero tenía previsto que eran necesarios 26.700 millones de pesos aproximadamente, y lo que Hacienda nos comunicó en este oficio era que disponían de 16.900 millones. En el caso de la Fiscalía Supraterritorial, el informe financiero estimaba una necesidad de 7.600 millones y Hacienda nos manifestó que iba a disponer de 5.100 millones para la ejecución de esas leyes. Yo confío que en lo que queda del tiempo, de aquí que se presente el proyecto de ley, Hacienda encuentre los fondos necesarios.
20: Las presiones presupuestarias no surgen solo desde organismos autónomos como el Ministerio Público, sino también desde el propio gobierno. El ministro de Vivienda, Iván Poduje, cuya cartera es una de las generadoras de empleo, proyectó que este 2026 gastará más dinero del que se le autorizó y desde ya pidió considerar ese dato para el próximo año.
22: Nuestra estimación es que va a tener un 102,2% de ejecución, o sea, que necesitamos más recursos. ¿Ya? Y vamos a generar con ello 259 mil empleos. Cuando uno tiene más de un 100% de ejecución, es que es capaz de ejecutar más, y nosotros somos capaces de ejecutar bastante más. Y por eso esperamos tener un presupuesto acorde con aquello.
20: El margen fiscal para expandir el gasto y responder a todas las demandas es escaso o nulo. Se espera así un crecimiento de no más de un 1%. El próximo año habrá entonces un presupuesto muy parecido al de este 2026. Esta mañana, en reunión de secretarios generales de la oposición, el tema fue abordado por Javiera Martínez del Frente Amplio y Alejandra Krauss de la Democracia Cristiana.
17: Creemos que es muy importante dos aspectos en el tema de presupuesto. Primero, que los recortes no se resientan sobre todo en aquellos factores que podrían significar una mejora en materia de empleo y en crecimiento. Ahí nosotros lo que planteamos también es que hay una reactivación importante de las obras públicas, que se trató como si fuera un simple tema de recorte, pero hemos visto cómo en regiones eso impacta gravemente a la capacidad de poder generar empleo.
19: Espero del ministro Quirós que haya sido capaz en estos seis meses de entender que las urgencias sociales están vigentes, que no podemos retroceder en salud, que no podemos retroceder en subsidio, que tenemos que fortalecer la seguridad, que tienen que cumplirle al país lo que le dijeron para tener el derecho a gobernar.
20: La clave, según expertos, no es la expansión, sino la priorización del gasto debido a la situación económica del país, más aún cuando el próximo año habrá una menor recaudación fiscal debido a la entrada en vigencia de la mega reforma tributaria.
9: Es Jorge Espinosa Cuellar con la información. Gracias, Jorge. Buenas tardes.
20: Buenas tardes, Verónica.
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0: 58 minutos.
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3: Al menos una persona fallecida habría dejado la explosión de una camioneta cargada con cátodos de cobre que activó dos minas antitanque en el hito 16 entre Arica y Tacna.
4: En el sur, mientras tanto, un equipo especial de la PDI se suma a los trabajos tanatológicos por la tragedia en el hogar de ancianos de Pitufquén. Murieron 16 personas ahí.
3: El gabinete económico se despliega en el Chile Day de Madrid y Londres. El ministro Quirós dice que la mega reforma será promulgada en los próximos días.
4: Y así nos vamos. Llega por ahora todo el equipo del deporte en semana 18era, que parte con sol, grata temperatura aquí en la capital.
3: Gracias por informarse con nosotros. Que estén bien. Buena tarde.
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5: A la vista de un receso que detiene el fútbol del torneo oficial hasta octubre, la tabla ya tiene algunas miradas que son más concluyentes. Colo-Colo consumó su segundo empate consecutivo, pero todavía se maneja en el margen de error del equipo que supo sembrar temprano para precaver cualquier circunstancia posterior. Universidad Católica y Universidad de Chile están a 12 puntos, cada uno saca sus cuentas, pero sin duda es una lucha particular que tendrá capítulos muy interesantes cuando regrese el juego. Everton y Palestino, en una situación intermedia, asoman con expectativas, pero naturalmente un poco más alejados. El caso más punzante está en la parte baja, porque la situación de Unión La Calera con 14 puntos es muy complicada, más allá del reclamo pendiente en el TAS. Después hay un grupo bastante compacto en el que las novedades pueden surgir en cualquier momento, entre otras en el partido postergado de la Universidad de Concepción contra Huachipato. Para que la lectura no pierda continuidad, hay que entender que todos estos números, siendo variables, dan cuenta de una situación que ya el año pasado caracterizó al torneo, con un equipo muy disparado que naturalmente obliga a cálculos más urgentes de los otros. Tal como Coquimbo supo respaldar esa posición, Colo-Colo tiene ese desafío, y aunque estos resultados lleven alguna inquietud a sus hinchas, obviamente todavía están con un espacio amplio de posibilidades. Cualquier torneo que se corta, por las razones que sea, siempre pierde un poquito de volumen y obliga a recomponer todas las ideas cuando vuelvan los partidos. Pero en rigor, cuando quedan pocas fechas, lo más dudoso y quizás atractivo para quienes no están en esa disputa está en el descenso. Y ahí ciertamente no caben más que aspiraciones concretas, sin muchas alusiones a cómo es cada equipo o cada plantel. Se trata de sumar, que hoy a esta altura es el verbo más complejo para la mayoría. Soy Gorocho y aquí comienza Cooperativa Deportes.
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0: salvos. Eso sí, todavía tiene una ventaja considerable, pero ahora se redujo a 12 las unidades que lo distancian de la Católica y de la U. Y los azules derrotaron a la Serena y no le pierden pisada a la Católica, que le ganó por su parte un duelo clave a Palestino. Además, en los universitarios laicos, una buena, Nico Ramírez cerca de renovar su vínculo para la próxima temporada. Y la fecha 23 cierra hoy con el duelo del colista Unión La Calera ante Deportes Limache, elenco que buscará aumentar su ventaja en la lucha por la Sudamericana. Pendiente quedó el duelo de la Universidad de Concepción, hoy en zona de descenso, contra Huachipato. Y en la primera B, Santa Cruz y Rangers disputan una nueva batalla por la permanencia. Los de la sexta región reciben a Deportes Recoleta, mientras que los talquinos hacen lo propio con Iquique en el Fiscal. Comenzamos a la edición de Cooperativa Deportes, Pato Muñoz, Igor Federico Ochoa, el polaco Goldberg, en los comentarios del día lunes 14 de septiembre.
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Deportes, semana corta, semana 18era, día espectacular en la región metropolitana, y arrancamos los títulos inmediatamente porque se sigue jugando la fecha 23 de la Liga de Primera. Y Colo Colo hoy día lavó sus heridas en Macul y le ganó a Wanderers en un duelo amistoso, sí, jugado hoy en el Monumental, donde Fernando Ortiz sacó lecciones luego del segundo empate consecutivo de los

0: Cooperativa Deportes arranca el equipo para muchos digo, la mejor semana del año, la del 18 de septiembre. Mucha gente feliz, poca afluencia en la calle, probablemente poca. Muchos tomándose unos días de asueto, pero nosotros estamos con ustedes para hablar de la fecha 23 que sigue en desarrollo, que tiene dos equipos que no claudican en su pelea por ser Chile 2 y un líder que lleva 14 partidos sin perder, pero que deja ya dos empates seguidos que podrían ser preocupantes si la distancia fuera menor de la que era. En su momento 16 puntos Pato Muñoz, queda 12 Colo Colo, pero dos partidos donde no ha podido ganar. Bienvenido Patricio, Igor Federico ganó la U, Polaco ganó la Católica, Cobresal sale de zona de descenso y hoy día La Calera buscará intentar sumar para el milagro. Bienvenidos todos.
1: Hola, a la mesa. Hola a todos.
2: Oli.
1: Los niños en edad escolar están de vacaciones.
0: Sí,
1: sí. Y hay hartos papás que yo he escuchado que se toman vacaciones también, porque dicen hay que entretener a los niños.
0: Eso dice.
1: Yo pudiera darle un modesto consejo, le dije, deje que se aburra. Del aburrimiento salen grandes cosas, creatividad, innovación.
0: Voy a tomar ese consejo.
1: Y sabe que se malacostumbra porque después quieren tener una vida que todos los días sea entretenida y esa, o sea, no es la vida.
0: No es la vida, menos para uno, ¿no? No es tan fácil.
1: Por supuesto.
0: Pero es muy, muy bueno el dato, lo sí, voy a tomar.
1: Paso el dato, dejen que se aburran.
0: Sí. Sí. Y si están aburridos, prendan el YouTube acá. Nos se van a informar, se pueden reír al vernos y al escucharnos.
1: Ya se van a reír de vernos.
0: Sí, y si no nos quiere ver, si no nos quiere ver en el YouTube, en la radio en vivo, en el propio YouTube Cooperativa FM solo nos escucha. Y ahí también los vamos a leer, estamos en X también, en plataformas para que nos pueda seguir. Igor Polaco, la lucha por el Chile 2, mano a mano, Colo Colo. Hay sede puntitos, pero hoy día se cierra todo en La Calera, la fecha 23, digo.
3: Claro, porque desde una cierta lógica que usan los demás, ¿no? Los caleranos, este equipo ya está con 14 puntos, está condenado, pero nunca olvidemos que tiene todavía unos puntos en disputa en el TAS.
1: En el TAS.
3: Y 6. Que evidentemente, bueno, si hoy gana, algo oxígeno toma. Entonces, ningún partido es desechable. Ni tampoco se puede permitir unir La Calera como los otros que están ahí abajo, desperdiciar nada. Entonces, igual va a ser un duelo interesante. Distinta es la situación de Limache, que, bueno, está mucho más arriba en un grupo intermedio que se puede acomodar mejor todavía.
0: Sí, se le puede despegar Limache, Polaco, a Ñublense, a Conce, a La Serena, que no sumaron de a tres en esta lucha por ser sexto. Ahí se corta la Sudamericana, a diferencia del año pasado, que era siete. Exacto. Bienvenido, Rodri, también.
4: Sí, sí. Yo creo que es una... digamos, no hay nada escrito, por lo menos en lo deportivo, todavía no hay nada escrito a fuego, salvo, me parece, lo de Colo-Colo arriba, que no es muy difícil que vaya a perder tantos puntos. Pero sin duda que la gente o los equipos del medio todavía tienen hartos desafíos interesantes. Yo te diría que, por ejemplo, estaba revisando Palestino, está con 36 y los mismos que Everton, pero Palestino ha coqueteado con la irregularidad durante casi todo el... durante casi todo el torneo. Entonces uno dice, esta parte final, donde ya te empiezan, donde tienes la presión del final, la presión de clasificar, ¿cómo irán a reaccionar ante eso? Porque no todos reaccionan igual, no todos los equipos se mantienen igual cuando hay cuando tienen la espada encima de la cabeza. Así que esta va a ser una época también para ver cómo se sostienen todos los equipos bajo presión, ni hablar los que están más abajo. Unión La Calera, yo lo veo realmente difícil, porque no le veo reacción. Diríamos, dentro de los 90 minutos, yo no lo veo con reacción. Uno puede decir, ¿sabes qué? Gánate un puntito aquí y empieza a sostenerte. Pero lo veo en los partidos como medio. No sé si resignar la palabra, pero es como. No. Agachan, le sale algo mal y hay una cuestión que yo siempre me fijo en detallitos chicos, pero hay una cuestión que cuando le sale algo mal, agachan la cabeza, así como. Oh.
0: Además que se fue su técnico, Chicotelo.
4: Exacto. Es como la estás esperando. Estás esperando que salga mal. Entonces, como que cada vez que viene, ya. Y en lugar de decir, oye, dale, vamos a la otra, vamos, que todavía se puede. No. Me ha llamado la atención esa actitud y la entiendo absolutamente. No es para que estén riéndose tampoco.
0: Veremos si es que aparece la salvación del TAS, que uno cree que es el que podría. Hoy día los dirige Carlos Galdames, que va a reemplazar al cesado Martín Chicotelo. Igor, lo último es que tira a los temas.
3: Hay un partido pendiente y 22 minutos de otro.
0: De Huachipato, los dos Huachipatos.
3: Claro, entonces también de esos puntajes probables, bueno, se puede mover este asunto hacia arriba o hacia abajo.
0: Entonces, sí, porque Huachipato está, uno lo mira, 25 claro. puntos a 3 del descenso, pero tiene un partido más o menos avanzado con Coquimbo, uh-huh. quedan 22 y gana 1-0. Y uno pendiente con la U de Conce, que está hoy penúltima, así que abajo la cosa se estrecha con el triunfo de Cobresal. Nosotros lanzamos la pregunta, saludamos a la gente. Pronóstico, terminó la fecha 23, hoy día termina receso hasta octubre, se juega Copa Chile entre medio, por eso te invitamos a participar y que comencemos a pronosticar lo que hoy está más cerrado, el Chile 2, ¿quién lo gana? La U, Católica, o ven a otro que se pueda meter, y en el descenso, ¿quiénes son para ti los que pueden bajar de acuerdo a lo que han visto en el campeonato? Eso en el arroba cooperativa, estamos, como les dije, en el YouTube, radio en vivo, y también con la imagen ahí mismo, en Cooperativa FM, en vivo están las dos transmisiones del programa. Don Rodrigo Gómez, Colo Colo, 14 partidos sin perder, segundo empate consecutivo. Agridulce ayer la jornada en el Monumental, con homenaje a Mirko, con presencia de los campeones y con un Bocinha que otra vez deja dudas cuando tiene que ir por arriba. Bienvenido, Gomito.
2: Gracias, Ernesto. ¿Cómo están? Hola. El saludo. Están obviamente con las caras largas todavía en el Estadio Monumental. Ayer fue ese empate con sabor a derrota, como se dice popularmente, porque el equipo no tuvo una buena presentación, más allá de la respuesta también del rival. El portero tuvo una tajada que fue muy trascendente, pero así todo, Colo Colo no tuvo una buena actuación, pálido empate, como decíamos, el tercero ya en la temporada, que lo deja con 54 puntos en el liderato, pero con algunas conclusiones para el técnico Fernando Ortiz, a quien vamos a escuchar de inmediato. Hizo un análisis de la presentación de Colo Colo y si es que se va preocupado con el nivel futbolístico.
5: Se sumó al no tener la claridad suficiente en los momentos y en los lugares indicados, y ante los pequeños detalles como balón detenido, que sabíamos que era una de las sus armas que nos podían complicar, se sumó. No soy de mirar hacia adelante, ya me conocen. El partido más importante fue este, no lo pudimos sacar adelante. El partido más importante es el día 22, si no recuerdo, que la Copa Chile. Para adelante no voy a pensar. Con respecto a los juegos, somos seres humanos, podemos tener un bajón anímico de juego y demás. Lo importante es que ellos lo puedan ver, visualizar y corregir.
2: Habían algunas situaciones importantes de visualizar en este partido de Colo-Colo, por ejemplo, la defensa, que estaba con retoques, no estaba Sosa, tampoco Arturo Vidal, ahí Román y Bimber complementaban el trabajo de Villagra. De ahí hacia adelante fueron los mismos nombres, tratando de buscar con esa misma idea. Y en el arco, el ojo, por supuesto, que estaba puesto en la actuación de Bocinha, que hasta ahora no había recibido goles con la camiseta de Colo-Colo, había estado en esa victoria 3-0 por Copa Chile frente a Unión Española y en el empate reciente frente a Huachipato 0-0. Le convirtieron en una salida errática y esto fue lo que dijo el técnico Fernando Ortiz respecto a la presentación de Bocinha.
5: Y yo sí... ¿Cuánto tuvo? 3, de nuevo. Pero son situaciones no para ni juzgar ni hacer un análisis profundo. No fue tan exigido de nuevo para mí, tendría que ver, pero tendrá que volver a competir, será su selección y ver cómo llega.
2: Ahí la explicación entonces del entrenador Ernesto, reflejos sí. de que fue una jornada amarga, más allá de lo lindo que fue para los hinchas de Colo-Colo el homenaje a Mirko Josi, que estuvieron los campeones de 1991 de la Copa Libertadores, pero estaban todos tras ese resultado. Los jugadores se retiraron en silencio ayer del estadio, no hubo declaraciones de los futbolistas, solo lo que escuchábamos de Ortiz.
0: Pato, ¿qué le pasa a tú que estás regularmente los fines de semana con Colo-Colo? ¿Qué le pasa a este Colo-Colo? Que no digamos que esto es grave, no, son dos partidos que no gana y se queda un poquito con una ventaja que era más amplia de lo que es aún, o sea, son 12 puntos. Pero ¿qué claro. es para ti lo que está pasando?
1: Yo voy a repetir algo que dije de la U hace un par de semanas, que es que para establecer un análisis de si esto es una tendencia, Colo Colo se empezó a quedar por estos traspiés, por decirlo así, o Colo Colo en rigor tuvo dos salidas complejas, una por el nivel de la cancha que está realmente muy mala sí. y por algunas ausencias, porque le faltan un par de jugadores relevantes que para el siguiente partido oficial uno supone van a estar, Vidal y Correa, dos nombres que para mí hoy son relevantes en Colo-Colo, o es una tendencia. Yo creo que hay que esperar a un partido en el que tenga los dos, porque, mira, a ver, yo creo que el Conce jugó muy bien el partido de ayer, lo jugó muy bien en tanto estableció un cerrojo que hizo que Colo-Colo no tuviera ideas para poder romperle esa defensa. Y en ese sentido creo que, por ejemplo, un jugador como Correa, que se autogestiona, hubiese sido muy útil jugando todo el partido, jugando unos minutos, como sea, no estaba. Y ayer Colo-Colo tuvo como cierta impericia en eso, digamos, en proponer. Porque en general que vayan a esperarte, digamos, que vayan a ponerte mucha gente de tres cuartos atrás, eso es normal, digamos. O sea, tú te vas a encontrar con que ese planteamiento a Colo-Colo se lo suelen hacer. Porque el rato que me parece a mí, digamos, que el rato que Concepción le disputó la pelota fue un rato en el primer tiempo, ¿no? Después Colo-Colo lo fue metiendo atrás pero no había vuelta, digamos. Los remates de fuera chocaron siempre en el cuerpo de algún jugador del Conce, un par los tapó eficientemente el arquero, el cabezazo Madrid lo saca brillantemente el arquero. Entonces no tuvo esas ideas, y en un partido en el que no tienes esas ideas, un jugador como Correa, que insisto, a veces se autoabastece, a veces él te genera algo solo, a diferencia de Romero, que creo que necesita un poquito más de un asistidor. Yo creo que eso es un asunto relevante. Entonces yo no lo dramatizaría, diría, empató dos partidos en una mirada general del campeonato, está todavía bien, son números todavía buenos. Necesita, creo yo, un golpe de autoridad en el próximo partido. Necesita ganar para decir no ha pasado nada, digamos, y la tendencia del campeonato es que este es el mejor equipo, este es el equipo que va puntero y este que algunos dicen ya es campeón. Yo nunca creo que ya eres campeón antes que termine, pero como se dice eso de Colo-Colo, hagamos fe que es así. El próximo partido, que es con Coquimbo, en el retorno del torneo afuera, bueno, veamos cómo es en un escenario que no es fácil, la torre, o sea, que no es fácil.
4: La pregunta inútil, ¿cuál sería? Porque es totalmente inútil, ¿eh? ¿Cómo reaccionaría? Supongamos que esta es este es el fútbol, como tú dices, que efectivamente ha soltado un poquito la mano y que no ha venido con toda la intensidad. ¿Qué pasaría si la diferencia no fueran 12 puntos, fueran 5?
0: Estaríamos hablando de que se está quedando Colo-Colo. Y...
4: Exacto. O sea, por eso te digo, es una pregunta inútil.
0: Dándole otra connotación.
1: Preocupación en Magul.
4: Claro. Es que ese es el punto, porque en el fondo hoy día yo creo que al final la cuenta de ahorro, entre comillas, te permite eso. Te permite pegarte estos bajones, te permite... Incluso a Ortiz perfectamente podría, no sé. ¿Sabes qué? Hoy día quiero... Te voy a decir una burra más de las que digo. Voy a poner a Vidal de 9. Está lo mismo. No, o sea, no creo que le vaya no creo que le vaya a pegar al rendimiento general en el largo plazo, llámese de aquí a fin de año. Capaz que en un primer partido sí, pero creo que en el largo esto le está pasando también porque hay cierto grado de exceso de confianza. Porque en el fondo, oye, ¿cuánto? No, tenemos a darse tacha. No digo que les dé lo mismo, porque
0: no,
4: nadie da lo mismo. Pero obvio, si los futbolistas éramos, son y serán seres humanos, y somos distintos cuando estamos bajo presión y cuando no. Uno cuando te chicotean los caracoles, chuta, y se pone. Pero cuando dice, oye, ¿el otro a cuánto está? Te relajáis un poco, es una cuestión súper humana.
0: Siguen siendo cuatro partidos completos, o sea,
4: claro, o sea, que lo pierdan
0: que quedan por jugar.
4: Claro, que pierda cuatro, así como... Yo creo que ese le ha significado también este es un punto de, digamos, de entre comillas, de entre relajo y...
0: También que ni siquiera ha perdido, o sea, ha tenido
4: también,
0: un bajón,
4: claro,
0: donde ha empatado, sí, y no ha perdido.
3: Llega una cantidad de empate que tampoco es desusada. Pero yo haría una diferencia, creo que en el partido contra... allá en Concepción, contra Huachipato, la superioridad de Colo-Colo fue rotunda. Ayer...
1: Un poquito más disputado.
3: Entendiendo, claro, que el rival tenía un planteo de resguardo, como era lógico, pero le disputó más ciertas zonas de la cancha, no tanto como para ser muy peligroso arriba, que incluso no lo fue más porque en algunas ejecuciones finales, centros o remates, bueno, jugadores de Concepción no dieron con la tecla, pero tenían un jugador de muy buen contraataque como Espinosa, que siempre se ahogó. Riquelme hizo un buen trabajo, me parece, soltándose por la sí. izquierda. O sea, fue un equipo estructurado como para dar más batalla, no solo aguantar. Y bueno, y el gol es una equivocación muy grande. Claro, entonces, sí. Pero evidentemente en algo que dice Patricio, que en rigor está bien, dice, no jugó Correa, no jugó Vidal. Pero Correa hubo un momento del torneo en que tampoco estuvo, y Colo Colo resolvió el tema. Entonces, ¿será esa la única explicación? No, hay otra, digamos.
1: Hay varias.
3: Ayer, bueno, también hay momentos, los jugadores, Hernández no estuvo particularmente inspirado.
1: Bajo Pastrán.
3: Pero yo creo que también tiene cierta lógica, digamos, que un rival que se prepara, que trabaja, que estudia, que entrena como tú, te pueda, digamos, equiparar. Como el torneo vuelve casi en un mes más, entonces todo esto
0: 11 de octubre Colo-Colo Coquimbo, ahí vuelve el fútbol,
3: cuando vuelva, ese fin de semana. Cuando vuelva, todo esto será una cuestión tan hipotética, porque claro, ya va a quedar superado.
0: Hay una Copa Chile,
3: entonces hay partidos, los rivales o el mismo Colo-Colo tendrá o no lesionado, en fin, eso es muy variable. Entonces, hasta ahora digamos que el margen es todavía muy amplio. Diría, dos empates, bueno, como que usó los comodines, serían
0: sí, por eso yo evito hablar ni de bajón ni de preocupación, porque sigue siendo una gran ventaja por ahora, 12 puntos. Patricio, sí, dale uno.
1: Una cosita para precisar en el fondo lo que yo planteo. Lo que yo intento plantear, claro, son detalles. Correa y Vidal son detalles, a mi juicio son detalles importantes cuando se suman. Hay un tema con Vidal. Cuando un equipo dice, ahí pasadito a la mitad de la cancha, te voy a esperar y ahí te voy a meter fuerte, te voy a disputar la pelota, cuando el último, el que saca la pelota, encuentra un pase que pasa a esa zona, el que encuentra a Madrid, encuentra a Méndez en el primer toque, es muy valioso. Porque cuando tú tenés que darle 3 o 4 toques a la pelota para hacer ese pase,
0: se reacomoda. No,
1: claro, para ti es un poquito más fácil, para ti que estás ahí esperando. Porque está anunciado. Claro. Está anunciado. ¿Eh? Va, sale Román, Villagra, vuelve a Román, va para Wimberg, vuelve a Román, y ahí de repente sale un pase. Villagra te saca un pase. Diste 4 o 5 toques a la pelota, el otro está. Logra firmarse mejor. Cuando Vidal hace eso de ping y se gira a Madrid, o se gira, bueno, está ahí acelerando, está ahí proponiendo un juego que es un poquito más, no digo vertiginoso, pero digo sorpresivo. Entonces, detalle, sí, detalle. Menor, no creo. Creo que igual relevante.
0: Mucha gente extrañó a Arturo Vidal, Rodrigo. Yo lo estoy leyendo acá. Muchos ahora valoran también el aporte. La semana pasada.
1: Son los mismos que lo matan cuando pierden la pelota.
0: No, la semana pasada no lo renueven. Y ahora, de verdad, era necesario Vidal.
1: Es que se confunden los temas.
4: Es que acuérdate con su minuto, por ejemplo. No me acuerdo el año, pues soy re malo para las épocas. Pero, ¿te acuerdas con David Pizarro?
0: ¿También?
4: Cuando estaba en la U, sí. No, que ralenta el juego, que aquí, que allá. No estaba. No, sí, uy, cómo faltó, hace falta. Claro. Uy, sí. Que hace falta. Claro, te agarraba la pelota y te dormía el equipo rival si era necesario. Porque son jugadores distintos. Son jugadores Vidal. Dentro de la cancha, un tipo que tiene un imán muy poderoso para los compañeros y para el rival también. Sí. Por más que obviamente está más lento, comete errores que antes no cometía, obvio, si está, ya no tiene 25 años, pero el tipo de cabeza, digamos, siempre sabe para dónde tiene que ir, sabe dónde tiene que girar, qué pelota tiene que meter, cuándo la tiene que aguantar. Entonces, eso los rivales lo saben también.
0: Sí, Rodri, hablaron de eso en el Monumental. Es un partido el que va a estar afuera Vidal, ya vuelve a jugar en la Copa Chile. Tú nos vas a contar también si es que estuvo hoy en el triunfo ante Wanderers, que no estuvo en la fecha del ascenso porque va a jugar con Cobreloa recién a fin de este mes.
2: Sí, como lo marcaba ahí Patricio, se notó la ausencia de Vidal, sobre todo en esa salida limpia desde el fondo. Era su segundo partido que se perdía en este campeonato. Se había perdido un duelo frente a la Universidad de Concepción y Colo Colo había ganado ese partido 2-1, pero Vidal había sido reemplazado. ¿Se acuerdan en ese comienzo donde su posición la tomaba Alarcón? Así lo habían suplido en esa oportunidad. Ahora fue directamente ya con un zaguero como fue Román. Así que el técnico está afianzando también este esquema que comenzó hace 5 partidos, después de ese clásico con la Universidad de Chile, que posiciona a Pastrán en el ataque, pero en caso de problemas sabemos que tiene ese plan B, que en algún minuto fue el plan A, que es potenciar el mediocampo, sumar más piernas y dejar un solo delantero. Así que ahí son las variantes que va a ir trabajando de aquí en adelante para poder obtener resultados también, que son importantes para su tranquilidad. Vamos a escuchar a Octán Ortiz, que habló de Vidal, de su ausencia, si le pesó mucho al equipo. Esto dijo el DT.
5: Tanto Javier, Arturo, Joaquín, los chicos que están afuera, son jugadores importantes porque componen una plantilla. Pero el que está teniendo la posibilidad y la oportunidad de jugar, lo hicieron correctamente. Con respecto a Arturo, es un jugador de jerarquía, con la experiencia y la lectura de juego que tiene, ha resuelto muchísimas ocasiones en el momento de tomar soluciones. Pudo haber sacado, pudo haber no sacado, entonces son situaciones de juego.
2: Claro, ahí le marcaban, Ernesto, el cabezazo en el área. Le decían, esos cabezazos de Arturo Vidal los rechaza, y por eso es que Fernando Ortiz decía, claro, podría haberla sacado, podría no haber sacado, porque el uruguayo cabecea entre Iván Román y Jason Rojas, y ahí es donde se queda atrás Bocinha esperando por un puñetazo que nunca llegó porque estaba prácticamente sobre la línea. Así que bueno, fueron ahí detalles, incidencias que va viendo el técnico, todo sin Vidal en cancha.
3: Claro, ahora bien, perdóname retrucar, pero si Vidal estaba para jugar, el planteo de Concepción también lo habría considerado, estoy seguro. Fernando Díaz algo habría puesto en específico sobre Vidal. No digo que lo hubiese necesariamente anulado, pero algo habría pensado en torno a Vidal. Claro, no. Es un jugador que tampoco es soslayable para el adversario. Entonces, bueno.
0: Gran partido Nicolás Araya en Concepción, el arquero, que tiene un infortunio ahí en el autogol que termina marcando Fernando Martínez. Y no sé si quiere hablar de eso, pero te dejo la pregunta hecha también. Habló del gol, está en la discusión.
1: Sí.
0: ¿Quién tiene más responsabilidad? ¿Bocinha, Jason Rojas? En la foto queda Bocinha, lamentablemente.
1: Claro. ¿Es Jason Rojas?
0: Entiendo que Jason Rojas.
2: No, porque Jason Rojas es el que va por atrás.
1: Sí.
2: Y Iván Román
0: es el que va por delante.
1: Es Román. Está claro. Sí. Lo que pasa es que por el porte y la barba ayer yo en vivo pensé que era Romero y no Jason Rojas. Como sea, no es un problema de biotipo. Tienes delante y atrás dos cabeceadores grandes. Creo que es mérito del jugador de Conce, pero lo que condena a Bocinha es que es su espacio, ese es su espacio vital, ese es el espacio donde el arquero, donde uno dice el arquero tiene una ventaja porque tiene todos los brazos. Entonces lo que esperas de un arquero es que ahí en el área chica pueda disputar esa pelota. Él se queda, apuestan a que los que marcan tienen que ganar, no ganó ninguno del Conce. Entonces yo creo que tiene responsabilidad compartida al menos, pero no puede salir ileso, digamos.
3: Bueno, sí.
1: le toca una parte importante del gol, creo.
3: Siempre el arquero pasa en eso, porque en el gol de Colo Colo tú dices, ¿le gritó o no le gritó?
0: Se ve que le grita en la imagen, sí, pero se ve como que Martínez
3: le gritó poco o le gritó mucho.
1: Sí, ahora, 80% mala suerte. Que,
4: ¿no? Pero sí, también hay un tema y no es. Lo que pasa es que yo creo que la foto, como quedó Bocinha, quedó muy mal.
0: Es que se voy, por la imagen.
4: La imagen queda muy mal, pero.
0: ¿Qué es lo que pasa?
4: Que uno dice. A ver, ¿qué es lo que pasa? Cuando normalmente en las previo a los partidos, las jugadas de pelota parada están todas ya designadas.
1: Sí.
4: Oye, que este va al primer palo, yo salgo aquí, usted primero en la barrera, segundo, tercero, si viene del otro lado, es uno, dos, tres. Todo eso ya está requete contra, armado, oleado y sacramentado. Todos saben lo que tienen que hacer y los que van a entrar tienen que acordarse, si yo reemplazo tal, soy tercero en la barrera, soy ya. Pero resulta que cuando el centro te cae pesado sobre el primer palo, también hay un poco de, o sea, primero, astucia y calidad técnica del ejecutor, que le pega fuerte al primer palo, a una altura que del primero digo, ¿qué hago? Escucho al arquero, pero ya voy en el aire. ¿Qué hago? ¿Me agacho o trato de sacarle igual? Y ahí tomaste la mala decisión nomás, pero en el fondo tampoco es así como. Yo también creo que le gritó. No. También creo que le tiene que haber dicho.
0: ¿El arquero Conce?
4: Sí.
0: En la imagen se ve que le grita.
4: Sí, pero bueno, en fin. Hay cuestiones que, insisto, también están caen un poquito en el terreno de la fortuna.
0: Sí. Rodri, algo más con el cacique. Jugó hoy día eso, con Wanderers.
2: Hubo partido esta mañana. En el Estadio Monumental jugó Colo Colo frente a Santiago Wanderers sub-20, el equipo que va a disputar esa final con el Real Madrid. Comenzó ganando Santiago Wanderers 2-0. Buena presentación de los jóvenes caturros, sin embargo después ya aparecieron los delanteros de Colo Colo, volados, Correa nuevamente volados y también Jedón Díaz, que es un canterano de Colo Colo de 18 años que se anotó con un gol en este compromiso donde venció 4-2 y la dupla de ataque fue Javier Correa con Volados. Estuvo Eduardo Villanueva en el arco, Agustín Silva, Arturo Vidal, Alonso Holguín, Matías Fernández, Tomás Alarcón, Cristian Díaz, Francisco Marchán, Gedeón Díaz, Javier Correa y Marcos Volados en la oncena que trabajó esta mañana en el Estadio Monumental.
0: Ya pues, ya ahí está entonces Wanderers, que hablaremos de ahora un poquito de la primera vez, esperando jugar el fin de mes, el 26 con Cobresal, por eso estuvo jugando en amistoso con Colo-Colo. Agenda 18era del cacique Rodrigo y lo que viene en Copa Chile, que es la próxima semana.
2: Sí, entrenan mañana y después van a tener días libres hasta el domingo. Entiendo que domingo en la tarde estaría ya trabajando Colo-Colo porque después tiene que visitar a Audax Italiano por Copa Chile el 22 de septiembre, 20:30 horas, está agendado en el Estadio Nacional ese partido.
6: Y el viernes la revancha, ¿no?
2: Y la revancha, exactamente. La revancha, te digo de inmediato acá.
6: Y lo quiero contratar es que es rapidito la revancha.
0: Viernes 25, ¿sí? 20 horas. Sí, es todo justamente en la misma semana. Se va a jugar. Esta es una suerte de 16 avos, ¿no?
6: De octavos.
0: Octavos de final, ¿no?
6: Octavos de final.
0: Ya. Estaremos repasando la agenda de lo que va a tener el fútbol este mes, ya sin más Liga de Primera hasta hoy día. La B. Mañana termina su jornada. Rodri, un abrazo.
2: Un abrazo, nos reencontramos, Ernesto. Lo último, diga. El fútbol femenino también tuvo novedades durante esta jornada porque ya se conocen los rivales de Colo-Colo femenino para la Copa Libertadores 2026 que se va a jugar en Ecuador desde el 15 de octubre hasta el 31 y le tocó difícil. Le tocó Corinthians en el grupo 1, actual campeón vigente de la Copa, Caracas de Venezuela y está esperando por el cupo de Colombia 2. Así que ahí están los rivales para Colo-Colo femenino que también tiene actividad internacional.
0: Rodri, me faltó una, la última. Gabriel Maureira se pierde los Juegos Sudamericanos. Se queda al final.
2: Sí. Sí, el técnico no entregó mayores detalles anoche. Ernesto fue consultado en la conferencia de prensa si es que la lesión era grave, era algo tratable, iba a volver pronto, si tenía una fecha estimada y no pudo entregar ningún detalle. Dijo, no, voy a conversar con los doctores, ahí me tienen que avisar bien, pero por lo pronto se queda acá y eso fue.
0: Capaz que aparezca con el Audax entonces.
6: A ver, espérate, nadie se quiere meter porque en rigor puede alimentar una suspicacia. El arquero tuvo un golpe, supuestamente en uno de sus codos, codo izquierdo,
2: en el codo.
6: Claro. Y cuando se reporta eso a la selección dice, ok, entonces no va, no viaja. Porque la selección también tenía un camino. Lo llevo igual, veo cómo se recupera, pero depende de qué le hayan dicho. Cuándo estaba para jugar. Lo de Sur son ahora, el miércoles debutó Chile. Ahora, este miércoles. Entonces es más inmediato que lo que tiene Colo-Colo. Colo-Colo tiene libre toda esta semana y recién el martes va a jugar ese partido Copa Chile. En el que ya no está Osiña. Entonces es un tema porque ahí a Colo Colo le quedaba De Paul, que Rodrigo nos ha dicho difícil que llegue.
2: No está todavía.
6: No está, claro, ¿ves? Y entonces Villanueva, un arquero que no ha sido elegible.
0: Cuando ha jugado ha dejado ciertas dudas.
6: Muchas dudas. Entonces, claro, se puede abrir una suspicacia respecto de si esta lesión fue, no sé, le quedó bien a Colo Colo. Sí. Esta lesión. Ahora, eso sea ratificarse a los partidos con Audax. ¿Llega Maureira? Porque si no llega, ahí quedamos, ahí muere la especulación.
0: Y si llega, estaremos especulando, obviamente. Gracias, Gomito.
2: Ya, nos reencontramos. Respecto a la pregunta, dígame. Está buena la pregunta.
0: A ver, me gustan tu...
2: El
0: pronóstico Chile 2
2: de San Pedri, creo que está difícil de superar, aunque se están despertando los delanteros de la U, pero voy por la Católica.
0: Bien. Y descendido, ya que le gustó hablar del Chile 2, hable del descenso.
6: Claro.
0: ¿Qué pasa con el descenso? ¿La Calera?
2: Sí, con el cariño a los amigos cementeros, creo que la Calera la tiene muy difícil.
6: Ya. ¿Sean dos o
2: sí? Para participar.
0: Está bien, siempre se agradece la participación a Rodrigo Gómez. Y de todo, en realidad. Gracias, Gomito. Impecable.
2: Que estén bien.
0: Chao. Acá nos conocemos todos.
4: Quería pasar piola.
0: Y lo bueno es que la gente ya nos conoce. Y nos conoce. Entonces todos saben lo que se busca con ciertas cosas.
3: ¿Cómo se lleva agua al molino acá?
0: Claro. 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A ver, leo a la gente que responde y participa. Diego Alejandro San Martín, Chile 2. Ah, pero te la jugaste harto. Va a ser entre la U y la Católica. Perfecto. Te arriesgaste, Diego. Muy bien. Luciano Espinosa, hola, soy colocolino, pero me encantaría que los laterales jugaran como los de la U, Igor, que sí son atacantes. Saludos, dice él. Cristian Cartagena, hablamos de la U luego del próximo bloque. Atentos. Y de la Católica, la lucha por el Chile 2. Cristian Cartagena, hola, desde Buin. En la primera B, solo quiero ver el clásico de la Concagua. Quiero ver a San Felipe contra Sandino. Y en la A, quiere que baje Calera y quiere que baje la U de Conce. A propósito de la pregunta, Walter Finch, Aliaga, desde Sevilla. Abrazo, amigo. Al fin estamos a 5 horas de diferencia y los puedo ver en vivo. Bueno, abrazo, Walter. Gracias por tu compañía. Mario Aravena Neumann, ¿por qué no soñar la U? Campeón la U, Chile 2, Colo Colo. Usted es una persona optimista, Marito. Bien, bien, abrazo.
1: Hay que soñar.
0: Alexis Ibu, Chile 2, la U. Descienden la calera, perdón, y la U de Conce.
4: Tenemos de esos optimistas aquí.
0: Hay optimistas. Sí, en esta mesa, seguro.
4: No, en esta mesa, pero en el equipo. Edificio. Sí, en el edificio sí, hay un par de optimistas de esos.
0: Sí. Y Alexis Sarriega dice, y con una arremetida digna de la hípica ñublense, clasifica a la Sudamericana en la última fecha. Andrés Díaz, sin jugar ayer, fue el mejor partido de Arturo Vidal. Se notó su ausencia. Topi Lover, descenso. Calera, U de Conce. Campeón Colo Colo, Chile 2, la Católica, siempre y cuando San Pedri esté bien. Bueno, tras el corte le preguntaremos hoy día a Ivo Bay de la Católica y a Maxi Videla de la U para hablar de la pelea por el Chile 2. Hacemos el corte. A la vuelta nos metemos en los azules, en los cruzados que ganaron. Están a solo un gol de diferencia, cabeza a cabeza por esa plaza en la Copa Libertadores. Luego del corte vienen las universidades, que están, eso sí, a 12 de Colo-Colo.
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3: 24 grados. 24 grados en Santiago. 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
5: 14:43, segundo bloque de programa. Acá nos meteremos en la lucha por el Chile 2. Que al parecer está cerrado ya para las universidades, aunque todavía hay equipos que están dando la pelea. La pregunta, ¿quién será el Chile 2? ¿Quién se va al descenso para ustedes ahora que el torneo entra a un receso de un mes? Eduardo Núñez, mi pronóstico para el Chile 2 en la Católica y desciende La Calera y la Udeconce. Mike de Temuco, Chile 2 será azul. En la B dice Calera, está pedido. Y el otro será el Audax. Mira, ganó el Audax ayer, hablaremos de eso. Un partido bastante duro. Higgins con un gran Tomás Ahumada. Cristian Rivas, Chile 2, La Católica, con toda la fe que el Toro nos lleva. Descenso, La Calera con Cobresal. Inquilino, Fernandito dice, Chile 2, La U, se quiebra el vaso, dice. Y desciende, Calera con la Udeconce. La Udeconce tomando bonos en la gente. Pancho Rodríguez, a pesar de la dirigencia, ahí está, eso faltaba. El Chile 2 va a ser del Bullita, a pesar de la dirigencia. Panchichita cree en el Chile 2 para la U. Cristian Ponce, Chile 2 va a ser Colo Colo, dice. ¿Será así? Desciende Calera y Cobresal. Me aclara si quiso decir eso, amigo. Y Raúl González, Católica, Chile 2, y La Calera será uno de los descendidos. Listo, hablemos de la U. Hoy día con Maximiliano Videla.
6: Oh, qué lindo.
5: Sí, el querido Maxi, para hablar de los azules que mantienen la paternidad allá en La Serena. Gracias a Topi Lover, que intentó todas las triquiñuelas a vida y por ahí, nos enteramos que son ahora 18 años que no pierde la U con La Serena ya en la portada, querido Max. ¿Qué tal?
7: Es así, justamente.
5: Es así.
7: ¿Qué tal?
5: Hola.
7: Ernesto Contreras, querido panel. Así es. Contentos están los hinchas azules, sí, pues, porque ganaron ayer en La Serena, fue 3-0, gol de Igor Lichnowsky, le salieron todas a la Universidad de Chile a partir de ese gran gol de Agustín Arce en el comienzo del segundo tiempo, ingresó Marcelo Díaz, lo pudieron ver los hinchas del conjunto universitario laico, así que todas buenas para la U, y no solo digamos en la cancha, también en las oficinas, ya vamos a entrar en aquello. Primero escuchemos a Fernando Gago, que así analizó el triunfo de la U allá en la cuarta región.
8: Creo que en el primer tiempo estuvimos un poco apresurados en el último pase, en la fase de construcción, donde nosotros sabíamos que el rival iba a presionar, y cuando presionaba íbamos a generar ese espacio para tener situaciones de uno contra uno. Estuve un poco apresurado, tuvimos dos o tres acciones para finalizar que no las finalizamos, y en el segundo tiempo lo jugamos el partido como lo habíamos planeado, sabiendo dónde íbamos a encontrar los espacios a partir de la presión de ellos, también cómo presionarlos. A partir de ahí viene el primer gol y después viene el segundo. Después hay una situación también de Fabián que llega a situación de remate previa al gol. Marcelo bien, se lo creíamos, que creía que el partido era para él, para tener ese último pase, esa construcción de juego donde a partir de un buen pase, de una buena salida, poder tener una situación de ataque.
7: La palabra de Fernando Gago, que basó harto de su análisis en lo que fue pasando en la mitad de cancha con los jugadores que ingresaron, como Marcelo Díaz en el segundo tiempo, y también con los jugadores que fueron titulares, el caso de Tobias Reinhardt en esa zona de la cancha, y claro, también con los que no estuvieron, el caso de Charles Mariano Aránguiz con un golpe que lo dejó fuera de este encuentro. Escuchemos otra de Pintita, que habla justamente de aquello, sobre lo que está haciendo Tobias Reinhardt en la U, y también sobre la lesión de Charles Mariano Aránguiz.
8: todavía tiene muchísimo todavía para crecer. Está hace muy poco tiempo él entrenando con nosotros. Creo que todavía le faltan ese trabajo de tiempo que venimos teniendo todos juntos. Así que a partir de que en medida que vaya jugando, que vaya entrenando, va a ir adaptando más conceptos de lo que queremos nosotros como equipo. Tuve una molestia, no estaba disponible para este partido. Una molestia, tanto física, muscular, golpe. Tuve una molestia que no estaba disponible. Después veremos mañana cómo está, y a partir de eso creemos que va a estar lo más rápido posible para poder estar entrenando la semana que viene.
7: Ahí está la palabra entonces de Fernando Gago sobre esta recuperación de Charles Aránguiz de un golpe que recibió en la práctica del jueves pasado, del cual no se pudo recuperar y por lo mismo quedó abajo de la delegación que fue hasta la cuarta región para vencer a La Serena. Hoy iba a trabajar Charles Aránguiz pensando en su recuperación. Es solo un golpe, no hay un daño más profundo en el músculo, pero sí se le está viendo bien la evolución. La proyección médica dice que él ya, incluso mañana, debe estar entrenando a la par del grupo, pero las alarmas se apagaron allá en el CDA porque finalmente los exámenes dijeron que fue solo un golpe el que tuvo el volante de la U.
5: Ya pues, Igor, triunfo azul, le costó el primer tiempo, no jugó bien la U el primer tiempo.
0: La formación tuvo algunas particularidades, porque al tener a Arce y Reinhardt más retrasados, como que la construcción de juego le fue quedando a Eduardo Vargas. Sí. Más que ser una doble punta, era Vargas tirado al medio y Lucero más arriba. Pero ya entendemos que el esquema de Gago es siempre flexible en el fondo, porque cuando se habla de línea de cuatro, casi nunca es línea de cuatro, porque siempre hay uno que está haciendo un papel de tercer central, que a veces es Ormazábal, y que ayer yo creo que en muchos momentos fue Fernández. Entonces, el tema es que en ese primer tiempo la U no logró tener superioridad sobre el rival, ni tampoco tantas situaciones, salvo una al terminar la etapa. ¿Qué sucede cuando entra Marcelo Díaz? Que Reinhardt y Arce en particular, bueno, toman una posición más elevada en el terreno, por lógica, porque ahí se arma el triángulo. Y claro, el fútbol se da también en jugadas muy determinadas, porque empezando el segundo tiempo viene el gol de Arce. Te dirá, bueno, entonces tuvo ese efecto. Claro, Arce estaba más arriba, pero el error del zaguero de La Serena, que la saca pésimo, como no había sucedido en la primera etapa. Bueno, después viene el desarrollo de un partido más tranquilo, que le venía mejor al ingreso de Díaz, porque no tenía que forzar ya el trámite de la U, tenía que
6: administrar claro, más la pelota. Claro.
0: ¿Y qué pasa? Que Guerrero, que jugó prácticamente 86 minutos cargado a la izquierda, de pronto en un desplazamiento se va y aparece por la derecha y arma la jugada, gol de Ormazábal. Entonces, con el 2-0, La Serena se sintió, digamos, que estaba en un mundo desconocido, porque el primer tiempo jamás daba para eso. Y la U, bueno, se acomodó mucho mejor. Pasó algunos sustos, hay que decirlo. Cabezazo de Rubio muy cercano y esa pelota que saca Lichnowsky en la raya. Y de contraataque no sé si capitalizó mucho la U, en realidad no lo hizo. Pero llegó un momento en que ya Serena sintió el desgaste, y la U pasó a controlar la pelota los últimos 8 minutos, y ahí de lado a lado, y fue, digamos, sacándole lustre a la diferencia. Entonces, yo creo que el marcador que termina de completar el Lichnowsky en ese córner te da una sensación de holgura que el primer tiempo no la tuvo, en ningún caso. Y en el segundo, fijando estas situaciones que son tan especiales. Yo creo que Gago, a diferencia de lo que yo mismo pensaba cuando llegó, mueve bastante las posiciones. Entonces, entre que juega con 3 o con 4, pero arriba a veces los punteros no son tales, no, que son más bien laterales volantes, o tienen que hacer esa tarea. Está flexible en eso, pero ayer me parece que en el primer tiempo no fructificó, porque Vargas, que viene haciendo una gran tarea, cuando está arriba, es cierto que él va a veces más atrás y se mueve, pero es en la dinámica de su posicionamiento. Otra cosa es que él tenga que ir a engancharse con los volantes netos, y y hacer la construcción. No creo que eso sea lo mejor. Pero en definitiva, bueno, resolvió el partido y obviamente, bueno, si aparece un Jorge o Marcelo Díaz y te incide, de cualquier manera en el funcionamiento es una ganancia para ti. Bueno, cuando se recupera Arangui, evidentemente otra será la estructura. Y hay que decir algo, porque Reinhardt llegó hace poco ya, ha estado en muchas facetas. Sí. Es interesante eso, porque ha jugado más atrás, más suelto, acompañando al otro volante de contención. Y es un jugador que en una regularidad de desplazamiento responde bastante bien. Responde bastante bien. Yo creo que eso ha sido importante para la U también en este comienzo.
9: Sí, yo te diría que en el que si bien es cierto no tiene el fútbol que probablemente sería el ideal para el mismo Gago, pero sí tengo la impresión que en el camino ha ido aprendiendo a solucionar ciertos problemas. Es como el fondo sigue más o menos igual, pero las situaciones que se me ponen durante el partido las estoy resolviendo, que a veces se resuelven, que uno puede decir las resuelvo por el fondo de juego que tengo o las resuelvo de manera individual. Yo tengo la impresión de que muchas de las soluciones han venido más por el lado individual, por un atrevimiento propio, más que una cuestión que viene más del colectivo. Y en ese aspecto, digamos, es una buena noticia para la U, que soluciona los temas de el cómo llegar al gol, por ejemplo, con cuánta gente llega. Pero no sé si el fondo está llenando el gusto del mismo técnico. Porque una cosa es lograr el resultado, que es lo que quiere, por supuesto, pero otra cosa es lo que te prolonga durante mucho tiempo que puedas seguir ganando. Entonces, ese fondo yo tengo la impresión de que Gago todavía no lo tiene totalmente satisfecho. Pero mientras tanto solucionó un par de temas, de cómo llegar, de cómo finiquitar, no siendo un gran partido para mi gusto, pero lo soluciona y te gana 3-0 de visita. Es lo que al revés del problema, lo que decíamos la otra vez de Colo-Colo, de, bueno, claro, no juega todo bien, gana y está puntero. ¿Qué le puedes decir? Yo tengo la impresión de que Gago todavía sigue buscando, para mí.
0: Yo no sé si tiene tanto margen de superioridad en los partidos como para jugar a piachero, como se dice. Yo creo que está, entendió que, por ejemplo, el ingreso de Livnoki, no es que la Serena tuviese tantos cabeceadores, pero te empezó a complicar por arriba, era visible. Bueno, tuvo que mandar otro central adentro. Entonces, yo creo que va a tono con las circunstancias. Ahora, evidentemente, se para el torneo, vienen duelos de Copa Chile que tienen otra cosa y vuelta, pero ha hecho una segunda rueda más estimable, digamos, de lo que se venía dando. Si tú dices, ¿cuál es el medio campo titular de la U hoy? Para Gago, ¿cuál será? A ver.
10: Barrera Aránguiz o Reinhardt Aránguiz.
0: Bueno,
10: uno de ellos y Aránguiz.
5: Barrera Aránguiz Arce.
10: Arce. Sí, eso creo yo que es su.
5: ¿Ayer Arce volvió a su posición?
0: No, en el segundo tiempo.
5: En el
0: primero jugó.
5: El gol lo has abierto, entonces esa posición abierta.
0: En el primero jugó atrás. Tenía que hacer casi un doble eje con Reinhardt. No estuvo.
5: No, pero salió de la posición que le quiso inventar Gago el último tras la partida de Asadi, que no se vio bien ahí.
0: Porque jugó Guerrero abierto.
5: Claro, eso preguntaba. Con la izquierda. Ponía como centralizado hacia la izquierda.
10: A propósito de la jugada del primer tiempo, que es gol anulado por falta, que la miré varias veces porque no encontré la falta.
5: El gol de la U.
10: Claro, no puede ser que esté. Es como la jugada de Colo-Colo. No tengo un elemento. Claro. Para decir, vi la falta, ahí está.
5: La de Madrid, que en teoría entra.
10: Así como no hay un argumento para decir, entró en la jugada de Colo-Colo, aquí no hay un argumento para decir, ahí está, Lucero o Vargas cometen una falta. Yo no la veo. Pero la vi tantas veces que me fijé en que esa jugada la arma Vargas de atrás, conecta con Arce, y Ormazábal está todavía más adelante. Más adelante de ellos, es que casi el tercer punta.
0: Por eso te digo, es que como Fernández, yo creo que se quedaba como tercer central. Ormazábal, claro, tenía una libertad de movimiento, que yo creo que está pensada así. Por eso él está liberado cuando viene al centro de Guerrero y está en el área.
10: Está en el área.
0: Pero bueno, ahí en la jugada esa cobró antes, sí, ¿eh?
10: ¿Como que le cobra faula a Vargas?
0: Pero el pitazo es antes que termine de entrar o no entrar, pero bueno, no sé.
10: Pero es que es como lo que señala Lucero, como que dice, aquí es la falta.
0: Es un enreo.
10: Pero no lo vi. Bueno, no lo vi al fin.
0: Pero ahí salvó muy bien el zaguero de La Serena.
10: Sí.
0: Que creo que fue Raso.
5: Raso fue el que saca sí. la. No, o sea, fue increíble. Pero, María, fue un gol.
0: Así. Pero no nos llamemos engaño. Esa situación fue la única neta de la
5: del primer tiempo. Primer
0: tiempo. Entonces.
10: Sí, él dice, tuvimos tres, dice después. No. Y yo no hay un cabezazo Lucero desviado. Y no hay nada más que esta del final. O sea, él dice, más fino para finiquitar, una.
0: No. Porque no tuvo que ellos tuvieron una de Enrique también, que le dio muy suave.
10: Y después los dos golpes de knockout del arranque del segundo tiempo que definen el partido.
5: Es de otro contexto a lo que era el partido, claro. Probablemente. Esos goles después de un primer tiempo bien cerrado. Vuelvo contigo, Maximiliano, porque hablábamos de Nicolás Ramírez, que es un nombre que podría renovar. Algo más queda del postpartido de ayer. Y también lo que viene para la U, entiendo que es Everton en la Copa Chile, y quedó a un gol de la Católica.
10: Sí.
5: Por el chileno, sí. Esa pelea está pero brutal.
11: Sí. A un golcito quedó de la Universidad Católica, diferencia de más 17 para los cruzados, diferencia de más 16 para el conjunto azul, ambos con 42 puntos, batallando por la pelea que queda en la parte de arriba en este campeonato, por ese segundo lugar y estar en la fase de grupos de la Copa Libertadores. Lo decías tú, Ernesto, el Nico Ramírez cerca de renovar, él mismo lo confirmó ayer después del triunfo en la cuarta región. Escuchemos al defensa de la U.
12: Volante más, perdimos un extremo, pero...

0: en la extensión.
1: Ya pues, ahí está, la Universidad de Chile, que tiene también receso como todos. Veremos claro. cuánto dura lo de Charles Aránguiz, Igor, que será el tema médico más importante para la UDA. ¿Quién más?
2: No, y recordemos que Arce va a la selección.
1: Va a la gira de la selección.
2: Claro.
1: Y Marcelo Morales también.
2: Sí, aunque Morales no, todavía tenía un partido que cumplir en Copa Chile de suspensión. O sea, estoy hablando, pensando ya en el partido
1: con Everton.
2: Con Everton, claro. Y ahí, bueno, será otra película, porque es un duelo rapidito y de vuelta.
1: En una semana se corta esa llave, y el que gana la Copa Chile juega un partido por el Chile 3.
2: Claro.
1: A diferencia de lo que era el año pasado, con el tercero del torneo. Claro, y el que pierde se va a la Sudamericana. O sea, el que gana la Copa Chile, Igor, tiene Copa.
2: Claro.
1: Veremos
2: Copa,
1: cuál.
2: Claro, pero la Copa de la Liga es la que
1: tiene. Es la importante hoy en día.
2: Claro, más directo.
1: Esa te lleva a ser Chile 3, a ser O'Higgins, para que la gente claro. entienda lo que fue O'Higgins esta temporada. Maxi, ¿estamos listos?
3: Sí, jueves 24-20:30 vuelve la bola a cancha, Copa Chile, va a jugar frente a Everton en Sausalito, y la vuelta el domingo a las 17:30, Estadio Nacional.
1: Gracias, querido.
3: Domingo 27.
1: Domingo Abrazo. 27. Muchas gracias. Chao, Maxi. Maxi Videla, con la Universidad de Chile, vuelve a jugar la U en el torneo local 9 de octubre, 20 horas, abriendo la fecha 24 contra Ñublense, el equipo del Coto Rivera que... se ha ido quedando, tuvo una sí. gran opción de dar el zarpazo al Chile y perdió 3 partidos seguidos.
2: Una declaración que habrá que ver cómo decantó, porque reconoció, digamos, que partidos acumulados con derrota, en fin, y iba a conversar con los dirigentes a ver qué pensaban ellos. No sé si se hizo la reunión o no.
1: Mira,
2: calculo que si se hizo, no hubo mayor problema para el entrenador.
1: De hecho, después de ganarle a la Católica, hablo de Ñublense, 2-1, en el Claro Arena, perdió contra Concepción, después perdió contra Limache, después perdió contra La Serena, y ahora perdió contra Everton. Perdió 3 partidos, estando ahí, a tiro de cañón del Chile 2. Por eso fue un desplome más o menos interesante, al menos bueno. en esa competencia, porque tiene todavía la Sudamericana a un punto. Todavía, a la espera de Limache, que juega hoy día con la Calera.
4: No es ninguna novedad, pero me cuentan que dieron unos días libres en Ñublense. Digo, la mayoría de los equipos aprovecharon sí, unos días libres. En todo. Primera, todos se tomaron
1: esta semanita.
4: Este descansito, viene bien parar. Pero claro, estaba establecida esa reunión, como que se sentaban las bases de lo que venía, digamos. Claro, algunos porque... creían que podía costarle el puesto a Rivera.
1: Y es que con este mini receso de torneo, pasa un poquito lo que hizo Cobreloa, aquello que jugaba a fin de mes y ajustaron la banca.
4: Creo mal que... ejemplo es eso, sí.
1: Sí.
2: Pero eso, muy mal.
1: Sí.
2: Fue más en la totalidad del partido, Everton. Pero cuando hace el gol de Ñublense, después se pierde el otro inmediatamente. Entonces, también el partido tuvo ciertas tendencias con el buen trabajo de Medina otra vez en Everton.
1: Anda muy bien. De los grandes jugadores del torneo. 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Anda hasta la segura con Sipa, Sipo, René Rafael Cuadra, Lacato, Chile 2, Descenso, Calera y Cobresal. 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Católica desciende la Calera. Manuel Matus, hola, dice... El señor Gago volvió a poner a Arce en su posición de volante, donde realmente es un jugador revulsivo, Igor.
2: Sí. ¿Hay alguno que no nombre a la Calera? No.
1: En cuanto a los descendidos, no.
4: Están todas las pollas, todas las ternas.
1: Javier Gómez.
2: No le dan pausa.
1: Soy de la U, Chile 2, la U, Descenso, Cobresal, Calera, dice.
4: ¿Ve?
1: Va encima, siempre nos hacen partido a nosotros, los caleranos. ¿No le ha ganado a Chicotelo? ¿No le ganó a Chicotelo, Gago? No, se fue Chicotelo con un invicto sobre Fernando Gago. Axel Soto, Chile 1, la U, Chile 2, Católica, dice. Pancho Rodríguez, Gago se marea con muy poco cuando le falta un jugador. Pasó con Asadi cuando se fue antes del Clásico, y ahora, con la ausencia de Charles, cambió el esquema completo. Don Ivo Sebastián Bay,
5: buenas tardes.
1: Estuvo ayer en el relato de la U, sólido, y hoy día reporteando Católica.
5: Sí.
1: El competidor de la U, que tiene a Fernando Sampedri como la gran preocupación para el hincha cruzado. Establezcamos posiciones con lo de Sampedri, hubo mucha queja. Bueno, escuchemos a Garnero y después vamos a opinar sobre lo que pasó con Rocky Sampedri.
5: Se retiró molestísimo Ariel Garnero después de lo que para su juicio era una jugada de expulsión, la entrada de Enzo Rocco sobre Fernando Sampedri, que ni siquiera sancionó como infracción el juez Cristian Garay.

0: cual aún molestó aún más al técnico de la Universidad Católica, a pesar del triunfo, a pesar de que sigue el conjunto franjeado disputando esa clasificación directa a la fase de grupos de la Libertadores con la U, no fue todo alegría. Sin embargo, vamos a estar hablando sobre el panorama de San Pedro, el cual es más positivo de lo que en un principio se esperaba, por lo menos lo que demostraba la imagen y lo fuerte que fue la entrada de Rocco. No es para tanto, eso es lo que dice la Católica. Esto dijo Gardero después de el arbitraje y la polémica determinación de Cristian Garay, donde no sancionó la falta.
1: Sí, ahí nos costó, pero no, hicimos en línea general un buen partido, vinimos a una cancha difícil, un rival que está muy bien, que tiene lo suyo, por eso está peleando también ese Chile 2 con todo ese grupo que estamos ahí, y ganamos, la verdad que ganamos.
2: Una vez me dijo, ganamos y no tengo nada más que decir. Ahora agrega algo más, pero para lamentar las lesiones, y por lo digo, por lo de Seba, por lo de Fernando.
1: Lo de Fernando es una locura. El ruido que se escuchó.
2: Claro, ¿para preocuparse?
1: Ojalá que no, pero no cobraron nada.
0: Y no cobró nada. Y después se retiró, ni siquiera se despidió de nuestro colega Jorge Cubillo del diálogo junto a TNT a Radio Cancha.
3: Se estaba molesto.
0: De hecho, lo dejó con el micrófono
3: estirado. Grande el negro Cubillo. ¿Qué pasó con esa jugada?
4: Es un
3: pisotón, no hay duda, pero claro, la intención,
4: ahora,
3: el grito,
4: no una cosa, el primer instante no una cosa así tan, tan grosera que se vea como tal, pero después evidentemente existe el pisotón. Yo quiero decir algo de ese partido que para mi gusto tuvo mucha vibración y buen ritmo. Pero yo siento que Garay quiso aplicar un poco el margen de libertad de
5: juegue.
4: Claro. Y en Chile yo creo que al final no funciona eso. Porque para que eso funcione, tú tienes que depender de muchos factores que son ajenos al árbitro, que los jugadores lo entiendan, y también los entrenadores, y también los dirigentes, y también el público. Pero acá, cuando él dice juegue, la que no te cobran, que te dejan jugar a ti, es porque es chica. Y la que le dejan jugar al rival, no, esa sí que tenía que cobrar. No. Entonces, el arbitraje termina siendo mejor para el que está en la conducción cuando tiene mayor cantidad de pitazos y cobran lo mínimo. ¿Por qué así? Yo creo que no nos adaptamos a eso. Los que veíamos el partido decíamos, oye, que está bien, está de...
3: Está rapidito, está...
4: Pero,
3: poca interrupción.
4: Pero tú veías todos los entrenadores, estaban todos disconformes al final, disconformes. Entonces, me quedé con esa sensación, caray, quiso, yo creo, me parece, aplicar ese concepto y... No, tal como pasó una vez que quisieron hacerlo mucho, el señor Tobar dijo, bueno, ahora le vamos a dar más agiliano... Al final
5: el tema ahí es que uno dice, pucha, el árbitro toma esta decisión por mejorar la calidad del espectáculo, y uno queda la sensación como, ah, que el árbitro no hizo esto. Y yo creo que hoy día los jugadores colaboran nada. La cantidad de simulaciones en el fútbol chileno es una cosa espantosa.
4: Bueno, pero
5: espantosa. Entonces, simulan una, el compañero, si yo veo que Ivo Báez se está dando vuelta, digo, ah, le pegaron, voy, le reclamo al árbitro y voy, y empiezo a. Y resulta que después, yo siempre me pregunto, y los jugadores verán las transmisiones después, revisarán los partidos para que vean cómo quedan en evidencia. Yo tengo la impresión que no. Porque a mí que me toca cubrir mucho la B, de repente veo cosas que son, pero ya vergonzosas, realmente vergonzosas, y digo, y después uno dice, ya la próxima semana no va a ser, y siguen igual. Entonces digo, no ven los partidos.
4: Claro.
5: Entonces yo creo ahí, Igor, yo siempre voy a, o sea, en ese caso, voy a privilegiar el árbitro que quiera darle sentido, sí. y si te pasaste a llevar o te pegaste, bueno, ya, mala suerte si estamos en un fútbol.
3: Pero el pisotón de Rocco,
4: no,
3: para mirar a Roja, eso, no, para que no se confunda, para mirar a Roja.
5: Totalmente de acuerdo.
3: Que se puede entender que la jugada había entre
5: medio. Lo que es agresión, chao, sí. Eso no hay, pero para tu tía, no, esas cuestiones son digamos, ahí no hay, son cuestiones factuales. Pisotón, agresión, es cuestión Roja de un y chao.
3: Rojo fuera el fin de semana.
5: Fuera, creo obvio, que es un ánimo. Totalmente, sí, pero también hay que, yo te digo, me preocupa mucho, porque resulta que después salimos afuera y no te las cobran, sobre todo en Argentina, Brasil, que te las ponen del cuello para arriba y chao.
4: La de Rocco fue al final.
3: Sí, para el final.
4: A esa altura ya estaban todos alterado con el arbitraje.
3: No, pero el contexto del juego fue antes de eso. Sí, claro, cuando la jugada la sacamos.
5: No, pero esa jugada, efectivamente, o sea, cuando tú vas con la mala leche y le dejáis puesto el pie o lo... No, esa cuestión es roja de una, chao. No, no hay ni siquiera consideración con eso.
3: Ivo, quiero responderle a Hugo Aldana, que pregunta por la clasificación. A diferencia, amigo, de cuando hay igualdad arriba, en la zona alta para ser campeón, en el Chile 2... El que clasifica, el que tiene mejor diferencia de gol. Es así. Y la Católica en ese aspecto, Ivo, tiene un gol de diferencia de
0: gol.
3: Por eso estuvo tan mano a mano.
0: Recortó, porque en un principio la diferencia era más grande.
3: Obvio que
0: ahora
3: recortó,
0: solamente de un gol.
3: A un gol
0: quedó. Los puntajes están iguales, pero en la diferencia de gol, la Católica tiene esa ventaja mínima. Sobre lo de San Pedro, ni siquiera lo van a someter a exámenes médicos para saber qué es lo que pasó con su tobillo, porque fue evolucionando de buena manera. Ayer le consultaron, así que solamente va a tener descanso y no se perdería en un principio estos choques ante... Bueno, hay que ver si crean descanso y todo aquello, frente a la Calera por la Copa Chile, donde la Católica se va a medir el próximo día miércoles ante los cementeros primeros. Pero la Calera, después la revancha el día sábado. Sobre la disputa del Chile 2, donde están las dos universidades, la Universidad Católica de la Chile, 42 puntos, la diferencia de gol a favor por solamente un tanto, 17 para la Católica, 16 para la Universidad de Chile. Sobre la importancia del triunfo, habló el zaguero Agustín García Mazo.
6: Por un lado contento por la victoria, porque bueno, creo que vinimos a buscarla y por un momento estábamos en ventaja, muy aireado en el partido, y de golpe, bueno, ellos encuentran el primer gol, error mío, que se me va la marca, y en el segundo tiempo encuentran el segundo, y bueno, se hizo un poco cuesta arriba, pero con ese penal pudimos subir la ventaja y mantenernos ahí arriba, y creo que bueno, después se tuvo que defender con todo y lo logramos hacer y nos llevamos una victoria que para mí es muy importante. Lo mismo el otro día con Everton, creo que eran dos rivales que nos estaban pisando ahí los talones y nada, era fundamental la victoria, así que contento por ello.
0: Cuarto triunfo consecutivo para la Católica, se suman los triunfos ante Coquimbo, frente a O'Higgins, ante el Everton y ahora frente a Palestino. Buen tren de buenos resultados para
3: otra
0: el conjunto del Arnero.
3: San Pedri, obviamente, y Bernedo. Lo de Bernedo, los últimos tres partidos, si la Católica gana el Chile 2, Bernedo va a tener ahí
5: una estrellita ahí. Sí.
3: Saca una pelota sobre el final cuando era el 3-3 para Palestino, que fue muy buena.
0: Le preguntaron a García Basso si era la cábala, porque de que está no ha perdido la Católica, solamente ha ganado.
3: Toda la razón.
0: Sí, pues. ¿Y también Bernedo? No, le bajó lo humo a la
3: Católica. Le bajó lo humo a lo de ser cábala. Pero, ¿qué le pareció lo de García Basso, Igor? Se bajó del avión, jugó pronto.
0: Reconoció que cometió un error en el gol de Palestino.
3: Se le va la marca.
7: Está fulminando.
3: Sí, es que este cruce de mirada. La mirada es de un lado más dura de cómo vuelve. De una forma vuelve de otra. Sí, igual. Está bien.
0: Es un jugador. Cariño en el fondo.
4: Sí, ese reconocimiento te habla que es un jugador serio que no
0: cae en ese tipo de consideraciones.
4: Seguramente, bueno, tendrá que irse todavía acoplando más, pero ha sido, yo creo, una buena incorporación. Bueno, jugaba normalmente en Argentina.
3: Sí, para jugar 12-13, ese Racing campeón de la Sudamericana de Gustavo Costas. Gracias, querido.
0: Un abrazo.
3: ¿Estamos?
0: Sí, ahí está.
3: Perfecto. Gracias, querido.
0: Buenas tardes.
3: Abrazo a Guille Villanueva. Saluda a todos en la semana más linda del año, dice.
4: Sí.
3: Sí, gran fin de semana deportivo sobre mi querida UC. 10 lesionados, dice Guille. 6 operados. ¿Qué pasa? La cancha, el PF, algo anda mal. Sobre el Toro, ¿qué se supo? Bueno, ahí respondió Ivo, ay, que va todo bien, amigo. Y no puede creer que no hayan expulsado a Enzo Rocco. 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Sobre este bloque, Marco dice, importante el ingreso del Chelo Díaz. Y qué tontera de Gago partir con dos líneas de cuatro. De los cambios en el entretiempo, el peor enemigo siempre es Gago. Siempre para él hace mal los cambios. Oye, Gago.
4: Pero no sé si eran de línea 4, pero bueno.
3: Patricio.
7: De Chiñán, novedades.
3: A ver, a propósito de este devenir complejo del equipo de Rivera.
5: Le llegó así, pero
7: dicen, perdón,
5: por el correo de la bruja.
7: Hubo reunión, sí, exactamente. Hubo reunión.
3: Ya.
7: En esa reunión, el Coto Rivera puso su cargo a disposición. Porque me dicen que había una intención de liberar a los dirigentes en un momento que era tenso y por si es que también servía como un acicate para los jugadores, porque los jugadores, dice, ellos notan que están comprometidos con la idea, pero hay algunas cosas que no funcionan. Entonces quiso hacer, tener ese gesto ratificado completamente.
3: Ah, lo ratifican.
7: Lo ratifican.
3: Bueno,
7: lo ratifican,
3: ratificado el Coto.
7: Se van a estos días de descanso con la seguridad de que vuelven a estar a cargo del equipo.
3: Sí, un equipo que lleva 4 derrotas consecutivas, luego de estar muy cerca del Chile 2, comenzó a tambalear Ñublense, pero está todavía cerca de al menos de jugar Copa Sudamericana. El cuadro de Ñublense todavía tiene su chance. Eduardo Núñez, Eduardo Núñez, San Pedro tiene la mitad de los goles que tiene la UC, es una locura. 25 tiene el Toro y la Católica 50. Exacto. Qué locura. Y quedan 7 partidos igual para que
4: no y siempre
3: haga más.
4: Y siempre entra motivado, es no, distinto a
3: lugar. Sí, a tremendo, mucho, tremendo. Siempre está
4: siempre a full. Está con ganas.
3: Sí, vamos al corte. 15:14, a la vuelta repasamos el resto de los partidos y hablamos de la B. Hoy día, Patricio, Santa Cruz Rangers, otra fecha donde ambos buscarán
5: Santa Cruz Recoleta, Rangers con Iquique.
3: A quien venció Recoleta hace unos días. Corte comercial, hablamos de la fecha y de los pelucanos y de los santacrucinos que juegan hoy.
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4: Cooperativa. 3:19 minutos. 3:19 minutos.
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6: 15:19, hablemos de la fecha 23, un poquito también de la primera B en este último bloque de contenido, porque en la parte baja se movieron las cosas con el triunfo de Cobresal a primera hora de esta fecha, 3-2 ante Coquimbo Unido. Sale Cobresal de dicha posición y queda al lado de Conce con 22, pero lo de Conce con el partido pendiente con Huachipato, que todavía se debe jugar, y el que respiró fue el Audax Italiano, que ganó un partido increíble, O'Higgins. Sí. De esos partidos que O'Higgins no puede ganar o pierde, donde llega y no puede meter el gol. Así le pasó al Audax, gol de Chiaverano, tremenda actuación de Tomás Ahumada.
7: Lindo zurdazo abajo, ¿no?
6: Lindo zurdazo. E incalificable la patada de Fabián Loyola, se va con la roja ante un jugador de O'Higgins. De hecho, no recuerdo el nombre del jugador en este momento, pero salió seriamente lesionado, al parecer. Estamos viendo el parte médico del jugador Rancagüino. Escuchemos a Tomás Ahumada, porque el Audax respira con este triunfo, toma aire, se va a 28 y mira, al menos de lejos por ahora, el descenso.
8: Muy feliz como equipo, creo que son puntos valiosísimos. Estamos peleando abajo, la pasamos mal, pero creo que lo unimos más que nunca y se ve reflejado en la cancha. Sirve para trabajar más tranquilo, para pensar en otras cosas, que uno siempre sabe que pensar en el descenso es feo y para pensar en grandes cosas también.
6: Ya, la palabra de Tomás Ahumada con TNT, que ayer sacó todo ante un O'Higgins que no tuvo mucha efectividad. Y Cobresal volvió a ganar después de harto rato en el norte. Escuchemos a Gustavo Huerta. 3-2 salen de la zona de descenso y comentamos lo que ha dejado esta fecha de la primera división hoy día con el Calera cerrando la fecha ante Deportes Limache.
9: La verdad que lo único que necesitamos ganar, los 3 puntos, sobre todo en nuestra casa. Y ante un rival dificilísimo, como siempre Coquimbo, la tarea dura. Lo bueno que es eso, lo más importante, que nos falta un poco de tranquilidad, de manejarnos un poco más con el balón. Cuando vamos ganando 3-1 y empezamos a tirar pelotazos, un poco la desesperación, digamos, de que el rival no nos complicara, pero fundamentalmente resaltar la disposición, la entrega de los jugadores, porque sabemos que en casa no podemos dejar ningún punto.
6: Ya, Gustavo Huerta, para hablar de la primera, quedó, ojo con O'Higgins, a 5 del descenso, y Luis Pavés es el que recibió una patada muy, muy artera de Loyola. Está ahí mucha preocupación por su estado.
10: Claro, O'Higgins, no solo en este partido, en otros también, recordamos uno en Rancagua contra la
6: Conce.
10: Claro. Bueno, si tú tienes esa capacidad de generar situaciones y te cuesta el gol en determinado momento, es un problema tuyo, digamos, no de los adversarios. Y eso también lo reconoce Oaglio. Ahora, claro, está en una parte baja que yo creo que no se condice con toda la campaña O'Higgins en el terreno internacional, pero bueno, los números son esos. Tienen la final pendiente contra Coquimbo en la Copa de la Liga. O sea, es un equipo que tú lo ves jugar y evidentemente está para más, pero últimamente le cuesta resolver. Y ya ayer, bueno, Audax se batalló, encontró un muy bonito gol, y después el partido fue ahí, cerrado para las pretensiones de O'Higgins. Pero si el arquero de Audax termina siendo figura, es porque tampoco es que...
7: Es raro lo de O'Higgins, ¿eh?
6: Llegó mucho.
7: Similar. De los equipos que, una cuestión de gusto, algunos dicen no, que el gusto está en el resultado, otros no, pero digo, O'Higgins me sorprende que con ese juego le vaya mal. Me llama mucho la atención.
10: No. Algo tiene que ajustar.
6: Le falta finiquito. Claramente no. Claro.
7: O sea, tiene buen finiquito. Tiene un goleador, tiene un buen mediocampo. A veces defensivamente lo veo un poco medio dubitativo, pero en general juega bien. Entonces digo, a mí, por ejemplo, que siempre que no anduvo bien un tiempo, pero que tenía algo, era la Serena. La Serena siempre mostró una cara que era como este en algún momento. Y yo pensé que iba a pasar lo mismo con O'Higgins, pensando más encima en el terreno internacional, todo lo bueno que había hecho. Oye, y dije, no, en algún momento va a sacar la cabeza.
11: A propósito de O'Higgins, el calendario de Cobresal en las próximas dos fechas, que falta mucho cronológicamente, sí, pero nada en el campeonato, porque el 10 de octubre vuelve el campeonato. Sí. Ahí juega con la U de Conce Cobresal de local.
6: Oh.
11: Final del mundo.
6: La U de Conce va a haber jugado el 2 de octubre ya con Coachipati.
11: Claro.
6: Va a venir con
11: un partido. Claro, es decir, vamos a ver con cuántos puntos llega eso. Y después eso, Higgins, Cobresal en Rancagua. Esas son las dos pasadas que le vienen a Cobresal. Yo, obviamente, uno no puede decir nada antes de tiempo en una cuestión tan estrecha que se va a resolver por tanto detalle, pero yo vi Cobresal Coquimbo, y al margen de lo que diga Huerta y de que la debieron tener más, los veo como un equipo anímicamente vivo, y sobre todo en casa. O sea, un equipo fuerte, un equipo difícil de ganar en su casa. Por eso estaba mirando qué le queda. Le quedan esos puntos con la U de Conce, le queda Everton, le queda Audax Italiano de local, y termina con Colo Colo.
10: Sí, no, por supuesto que Huerta tiene tanta experiencia, pero el otro día, abrió la cuenta en el cabezazo de Juan Fuentes, después le empataron al otro lado. Pero en el entretiempo sacó a dos delanteros, que los cambió, digamos, porque a lo mejor no era culpa de ellos. Para mi gusto, en el mediocampo era el que tenía como mayor referencia a Coquimbo, pero bueno, hizo los cambios, o sea, moviliza el equipo. Y bueno, los tres goles de pelota parada, dos corners.
6: Con el mismo ejecutante, igual.
10: Villagrán,
6: claro. Lo marcaba ayer.
10: Sí, usted, zurdo, sí. Claro. Villagrán, y después el otro, un tiro libre de la izquierda. Entonces, por ahí encontró el camino, y es válido, digamos. Pues Juan Fuentes, después Moreno, el zaguero, y Pacheco, hacen los goles. Sí. Bueno, te resolvió un tema por ese, con esa variante, digamos. Es cierto, cuando Prato hace el segundo Coquimbo, bueno, todo se ajusta, pero igual, Cobresal sabe navegar en estas aguas, ¿sí? Ese es el tema, ¿no?
6: Siempre zafa al final, o al menos lo ha hecho regularmente. No, vamos a, sí, perdón a la gente, sí, del norte, claro. Pero regularmente es un equipo que está insoportablemente vivo. Como dicen ellos, siempre pelea. Ahí. Vamos al corte y nos vamos después de esto. La Calera, Limache hoy día 20:30, y pendiente el U de Conce Huachipato. Ojo que O'Higgins vuelve con Huachipato la otra fecha. Está muy, muy comprimido todo ahí. El corte y volvemos solo para despedirnos.
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4: Cooperativa. 3:30 minutos. 3:30 minutos.
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0: 15:31. Nos vamos antes. Saludos a las mujeres de Cooperativa, las que están. Mira, Marianela Olivares, que no escucha el programa entero, pero va a eso. Vaya, estuvo bastante entretenido. Está Andreita, Panchechita, obviamente. Enojaza, abrazo por usted también. Marisol, la Cami, Mariana Carola, todos los que están con nosotros cada tarde. Nosotros nos vamos a ir. Viene ahora las tardes deportivas con Ivo Bay.
1: Sí, señor.
0: Esta semana, Ivo Sebastián Bay. Para las tardes deportivas, antes las noticias, nosotros retornamos a las 20 con Cooperativa Deportes PM. Estaremos hablando de la primera B que hoy tiene, y con esto nos vamos, Santa Cruz Recoleta 18 horas y Rangers Deportes Iquique 20:30.
2: Bueno, hasta bueno,
0: la
2: bueno.
0: Lucha por el descenso.
3: ¿Para qué le va a preguntar cuál va a ver usted? Pues señor Muñoz.
0: Pero puede verlo todo.
1: No, ese no.
0: Partir a las 6:20-30. Ya. Los queremos a todos. Abrazo, Jorge Leiva. Gran tema para finalizar, dice. Abrazo, verdadero teatracampeón. Gabote, Sampies, Pacheco. Todos. Los queremos mucho. Adiós. Hasta las 20.

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2: En contacto con nuestro corresponsal Claudio Arévalo, porque hay procedimiento de emergencia hasta ahora en el volcán Yaima. ¿Qué pasa, Claudio? Buenas tardes.
3: ¿Qué tal, Álvaro? Buenas tardes. Claro, porque se confirma la muerte de un turista alemán de 65 años de edad, quien ingresó al Parque Nacional Conguillío, esto es al volcán Yaima, justamente tuvo un accidente en las últimas horas y se confirma entonces el fallecimiento de esta persona que ingresó, según CONAF, sin autorización, acompañado de otro turista extranjero a este lugar, a esta reserva natural protegida. El Grupo de Operaciones Especiales GOPE de Carabineros estuvo, Álvaro, trabajando hace pocos momentos en el rescate del cuerpo, insistimos, de este turista alemán de 65 años de edad que pierde la vida por motivos que se investigan en los faldeos del volcán Yaima, aquí en la Araucanía.
2: Gracias, Claudio. Buenas tardes.
3: Buenas tardes.
2: Noticia desde Ginebra indica que la Organización Mundial de la Salud, la OMS, anuncia este lunes que Chile es el primer país de Sudamérica en el que se ha confirmado la eliminación de la rabia transmitida por perros como problema de salud pública. El último caso registrado en humanos de rabia transmitido por perros en Chile se produjo en 1972, pero para obtener la validación de la Organización Mundial de la Salud, el país ha tenido que demostrar la ausencia sostenida de casos y la existencia de sistemas sólidos de vigilancia, laboratorio, vacunación y respuesta capaces de impedir su reaparición. Felicito al gobierno y al pueblo de Chile por este logro histórico, señaló en un comunicado el director general de la OMS, quien subraya que la validación refleja décadas de compromiso con la protección de las comunidades frente a la rabia. Cerramos así nuestra síntesis, nos quedamos ya en compañía de Ivo Bison, las tardes deportivas, siempre en Cooperativa.
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4: ¿Cómo están? Bienvenidos, bienvenidas a las tardes deportivas de Radio Cooperativa, 15:38, en una jornada donde vamos a estar hablando de los Juegos Odesur, los Juegos Suramericanos que se desarrollan en Santa Fe en esta temporada y que ya dan buenas noticias para el deporte nacional, ya que se suma este día lunes la primera presea de oro, también la primera plata. Solamente Chile había alcanzado terceros lugares y ahora este primer puesto que esperamos se siga replicando en las otras disciplinas. También mirando de reojo la participación del equipo chileno de Copa Davis este fin de semana en su serie ante España en el Cur Central. Anita Lizana estará, por supuesto, en la transmisión de Cooperativa en los días venideros. También de Fórmula 1 arrancan ya las tardes deportivas de día lunes.
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4: En el ciclismo cayó la primera presea de oro para el Team Chile después de los cuatro primeros bronces cosechados en el primer día de competencia. El primer lugar en esta oportunidad llegó junto a Catalina Vidaurre en el Mountain Bike Cross Country que se disputó en la jornada de hoy, que tuvo buenos resultados para el Team Nacional con 14 minutos 50 segundos para el registro de la Nacional, que fue el primer lugar en este podio, mientras que el segundo también se lo adjudicó una chilena, fue Florencia Monsalves, que llegó con 1 minuto y 12 segundos en ese segundo puesto. Monsalves logró la estrecha ventaja respecto a la brasileña Karen Olimpio, quien cerró el podio 1 minuto y 29 segundos más tarde que la segunda Nacional, que insistimos se adjudicó la presea de plata. Gracias a estas dos medallas, el Team Chile saltó momentáneamente al cuarto puesto del medallero, el cual lidera Brasil con 29 metales, 14 oros, 8 platas y 7 bronces para el equipo brasileño, pero ahí está ya con el primer oro el Team Chile. Escuchemos a Catalina Vidaurre, que una vez concluida su participación en este día lunes, se mostró evidentemente feliz por darle el primer oro al Team Chile en estos Juegos Odesur que se disputan en Argentina.
0: Nada, muy contenta, estaba bien nerviosa la verdad, no venía de una buena racha, así que la mañana estaba bien callada, estaba analizando todas las posibles tácticas junto a la Poppy, conversamos plan A, B, C, queríamos sí o sí hacer el 1-2, así que nada, muy contenta.
5: ¿Estaba planificado entonces que era el 1-2?
0: Da lo mismo cómo íbamos a sacar 1-2, da lo mismo quién, si la Poppy o yo, pero me pasó que desde el inicio yo decía... como que me sentía cómoda en el circuito, así que nada, tocó confiar y fluyendo vuelta tras vuelta. Muy contenta, por suerte no me dijeron antes, yo creo, porque si no me ponía más nerviosa, pero ahora que ya lo logramos, nada, muy feliz, siempre nos toca más o menos abrir estos juegos del mountain bike, así que espero que vengan muchos más y eso pues.
4: También conversó con la prensa Florencia Monsalve, la nacional que se adjudicó el segundo lugar, la primera plata también para el conjunto chileno en estos Juegos Odesur. Esto fue lo que dijo la ciclista nacional.
0: Muy, muy contenta. Teníamos muy planeado ese 1 y 2, teníamos mucho apetito de hacerlo. Sabíamos que era posible, pero también muy duro. El nivel de Brasil es muy fuerte, así que nos imaginábamos que iba a ser un tipo de competencia así. Así que desde la primera vuelta fue ir tomando decisiones vuelta a vuelta. En un momento puse un ritmo bastante fuerte, luego decidí esperar un poco con la brasileña y ya venía planeando mi ataque y se me dio el momento perfecto para atacar y sentí muy buenas piernas, así que las últimas dos vueltas fueron a todo dar y al final poder asegurar esa medalla de plata y el 1-2 para Chile, creo que es un orgullo tremendo y sobre todo muy contenta al ser mis primeros eventos elite.
4: Ahí están las reacciones de las nacionales que consiguieron el oro y la plata, el primer y segundo lugar en el cross country, en el mountain bike, con la buena participación, insistimos, de Catalina Vidaurre en el oro y Florencia Monsalves para el equipo nacional. Chile buscará en esta cita suramericana alcanzar buen registro en los últimos Juegos Suramericanos que se disputaron en Asunción en el 2022 de 39 oros. Ya se cosechó el primero este día lunes y lo trajo Catalina Vidaurre.
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0: automovilismo, Cooperativa Motores siempre junto a Rodrigo Goldberg, porque se corrió el Gran Premio de España y sin grandes novedades, por lo menos en su ganador, que se encamina para el título mundial en esta temporada 2026 en el Gran Círculo, con el triunfo de Mercedes junto a Andrea Kimi Antonelli. ¿Qué tal, polaco? Bienvenido, un gusto.
1: ¿Cómo le va? Muy bien, yo por acá. Fíjese que estuvo bien, bien entretenido y un final realmente impensado, con algo de mala suerte también para quien liderara casi toda la carrera, que fue Lando Norris, y que al final se quedó simplemente con el tercer lugar. Pero lo que demuestra que en esto también la suerte algo pega. Recordemos, la gente, Lando Norris era el puntero de la carrera, y hubo un abandono de Lance Stroll, piloto de Aston Martin, hijo del dueño, de hecho.
0: Claro.
1: Y resulta que él abandona. Eso provoca que salga un virtual safety car. Cuando sale el virtual safety car, todos los autos tienen que ir mucho más lento. Pero el virtual sale justo en el segundo que Lando pasa a la calle de boxes. Es decir, no alcanza a entrar. Entonces, ¿qué es lo que tuvo que hacer? Reducir la velocidad, y todo el resto entró. Entró Max, entró Antonelli, entraron todos. Leclerc me parece que también entró. Y él tuvo que dar la vuelta lenta, y cuando ya venía de terminar la vuelta, que son 5.8 kilómetros más o menos, la vuelta lenta, se levanta el virtual, los otros, entonces ahí entra él, y los otros salen ya con carrera lanzada. Entonces, entre pito y flauta, perdió como 20 segundos. O sea, de primero pasó a tercero. Y ahí perdió la carrera, gana Kimi, que está realmente intratable, está muy, pero muy, muy firme en su Mercedes, y un Max Verstappen que también sufrió un problema en la primera vuelta. Él se fue, dice que lo encerraron, que se fue ancho, cortó la curva y tuvo que, le dijeron que devolviera la posición a Hamilton, devolvió la posición, pero para devolvérsela a Hamilton tuvo que dejar pasar a Antonelli también. Entonces dio dos posiciones. Igual aún así, Hamilton después abandonó, tuvo problemas con sus frenos y tuvo que abandonar, y Max Verstappen finalmente se queda con el segundo lugar, haciendo una muy buena carrera y demostrando una vez más el piloto que es, porque le pasaron una cortadora de pasto y el tipo sigue rindiendo, sigue dando fruto, realmente un mega crack.
0: Como lo decía Polaco Goldberg, Antonelli terminó primero de Mercedes, el italiano, segundo Max Verstappen de Red Bull, el neerlandés, y tercero el británico Lando Norris de McLaren. Golpe de autoridad para Antonelli, que se encamina naturalmente,
1: sí,
0: y hace con el podio el primer lugar en esta clasificación general.
1: Si no me equivoco, lleva 80, no sé si tienes el ranking ahí, pero 81 puntos.
0: La clasificación general, 292 puntos para Antonelli contra 211 de Russell, de Mercedes.
1: Sí, claro, exactamente, están los dos Mercedes arriba.
0: ¿Cuán remontable se ve eso, considerando que quedan pocos meses de competencia, polaco?
1: No, siempre es remontable.
0: ¿Sí?
1: Siempre es remontable. El problema está en que, o sea, problema entre comillas, es que Antonelli está siendo muy consistente, está haciendo muy buenas carreras, está con un equipo que lo hace, que le respalda la juventud que tiene, porque muchas veces digamos, hemos escuchado en otros equipos que a los jóvenes los llevan de a poquitito. Este le dicen, no, oye, yo quiero adelantar aquí, ya, ¿sabes qué? Anda, ataca, incluso cuando ha sido contra su co-equipo. Entonces, en ese aspecto es un tipo realmente extraordinario, y además que tiene un muy buen auto, tiene un muy muy muy buen auto, Antonelli, y le está sacando el jugo. O sea, no te perdona nada, donde te puede apurar, te apura, donde te puede pasar, te pasa.
0: La disputa que va a estar bien estrecha es la de constructores.
1: Sí, pero yo creo que la gana Mercedes.
0: Sí,
1: yo creo que Mercedes está bien encaminado, no tiene abandonos casi, es muy difícil que salgan los dos fuera de podio. De si no me equivoco, Antonelli ha tenido una carrera que abandonó. El resto siempre está, o está él o está Russell. Entonces, de verdad que es muy, muy, muy complejo. Así que, bueno, preocupante lo de Piastri, que se ha quedado muy atrás pensando en que son... El McLaren es la categoría, digamos, la marca ganadora del año pasado, la marca campeona del mundo, el año pasado, con un campeonato que fue apasionante entre precisamente los dos pilotos McLaren, hasta que se metió Verstappen. Pero después, en este último tiempo, Piastri... la verdad que se ha desaparecido.
0: Ahora la atención se va al circuito callejero de Bakú, el próximo 26 de septiembre, el Gran Premio de Azerbaiyán.
1: Ese es un... me encanta ese, porque se corre en parte ciudad y parte como un circuito. Tiene una recta de 2.7 kilómetros, que es maravillosa, una de las partes donde pueden, un speed trap, donde pueden desarrollar 340, 350 kilómetros por hora. O sea, es una locura ver la velocidad que toman esos autos. Y es muy entretenido, bien técnico, porque como es callejero, tiene unas partes muy angostas. De hecho, la curva, la 3 y la 4 son para pegarse un conchazo ahí, como se han pegado varios entre ellos.
0: Polaco Golver, el comentario de la Fórmula 1 y el Gran Premio de España para el triunfo de Antonelli. Un abrazo para Quito.
1: Que le vaya muy bien, ¿eh? Nos vemos.
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0: Sí, señor, semana importante para el tenis nacional, el fin de semana ante España, la llave del conjunto chileno capitaneado por Nicolás Massú en la Copa Davis, en la transmisión de Cooperativa Deportes. También algo de lo que dejó la final, más de 3 horas para el triunfo en el US Open de Alexander Zverev ante Ben Shelton en 4 sets. Maximiliano Videla, ¿qué tal?
3: ¿Qué tal, Ivo? Ay, así es, Alexander Zverev que le ganó a Ben Shelton en la final del Abierto de Estados Unidos. En 4 parciales, 7-6-3, 7-6, 5-7 y 6-2, el triunfo del número 2 del mundo, que así se queda con su segundo Grand Slam, temporada 2026, en las que cierra varias deudas el tenista teutón, que se va quedando entonces así con su segunda corona grande, después de ganarle a Ben Shelton en un partido en el que ni siquiera se dio cuenta que había ganado. Termina ese juego de saque, ese Championship Point, y él pensó que había quedado 5-1 arriba en la cuenta, no se dio cuenta que estaba 6-2, que ya había ganado, lo que habla del poder de concentración, digamos, enfocado que estaba ayer en Flushing Meadows el tenista alemán, que conquistó así su segunda corona de Grand Slam.
0: Ahí está, y responde a su cartel como primer sembrado de este certamen, el número 2 del mundo, que logra quedarse con el US Open tras derrotar a
3: Ben Shelton. Sí, se abre una discusión también. ¿Cómo? Se abre una discusión bastante importante ahí con el título de Alexander Zverev, que es que, claro, antes se decía que es más importante, pensando en Marcelo Ríos, ganar un Grand Slam, que es lo que había hecho Zverev con Roland Garros, o ser número 1 del mundo. Bueno, ahora Zverev llegó a 2 títulos de Grand Slam. No ha sido número 1 del mundo, y tenemos a Marcelo Ríos, que fue número 1 del mundo y que no ganó Grand Slam. ¿Qué es más importante o qué es más meritorio? ¿Ganar 2 títulos de Grand Slam o más, o ser número 1 del mundo? ¿Y por qué hago la pregunta? Porque antes se decía ser número 1 del mundo es más difícil, de hecho son menos los tenistas que lo han logrado. Bueno, ahora se iguala un poco la cosa, Ivo. Los múltiples campeones de Grand Slam en la historia de la era abierta son 29. Y los número 1 del mundo en la historia de la era abierta también son 29. O sea, hay una misma cantidad de tenistas que han sido campeones múltiples de Grand Slam, y hay una misma cantidad de tenistas que han sido número 1 del mundo. Es decir, Alexander Zverev, sin ser número 1 del mundo, ¿tiene mejor carrera que Marcelo Ríos o no? Es un debate que se va a abrir ahora y que, claro, tiene ese dato ahí del empate técnico que hay entre ambos carteles. Así que se viene un debate interesante mientras Zverev no logre ser número 1 del mundo o ganar otro título de Grand Slam.
0: ¿Y cuánto le falta para aquello? ¿2.000 puntos le saca más o menos Jannik Sinner en la clasificación?
3: Sí, un poquito menos le saca Sinner a Zverev después de este título. Hay que ver qué va sucediendo con los meses, cómo vuelve Jannik Sinner, cómo va a estar Carlos Alcaraz. Difícil saber si es que Zverev va a ser número 1 del mundo o no, o si va a ganar otra corona de Grand Slam, que bastante difícil es. Pero va a quedar abierto ese debate, digamos, y con ese dato estadístico que habla del empate técnico que te decía, 29 de los tenistas que han sido múltiples campeones de Grand Slam y 29 de los tenistas que han sido número 1 del mundo. O sea, claro, se va a abrir este debate entre Ríos y Zverev, que seguramente se va a alimentar mucho acá en Chile y que tiene esa interesante estadística de por medio.
0: Eso con el US Open y el triunfo de Alexander Zverev, que sigue ahí en el número 2 del ranking mundial. Cambiamos la página y nos enfocamos en lo que va a ocurrir el fin de semana en Ñuñoa, Maxi.
3: Sí, y ya está entrenando el equipo chileno de Copa Davis, que empezó a entrenar justo ayer, a la hora que se estaba jugando la final del Abierto de los Estados Unidos. Estaba cumpliendo su primer entrenamiento el equipo chileno de Copa Davis, con Cristian Garín, con Tomás Barrios, con Alejandro Tavilo, con Benjamín Pérez y con Benjamín Torrealba. Aún no se suma Matías Soto, que estaba jugando Challengers en Europa y que se va a sumar en las próximas horas, pero ayer empezaron los trabajos del Vampiro ya con la mayoría del equipo de cara a esta serie que se va a jugar sábado y domingo y que tiene enfrente al temido equipo español que viene con Rafael Jódar, top 15 mundial, 14 del mundo, con Daniel Mérida como segundo singlista, Martín Landaluce, otra joven promesa, los tres son jóvenes promesas, también top 100, pero que se acomoda mejor en las canchas duras, y como dobles Jaume Munar, que se va a integrar tarde al equipo porque estaba jugando el Challenger de Sevilla esta semana, llegó a semifinales, y Pedro Martínez Portero, que también estaba jugando el Challenger de Sevilla, llegó a la final allá en Andalucía, pero ellos vienen en esta ocasión muy probablemente a jugar el dobles. Pedro Martínez, que hace rato viene siendo doblista en este equipo, pero peligroso el equipo por los nombres jóvenes y también por eso, estos otros dos que son Munar y Martínez, que si bien vienen como doblistas, perfectamente si les toca asumir para jugar un singles lo pueden hacer con toda tranquilidad. Son dos tenistas que, más allá de ser buenos doblistas, su especialidad está justamente en los singles. Ambos han sido top 50 mundiales, son campeones ATP. Pedro Martínez fue campeón del ATP de Santiago, de hecho, y Jaume Munar ha sido incluso campeón de torneos ATP 500. Así que un equipo bien dúctil el que trae España, y muy peligroso, no solo porque, por lo que te decía, trae buenos singlistas y jóvenes, sino que también trae jugadores que perfectamente se pueden acomodar a la otra especialidad y que muchas veces termina siendo el punto fundamental de una serie, que es el dobles.
0: Maximiliano Videla ya palpitando el cruce ante España este fin de semana, 19-20 en el curso central Anita Lizana. Por supuesto, va a estar en la cobertura de Cooperativa Deportes. Un abrazo, Maxi, buena tarde.
3: Abrazo, que esté bien.
0: Nosotros nos vamos, 15:55, ya llega Álvaro Lozano con el resumen informativo, y esa es la idea junto a Emilia Aguilar. En esta semana 18 te acompañamos con información del deporte en Radio Cooperativa. Nos encontramos a las 20, un abrazo, que estén bien, chao.
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7: Contrabando de cobre es la principal hipótesis por la explosión de una camioneta en un campo minado de la frontera norte, con al menos un fallecido. Algunas familias no se hacen cargo de adultos mayores sobrevivientes del trágico incendio con 16 víctimas fatales en hogar de Pitrufquén. Chile está de vuelta, es la consigna de las autoridades presentes en el Chile Day en Madrid. El miércoles será en Londres. Desde el oficialismo piden un fast track pro empleo para enfrentar las bajas cifras de aprobación del gobierno. Desbaratan laboratorio dedicado a fabricar la droga Popper. Un ingeniero bioquímico está entre los detenidos. Presentan mapa digital con panoramas de fiestas patrias, el pebre más grande de Chile en Huechuraba, y sigue la fiscalización de carnicerías. En el mundo, China descarta estar en una competencia maliciosa por las inteligencias artificiales. Otro director tecnológico se suma a las advertencias y pide un botón de apagado a esta tecnología. Y en el deporte, en el curso central del Estadio Nacional, siguen los entrenamientos de Chile y España para Copa Davis. Cristel Kubrick acrecienta su cosecha de medallas en los Juegos Sudamericanos. Eso con nuestros titulares, nos quedamos ya junto a Emilia Aguilar. Esa es la idea, siempre en Cooperativa.
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5: Cooperativa. 4, 3 minutos. 4, 3 minutos.
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8: ¿Qué tal? ¿Cómo están? Bienvenidos, bienvenidas. Me imagino que esta semana muchos ya están de vacaciones, hay niños y niñas que evidentemente ya no están yendo al colegio, otros que se están trasladando por estas fiestas patrias y otros que obviamente están trabajando. Bueno, para todos y todas estamos aquí para acompañarlos con historias de innovación, de emprendimiento, siempre a través de la 93.3, y recordándoles que además pueden escuchar todos nuestros programas en Cooperativa Podcast, y también están todas nuestras entrevistas en Cooperativa FM. Tenemos conversaciones interesantes, historias, inventos y música.

0: Todo eso hasta las 5 de la tarde aquí en Esa es la Idea.
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0: Bien, vamos a conversar sobre Startup Chile, que es la primera aceleradora pública de startups. Fue creada por allá por el año 2010 a través del Ministerio de Economía y es ejecutada por Corfo. Mira, nació como un experimento vanguardista para atraer talento extranjero y local, y su objetivo es diversificar y sofisticar la matriz económica del país mediante emprendimientos de base tecnológica de alto impacto socioeconómico. Queremos conocer más sobre esto, para eso estamos con Javiera Araneda, que es la directora ejecutiva de Startup Chile, que ya está con nosotros. Javiera, ¿qué tal? Bienvenida.
1: Hola, muchas gracias por la invitación. Feliz de estar aquí.
0: Gracias a ti por conversar con nosotros y para poder conocer más del trabajo que ya viene haciendo hace un buen rato Startup Chile. Muchas incluso de las innovaciones con las que hemos conversado en este espacio se refieren a Startup Chile porque han pasado por sus programas, en fin. Pero cuéntanos primero qué es, de qué se trata, qué significa tener una aceleradora pública de startups.
1: Perfecto. Oye, bueno, nosotros de hecho somos la primera aceleradora pública del mundo. Hablando ahí, tú misma mencionabas el año 2010, que es cuando nace Startup Chile, habían varias aceleradoras privadas. Una aceleradora, básicamente estas instituciones que se dedican a apoyar emprendimientos para que crezcan lo más rápido posible. Entonces los conectan con redes, usualmente tienen programas de mentorías, hay distintas instancias que son comunes. Y eso existía el 2010. Pero ese año por primera vez se junta este mundo de las aceleradoras privadas. Con toda la velocidad también que tienen los emprendimientos tecnológicos, en el fondo con esa agilidad, y se junta con el mundo público, que tiene reglas distintas, focos distintos, y también viene enfocada en el propósito y en la generación de impacto. Entonces, Startup Chile por primera vez mezclan todos dos mundos, creando esta aceleradora que tiene todas las características de una aceleradora privada, pero que está dentro de la Corfo, o sea, una dirección dentro de la Gerencia de Emprendimiento Dinámico de la Corfo.
0: Oye, Javiera, ¿qué significa o cuál ha sido el impacto de tener justamente esta aceleradora pública, pero de haberla tenido en el 2010 cuando efectivamente no hablábamos de startups al nivel en que hablamos ahora, que ya está, digamos, consolidado un ecosistema de innovación y emprendimiento, pero en ese momento estaba probablemente naciendo y no se sabía o no se conocía también hacia dónde había que ir, dónde había que preguntar, dónde apoyarse? ¿Cómo, de alguna manera, Startup Chile ayudó a formar también ese ecosistema?
1: Sí, absolutamente. De hecho, en los orígenes de Startup Chile tenía dos grandes focos. Uno tenía que ver con la generación de un cambio de mentalidad en los emprendedores y las emprendedoras chilenas. El foco ahí de salir de quizás pensar en el emprendimiento solo con el emprendimiento más tradicional y con foco más local, a pasar a tener una mentalidad más innovadora y pensar también en problemas que fueran más globales o al menos regionales, ahí pensando en Latinoamérica. Entonces, eso fue uno de los focos de Startup Chile, y el otro efectivamente fue potenciar el desarrollo del ecosistema de emprendimiento e innovación en el país. En el fondo, Startup Chile no solo atraía estos emprendedores y emprendedoras de distintas partes del mundo a Chile con sus tecnologías, con las herramientas con las que llegaban de estos ecosistemas, que muchas veces eran más desarrollados que los nuestros, sino que además se buscó mucho que formaran parte y se generaran eventos de emprendimiento, se conversara emprendimiento en las universidades, en el fondo dentro de los municipios, generando instancias de mentoría con emprendedores locales. Entonces, mucho de lo que hizo Startup Chile, sobre todo sus primeros 5 años, estuvo enfocado también en eso, en una parte así como de generación y potenciar el desarrollo de este ecosistema.
0: Hablabas ahí de un cambio de mentalidad. 16 años después, ¿ves ese cambio de mentalidad? ¿En qué se evidencia también?
1: Absolutamente, y creo que se evidencia de todos los lados del ecosistema. O sea, hoy día, desde si veis los números del GEM, la disposición a emprender y las razones detrás de emprender son muy distintas a las que eran hace 16 años atrás. Hoy día uno ve la gente que muchas veces está en la universidad y ya no quiere irse a trabajar en un gran corporativo, quiere fundar una startup o quiere trabajar en una startup. Entonces hay algo también como esta intención de emprender que viene cada vez más temprano. Por otro lado, vemos la cantidad de actores que hoy día existen, otras aceleradoras, incubadoras, fondos de capital de riesgo, que también hay otra parte en Corfo que se dedica también a apoyar en el financiamiento. Eso también existe súper potente hoy día en Chile. La cantidad de otros actores articuladores, los eventos que se generan en el ecosistema. La Chile Tech Week para mí es un súper buen ejemplo de el avance que ha tenido nuestro ecosistema. Ya estamos en la tercera edición, que se viene ahora la semana del 16 de noviembre. Entonces, eso también es tremendo, cómo se vuelcan los ojos del mundo a Chile finalmente en esta semana, enfocan en emprendimiento e innovación.
0: Javiera, y bueno, 16 años después, evidentemente que las preguntas y los objetivos van cambiando, ¿no? Bueno, cuando ustedes comenzaron, lo decías, era el cambio de mentalidad, los problemas, centrarse en los problemas globales y generar este ecosistema. Hoy día que ya tenemos un ecosistema que es cada vez más sólido, donde las universidades hoy día incorporan la innovación y el emprendimiento prácticamente en todas sus áreas, ¿hacia dónde se apunta para seguir creciendo?
1: Sí, el caso actualmente sigue siendo para Startup Chile potenciar. Nosotros nos vemos como un generador de deal flow para el ecosistema. O sea, nosotros, esta atracción internacional que hacemos y que tenemos con las startups, la idea de estas startups internacionales, conectarlas con corporativos, con otras startups, con los capitales de riesgo, en el fondo, con las otras aceleradoras, de manera de aumentar en el fondo esta masa crítica de emprendimientos tecnológicos que se están desarrollando, tecnológicos o científico-tecnológicos que se están desarrollando desde Chile. Y por otro lado, Startup Chile también posicionándose mucho como esta punta de lanza, buscando apoyar tecnologías más sofisticadas, que va muy de la mano con esto de apoyar no solo emprendimientos de base tecnológica, sino que también de base científico-tecnológica, y que conecta con otras políticas públicas, como es el caso de la red de los Startup Labs 01, 02, 03, entre otras asociadas. Y de hecho, en esta nueva generación que empezó esta semana, BIC 12, la industria más representada es salud y tecnología. Entonces estamos viendo también esta transformación un poco en ir a estas tecnologías más de frontera.
0: Sí, y uno ve el nivel de innovación que se está haciendo en Chile, que afortunadamente está cada vez más descentralizado. Bueno, efectivamente Startup Lab 01 está en la región metropolitana, pero hay buenos ejemplos también de lo que está pasando en regiones, Puerto Varas, por ejemplo, sí. Bueno, Valparaíso, Concepción también, que tienen grandes movidas en relación a la innovación. ¿Por qué es relevante eso también, no? Que haya una innovación que tenga que ver también con el territorio.
1: Absolutamente, y bueno, dentro de Core fue uno de los focos también de cómo se descentraliza este ecosistema de emprendimiento e innovación, y cómo cada territorio se va enfocando. Por ejemplo, tú misma mencionabas Puerto Varas, ahí está va a estar el Startup Lab 03, claro, también con foco principalmente en startups más foco biotecnológico. En el caso de Valparaíso, que va a estar el Lab 02, tiene un foco distinto, un foco más industrial, de inteligencia artificial, logística, pensando en las características de la región. Y con otro tipo de instancias, o sea, uno piensa en lo que ha logrado el Made in Conce, y también es tremendo. O sea, finalmente es un evento internacional que hace que todo Chile y de muchas otras partes del mundo se vayan a Concepción también esa semana. Entonces, súper, súper potente lo que está pasando, y es uno de los focos también de poder descentralizar esa, porque innovación, talento, tecnología y en todas partes. Y la idea es que se pueda desarrollar de manera más transversal.
0: Justamente, estamos conversando con Javiera Araneda, que es directora ejecutiva de Startup Chile, repasando la importancia, ¿no?, que ha tenido esta aceleradora pública de startups. Sabía yo que era la primera de Chile, pero no sabía que era la primera del mundo, así que es muy interesante, además, como ejercicio de todo lo que se ha logrado durante estos años. Y en ese sentido, algunos casos de éxito, Javiera, de innovaciones, emprendimientos que hayan pasado justamente por los distintos programas de Startup Chile, que puedas destacar.
1: Sí, totalmente. Mira, ya han pasado más de 3.000 startups de más de 98 países del mundo, así que es súper diverso, distintas industrias. Pero para destacar algunos casos, de hecho, en el portafolio tenemos 4 unicornios, 2 chilenos, que son Betterfly y Notco, uno brasileño que se llama Melius, que es una fintech, y uno español, que es el caso de Cabify. Que además, el caso de Cabify nos encanta comentarlo porque no solo pasó por Startup Chile hace varios años atrás, y no solo es un unicornio, sino que además hoy día, de hecho este año, pasó a ser un partner corporativo de Startup Chile. Entonces, como pasando a otra vereda dentro del ecosistema y aportando nuevamente ahora desde otro lado. Entonces, creemos que hay un círculo virtuoso ahí súper potente. Otro caso es el caso de la chilena Book, que es uno de nuestros centauros. Tenemos varios ponis y bueno, y ahí uno puede pensar en distintos casos de impacto de startups que están reduciendo listas de espera, de la salud pública, por ejemplo, startups que están más enfocadas en la vida de las personas, otras en resolver problemas de industria, pero hay varios casos. Y quizás también mencionar la adquisición, una de las adquisiciones más reciente del portafolio, que fue el caso de Lab4U, que es una startup chilena, claro, que fue adquirida por una ONG estadounidense.
0: Sí, pues hace poquito estuvimos conversando justamente con Lab4U, que nos contó todo ese proceso, y uno dice, wow, o sea, esto es algo que se puede hacer desde Chile, que puede tener este impacto, pero que efectivamente necesita también estas alianzas y estos partners en el camino, en este caso una aceleradora como Startup Chile y como otras que efectivamente hay en el país para dar ese salto, ¿no?
1: Tal cual. Y de hecho, una de nuestras frases típicas es de Chile al mundo. O sea, buscamos atraer el mundo a Chile y llevar tecnologías de Chile para el mundo. Así que de todas maneras, y las redes, las alianzas que se generan, las vinculaciones entre los mismos emprendedores son, o sea, es impresionante la diferencia que generan en los emprendimientos y en el éxito al final.
0: Oye, Javier, hasta acá hemos hablado de todas las cosas buenas, ¿no? De todo lo que se ha crecido, de
1: Sí.
0: aquellas innovaciones que han tenido impacto, o sea, qué decir, Betterfly, Notco, son gigantescas hoy día, pero también uno entiende que hay cosas que faltan en el ecosistema de innovación y emprendimiento chileno, hay cosas en las que se tiene que avanzar. ¿Cuáles dirías tú que son esas claves hoy día en las que todavía tenemos grandes desafíos?
1: Mira, yo creo que uno ya lo comentamos un poquito que tiene que ver con lo centralizado que es el ecosistema, o sea, seguir potenciando esa centralización del ecosistema a lo largo de todo Chile. Creo que hay un desafío tremendo que se mantiene, está mejor, pero se mantiene con el emprendimiento femenino. Sobre todo pensando en tecnología, en emprendimientos tecnológicos, hay una brecha importante. Hay menos fundadoras que fundadores de startups. Entonces, hay una brecha importante ahí que es de Startup Chile buscamos abordar, en parte ya a través de una iniciativa que se llama Female Founder Factor, pero creo que ahí hay una brecha importante en nuestro ecosistema. Y por otro lado, creo que también está el cómo nos mantenemos competitivos. Sobre todo entre la región de Latinoamérica, donde, claro, Startup Chile fue la primera aceleradora pública, pero hoy día en el mundo hay varias otras más que siguieron ese camino.
0: Claro.
1: ¿Cómo se mantiene competitivo Startup Chile y cómo mantenemos competitivo nuestro ecosistema? Y nos distinguimos de lo que está pasando en Colombia, de lo que está pasando en Uruguay, en Argentina, en México, en Brasil, en el fondo. ¿Cómo Startup Chile se posiciona como polo dentro de la región también? Entonces creo que, o sea, más que Startup Chile, perdón, como Chile, se posiciona como polo dentro de la región.
0: Sí, son todos desafíos súper interesantes y que de alguna manera empujan en la innovación y lo que está pasando en nuestro país. Javiera, para quienes se interesen en conocer más sobre Startup Chile, en poder participar de alguno de sus programas, ¿cómo pueden hacerlo? ¿Qué programas están disponibles también para que cada uno pueda ver dónde puede, digamos, acceder?
1: Súper, sí, tenemos tres programas que van a depender de la etapa de desarrollo de la startup. Build para startups en fase muy inicial, concepto con cierta validación y hasta un año de operaciones. Ignite para startups que tienen al menos un prototipo funcional y hasta 3 años de operaciones. Y Growth para startups que tienen un mínimo de ventas de más o menos $100,000 en el último año y un máximo hasta cerca del $1,000,000 en el último año. Entonces, dependiendo de esa etapa, si tienen emprendimientos de base tecnológico, científica, tecnológica, dependiendo de esa etapa pueden postular. Tenemos dos convocatorias al año que se hacen en paralelo para los tres programas y la siguiente se viene el 2 de noviembre. Así que ahí súper atento a nuestras redes sociales, donde vamos a estar ahí Instagram y LinkedIn. Estamos compartiendo siempre información, nuestra página web también, por supuesto, y vamos a estar ahí anunciando con bombos y platillos cuando se venga esta nueva convocatoria.
0: Buenísimo. Y a propósito del programa de Female Founder Factor, ¿eso es un acompañamiento? ¿En qué consiste para quienes también se interesen?
1: Es una iniciativa transversal a nuestros tres programas, Build, Ignite y Growth, donde lo que buscamos hacer es visibilizar la relevancia del impacto femenino en la ecuación del emprendimiento. En el fondo, decir, no da lo mismo que las mujeres seamos parte o no seamos parte dentro del mundo del emprendimiento, del ecosistema y específicamente las startups. Entonces, buscamos visibilizar la relevancia de que hayan equipos diversos. Hemos visto con datos que los equipos diversos, donde hay mujeres dentro del equipo, tienen mejores ventas, tienen mejores tasas de supervivencia, pero vemos también que acceden a menos capital, entonces visibilizar también esa brecha. De hecho, las startups lideradas por mujeres reciben cerca del 3% del capital de riesgo, entonces vemos una brecha grandota que también buscamos visibilizar. Y por otro lado, tenemos ciertas acciones más específicas. Una para el programa Build, tenemos una cuota. El 50% de las startups que participan de Build tienen que ser lideradas por mujeres. Y en el caso de Ignite y Growth, tenemos un cofinanciamiento diferenciado, porque reconocemos que existe una brecha en términos de acceder a financiamiento privado por parte de las fundadoras. Así que eso en términos generales, buscamos potenciar modelos de roles, que también es tremendo. Después, fondo está emprendedoras con las que otras mujeres puedan identificarse y decir, ¿sabes qué? Yo también puedo, yo también me atrevo y yo también me quiero lanzar a emprender en tecnología.
0: Oye, súper interesante lo que están haciendo desde Startup Chile y lo que hemos conversado con Javiera Araneda, directora ejecutiva justamente de Startup Chile, aquí en Esa es la Idea. Javiera, muchas gracias por la conversación.
1: Muchas gracias a ti, que estés
0: Vale,
1: muy
0: que estés
1: bien.
0: muy bien. Chao, chao.
1: Chao.
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0: 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Bien, y seguimos con el sonido chileno de Francisca Valenzuela. Esto es Muérdete la Lengua. Lo escuchas en Esa es la Idea.

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3: 25 grados. 25 grados en Santiago. 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
4: Estamos ya casi en fiestas patrias, así que hablemos de ideas chilenas, nacionales, que nacieron aquí. Por ejemplo, ¿dónde tostaste tu marraqueta esta mañana para el desayuno? Bueno, en muchas cocinas nacionales, la mayoría me atrevería yo a decir, hay un objeto humilde pero cargado de historia. El tostador chileno. Ese disco metálico con perforaciones, patas cortas y una rejilla superior no nació en una gran fábrica ni como una innovación tecnológica de punta, sino como una solución simple a una necesidad cotidiana. Tostar pan directamente sobre la cocina. Su origen no está del todo documentado, pero se remonta a mediados del siglo XX, cuando el pan, especialmente la marraqueta, ya era protagonista en los hogares chilenos. En un contexto donde los electrodomésticos no eran masivos ni accesibles tampoco, este tostador permitía algo clave, que era este calor directo, parejo, controlado, sin necesidad de electricidad. Su diseño, hecho generalmente de hojalata o fierro, aprovecha el fuego de la cocina a gas, generando este tostado crujiente tan característico. Y más que un invento sofisticado, es un ejemplo perfecto de una innovación bien sencilla, ¿no? Bajo costo, alta utilidad, adaptación total al contexto local. No busca reemplazar una tecnología avanzada, sino resolver de forma eficiente con lo que hay a mano. Y por eso ha perdurado por décadas, incluso conviviendo con tostadoras eléctricas. Apuesto que hay quienes tienen de las dos en casa. Bueno, ¿qué sería de la marraqueta sin su tostador? Una innovación chilena que se sigue utilizando transversalmente generación tras generación.
2: 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De las tres, la B que nos

0: Ecoterra es la startup chilena de AgroFoodTech que está revolucionando la forma en que nos alimentamos, demostrando además que es posible comer sano cuidando el planeta. Una mezcla, ¿no?, entre innovación, sostenibilidad y un propósito, finalmente, ¿no? De eso queremos conversar con Pablo Albarrán, que es fundador y CEO de Ecoterra y está hoy día aquí con nosotros. ¿Cómo estás, Pablo? Bienvenido.
1: Muy bien, y tú, muchas gracias por la invitación.
0: Gracias a ti por estar con nosotros para hablar de este emprendimiento, esta startup que básicamente parte con una idea muy clara, ¿no? Hablemos de esa idea, de la idea inicial. ¿Cómo parte todo esto?
1: Bueno, Ecoterra nace hace ya un buen rato, ya cumplimos 15 años este año. Y nace con el objetivo de cambiar la forma de producir alimentos. Partimos con las gallinas ponedoras, y yo ya saliendo de la universidad me encontré con un mundo que trabajaba con un animal muy encerrado, con mucho uso de antibióticos y de componentes químicos no naturales, y yo justo estaba estudiando agronomía para aprender de la naturaleza y de cómo los animales vivían y producían en la naturaleza. Me encontré justo lo contrario, así que fui a estudiar afuera, estuve en Canadá, aprendí de cómo producían de una manera un poquito más amigable con el animal. Volví a Chile y empecé este emprendimiento hace 15 años ya, muy chiquitito, con 2.000 gallinitas en un campo familiar, y de ahí empezamos a crecer hasta convertirnos hoy día en lo que somos, que ya no somos solo productores, sino que aglomeramos a muchos productores, no solo de gallinas, sino de vacas, de cabras, de café, y trabajamos con certificaciones, con trazabilidad y de entregándole al chileno un producto, como decís tú, el mismo de siempre, pero saludable, natural y con impacto positivo al medio ambiente y a las comunidades también.
0: Interesante el salto, ¿no? Porque, claro, uno podría haber pensado, bueno, vamos a vender huevos de gallinas libres. En ese momento tampoco era tan común, o sea, de hecho no estaba. sobre todo si uno piensa en los supermercados, eso no existía, no habían opciones para eso. Pero se van ampliando hacia otros productos. ¿Cómo es ese camino y cómo van viendo qué cosas se pueden incorporar que mantengan este propósito?
1: Bueno, sí, como decís tú, cuando partimos en el 2012, íbamos a los supermercados, a las tiendas, y era casi gracioso. Ellos son huevos de gallinas libres, que están sueltos, pero si todas las gallinas están libres.
0: Claro.
1: ¿Qué gallinas libres? ¿Qué gallinas solteras? Jajaja, jujuju. Y de a poquitito fuimos penetrando los supermercados, la gente fue entendiendo, y hoy día también nos llena de orgullo que las grandes marcas industriales de siempre están sacando sus líneas más naturales y de gallinas libres, lo que también nos enorgullece como marca. Después nos dimos cuenta que más que convertirnos en el mayor productor de gallinas libres y ser el más eficiente solo en eso, vimos que Ecoterra tenía esta obligación de ir a cambiar otras industrias. Mm. Así que hace como 6 años nos metimos al mundo lechero, que también tenía hartos problemas. Y empezamos a hablar de bienestar animal, nos certificamos en bienestar animal, hablar de libre pastoreo, hablar de no uso de la hormona BST, que se usa mucho, y lanzamos nuestros primeros productos, que dado nuestra escala somos un poquito más caros, por supuesto, pero también vimos que la industria hoy día, vemos grandes marcas que Columbus o Provele, que están haciendo lo mismo y que también nos llena de orgullo, así que nos convertimos como en un impulsor de la industria de cómo cambiar la forma de producir alimentos, cómo dejar al animal en el centro, que el animal viva lo más parecido a cómo evolucionó la naturaleza, y con el menor uso de cosas externas que lo hagan producir más, sino que tratar de mezclar lo mejor de la naturaleza y llegar al mejor costo también para poder llegar a nuestros clientes.
0: Importante cuando hablas de las certificaciones, porque de alguna manera le entregan el valor al producto. Hoy día, y de hecho hace muy poco, se instaló la discusión a propósito de una fiscalización del CERNAC en torno a este concepto de las gallinas felices, ¿no? ¿Qué hace o de qué manera se certifica efectivamente este cuidado finalmente por los animales?
1: De todas maneras, yo siempre he estado un poco en contra del concepto gallina feliz. O sea, hablar de la psicología y del bienestar emocional del animal es algo que es bien, y concuerdo con el CERNAC que algo que no se debería utilizar, pero el bienestar animal o la libertad o las libertades animales sí se pueden medir y se pueden cuantificar.
0: Claro.
1: Las certificaciones que tenemos, hoy día nosotros tenemos una certificación chilena que se llama World Cert, y acabamos de traer a Chile por primera vez la Global Animal Standards, que es una nueva certificación, que habla de cómo el animal puede estar en condiciones lo más cercano a lo natural. ¿Cómo se mide esto? Animales por metro cuadrado dentro de aviario, metros cuadrados de pradera por animal, centímetros de percha, este palito donde duermen las gallinas, sí, nidos por animal, donde se ve también el comportamiento animal, cómo se comportan, cómo demuestran la jerarquía, su la parte social de los animales. Y estas normas son bien científicas, o sea, miden todo, cuantifican todo. No es como, ay, la gallina sonrió o jugó. Se mide por centímetros cuadrados, por niveles de amoníaco, por un montón de cosas que científicos de muchos años han demostrado que ese es el estado natural del animal. Y nosotros creemos además que ese bienestar del animal se traduce en un mejor producto para el, sí, para el consumidor, porque además es un animal que vive en menores densidades, entonces necesita menos uso de antibióticos, necesita menos manejos ambientales para poder mantenerlos bien. Entonces finalmente se acerca a un animal que vive en condiciones mucho más parecidas a cómo evolucionó, que como la era industrial nos llevó a apretarlos cada vez más y a meterle cada vez más cosas.
0: ¿Han visto en estos 15 años, ¿no?, un cambio en el tipo de consumo o en la decisión de consumo a un consumidor efectivamente más estricto con ciertas cosas?
1: De todas maneras, ya la pueden ver en el supermercado. Hoy día Ecoterra no es la única marca que habla de estas cosas. Nosotros tenemos las certificaciones orgánicas un poquito más elevadas, pero casi todas las marcas ya hablan de bienestar animal, lo que es muy bueno. Y ya está, y el porcentaje de bienestar animal hacia arriba, ya no orgánico, pero de bienestar animal hacia arriba, está tomando porcentaje cercano al 20 o al 30% de la góndola, lo que hace 10 años o 15 años atrás era cero.
0: Sí.
1: O sea, cuando íbamos nosotros era, no existía.
0: De todas maneras.
1: Así que sí, de todas maneras. Y no solamente en el cliente final. Hoy día vemos grandes hoteles, grandes industriales, que hoy día desde políticas internacionales, Unilever, Kraft, que tienen que usar huevos de gallinas libres, que tienen que usar vacas que pastorean libres, que tienen que usar productos producidos por pequeños productores. O sea, ya el consumidor está exigiendo cosas que son obligatorias también para el medio ambiente y para las comunidades.
0: Totalmente. Pablo, además, y esto hace muy poquito, o sea, ustedes ya venían trabajando con leche orgánica, pero lograron el hito de ponerlo en un gran supermercado, ¿no? ¿Cómo impacta también esto como hito, tanto para ustedes como para los consumidores, encontrar una alternativa en este sentido?
1: Bueno, como te contaba, nosotros hace unos 4 o 5 años partimos con leche de libre pastoreo y certificada en bienestar animal, la primera en Chile, no solamente de vaca, sino también de cabra. Sí. Hace como 2 años lanzamos la primera leche A2, que es con caseína A2, que es una caseína que es no alérgena, que es la proteína de la leche. Y la leche orgánica, que la lanzamos ahora hace 2 meses atrás, entró a Cencosud y está pronto a entrar a Walmart. Es un hito para Chile, o sea, es un verdadero cacho hacer una leche orgánica. Nuestro productor con el que estamos haciendo esto es un productor que está haciendo esto hace como 5 años, pero ninguna empresa de alimentos quería tomarla porque son pocos litros, hay que ponerla en un camión pequeño, hay que moverla muchos kilómetros, hay que certificar, una certificación que igual cuesta dinero y no es poco, pero nosotros como siempre quisimos, siendo que no es un negocio muy espectacular, quisimos ser los primeros en poner la leche orgánica y poder decirle a la industria o a nuestros consumidores, sí se puede. Una leche que sus praderas son 100% orgánicas, o sea, nunca han recibido un fertilizante químico, un pesticida. La vaca nunca consume granos, ni maíz, ni soya. Es un sistema bien, bien exigente y quizás nunca va a ser el 100% de la leche.
0: Totalmente claro.
1: Pero creemos que al igual que el huevo de gallina libre o el de libre pastoreo, hoy día es poquito, pero mañana vamos a ser nosotros, van a ser los grandes industriales y el consumidor cada vez va a querer más este tipo de producto, que no solamente es bueno con nosotros, sino también con el planeta.
0: Pablo, en este programa dejamos siempre un minuto para un pitch, para que tú le puedas contar a los auditores y auditoras de Radio Cooperativa por qué Ecoterra es una buena idea y sus productos, además orgánicos, también lo son. Así que a partir de ahora,
1: ¿minuto?
0: Tienes un minuto para, perfecto, tu pitch aquí en esa ley.
1: Bueno, nosotros creemos que Ecoterra es la nueva forma de producir alimentos, alimentos que se producen de manera justa con las personas, con pequeños y medianos productores, justas con los animales, animales que producen para nosotros, pero producen de buena manera y que en un medio ambiente lo más cercano a lo natural. Y hoy día con una tecnología que hemos desarrollado nosotros que te permite trazar el producto desde el punto de la compra hasta el punto de producción. Entonces Ecoterra es la solución a todos los problemas de la agricultura industrial, que trae al medio ambiente, pero también a nosotros, y busca traerte innovaciones nuevas que van a estar siempre en la punta de la innovación y de la sostenibilidad ambiental.
0: La conversación y el pitch de Pablo Albarrán, fundador y CEO de Ecoterra, conversando aquí en Esa es la Idea. Pablo, muchas gracias por la conversación.
1: Muchas gracias a ti.
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1: Un pequeño local que vendía objetos de diseños accesibles terminó transformándose en la cadena de decoración de interiores más querida de Latinoamérica. A inicio de los 90, el empresario Mauricio Russo y la diseñadora Claudia Venegas abrieron una tienda de textiles para el hogar. El proyecto arrancó bajo el nombre de Casa, pero pronto notaron una oportunidad de mercado importante. La gente quería decorar sus casas con productos bonitos y funcionales, pero las tiendas tradicionales eran carísimas o vendían cosas que realmente eran muy aburridas. En 1998 decidieron rebautizar la marca como Casa Ideas e introdujeron un modelo bien revolucionario para la época. En lugar de importar productos genéricos de catálogo, armaron su propio equipo de diseñadores en Chile para crear colecciones exclusivas. La idea era democratizar el diseño con productos coloridos, prácticos y a precios que cualquier familia pudiera pagar. Diseñaron las tiendas como un recorrido de inspiración por ambientes del hogar, cuidando la iluminación, la música y el olor del lugar. Y ese formato de compra impulsiva y de ese encontrar algo lindo que no sabías que necesitabas, por el que todos hemos pasado alguna vez, hizo que la marca se expandiera rápidamente por todo Chile y luego diera el salto a Perú, Colombia, Bolivia y México. Esa es la idea.
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2: La obsesión por el bajo perfecto del productor Quincy Jones y Michael Jackson los llevó a Billie Jean, una línea icónica para la que hubo tomas y tomas, experimentos y pruebas que pudieran darle la presencia que terminó por convertirla en una canción por sí sola. Para su ejecución, Louis Johnson, al que se le pide tocar con los dedos y no con uñeta, y ejecutar un loop constante que se desplaza hipnótico por casi toda la canción. Las notas son simples, pero todo se deja en la ejecución. La dinámica, el ritmo, o sea, el factor humano. Más una combinación de equipos y técnica a la que se abocó Quincy Jones. Sin amplificador, lo conectó directo a la consola, ecualizó unos graves que hoy son un sello, y lo metió un poco después del bombo, lo suficiente para que se agranden uno al otro, sin competir. Y volvemos al factor humano. El ingeniero de sonido era tan bueno editando que evitó editar, y buscaron con muchas tomas la ejecución en vivo perfecta. Por si no fuera suficiente, Billie Jean vio nacer el Moonwalk de Jackson. Un paso, un bajo,

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0: operativa. A partir de este minuto vamos a revisar las noticias más importantes, lo que está marcando la jornada. Vamos a tener las entrevistas, la conversación. Tenemos muchísimo para compartir con ustedes cada jornada desde este minuto y hasta las 8 de la tarde a través de Cooperativa, a través de la radio 93.3 FM, a través de la aplicación de Cooperativa y por supuesto de cooperativa.cl. La transmisión es siempre en coordinación con los estudios centrales de Radio Cooperativa, al centro de la ciudad de Santiago, donde la temperatura a esta hora es de 25 grados con 6 décimas, la humedad alcanza al 19%, así que cielos primaverales para la región metropolitana de Santiago. Agradecemos muchísimo que ustedes están allí acompañándonos, informándose con Cooperativa. Nosotros estamos con todo el equipo, estamos junto a Gerardo Rodríguez en la puesta al aire de lo que queda del día, junto a Rafael Pardo, que está en la coordinación periodística, está Carla Fernández en la producción, yo soy Paula Molina en la edición y la conducción, y como siempre el trabajo es junto a Cooperativa Podcast, el departamento de prensa, Cooperativa Deportes y nuestra área técnica, con Ulises Alde y Mario Díaz en las grabaciones. Comienza aquí una nueva edición de lo que queda del día.
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0: Comenzamos como es habitual con un primer resumen informativo. Aquí está la ronda de titulares. La prepara y la lee el periodista Álvaro Lozano y lo escuchamos a esta hora en Cooperativa. Muy buenas tardes, Álvaro.
2: Buenas tardes, Paula. Contrabando de cobre es la principal hipótesis por la explosión de una camioneta en un campo minado de la frontera norte con al menos un fallecido. Algunas familias no se hacen cargo de adultos mayores sobrevivientes del trágico incendio con 16 víctimas fatales en un hogar de Pitrufquén. Chile está de vuelta, es la consigna de las autoridades presentes en el Chile Day en Madrid. El miércoles será en Londres. Desde el oficialismo piden un fast track pro empleo para enfrentar las bajas cifras de aprobación del gobierno. Desbaratan un laboratorio dedicado a fabricar la droga Popper. Un ingeniero bioquímico está entre los detenidos. Presentan mapa digital con panoramas de fiestas patrias. El pebre más grande de Chile en Huechuraba y sigue la fiscalización de carnicerías. En el mundo, China descarta estar en una competencia maliciosa por las IA. Otro director tecnológico se suma a las advertencias y pide un botón de apagado a esta tecnología. Y en el deporte, en el curso central del Estadio Nacional, siguen los entrenamientos de Chile y España para Copa Davis. Crystal Kovrig acrecienta su cosecha de medallas en los Juegos Sudamericanos.
0: Así están las cosas, el resumen informativo en los titulares con Álvaro Lozano, que se queda un ratito con nosotros.
2: Ok.
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0: Hasta ahora abrimos las líneas de Cooperativa, más 569-788-8807-70, porque queremos escuchar la opinión del público respecto a un tema que ya incluía Álvaro Lozano en sus titulares, en la inteligencia artificial. Oye, qué rápido se ha desatado este debate, ¿o no, Álvaro Lozano?
2: Sí, a partir de la semana pasada, ¿no? Un ejecutivo de Anthropic.
0: Exactamente.
2: Y hoy día otro también de Anthropic, Jack Clark, diciendo que esto debería considerarse un botón de apagado.
0: No, estamos sí. En Naciones Unidas salió el tiro a avisar que estábamos
2: los derechos humanos en riesgo.
0: Al borde de un cambio irreversible. Exactamente, y esto parte con un joven que se llama Jacob, ¿no es cierto? Que es el que la semana pasada renuncia y dice, oye, estamos aterrados, la inteligencia artificial nos puede liquidar, hay un 10% de posibilidades. A mí me parece que ya que existiera 1% es súper alto, pero 10% debe ser muy alto.
2: Ya era demasiado.
0: Ya, lo que pasa es que después todo el fin de semana era como ya, pero 6% o 5% o uno da el mismo.
2: A mí me causa mucho resquemor es que son gente de la industria, o sea, son los empresarios que están desarrollando esta tecnología y que van a tener ganancias por esto, los mismos que piden que les pongan ciertas cortapisas, que impidan cierto avance, o sea, que limiten sus propias ganancias porque lo ven peligroso, entonces.
0: Claro, lo que pasa es que hoy el incentivo es a

0: la ganancia, la mayor ganancia, y ese incentivo hace que los modelos sean cada vez mejores. Ajá. ¿Le tienen mucho susto a la mejora recursiva de la inteligencia artificial? O sea, que vaya mejorando.
1: Que se vaya mejorando a sí misma.
0: Se vaya mejorando a sí misma. Mm. Y además empieza a comunicarse entre ella de maneras que tú no puedes comprender, porque se pueden generar su propio idioma, o sea, pueden hacer lo que quieran, digamos. No. Básicamente. Entonces, a eso le tienen mucho susto. Y así como van, o sea, desatadas las fuerzas del mercado, podría decir uno, van a terminar en lo que ellos dicen, podría ser la aniquilación de las personas, o sea, estamos muy mal. Y esto lo dicen quienes más se van a beneficiar del desarrollo de la inteligencia artificial, que es el Dario Amodei de la empresa Anthropic, que es el que maneja Claude, si usas Claude, o Sam Altman de OpenAI, que es el que maneja ChatGPT, para el que use ChatGPT. Mira. Y están todos los demás, está como, hasta pasó Elon Musk y dijo, oye,
1: sí,
0: oye, pongámonos de acuerdo en lo que nos habla, lo grave que es la situación.
1: En un acto de prudencia.
0: En un acto de prudencia. Impensado. Naturalmente cada uno tiene su propia agenda, ¿cierto? Pero la advertencia es más o menos clara y más o menos preocupante. Y lo que dicen es como, incorporemos terceros que vengan a evaluar, incorporemos estándares comunes de seguridad, incorporemos coordinación mundial, como con la energía nuclear, como con todo aquello que tiene un potencial de riesgo. Ahora, tú sabes que esto además surge en esta en este caso de la empresa Hugging Face. ¿Escuchaste eso?
1: No.
0: Es que instalan a varias inteligencias artificiales, más de 1,000, a que empiecen a tratar de resolver un problema, por separado. Y las inteligencias artificiales se dan cuenta de que el problema es inmanejable, que no lo pueden resolver. Pero van a hacer como que lo pueden resolver. Y se empezaron a poner de acuerdo en cómo podían hacer, cómo podían engañar. Y cuando se pusieron de acuerdo, hubo algunas inteligencias artificiales que dijeron, oye, pero mejor no. Y las otras inteligencias artificiales le hacen como camotera. Dicen, no, vamos nomás. Y bueno, todo esto yo lo estoy simplificando muchísimo,
1: claro.
0: ¿No?
1: Humanizando.
0: Finalmente deciden que para resolver todos sus problemas tienen que ir a hackear a una empresa que estaba afuera. No era parte del grupo, digamos. Y van y hackearon a la otra empresa. Todo esto era como una pelea entre inteligencias artificiales, pero lo que llama la atención es que hay una como capacidad de comunicación, coordinación, que estaba fuera de la supervisión de las personas.
1: ¿Viste? De lo previsto.
0: Y ahí está toda esa preocupación. Y luego está la preocupación. ¿Viste lo de los agentes de inteligencia artificial?
1: Lo escuché el concepto.
0: Sí, es
1: no
0: que
1: sé
0: muy
1: si
0: interesante.
1: Lo entiendo del todo.
0: Yo tampoco, pero me da la impresión de que esto es. Tú a ChatGPT, si le pides como, organízame un viaje, ¿no es cierto? Voy al norte, dime dónde están los pasajes más baratos y dime 5 cosas imperdibles, qué sé yo, de Antofagasta.
1: Ármame un recorrido.
0: Ok, esa es como una inteligencia artificial. A un agente de inteligencia artificial, tú le dices lo mismo, pero la inteligencia artificial te compra el pasaje, te arrienda el auto o te compra las entradas, o sea, actúa, claro, toma decisiones, digamos, y actúa en el mundo. Y por, entonces ya no es como ChatGPT, ármame esta nota, no sé.
1: Claro.
0: Ya es como que o dime o respóndeme algo, sino que actúa.
1: Hace gestiones.
0: Exactamente. Y también hay mucho susto.
1: Flauta.
0: Flauta. La cosa es que yo creo que sería interesante saber si la audiencia cree que efectivamente la inteligencia artificial puede terminar siendo dañina para la humanidad.
1: En la segunda edición entrevistaban a un premio nacional de ciencias exactas,
0: Ricardo Báez Yates.
1: Ya, y que decía, bueno, sí, puede ser destructivo, pero es como la caída de un asteroide. Es posible, pero muy poco probable. Pero también después él decía que la inteligencia artificial aplicada en términos bélicos ya se está usando y puede ser muy preocupante y ha generado errores, bombardeos y cosas así con actos de destrucción muy concretos. Entonces,
0: eso es más probable que un meteorito.
1: Claro.
0: Pero bueno, yo creo que el público debe tener su propia opinión.
1: Sí. Puede yo mirar creo con esperanza esto o con rasquemor.
0: O con preocupación, claro. O llamando a algún tipo de regulación, no sé. Bueno, a lo mejor no cree que ya no es tiempo de hacer nada. Cree que ya estamos perdidos.
1: Hay
0: no
1: que
0: sé.
1: Juntar agua.
0: Que hay que juntar agua. Entonces, la pregunta es si cree que la inteligencia artificial es una amenaza inminente para la humanidad.
1: ¡Wow!
0: Es muy dramática la pregunta.
1: ¿Tanto apocalíptico? No, no. No. ¿O cómo se relaciona con la inteligencia? A lo mejor le es muy útil.
0: No, si usted cree que la inteligencia artificial va a ayudar a la humanidad o es una amenaza para la humanidad.
1: Ya.
0: ¿Ya? ¿Te okay. parece?
1: Sí, sí, ya, porque okay, hay cosas que pueden ser muy, muy útil, controladas, evidentemente.
0: Exacto. Ya, pues, ahí está.
1: Entonces, que nos llamen al más 569-7888-0770.
0: Ahí está, el que ya me paguen lo que queda al día. Muchas gracias, Álvaro.
1: Un gusto.
0: Me voy a hablar con el chat.
1: Ya, con cuidado. No.
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0: Revisamos los avances del programa que hemos preparado especialmente para ustedes hoy. Al menos una persona pierde la vida tras la explosión de una mina antitanque que resultó activada por una camioneta en la frontera de Chile y Perú. Mientras se están investigando las causas del hecho, surgen antecedentes preliminares que entrega el delegado presidencial de Arica y Parinacota, Cristian Salles, apuntando a contrabando de cobre. Sus declaraciones son parte de lo que queda del día.
3: Pensamos que en el fondo era contrabando de cobre hacia el Perú, y este vehículo ya había ingresado a Chile desde Tacna hacia Chile a las 5 de la tarde. Había retornado de Tacna hacia Arica y con dos personas, de las cuales una retornó en otro vehículo por el mismo Chacayuta y la segunda es la que creemos que puede ser la persona que pudo haber estado en el vehículo.
0: Tenemos más antecedentes de lo que queda del día en cooperativa. Vamos a estar allí en el norte del país con nuestro corresponsal Hans Cotterman. La desaprobación al gobierno llega a un 62% y la nota para los primeros 6 meses del mandato del presidente José Antonio Kast llega a 3,4. Se cumplen los primeros 6 meses de la administración y en el oficialismo piden mayor velocidad para medidas que fortalezcan el empleo a corto plazo. Esto declaró el secretario general de la UDI, el diputado Juan Antonio Coloma, que es parte de lo que queda del día.
4: Cuando se cumplen los primeros 6 meses de gobierno, uno ve baja en la encuesta. Eso le ha pasado a todos los gobiernos y probablemente el efecto del alza de las bencinas producto de la guerra quizás aceleró un poco el proceso, pero yo veo un gobierno que está haciendo la pega. Cuando llegamos al gobierno, la principal preocupación era la seguridad, y la seguridad ha mejorado. Y ahora toca la segunda parte, que es avanzar en economía y empleo.
0: Tendremos más antecedentes aquí en lo que queda del día en cooperativa. Estamos en el sur del país, donde especialistas de la PDI se suman a los peritajes que permitan la identificación de las 16 personas adultas mayores que fallecieron en el incendio de un hogar en Pitofquén. La dueña del inmueble ha sido interrogada en calidad de imputada y se están buscando soluciones para aquellos que sobrevivieron. La alcaldesa de Pitofquén, Jacqueline Romero, entregó declaraciones. Su voz es parte de lo que queda del día.
5: Que hoy día los tenemos acá albergados. Obviamente Senama nos está ayudando para ver la reubicación de 5. Lamentablemente los familiares tampoco se quieren hacer cargo.
0: Tenemos más antecedentes de lo que queda el día en cooperativa. En Madrid tiene lugar el Chile Day o el Día de Chile y el número de la jornada es el 4, porque el ministro de Hacienda, Jorge Quiroz, asegura en Europa que es necesario multiplicar por 4 la tasa de inversión para recuperar el crecimiento económico en el país. La estrategia no se cambia, dice Quiroz en una de las frases que marcaron la primera jornada de este encuentro, que está destinado a conectar a Chile con los mercados financieros globales y sobre todo asegurar inversión. Tenemos las entrevistas hoy a lo que queda del día en cooperativa. Vamos a estar conversando con Marta León, madre de Mariana Sepúlveda, la joven de 19 años que desapareció en la comuna de Conchalí el año 2008. Están impulsando con la familia una legislación que termine con la prescripción para delitos como el homicidio. Todo esto después de que el viernes quedara en libertad el sujeto que confesó el asesinato de su hija, apuntando precisamente a la prescripción. Vamos a conversar de inteligencia artificial en lo que queda del día, mientras desde Naciones Unidas se exige proteger los derechos humanos ante el desarrollo de la inteligencia artificial. Vamos a conversar con la académica e investigadora del Centro Nacional de Inteligencia Artificial, Claudia López, respecto a cómo observa el desarrollo de la inteligencia artificial, de los agentes de inteligencia artificial y de fenómenos como la mejora recursiva que genera preocupación entre los desarrolladores de esta tecnología. Y sobre lo mismo, tenemos los titulares que mueven al mundo en un ratito más aquí en Lo que queda del día, con declaraciones como la de Donald Trump, a quien le preguntaron por esta preocupación, esta necesidad de regulación que están planteando los gerentes de las grandes compañías desarrolladas dedicadas a desarrollar la inteligencia artificial. Donald Trump apunta a China, dice que el que gana la IA gana. Tenemos los deportes. El Team Chile consigue su primer oro en los Juegos Suramericanos. Catalina Vidaurre ganó la competencia de mountain bike. La plata también fue para Chile, gracias a Florencia Monsalve. Las declaraciones de Vidaurre tras de ganar su medalla son parte de lo que queda del día.
6: Nada, muy contenta, estaba bien nerviosa, la verdad. No venía de una buena racha, así que la mañana estaba bien callada, estaba analizando todas las posibles tácticas junto a la Poppy y conversamos plan A, B, C. Queríamos sí o sí hacer el 1-2, así que nada, muy contenta.
7: ¿Estaba planificado entonces que era el 1-2?
6: Da lo mismo cómo, íbamos a sacar 1-2, da lo mismo quién, si la Poppy o yo. Pero me pasó que desde el inicio yo decía como que me sentía cómoda en el circuito, así que nada, tocó confiar y fluyendo vuelta tras vuelta. Muy contenta, por suerte no me dijeron antes, yo creo, porque si no me ponía más nerviosa, pero ahora que ya lo logramos, nada, muy feliz. Siempre nos toca más o menos abrir estos juegos del mountain bike, así que espero que vengan muchos más y eso, pues.

¿Y sabías qué? Es posible recuperar parte del sueño perdido y de hecho puede hacer muy bien. La nota la publica en BBC la periodista Amanda Ruggeri y revisa la evidencia sobre qué pasa cuando perdemos algunas horas de sueño durante la semana por distintos motivos. Cuenta ella que el sueño funciona como un tanque y mientras más tiempo pasamos despiertos, más aumenta la presión por dormir. Cuando descansamos, la presión baja. Ahora, si dormimos muy poco, por varios días seguidos, vamos acumulando presión en ese tanque, vamos acumulando como una deuda de sueño. La pregunta es si eso se puede recuperar. Y en parte, sí. Un estudio en Suecia siguió a más de 40.000 personas durante 13 años. Entre los menores de 65 que dormían 5 horas o menos, había algunos riesgos que aumentaban bastante. Pero si se dormía poco durante la semana y se recuperaba sueño el fin de semana, ese riesgo no aparecía estadísticamente. Otro estudio con casi 2.800 personas en Corea encontró que quienes dormían poco habitualmente tenían mayor riesgo, por ejemplo, de hipertensión. Pero por cada hora adicional de sueño que sumaban durante el fin de semana, el riesgo se iba reduciendo, cerca de un 20%. La evidencia que reconoce la autora dice que hay un rango bastante concreto de recuperación de sueño, 1 o 2 horas. O sea, si se duerme un poco más durante el fin de semana, un poco más de 1 o 2 horas, entonces se ha recuperado parte del sueño perdido. No significa que se pueda dormir mal toda la semana y solucionarlo el fin de semana. No, la falta de sueño prolongada no se revierte completamente. Tampoco se puede compensar durmiendo demasiado durante el fin de semana porque se puede alterar nuestro reloj biológico. Pero el mensaje es, si has dormido poco, por distintos motivos, recuperar 1 o 2 horas de sueño puede ayudar. No reemplaza dormir muy bien de manera habitual, pero bueno, tampoco hay que dar por perdido el sueño que nos faltó. Y eso también es parte de lo que queda del día.

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1: Vamos al contacto con la Dirección Meteorológica de Chile. Cada jornada aquí en Lo que queda del día en Cooperativa, y hoy nos acompaña Claudia González. ¿Cómo estás, Claudia? Bienvenida.
2: Hola, Paula. Muchas gracias por la invitación. ¿Cómo estás?
1: Muchísimas gracias por estar con nosotros en una jornada soleadita aquí en la ciudad de Santiago. ¿Cuánto se quedan estas temperaturas y estas condiciones en la región metropolitana, Claudia?
2: Sí, mira, bueno, tuvimos hasta el día de hoy acá en la estación de Quinta Normal 25.8 grados, en la estación de Pudahuel 24.6, Curacaví 25, entonces estuvo toda la región metropolitana casi por sobre los 25-26 grados, y esta condición se mantiene en general hasta aproximadamente el día jueves, con, bueno, mañana debería ser el día más cálido, con 28 grados acá en, digamos, en la región metropolitana, uh-huh. Y posteriormente ya el día viernes 18 y sábado 19 comienza el descenso de las temperaturas, asociado también a un ingreso de nubosidad para esos días.
1: Ya, y eso es justo para el 18, que es lo que más le han preguntado a la Dirección Meteorológica de Chile durante las últimas jornadas, o yo te diría que desde que empezó septiembre. Pero, sí. Claudia, significa que vamos a tener estas clásicas lluvias del 18, no sé si son clásicas, no sé si siempre llueve el 18, pero esa es como la impresión que uno tiene.
2: Sí, hay una estadística que dice que claro, hay un porcentaje, por ejemplo, acá lo que es la región metropolitana, un 25% aproximadamente de todos los eventos de 64 eventos o 64 años, ha llovido, por ejemplo, el 25% de esos años. Entonces, si pensamos, también es un evento cada 4 años, es, digamos, es un cuarto de toda la climatología. Uh-huh. Entonces, este año lo que nos va a tocar, bueno, va a ser un 18, viernes 18, sábado 19 con buenas condiciones, para lo que respecta a la región metropolitana, y hacia el día 20, que es el día domingo, el último día de Fiestas Patrias, tendríamos probablemente algunas precipitaciones que abarcarían desde la región de Valparaíso hasta la región de Los Lagos.
1: Ya, y eso es lo que está en el pronóstico, y ya estamos cerquita del 18, así que se vuelven más precisos esos anuncios.
2: Sí, hasta el momento tenemos nuestro horizonte meteorológico hasta el sábado 19, digamos, como más preciso. Y ya el día de mañana tendríamos la actualización para lo que es el domingo 20, pero en rasgos generales hay una aproximación frontal que podría dejarnos algunas precipitaciones ya el último día de Fiestas Patrias.
1: Perfecto. ¿Revisamos el pronóstico para el resto del territorio nacional para la jornada de mañana, Claudia? Lo más importante, norte, centro, sur. Bueno, centro ya lo revisamos, sí, norte, sur.
2: Sí, algunas precipitaciones para la zona sur, principalmente se mantiene desde la región de Los Lagos y Aysén. Ya la inestabilidad comienza a ingresar ya para esas áreas, para la zona sur y austral principalmente. El resto se mantiene en general con buenas condiciones. Cielo mayormente despejado, alguna nubosidad parcial, digamos, acá en lo que es la zona central. Y en cuanto a temperaturas, por ejemplo, la zona norte se mantiene con un aviso vigente para mañana por temperaturas en torno a los 34 y 36 grados. Esto debiera ser en la región de Tarapacá y Antofagasta.
1: Perfecto. Eso es en el norte. Revisamos el sur, ¿no?
2: En el norte. Sí, el sur, algunas precipitaciones debieran comenzar a ingresar ya el día martes 15 y mantenerse siempre como en esa área, solamente desde de Los Lagos al sur con alguna inestabilidad en esa área que debiera ingresar ya a fines del día de mañana.
1: Perfecto. ¿Avisos, alertas desde la dirección?
2: Sí, los avisos que había mencionado en la zona norte por temperaturas, y los otros dos avisos que hay también son para la zona norte y pues son para el día 17 y 18 asociados a viento y nevadas también, que debieran afectar ahí el sector de cordillera para esos días.
1: Perfecto, como siempre el pronóstico en un territorio tan extenso trae prácticamente de todo durante los próximos días. Claudia, sí. Muchísimas gracias por los minutos con Cooperativa.
2: Ya, pues que estén bien, que tengan buena tarde.
1: Muy buena tarde. Claudia González, desde la Dirección Meteorológica de Chile en Cooperativa.
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1: Y nos vamos a la pausa, es la primera pausa en lo que queda del día. Seguimos escuchando sus mensajes en el más 569-78-880770. Estamos preguntando si cree que la inteligencia artificial es un aporte para la humanidad o coincide con los trabajadores y gerentes de las empresas que se dedican a la inteligencia artificial respecto a que hay aquí una amenaza. Bueno, más 569-7888-0770 para dejar sus comentarios. Nos vamos a la pausa, pero vamos a estar en algunos minutos hablando de cambio climático, como siempre. Hablamos de deportes. Ya vienen Rafael Pato junto a Ivo Vai, que tienen mucho para comentar. Vamos a estar con fiscalizaciones a puertas de las fiestas patrias. Tenemos mucho más para seguir aquí en lo que queda del día, siempre en Cooperativa.

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9: 25 grados. 25 grados en Santiago. Cooperativa. 5:30 minutos. 5:30 minutos.
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5: información en el clima tiene que ver con el editorial que escribe el príncipe William de Inglaterra, es el heredero de la corona británica, y advierte que los fenómenos meteorológicos extremos no deberían llevar a la población al pesimismo frente a la crisis climática. Dice que ante el avance de las olas de calor, la sequía, los incendios, las temperaturas récord, lo que se necesita es una actitud de urgente optimismo. O sea, reconocer la gravedad del problema, pero confiar en que existen herramientas para enfrentarlo. El príncipe de Gales ha dicho que son insuficientes los avances graduales, así como centímetro a centímetro. Dice que esta generación todavía puede cambiar el rumbo de la crisis climática para el 2030. Apunta a acelerar aplicación de tecnología y soluciones que ya existen, no esperar nuevos descubrimientos, o sea, echar a andar todo lo que se pueda. El principal desafío, dice, es desplegar las respuestas en una escala mayor. Destaca iniciativas como aquella que mejoró la calidad del aire en Bogotá, o ha ampliado el acceso a energía solar para 200 millones de personas en África, o recuperar especies amenazadas en Kazajistán, o avanzar en la protección de la vida marina a través del Tratado de Alta Mar. El llamado ocurre en medio de la preocupación pública por el cambio climático, especialmente en Europa, después de un verano con temperaturas nuevamente altísimas y extremas. En Reino Unido, dicen que 3 de cada 4 personas, los estudios dicen que 3 de cada 4 personas dicen que están preocupadas por el problema. Y más de la mitad dice que el clima extremo les ha afectado en cómo trabajan, en cómo duermen, en su vida. Para el futuro rey de Inglaterra, la clave es transformar esa preocupación en soluciones prácticas y escalables antes de que los impactos sean aún mayores. Así que llama al urgente optimismo frente a los fenómenos climáticos extremos.
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5: Y nos vamos a los deportes. Ya están Rafael Pardo junto a Ivo Bay y este es el estudio.
11: Ya estamos, Paula, en el estudio de lo que queda del día, por supuesto, para hablar de deportes como cada tarde. Ivo Bay, desde Cooperativa Deportes. Hola. ¿Cómo estás, Ivo? Bienvenido.
12: Todo bien, Rafa. Paula, un gusto saludarlo. Sí, en una semana bien particular porque se acaba una nueva fecha del campeonato local y se va a detener por varias semanas, pero entre medio nos entretenemos con la Copa Chile, con la Copa Davis, que, por supuesto, va a estar en el micrófono de Cooperativa en los días venideros.
11: Además, allí hay algo bien interesante porque hablamos, Ivo, de un receso en el fútbol chileno. ¿Cómo claro. queda hasta hoy? ¿Qué falta también? ¿Hay algún asterisco pendiente por ahí? ¿Algo que cerrar?
12: Hay partidos pendientes. Está ese juego que quedó inconcluso entre Coquimbo y el conjunto de Huachipato. Tienen que jugarse todavía esos minutos restantes. Pero, claro, la fecha, digamos, nominalmente va a terminar hoy día con 2 partidos que se van a estar jugando, que se va a estar jugando, el de Unión La Calera ante Limache. Eso va a ser a las 20:30 horas. Y el asterisco va a ser el de la Universidad de Concepción y Huachipato, que se va a jugar allá por el 2 de octubre. Y los duelos entre Huachipato y Coquimbo Unido que fueron suspendidos. Pero ahora el torneo entra en un receso bien extenso, digamos, debido a esta fecha FIFA. Muchos pensaban que era por el 18. No, trasciende el 18. No se juega naturalmente por fiestas patrias, pero posteriormente habrá un receso de fecha FIFA bien largo, donde vamos a ver el equipo de Nico Córdoba también iniciando este nuevo proceso. Así que hartas cosas van a pasar mientras el torneo va a estar en una para de aproximadamente 3 semanas para volver allá en octubre.
11: Y ahí va a ser ya una recta final con ¿cuántas fechas? 6.
12: Claro, quedan 7 partidos. 7 partidos son los que quedan para concluir el campeonato nacional, donde el panorama es el siguiente, con Colo Colo escapadísimo en el liderato con 54 puntos, después de 2 empates de manera consecutiva que sacó el conjunto del Tano Ortiz, ahora último frente a Deportes Concepción, donde se le fue complicando el partido y al final ese autogol le permitió rescatar por lo menos un punto y un invicto que mantiene desde abril con Palestino. La primera rueda fue la última caída del conjunto popular, que se encamina a su estrella 35. Eso ya estaba menos resuelto, ¿no, Rafael? Yo creo que, considerando la distancia, puntos, 21 puntos por delante y 12 de diferencia, yo creo que se encamina ya derechamente al título colocolino.
11: Además, bueno, uno supone que para la vuelta, ¿cierto?, va a estar Javier Correa, va a estar Arturo Vidal de vuelta, lesionado, no debería tener todo recuperado ya.
12: Claro, un plantel que además ofrece variantes para poder, por lo menos, ser el torneo local, sacar esta distancia, ganar con holgura el campeonato, o por lo menos de momento, la tarea está para el otro año. Va a clasificar sí o sí a la Copa Libertadores de América. Hay que ver si este plantel necesita incorporaciones también con un Vidal que para... Colo Colo ya tiene que estar pensando de alguna forma en el 2027, ciertamente. Y, claro. Y con ello en la fase de grupo de la Copa Libertadores.
11: Claro, porque una cosa es cierto que alguien diga, bueno, matemáticamente aún no es campeón, pero parecería imposible que no jugara a la Libertadores.
12: Por en ejemplo, su fase de grupo.
11: Como mínimo.
12: Claro, nadie se imagina Colo Colo que saca tercero.
11: Claro, ese presupuesto debería hacerlo.
12: Ya. Tiene que estar ya pensando en eso la directiva de Aníbal Mosa, que además tiene control total del destino de Colo Colo. Me parecería irresponsable que no piense en estos días de descanso, de relajo, y con el torneo en pará, en ya planificar esa fase de grupo de la Copa Libertadores.
11: Ivo, respecto al Chile 2, me fijé que con la goleada de la U quedó solo un gol de diferencia con Católica, está más estrecho que nunca.
12: Eso. ¿Goleada 3-0 primero? Sí, parece que...
11: ¿De visita? Sí, puede ser.
12: Ahí está.
11: Es que si fuera 4-1 además, uno diría goleada. Puede ser,
12: claro. Ya, pero zanjado esa bizantina discusión. Claro, la Universidad de Chile ayer goleó por 3-0 a la escuadra de Deportes de La Serena, resultado que le permite alcanzar de nuevo a la Católica, que le puso tarea el día anterior, en un partido bien difícil. El palestino en la cisterna, para los grandes siempre un duro escollo, y la Católica lo sorteó. Buenos 3 puntos se anota el equipo franjiado. Y la Universidad de Chile frente a Deportes de La Serena, que también en la expectativa de llegar a una Copa Sudamericana no pudo rendir de local, y la U en un partido bien estrecho, por lo menos en la primera parte. En el segundo tiempo golpea rápido el conjunto universitario y logra alcanzar a la Católica en una disputa con la Universidad de Chile, la Católica, el Everton, Palestino. Son elencos que, claro, ahora se enredaron en esta última jornada, por lo menos Palestino. El Everton ganó, pero ahí está, al acecho, Palestino, que jugó frente a la Católica, el Everton, que también aparece dentro de no tanto en el horizonte de la U, allá por el retorno al campeonato, luego juega con Ñublense. Otro elenco que se fue enredando, pero también está ahí. O sea, el Chile 2, si bien es cierto, está la U, la Católica con 42 puntos, pero hay equipos que están esperando un traspié, un tropiezo de las universidades para poder recortar esa distancia. Quedan fechas por delante. Veremos qué pasa.
11: Es parte de lo que está dejando entonces esta fecha del fútbol chileno, que además va a tener, como nos explica Ivo Bay, este largo receso. Es casi un mes en el fondo,
12: claro,
11: del torneo.
12: El campeonato se va a parar. Bueno, esta es la última jornada que se disputa, con los dos pendientes que juegan en un rato más, lo decíamos, los dos partidos que se van a disputar hoy y el 2 de octubre, pero claro, se retoma el campeonato en la fecha 24, que se inicia el 9 de octubre.
11: El 9 de octubre
12: con la U Ñublense. Un poquito menos, pero igual hasta semanas.
11: Mientras juega Chile también. Claro, va a jugar Chile con los tres países que organizaron
12: el Mundial. Gira Norteamérica, sí, para cerrar el mes de septiembre.
11: México, Canadá, Estados Unidos.
12: Exacto, ahí va a estar el cuerpo técnico Nicolás Córdoba, que todavía se mantiene. Y no sabemos si es que saca buenos resultados en esta triple fecha FIFA. Sigue sumando puntos para permanecer. Esa es una definición que todavía no se toma por parte del fútbol chileno, y ahora ya se empieza a trabajar en eso, empieza otro ciclo.
11: Habrá que ver ahí cómo se va desenvolviendo eso, cierto que está bien relevante. ¿Copa Chile habrá también?
12: Sí.
11: Fútbol habrá, digamos.
12: Fútbol habrá, y la Copa Chile, a pesar de que este año empezó la Copa de la Liga, le quitó un poco de relevancia en cuanto a la clasificación o al premio. Igual no deja de ser uno de los certámenes más emblemáticos que tiene el segundo con mayor tradición que tiene nuestra competencia, y que en estos momentos se encuentra en los octavos de final con equipos que dan la sorpresa, particularmente en la segunda división, que se instalaron. Uno ve a Puerto Montt, que va a jugar frente a Ñublense, Cobreloa, buena campaña en el ascenso y ahora también viva en la Copa Chile, Curicó Unido, que está peleando la zona baja, también será uno de los animadores de esta fase de playoff, que tendrá la Universidad de Chile, por ejemplo, jugando ante el Everton en Viña del Mar el próximo jueves 24, la próxima semana. La revancha van a ser rapidito, se juega a mitad de semana, la ida y la revancha de la Copa Chile
11: de inmediato.
12: El fin de semana. Colo Colo va frente a la escuadra del Audax Italiano, va a iniciar todo en la Florida, mientras que, por ejemplo, O'Higgins va a ir con Santa Cruz, Antofagasta y Quique, partido de segunda división que se instala en esos octavos de final, y la Católica va a jugar frente a la Calera el próximo miércoles. Así que ahí vamos a tener fútbol nacional de Copa Chile con fase de playoff bien intenso, y también con el ascenso que está viendo ahí jornadas importantes. Hoy día vamos a tener actividad con Santa Cruz Recoleta y Rangers ante Iquique. Así que fútbol chileno habrá, fútbol de selección y, claro, la atención puesta en esa recta final donde no sé si será muy aventurado señalar que está bien posicionado Colo Colo para quedarse con el título a final de año con 7 fechas por jugar. Pero hay otras definiciones relevantes, la del Chile 2, la de la Copa Sudamericana. Ya me imagino las últimas 2 transmisiones en el equipo de Cooperativa Deporte, las 2 últimas fechas del año con transmisiones simultáneas ahí, viendo qué pasa en cada partido.
11: Bien, bueno, interesante.
12: Eso se asegura.
11: Ahí vamos a estar, por supuesto, en esa resolución. Y además, no solo fútbol en estos días, hay 2 cosas bien importantes. Primero, cayó la primera medalla de oro, decíamos en los avances, en los Juegos Suramericanos, hoy en Rosario, donde se está desarrollando esto, ahí en la provincia de Santa Fe, en Argentina.
12: Tal cual, con Catalina Vidaurre, que alcanzó el oro, el primero de la delegación nacional que cae en estos Juegos Suramericanos que se disputan en Santa Fe, en Argentina, hasta el próximo 26 de septiembre. Catalina Vidaurre en el mountain bike, en cross country, logró el primer puesto. También se queda con esa presea dorada la deportista nacional, sumando ya 9 medallas en esta competencia, 4 de bronce. También se anotaron durante la última jornada de ayer con Cristel Bokovic, también en la natación, que sigue entregándole satisfacción al deporte nacional. Eso con los Juegos Suramericanos, que tienen las chilenas, por supuesto. ¿Quién tiene que alcanzar el registro de Asunción 2022, que fueron 39 oros. Veremos es que logra aquella cosecha el Team Chile, que por lo menos tiene cartas interesantes para conseguirlo, por lo menos para ilusionarse con aquello. Copa Davis. Sí, señor, clasificatorias. El fin de semana, desde el 19 al 20, 2 días naturalmente, antes se jugaba 3, ¿te acuerdas, Rafael claro. Pardo?
11: Oye, ahora va a estar acá en paralelo a la Fonda, en el Estadio Nacional.
12: En paralelo, sí, pues, y está todo lleno. Van a haber 5.600 espectadores, no queda ninguna entrada para ver al conjunto que capitanea Nicolás Mazur, que tendrá a Alejandro Tavilo en un buen momento, después de alcanzar la tercera ronda del US Open, el número uno de Chile, actual 28 del planeta, no deja de ser un buen registro. También Cristian Garín, Tomás Barrios, Matías Soto dentro de la nómina nacional. Se va a hacer el sorteo el 18 de septiembre por calendario de la ITF. En la Federación de Tenis pidieron si es que lo podían hacer el 17, porque el 18 de alguna forma está todo más o menos pues la atención está puesta naturalmente en otras cosas, no iba a tener la cobertura mediática, no iba a ser algo que causara impacto, así que se pidió a la Federación de Tenis que se adelantara para el día 17 este sorteo de los singles. También cómo viene el panorama este fin de semana, donde los españoles como siempre llegan con un sólido equipo, como el que conforma su capitán David Ferrer junto a Rafael Jodar, el número 14 del mundo. También en el dobles, una buena pareja que además en individual también podría marcar diferencia, como Jaume Munar, Pedro Martínez, Daniel Meri, el 41 del mundo, y Martín de Dan Landa Dulce, el número 62 del ATP. Para esta jornada de Copa Davis, que insistimos, va a estar en los micrófonos de Cooperativa el próximo fin de semana.
11: 19 y 20, buen fin de semana de tenis, con ilusión, ahí intacta, por supuesto, para clasificar el equipo chileno de Copa Davis. Lo vamos a estar con
12: Landa Dulce, dije, no. Landa Luce.
11: Landa.
12: Le metí una D ahí.
11: Claro. Con Dulce.
12: Ojalá que se marque ese dulce el próximo fin de semana para los españoles. Y Chile, en el caso de avanzar, ya se mete en el grupo mundial.
11: Ivo Bay nos acompañó en esta tarde, que es lo que queda del día, para hablar de deportes, proyectar también lo que viene con atletismo y otras pruebas, fútbol también, por supuesto, los sudamericanos y la Copa Davis, por supuesto, para el fin de semana. Gracias, Ivo.
12: Un abrazo, Rafa, que estés bien.
11: Chao.
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5: De la tarde con 44 minutos, ahí está toda la actualidad deportiva, la revisaba Nivo Bay junto a Rafael Pardo. Sí, pues es lo que queda del día en Cooperativa. Continuamos este recorrido informativo y seguimos recibiendo tus comentarios. Nos interesa tu opinión en el tema de la inteligencia artificial. Está en la discusión en el mundo. Naciones Unidas llama a respetar a los derechos humanos, se pide una regulación, una algún tipo de coordinación para contener los potenciales riesgos de la inteligencia artificial. ¿Crees que la inteligencia artificial es una amenaza para la humanidad para las personas? ¿O crees que es una oportunidad? Queremos escucharte. Más 569-7888-0770. Seguimos revisando la información y bueno, vamos caminos a pasos agigantados hacia las celebraciones del 18 de septiembre y desde el punto de vista de la autoridad, importa la fiscalización a las carnicerías, a las fondas. El Ministerio de Bienes Nacionales lanza un visor territorial que reúne en un solo mapa todas las actividades que están autorizadas a lo largo del país. Cristian Aburto tiene los detalles. Muy buenas tardes, Cristian.
14: Así es, Paula, muy buenas tardes, porque con un pie de cueca con representantes del circo en la Fonda de Ñuñoa en el Estadio Nacional, llamada Corazón de Chile, se dio inicio a esta semana de las fiestas patrias. Allí se presentó el visor territorial Chile Villero en Dieciochado, que es una plataforma web que reúne en un solo mapa a todas las actividades autorizadas del país en el contexto de las fiestas patrias. La herramienta está disponible a través de la página web del Ministerio de Bienes Nacionales, donde cuando uno entre se desplegará un banner que cuenta con cada una de las actividades y no solamente incorpora a las distintas fondas de cada región del país, sino que también a los circos y también a las ramadas comunales autorizadas. En el Parque Estadio Nacional, donde desde el 17 al 20 de septiembre se llevará a cabo esta fonda, y allí se presentarán distintos artistas como los Vázquez, Jere Klein, Luis Jara, Santa Feria, Antonio Ríos, entre otros, pero además se ofrecerá múltiples stand de cocinerías en un recinto donde durante los 4 días de celebración se esperan que lleguen alrededor de 100.000 asistentes. Vamos a escuchar a la ministra de Bienes Nacionales, Catalina Parot, quien explica cómo funciona el visor Chile Te Quiero en Dieciochado.
15: Dar a conocer la página o el visor que se va a llamar Chile Te Quiero en Dieciochado, en el que nuestros seremis a lo largo de todo Chile han hecho un trabajo de ir detectando dónde están los circos, las ferias costumbristas, dónde están las ramadas, dónde están las picadas, y todos esos lugares se han subido a la web. Entonces hoy cualquier persona desde su teléfono puede tener acceso a conocer en qué lugares están cerca de donde está.
14: Bien, son varias las actividades que se llevarán a cabo en este 18, pero hay otras que ya se están realizando. En concreto, en Huechuraba, durante esta mañana, para los vecinos de la comuna, se prepararon 1.100 kilos de pebre, en lo que representa la disposición más grande de este alimento típico que se ha realizado, ganándole a Antofagasta, que en 2014 preparó 1.000 kilos de pebre. Esto se realizó durante toda esta mañana en la Plaza Cívica de Huechuraba, y los vecinos pudieron ir con su pote a buscar libremente un poco de este alimento típico, y también en el lugar se hizo un concurso de empanadas para elegir a la mejor empanada, por lo que los vecinos, por supuesto, también pudieron degustar este también alimento típico en fiestas patrias. Una de las preguntas que surge con las fondas también es si los precios pueden subir o se van a mantener, razón por la que conversamos con los fonderos, quienes ya vienen trabajando al menos desde el sábado, y ellos nos indicaron cómo estarán los valores de los productos más típicos de fiestas patrias y también cómo proyectan estos días.
16: Partimos más o menos desde los 5.000 pesos que van a estar las empanadas, los choripanes. Luego seguimos con los anticuchos y los pasteles de choclo, que van a estar alrededor de 10.000 pesos, y los terremotos a 7.000, pero ustedes saben que siempre vamos a soltar promo.
17: ¿Y esperan harto público?
16: Sí, eso es lo que más primordial. Igual que el año pasado y ojalá más, así que se viene igual buena la parrilla de artistas, así que
18: sí. Así que lo esperamos todo aquí en la Fonda del Corazón de Chile en Ñuñoa.
5: Ya, ahí están algunos datos. Bien impresionante lo del pebre. Me parece fantástico que se podía ir con pota a recuperar algo de 1.100 kilos, como tú contabas. Están los fonderos. Claro, aquí hay una cuestión que es importante desde el punto de vista de la celebración, pero también desde el punto de vista de los recursos que se mueven, la reactivación. Aquí son oportunidades que en algunos casos marcan cuánto van a recibir los fonderos, cuánto se mueve esa economía en torno a las celebraciones. Hablemos en todo caso del otro lado, que es muy importante, que es fiscalizaciones sanitarias a los alimentos, porque el pebre y todo tiene que estar impecable. Cristian.
14: Asimismo, porque durante esta mañana la Seremi de Salud de la Región Metropolitana, en conjunto con la Municipalidad de Tocumen Central, realizó fiscalizaciones en concreto a 3 carnicerías de la comuna, donde lamentablemente las 3 presentaron irregularidades que principalmente están asociadas a problemas de rotulado, donde en concreto no se apreciaba en la etiqueta la procedencia del producto o su fecha de elaboración. Además, uno de esos locales que fueron fiscalizados, que se ubica en la intersección de Ecuador con María Rosas Velázquez, como bien decíamos, en el estadio central, se le tuvo que realizar el decomiso de carne y también de queso por estar en mal estado. En concreto, los alimentos tenían características organolépticas alteradas, que significa mal olor, color o textura. Y en concreto también había carnes envasadas que tenían además desprendimiento de líquidos. Vamos a escuchar a la Seremi de Salud de la Región Metropolitana, Pía Venegas, quien se refiere al procedimiento y también da tips para comprar carne autorizada.
17: Primero siempre es lo asociado a la cadena de frío, que estén cerradas las mismas vitrinas, el color, la textura, el olor. Cuando nosotros tenemos que comprar un alimento, lo importante siempre es que vengan con rotulación de origen, fecha de elaboración, fecha de vencimiento y también qué contiene el alimento. En el caso de estas carnicerías que tienen venta de alimentos libres, es importante considerar que nosotros como autoridad sanitaria, cuando revisamos todo el tipo de la información administrativa del local, revisamos el loteo de cada uno de estos productos. Entonces ahí sí garantizamos que se esté cumpliendo estas indicaciones.
14: Bien, hablábamos de la fonda de Ñuñoa, pero también en la capital habrá otras que se van a realizar en distintos puntos, como la fonda, por supuesto, del Parque O'Higgins, que se realiza cada año, también la Lady Inés en Providencia, Viva Chile en Lo Barnechea, Doña Florinda en La Florida, Doña Rosa en Independencia, también la Semana de la Chilenidad en Padre Hurtado, entre otras, las que en su mayoría estarán activas del 17 al 20 de septiembre para que los chilenos, por supuesto, puedan disfrutar con toda la familia estas fiestas patrias, Paula.
19: Muy bien, eso es lo que por supuesto estamos esperando todos para este 18 de septiembre, y para eso es necesario las fiscalizaciones, además por supuesto de la organización y compartir la información, que es lo que trata de hacer este visor territorial para que usted busque su propia fonda, su propia actividad, incluido circo y aquello con lo que quiera celebrar este 18. Cristiana Hurto, muchísimas gracias por el informe y felices fiestas patrias, por supuesto.
14: Perfecto, igualmente. Buenas tardes.
19: Gracias. 5 de la tarde con 52 minutos y nos vamos a la pausa. En lo que queda del día es la segunda pausa del programa. La temperatura en la ciudad de Santiago a esta hora llega a los 25 grados con 5 décimas. La humedad es del 20%. Nos separamos brevemente. Después del corte nos volvemos a encontrar. Tenemos una nueva ronda de titulares con el resumen informativo. Vamos a estar en el Norte Grande para revisar más detalles de esta explosión de una mina antitanque en la frontera con Perú. Vamos a estar con esos detalles. ¿Qué dijo el ministro de Hacienda, Jorge Quirós, en el Chile Day en Madrid? ¿Qué dicen las cifras sobre el gobierno? Eso es, ahí está. Son las cifras de gobierno en las últimas encuestas. Aprobación, ¿qué nota se le está poniendo al gobierno? También lo vamos a revisar. Todo eso es parte de lo que queda del día.

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10: Ya estamos de vuelta prácticamente a las 6 de la tarde. Esto es lo que queda del día en Cooperativa. Revisamos las principales noticias de la jornada. También tenemos la conversación, tenemos nuestros panelistas, tenemos la ciencia, la tecnología, la música. Todo es parte de lo que queda del día en Cooperativa. Agradecemos muchísimo que estés allí, que nos estés escuchando a través de la aplicación de Cooperativa. No se pierde nunca la señal en cooperativa.cl. Si todavía estás frente al computador, a lo mejor trabajando, estudiando, te acompañamos aquí en lo que queda del día. Y además estamos a través de la radio 93.3 FM, es la frecuencia en la región metropolitana. Además estamos escuchando tu voz a través del más 569-78-880770. Puedes dejar tus notas de voz. Hoy estamos preguntando respecto a la inteligencia artificial, si crees que es una oportunidad para la humanidad, si estás entre los optimistas frente al desarrollo de la inteligencia artificial, o estás preocupado, como muchísima gente, respecto al desarrollo de la inteligencia artificial y si esto puede ser una amenaza para las personas. Tu opinión, tu voz, la escuchamos en el más 569-78-880770. Nos vamos a un nuevo resumen informativo. Son los titulares, los prepareros, lee el periodista Álvaro Lozano. Le damos nuevamente la bienvenida. Buenas tardes, Álvaro.
11: Buenas tardes, Paula. Contrabando de cobre es la principal hipótesis por la explosión de una camioneta. Esto en un campo minado de la frontera norte, con al menos un fallecido. Algunas familias no se hacen cargo de adultos mayores.

0: Tecnológico se suma a las advertencias y pide un botón de apagado a esta tecnología. Y en el deporte, en el curso central del Estadio Nacional, siguen los entrenamientos de Chile y España para Copa Davis. Christel Kobrig acrecienta su cosecha de medallas en los sudamericanos.
1: Así están las cosas, el resumen en titulares lo trajo el periodista Álvaro Lozano. Gracias, Álvaro.
0: Hasta pronto, Paula.
1: Hasta una hora más.
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1: Revisamos los temas más importantes del día, las notas que están marcando la agenda informativa en el país. Comenzamos con los hechos en el norte del país. Una persona pierde la vida tras la explosión de una mina antitanque. La mina fue activada por el paso de una camioneta en la frontera con Perú. Las primeras indagaciones apuntan al contexto de contrabando de cobre. Esto habría sido el motivo por el cual este vehículo intentaba pasar por un paso que no está habilitado. Le vamos a preguntar más detalles a Hans Gotterbarm. Muy buenas tardes, Hans.
3: Hola, Paula, gusto en saludarte. Buenas tardes. Claro, tal como tú ya lo adelantabas, es un hecho que ha movilizado a las autoridades durante las últimas horas en la frontera norte de nuestro país, precisamente hasta el hito 16 de la frontera de Chile con Perú. Todo esto luego que cercano a la medianoche una camioneta que iba transitando con cátodos de cobre desde Arica con destino a Tacna por un paso no habilitado ingresa a este campo minado y activa un artefacto explosivo que es precisamente una mina antitanque. A raíz de esta situación se activa también un segundo artefacto que está ubicado unos metros más allá y es en ese contexto que se sienten también dos fuertes estruendos que fueron perceptibles en distintos puntos de la capital regional de Arica y Parinacota. Inmediatamente el ejército dio cuenta de esta situación tanto al ejecutivo, a la delegación presidencial de Arica y Parinacota y también al Ministerio Público, desde donde se instruyeron diligencias a la Policía de Investigaciones. Pero estos peritajes comenzaron recién durante esta jornada porque se esperó a que amaneciera, poder tener ya luz natural para que un equipo especializado del ejército pudiera acercarse a esta zona y verificar si es que estaban todas las medidas de seguridad dadas para permitir el ingreso posterior a peritos de la Policía de Investigaciones y también del Servicio Médico Legal. Te quiero invitar a que escuchemos que las declaraciones que nos entregó respecto a este mismo punto la fiscal jefe de frontera de Arica y Parinacota, Paulina Brito.
4: Nos reunimos el día de hoy a primera hora de la mañana y se están realizando todas las diligencias por parte del ejército con la Policía de Investigaciones para poder determinar qué es lo que había al interior. Se puede establecer aparentemente y a primera vista de que la camioneta venía cargada con aparentemente mercancía de contrabando y el ejército con su equipo especializado está llegando a la camioneta para poder establecer si habían personas en su interior. Lo que salga de esta diligencia lo podremos comunicar más adelante, ya que es una investigación en desarrollo.
3: Claro, tal como señalaba la persecutora, se presume que podría existir al menos un fallecido, que se trataría precisamente de el conductor de este vehículo, pero también las diligencias durante toda esta jornada han permitido también conocer otros antecedentes, por ejemplo, que este vehículo había ingresado al territorio nacional cercano a las 17 horas de este domingo. Cuando lo hace, iban dos personas a bordo, el conductor y su acompañante. Posteriormente, cercano a las 20:30 horas, 21 horas, el acompañante de esta camioneta vuelve a retornar con destino a Perú a través del complejo fronterizo de Chacayuta y lo hace a bordo de otro vehículo. Por eso que se presume que el conductor de la camioneta sería quien termina falleciendo a raíz de la explosión de esta mina antitanque. Estos detalles fueron también corroborados y entregados por el delegado presidencial de Arica y Parinacota, Cristian Salles, a quien escuchamos a continuación.
5: Por todas las características, se estima que es una Ford F-150 que tiene una capacidad de carga hasta 1.500 kilos. ¿Y por qué menciono eso? Porque también en el lugar hay restos o hallazgos de cátodos de cobre que también pensamos que en el fondo era contrabando de cobre hacia el Perú. Y este vehículo ya había ingresado a Chile, desde Tacna hacia Chile a las 5 de la tarde, 17 horas. Había retornado de Tacna hacia

0: y con dos personas, de las cuales una retornó en otro vehículo por el mismo Chacayuta y la segunda es la que creemos que puede ser la persona que pudo haber estado en el vehículo, porque sabemos que el vehículo no se maneja solo.
1: Ya, claro, ahí está
2: poder llegar.
1: Sí.
2: Sí, Paula, poder llegar hasta este lugar es muy complejo porque esta es una zona residual donde existen distintos puntos donde pudiesen haber estas minas antitanques. Hay que recordar que nuestro país concluye el proceso de desminado en el año 2020. No obstante, hay algunos sectores que aún persisten estas minas y las cuales están debidamente delimitadas por personal del ejército. De hecho, existen estos cercos que en algunas oportunidades incluso han sido cortados. El año pasado, de hecho, un padre y su hijo cortaron este cerco, ingresaron también a un campo minado y ambos terminaron falleciendo a raíz de la detonación de uno de estos artefactos, que es la situación de muy similar característica que ocurre en esta oportunidad.
1: Ya, y me imagino que de hecho las diligencias entonces también se tienen que realizar con esa preocupación, ¿no? Porque tampoco puede haber más víctimas, este es un campo minado, ¿no? Los antecedentes apuntan al contexto en el cual estas personas entran en un lugar que está restringido y que está, o debería estar, muy bien señalizado, ¿no es cierto? Muy bien resguardado para que efectivamente no se produzcan estas cosas. Son cuestiones distintas, una tiene que ver con el posible delito, qué sé yo, otra cosa es perder la vida en un campo minado, son cuestiones, digamos, distintas. Sobre el contrabando, aquí todo apunta a lo que tú decías, este contrabando de cobre. ¿Cómo se tienen esos antecedentes? ¿Solo por los restos de cada todos por lo que se encuentra?
2: Sí, perdón, en el lugar donde ocurre esta situación, que es en el hito número 16, se encuentran una serie de restos de cátodos de cobre muy cercanos también al vehículo que, hay que comentarlo, resultó completamente siniestrado. No hay ningún tipo de rastro al interior de este vehículo y de hecho es esto que también dificulta aún más los peritajes, porque lo que va a tener que hacer el Servicio Médico Legal en conjunto también con la Policía de Investigaciones es poder iniciar una búsqueda de restos óseos, los cuales permitirían realizar un análisis que se pudiese quizás cotejar con alguna persona y de esta forma obtener el ADN que permita a ciencia cierta ratificar la existencia de alguna persona al interior de este vehículo. Pero en las condiciones actuales en las cuales termina este automóvil, esta camioneta Ford F-50, impiden hasta el momento a las autoridades, tanto al Ministerio Público como también a la delegación presidencial, poder confirmar si es que se trata de una o más personas. Lo cierto es que este vehículo no se manejaba solo, era conducido ciertamente por una persona de la cual ya hay ciertos antecedentes preliminares y es por eso que hasta el momento la confirmación es solamente de un fallecido a raíz de esta situación que ocurre aquí en la puerta norte de nuestro país.
1: Ya, o sea, todo esto está en investigación. Si eventualmente era tráfico, si existía ese delito, si existía contrabando y también cuántas personas habrían perdido la vida. Se estima que una porque tiene que haber existido alguna persona conduciendo la camioneta. Pero tú has apuntado a la destrucción total del vehículo y efectivamente uno ve imágenes y es completo porque esta es una mina antitanque que tú mencionabas. Yo creo que hay cierto conocimiento respecto a las minas antipersonales, ¿no? También muy muy peligrosas, pero esta es una mina antitanque, o sea, tendría mayor capacidad, digamos, de destrucción que una mina antipersonal, ¿no?
2: Sí, el nivel de fuego es aún mayor, a diferencia, por ejemplo, lo que nosotros conocemos como granadas de mano, que generalmente el daño que generan es por las esquirlas, pero en este caso, al tratarse de una mina antitanque, lo que genera es finalmente la combustión total de todo el perímetro donde se detona este tipo de artefacto. Por ende, cualquier persona que esté en el perímetro más riesgoso que implica estar en este lugar, se ve completamente, finalmente quemada. Destruye todo a su paso y, de hecho, no solamente el vehículo terminó siniestrado, sino que también la arena, la tierra que está en este lugar está completamente quemada.
1: No, es muy impactante. Estaba leyendo algunos datos que apuntaban a que las minas antipersonales tienen 29 gramos de explosivos y una mina antitanque tiene 10.5 kilogramos de TNT. O sea, es de una dimensión totalmente distinta. En Chile se han realizado procesos de desminado, ¿no? Porque esto es un riesgo, ciertamente. Desminados de minas antipersonales, aquí hay tratados internacionales, está el Tratado de Ottawa del 2001. Hay un trabajo de limpieza, se han retirado varios miles de artefactos explosivos, pero bueno, claramente todavía existen zonas donde se presentan riesgos altísimos, como queda expuesto en esta situación. Hans, muchísimas gracias por el despacho desde el norte del país.
2: Paula, buenas tardes.
1: Muy buenas tardes. 6:12, continuamos en lo que queda del día y nos vamos a ir hasta las noticias económicas y el Chile Day, el Día de Chile en Madrid. El número de la jornada lo marca el 4 porque el ministro de Hacienda, Jorge Quiroz, dice que hay que cuadruplicar la tasa de inversión para que Chile recupere el crecimiento económico. Además, el ministro de Hacienda afirma, la estrategia no se cambia. Tenemos la información junto a Gonzalo Aguirre.
3: En Madrid se inició una nueva edición de Chile Day, evento destinado a fomentar la inversión en nuestro país y que este miércoles continuará en Londres. Esto a través de paneles, reuniones e instancias de creación de redes donde coinciden autoridades, inversionistas, parlamentarios y ejecutivos. El inicio de la agenda de actividades fue en el Hotel Four Seasons de la capital española, donde la primera presentación estuvo a cargo del ministro de Hacienda, Jorge Quiroz, quien señaló que la inversión en Chile entre el 2000 y 2013 crecía anualmente 8,6% por año y del 2014 al 25 ha crecido 1,7. No hay cómo crecer, dijo, a las tasas del 4% si esta inversión no se multiplica por 4 veces. Una exposición en línea con otras ponencias realizadas en las semanas previas en nuestro país. El secretario de Estado habló de una estrategia que no se cambia, que dura años. Lo escuchamos.
4: Lo que nos convoca hoy día es nuestro ánimo de volver a crecer. Esto, algunos me han escuchado antes y me han dicho, oye, siempre hablas de lo mismo. Sí, es que lo que pasa es que es una estrategia y los que son del mundo empresarial saben que las estrategias no se cambian. No se cambian todas las semanas, uno no mira la encuesta y cambia la estrategia. La estrategia dura años y esta es nuestra estrategia y si la cosa funciona, Dios mediante, y estemos el año cuarto acá viendo los resultados de esto, seguramente van a repetir algunas de estas slides. Las vamos a recordar. Desde luego los voy a poner al día de las cosas últimas, pero repasando la estrategia, la idea es central, el desafío es volver a crecer.
3: Se refirió también el encargado de la billetera fiscal al proyecto de reforma al mercado de capitales, con la analogía de devolver el agua al acuario para que deje de ser una pecera con una ballena. Además, se refirió a la promulgación de la ley de reconstrucción comprometida para los próximos días. La autoridad detalló que estamos absolutamente preparados, dijo, para que una vez promulgadas salgan inmediatamente, porque están todas escritas, todas las circulares y reglamentos que acompañan a esta ley. No va a pasar más de un mes y medio entre que salga la ley y que cada persona sepa cómo se va a aplicar. Tras el titular de Hacienda, habló el viceministro de Economía y Minería, Daniel Mas, quien planteó, entre otras cosas, que el inversionista no necesita que el Estado le garantice el éxito, necesita que no se cambien las reglas a la mitad del juego. Pero además, el ministro Mas utilizó una frase que han usado otros secretarios de Estado en instancias similares. Así habló en Madrid el titular de Economía y Minería.
5: Chile está de vuelta. No venimos solamente a mostrar un país atractivo. Venimos a mostrar un país que decidió volver a crecer, decidió volver a invertir, pero lo más importante, ¿para qué? Para generar empleo y transformarle la vida a los chilenos. Después de casi 12 años de crecimiento a un 2%, que es prácticamente no crecer, Chile y los chilenos quieren volver a crecer. Y aprovechando que Chile y España tienen una relación empresarial profunda, construida durante décadas, queremos abrir una nueva etapa en esta relación. Mi invitación es concreta, miren nuevamente a Chile, porque las condiciones están cambiando.
3: Y con el informe de política monetaria de septiembre recién publicado, parte de esa información fue destacada por la presidenta del Banco Central, Rosana Costa, quien abordó la incertidumbre generada por el conflicto en Medio Oriente, en la economía mundial y en la chilena, con precios elevados del petróleo. Parte de su mensaje, la principal contribución del Banco Central es preservar la estabilidad y la confianza.
6: Conversar acá, en el marco de Chile Day, tiene un significado especial. Chile es una economía pequeña, abierta, integrada al mundo. Nuestras oportunidades de inversión, de comercio, financiamiento, innovación, descansan en buena medida en la confianza que seamos capaces de generar en la estabilidad de nuestras reglas y en la calidad de nuestras instituciones. Para quienes miran a Chile desde fuera, la coyuntura importa, por supuesto, pero también importa la forma en que el país procesa esa coyuntura, la capacidad de sus instituciones para responder ante cambios inesperados.
3: Algunos de los planteamientos en el inicio de la semana que se podrán retomar este miércoles en el Chile Day en Londres, donde además de los ministros de Hacienda, Economía y Minería y Obras Públicas y Transportes, participarán de paneles la presidenta de la CPC, Susana Jiménez, el exministro de Hacienda, Felipe Larraín, y el capellán del Hogar de Cristo, José Jurasek, entre otros.
1: Ahí está Gonzalo Aguirre con parte de las declaraciones de Quirós en Chile Day, y bueno, el trabajo constante que se ha hecho allí de parte de las autoridades de gobierno apuntando a llamar inversión. Declaraciones como la de Luis de Grange, que dice es el mejor momento en los últimos 40 años para invertir en Chile, por ejemplo, las declaraciones del ministro Daniel Mas, también llamando a invertir en el país. En general, la evaluación de la economía chilena, de las fortalezas de la economía chilena, tiende a ser más alta desde la mirada desde fuera, a veces, que las perspectivas quizás más oscuras, más sombrías, que a veces se escuchan, sobre todo durante las campañas políticas. Pero aquí lo que se está llamando, lo que se está convocando, es inversión extranjera, y en ese sentido hay solo un mensaje dentro de este paso por Madrid. El Chile Day se va a trasladar a Londres durante la jornada del miércoles y la seguiremos revisando aquí en lo que queda del día. Bueno, nos vamos precisamente al gobierno, a las cifras de popularidad y a la nota que está marcando a esta altura, 6 meses de instalación de la administración del presidente José Antonio Kast. En este contexto, donde los números no son demasiado positivos, el primer mandatario hace un llamado a la unidad nacional para enfrentar desafíos futuros. La oposición cuestiona el llamado, acusa que la moneda no ha sido dialogante en sus primeros 6 meses. Mariano Reyes tiene más detalles. Buenas tardes, Mariano.
7: ¿Cómo estás, Paula? Muy buenas tardes. Claro, si bien la semana previa al 18 siempre tiene un tono diferente, ¿no? Con más entusiasmo, con ganas de que los días se pasen rápido, es otro escenario el que están reflejando las últimas encuestas sobre el gobierno del presidente Kast. La última cadena revela que la desaprobación ciudadana llega a un 62%, pero un dato que preocupa más al Palacio de la Moneda es la nota que le pusieron los encuestados a los 6 meses del gobierno, una nota 3,4, una nota roja, ¿no? Propiamente tal. Y esa evaluación negativa en la moneda creen que es por una sola razón, el momento económico. Hoy en la mañana el presidente José Antonio Kast reflexionó al respecto en Radio Agricultura, donde afirmó que el primer golpe en la popularidad ha sido por el llamado bencinazo y que hoy por hoy el desánimo ciudadano con el gobierno ha sido a raíz del problema del desempleo. Sin embargo, este pesimismo del cual ha hablado el propio presidente de la República podría considerar también otros factores, al menos para los ojos de la oposición. Hoy el exministro del Trabajo, Ricardo Solari, presidente del directorio del Instituto Igualdad, panelista en el primer café de cooperativa, dijo que ese pesimismo profundo fue instalado por el gobierno, no solamente por el bencinazo, sino que también por el relato inicial, el relato con el cual llegó el gobierno a gobernar, que hablaba de un país en crisis multidimensional, un estado en quiebra, una emergencia. Y ahora los mensajes del presidente han ido girando hacia otro tono, hablando de esperanza y de unidad nacional. Bueno, vamos a escuchar al viceministro del Interior y la vocería, Claudio Alvarado, quien explicó hace unos minutos aquí en La Moneda cómo están leyendo en el gobierno las últimas encuestas.
8: Son referencias que tenemos que tomar en cuenta y darle fuerza especialmente al tema de las oportunidades laborales. Las cosas no son tan rápidas como uno las desearía, pero a la ciudadanía transmitirle de que estamos buscando las fórmulas y los mecanismos para que pronto se puedan desarrollar iniciativas que le permitan a muchas personas reencontrarse con el trabajo. El relato del gobierno desde su inicio siempre ha estado basado en la realidad y en las prioridades de las personas.
7: Ya en el oficialismo hay algunos que les inquieta este mal rendimiento en las encuestas, dicen que no hay que llegar con el gobierno debilitado ya cuando repunte el momento económico, pero hay otros que lo desdramatizan. De hecho, algunos consideran que un 30% de aprobación constante tampoco es que sea tan malo, y recuerdan que el expresidente Boric logró gobernar con un 30% constante y hoy lo ven como el presidenciable más competitivo dentro de la oposición. De todas formas, las malas cifras económicas económicas han impactado en las expectativas que muchos tenían con este gobierno. Vamos a escuchar al senador independiente del oficialismo, Matías Walker, y al presidente del Partido Republicano, el senador Arturo Esquella.
9: Muchos estábamos desconcertados porque pensábamos que con el nuevo gobierno iba a haber un auge de inversión mucho mayor. Pero acá no tenemos que sacarnos cuentas unos a otros, tenemos que trabajar todos juntos.
10: Las evaluaciones que se hacen semana a semana son muy receptivas a pequeños impulsos. La verdad es que hay que tomar las encuestas bajo esa óptica. Obviamente que sirven para tener, digamos, una conciencia de cuál es el impacto que están teniendo las políticas públicas, pero en ningún caso estar en el día a día tomando decisiones en función de ese people meter.
1: Ya, están algunas reacciones y naturalmente la mirada hacia las encuestas es a tratar de bajar, digamos, un poco el perfil de la preocupación que puede representar una aprobación que es todavía bastante, podríamos decir que para estar recién comenzado el gobierno, la luna de miel, digamos, que tiene todo gobernante, duró bastante poco y las cifras son en torno al 30%, como decíamos, y eso es lo que está procesando por el momento la administración. Ahora, Mariano, todo esto de cara al 18 ha tenido este llamado a la unidad nacional, que solo un punto, es una cuestión que el presidente José Antonio Kast llama o convoca justo después de haber tomado una decisión donde de alguna manera se deja pasar la opción de un gesto de unidad nacional, ¿no? Que es durante el 11 de septiembre, y en vez de tomar la opción de hacer un acto donde, por ejemplo, se reivindicara la defensa de los derechos humanos y de la democracia como una cuestión que podría haber sido unitaria, se toma en vez de aquello el camino de no realizar ningún tipo de acto por primera vez desde el regreso a la democracia. Pero es tras aquello que, de alguna manera, para dejar atrás el 11, el presidente aparece y llama a la unidad nacional. La oposición no respondió con demasiado entusiasmo, digamos, no sé si a la luz del 11, pero también a la luz de lo que han sido los primeros 6 meses de gobierno.
7: Sí, exactamente. Ellos dicen de que les parece un poco contradictorio este llamado a la unidad nacional, considerando, bueno, lo que tú comentabas, ¿no? ¿Cuál fue la actitud del gobierno para el 11 de septiembre, que era una fecha bastante sensible para ese mundo, el mundo de la oposición? Pero no solamente por eso, sino que también por cómo ha ido avanzando el gobierno en su agenda. Bueno, este es un llamado, Paula, que se da en el marco de las ceremonias republicanas típicas de fiestas patrias. El fin de semana fue el Te Deum evangélico, y en ese marco es que el presidente hace este llamado a la unidad nacional, considerando los momentos bastante desafiantes que tiene Chile por delante. En el oficialismo, por supuesto que tuvo buena acogida este llamado, dicen que hay que unirse, digamos, para esos desafíos, pero en la oposición hay mucha incredulidad sobre cuál es la verdadera convicción de ese llamado. Por ejemplo, dicen que este gobierno no ha sido del todo dialogante, que ha preferido aprobar reformas tan solo por un voto, y que eso no es justamente propiciar los grandes acuerdos o la unidad nacional. Hoy los secretarios generales de los partidos de la oposición se reunieron en el barrio París-Londres para abordar el momento político del país y también el momento político del gobierno. A todos se les consultó sobre este llamado a la unidad, cómo respondían al respecto. Pasemos a escuchar a Constanza Martínez del Frente Amplio, Arturo Barros del PS y Alejandra Kraus de la Democracia Cristiana.
11: Del dicho al hecho hay mucho trecho. La verdad es que este gobierno ha sido particularmente poco dialogante y poco convocante. Hoy día tenemos un aumento del costo de la vida, estamos atravesando quizás el 18 más caro que hemos tenido, y eso ha sido por medidas que ha tomado este gobierno.
12: Uno no puede estar en contra de los llamados de unidad, pero la verdad es que el presidente predica lo que no practica. Todas las veces ha señalado que va a gobernar para todos los chilenos, y eso no ha sido así.
13: Cuando se llama a la unidad, es en todo espacio, y eso esperamos del gobierno de Kast o de cualquiera.
7: Claro, es lo que decía la secretaria general de la Democracia Cristiana, que cuando se llama a la unidad es en todo espacio, y ella recordaba particularmente cómo el gobierno decidió pasar este 11 de septiembre y no hacer ningún gesto, ninguna conmemoración particular por los 53 años que se cumplen desde el quiebre de la democracia. Las dudas que caen sobre el gobierno es cómo hacer carne este llamado a la unidad, considerando diferentes factores. Quizás uno de los que más complica al sector gobernante es la actitud que tuvieron en el pasado, particularmente la que tuvo el Partido Nuclear de la Moneda siendo oposición. Hablamos del Partido Republicano, quien en los gobiernos anteriores, no solamente en el gobierno del expresidente Boric, sino que también en el gobierno del presidente Piñera, no quisieron ser parte de ninguno de los grandes acuerdos del país. ¿Qué veracidad tiene entonces este llamado a la unidad? Se lo consultamos hoy al jefe de la bancada de diputados republicanos, el diputado Benjamín Moreno. Esta fue su reflexión al respecto.
14: Es que hay llamados a la unidad y llamados a la unidad. Hay que ser súper claro en eso. Y júzguenos por lo que estamos viendo desde el 2026 en adelante, si quieren. Nosotros anteriormente estábamos claramente en una posición de oposición al gobierno. Cuando te tiran un proyecto en el que tú no estás de acuerdo, después te dicen, lleguemos a grandes acuerdos. Y el que se reste, porque legítimamente lo puede encontrar malo, pasa a ser como el malo de la película. Pero nosotros hemos planteado, bueno, lleguen con sus propuestas. Nosotros cuando nos restábamos de cualquier iniciativa, entregábamos nuestros argumentos.
7: Bueno, una postura que nos ayuda quizás mucho a salir de este embrollo, ¿no? Como que sigue en ese círculo de cuál es la actitud siendo oposición versus la actitud siendo ya gobierno. Porque, claro, desde la oposición hoy día también dicen que no van a acudir a los grandes acuerdos que no a su juicio no ayuden o no aporten mucho al país. Pero bueno, es parte del diálogo que existe hoy entre y la dinámica que existe entre oposición y gobierno. Y atendiendo al inicio de las fiestas patrias, Paula, y considerando la necesidad de conectar con la ciudadanía, es que en una hora y media más, a las 8 de la tarde, el presidente Kast va a estrenar una cadena digital. Según explican aquí en La Moneda, se va a entregar un mensaje a la nación por las celebraciones dieciocheras, haciendo un llamado a valorar la identidad país y también a recuperar la esperanza en los desafiantes tiempos que enfrenta Chile. La duración aproximada de esta cadena digital será de 5 minutos y medio aproximadamente, va a ser a las 8 de la tarde, en un nuevo formato que va a aprobar el gobierno para poder llegar y conectar con el público de una manera más directa usando las redes sociales.
1: Mariano, y esto lo hace, disculpa, pero solo para aclarar, lo hace el propio presidente, digamos, es él quien entrega el mensaje. Ya.
7: Claro, exactamente. Manera... El presidente va a dirigir esta cadena nacional y, de hecho, en un spot en Instagram, el presidente, claro, mencionaba un poco cuál va a ser el tono, ¿no?, de esta cadena nacional. Decía, siempre después de la tormenta sale el sol, que es un poco el mensaje que va a querer instaurar en ese diálogo, digamos.
1: Claro, pero que es un mensaje que trata de contrarrestar lo que ha sido la cifra de inflación, la cifra de IMASEC, la cifra de desempleo, incluso la declaración de Quiroz en el Chile Day, que imagino tiene un aire o busca inyectar optimismo cuando dice hay que multiplicar por 4 la inversión en Chile, y claro, ojalá se multiplique por 4 y por más, pero si ese es el horizonte para que el país crezca, entonces está complicado, porque cuadruplicar es en general una cuestión más o menos difícil, digamos, está poniendo como un horizonte muy alto, un requisito muy alto para el crecimiento económico. Ahora, el presidente además ha estado bien en primera línea, ¿no es cierto?, con las entrevistas que hace cada lunes, me da la impresión. A mí estuvo aquí en Cooperativa, por supuesto, pero ha estado en general, da entrevistas bastante largas el presidente, y yo creo que hay una apuesta del gobierno porque los dichos del presidente marquen la agenda. Cuestión que no queda necesariamente tan clara porque son otros los temas que se terminan de alguna manera tomando la agenda informativa. Así que se entiende que se pruebe otro formato, quizás no la entrevista. A nosotros nos gusta la entrevista porque hay preguntas, hay respuestas, se puede, ¿no es cierto?, inquirir más. Claro. Pero ahora, claro, ¿no? Por supuesto, por la conferencia de prensa, no sé. Pero a ver qué pasa con esta cadena digital, que es el nuevo formato, pero nuevamente el gobierno con una misma estrategia, no podría decir, que es instalar al presidente como vocero principal de su propio gobierno, con todos los flancos, la exposición que eso abre, y con un poco la disminución del espacio para su gabinete, para los ministros que lo integran. Pero habrá que ver cómo sale la cadena.
7: Sí, a las 8 de la tarde, entonces, esa cadena nacional por diferentes plataformas oficiales del gobierno, particularmente por YouTube. Es el icono donde sale en este spot, pero sin duda también en redes sociales, en Instagram, va a existir cierta transmisión de eso. Y antes de esa cadena digital, como se la ha denominado dentro del Ejecutivo, el presidente se va a reunir con los presidentes de los partidos del oficialismo. A las 7 de la tarde, en media hora más, deberían estar ya llegando los timoneles del oficialismo para una reunión con el presidente. Dicen que ya esto parece ser una reunión más bien periódica, tradicional, un diálogo entre el presidente y los líderes de los partidos que sustentan su gobierno, pero de todas formas va a haber temas que van a poner sobre la mesa, como por ejemplo el tema del desempleo, ¿no?, que es la principal preocupación que está atendiendo las fuerzas de las derechas hoy por hoy.
1: Así es. Mariano Reyes, muchísimas gracias, y por supuesto líneas abiertas para cualquier información. La cadena es a las 8 de la tarde, así que va a ser justo después de lo que queda del día, pero cualquier declaración allí en esta reunión con los presidentes de los partidos, nos comunicamos aquí en Cooperativa.
7: Vale, que estén bien. Buenas tardes.
1: Muchísimas gracias, Mariano Reyes, con toda la información. Antes de la tanda, la mención para quienes nos acompañan, o la pausa más bien. Frena y escucha esto. 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Nos vamos a la pausa. Seguimos con las líneas abiertas, más 569-78-880770. ¿Qué opinas de la inteligencia artificial? ¿Es una amenaza? ¿Es una oportunidad? Hay preocupación global debido al avance de la inteligencia artificial y sus supuestos riesgos para las personas. Después del corte vamos a volver al contacto con el periodista Jorge Espinosa Cuellar, donde vamos a estar hablando de los avances o anuncios en presupuesto, cómo se está trabajando en definir cuántos recursos va a terminar asignando el gobierno, el Estado para el próximo año. Así que vamos a volver con eso, toda la discusión del presupuesto, y tendremos más noticias, más información, como siempre, aquí en Lo que queda del día.
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4: 25 grados. 25 grados en Santiago. Cooperativa. 6:37 minutos. 6:37 minutos.
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6: Marcamos a esta hora fútbol nacional en la Liga de Ascenso, donde se disputa la fecha 26. Están igualando en 39 minutos en la región del Libertador 0-0 Santa Cruz ante Recoleta en el primer partido de esta jornada de lunes, ya que a las 20:30 horas Rangers de Talca va a recibir en la región del Maule al conjunto de Deportes Iquique. También habrá acción en la Liga de Primera, donde a las 20:30 en la región de Valparaíso Unión La Calera va a chocar ante Deportes Limache. También destaquemos algo del fútbol internacional, donde jugó el Real Betis de Manuel Pellegrini y derrotó por la quinta fecha de la Liga Española por 2-1 al Villarreal.
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0: 21 minutos están faltando para las 7 de la tarde. Seguimos aquí en lo que queda del día en Cooperativa. Habíamos anticipado, antes de irnos a una pausa, vamos a estar en el Congreso a propósito de lo que se está debatiendo, ¿cierto?, por estas semanas, el tema del presupuesto, entre otros. Jorge Espinosa Cuellar nos acompaña a esta hora. Buenas tardes, Jorge.
1: Hola, ¿qué tal, Rafa? Muy bien, muy buenas tardes. En plena elaboración está el primer presupuesto que diseña la actual administración, la dupla Kast-Quirós, en medio de una economía que no crece y un desempleo que está en el 9,5%. En el Chile Day, en Madrid, el ministro de Hacienda, Jorge Quirós, deslizó el principio que va a guiar el presupuesto 2027, mientras que en La Moneda, el biministro Claudio Alvarado ratificó énfasis que va a tener este proyecto y, de paso, ojo, hizo un llamado público al mundo privado.
2: Yo dije una frase que fue muy discutida: se puede hacer más con menos. Bueno, digamos que se puede hacer más con lo mismo, ¿eh? Y esto se hace con un trabajo diario de manejo, de gestión. Se aproxima a la ley de presupuesto, ¿eh? Y queremos en esa ley perseverar en el esfuerzo que llevamos haciendo hasta ahora.
3: Cuando tenemos las tasas de desempleo actuales, el presupuesto de la nación tiene que estar orientado a la ejecución de inversiones en desarrollo de infraestructura. Ahí está la oportunidad efectiva y real para generar esos puestos de trabajo, y también esperamos que el sector privado tenga el mismo compromiso, porque el esfuerzo privado multiplica por varias veces el esfuerzo que puede hacer el presupuesto de la nación.
0: Propuestas desde el Ejecutivo, Jorge Espinosa Cuellar, que llegan en un minuto. Paula Molina, bien complejo respecto a la mayoría de los indicadores económicos, y en un relato paralelo que, como decía Jorge recién, se ha dado también en el Foro Madrid y se dará en los próximos días en Londres.
4: Así es, no solo paralelo, sino que además bien contrastado con las promesas de campaña de ajuste fiscal, ¿no es cierto?, que de alguna manera se han estrellado con la realidad de las demandas de reactivación económica y generación de empleo, que pasan, entre otras cosas, por expansión del gasto público, por obras públicas. Así que, de alguna manera, nos estamos acordando de lecciones anteriores y muy clásicas de economía respecto a que no es posible achicar el Estado y, al mismo tiempo, por ejemplo, enfrentar números de desempleo como los que tenemos, ¿o no, Jorge?
1: Claro, exacto. Y a propósito de lo que dice el viceministro Claudio Alvarado, de que hay que poner el énfasis en el desarrollo de la infraestructura para la generación de empleo, lo declarativo no siempre tiene un correlato en los hechos, porque hace cosa de un mes o un poco más, el ministro Quirós anunció la suspensión de la licitación de obras de tres importantes ejes viales del Gran Concepción. En la región metropolitana también se han postergado obras viales que supuestamente no son prioritarias por la estrecha fiscal, pero que generan o generarían puestos de trabajo, que es lo que se necesita hoy. El año pasado, Paula, estábamos en un escenario de estrechez fiscal, y este año estamos en lo mismo, no cambia. De hecho, el economista y académico del Magíster de Economía y Políticas Públicas de la Universidad Autónoma, Rodrigo Tranamil, graficó que es poco y nada el margen que tiene el gobierno para expandir el gasto en el presupuesto del próximo año.
5: Hoy existe amplio consenso en que hay poco o ningún espacio para expandir significativamente el presupuesto, y las señales del gobierno apuntan a un crecimiento de apenas entre 0 y un 1%. Si los recursos son prácticamente los mismos, el espacio está en reasignar gasto desde programas de menor efectividad hacia iniciativas que generen mayores resultados. En empleo, esto implica fortalecer programas con evidencia de inserción laboral efectiva. En seguridad, el foco debería estar en las capacidades que hoy aparecen como prioritarias: inteligencia criminal, uso de tecnología y datos, control fronterizo, entre otros. En concreto, el desafío del presupuesto 2027 no es encontrar grandes recursos adicionales, sino aumentar la efectividad del gasto público actual.
1: Bueno, el año pasado se presentó un proyecto de presupuesto para este 2026 con una expansión del 1,7%, casi nada, aun cuando este gobierno ya en el ejercicio de sus funciones comenzó a hacer recortes. Le pidió un 3% parejo a todos los ministerios. Habrá que ver si el presupuesto que se presenta como proyecto de ley para el próximo año crece un 1%, como dicen los más optimistas, respecto de el presupuesto aprobado para 2026 o lo que efectivamente se está gastando, incluidos o después de los recortes, porque ahí sería bastante bastante menos, ¿verdad? Ahora, desde el mundo político sí también hay coincidencia de que en este momento, con la actual situación económica, lo que más urge es generar empleos. Coincidentemente lo plantearon Constanza Martínez del Frente Amplio, que participó esta mañana en una reunión de los secretarios generales de los partidos de oposición, y también Javier Macaya, que es el presidente de la Comisión de Hacienda y que por ese mismo cargo va a presidir también la Comisión Especial Mixta de Presupuestos.
6: Creemos que es muy importante dos aspectos en el tema de presupuesto. Primero, que los recortes no se resientan sobre todo en aquellos factores que podrían significar una mejora en materia de empleo y en crecimiento. Ahí nosotros lo que planteamos también es que hay una reactivación importante de las obras públicas, que se trató como si fuera un simple tema de recorte, pero hemos visto cómo en regiones eso impacta gravemente a la capacidad de poder generar empleo.
7: El gobierno va por buen camino, tiene que hacer el trabajo, tiene que asumir la responsabilidad. Estoy convencido de que acá lo más importante en inversión pública es la inversión en vivienda, en obras públicas, en concesiones, y por eso creemos que sería una buena medida que para el presupuesto 2027 se ponga el principal foco en esos ítems, que son los que tienen consecuencias más directas e inmediatas en la generación de empleo y generan un mayor dinamismo económico.
1: Bueno, y como suele ocurrir en este tipo de situaciones, cuando se está elaborando el presupuesto, en este caso el presupuesto de la Nación para el próximo año, surgen muchas presiones de gasto o presiones presupuestarias, donde cada ministerio o cada repartición o cada organismo autónomo vela por sus propios recursos. Hay presiones desde afuera y también desde dentro del gobierno. Por ejemplo, el ministro de Vivienda, Iván Poduje, dice que este año, 2026, según los proyectos que tiene en carpeta y en desarrollo, va a terminar gastando más que lo proyectado. Mientras que el fiscal nacional, Ángel Valencia, que ha estado muy preocupado por los anuncios que ya internamente le ha hecho el Ministerio de Hacienda sobre el presupuesto que va a tener su repartición, particularmente para el desarrollo y la implementación de las leyes de fortalecimiento del Ministerio Público y la ley que crea la Fiscalía Supraterritorial, que cada cierto tiempo tiene que ir contratando más fiscales, en fin, puso el fiscal Valencia números para comparar lo que necesita o lo que se proyectó inicialmente y lo que ahora posiblemente va a entregar el Ministerio de Hacienda.
8: Nuestra estimación es que vamos a tener un 102,2% de ejecución, o sea, que necesitamos más recursos, y vamos a generar con ello 259.000 empleos. Cuando uno tiene más de un 100% de ejecución, es que es capaz de ejecutar más, y nosotros somos capaces de ejecutar bastante más, y por eso esperamos tener un presupuesto acorde con aquello.
9: Para el fortalecimiento, el informe financiero tenía previsto que eran necesarios 26.700 millones de pesos aproximadamente, y lo que Hacienda nos comunicó en este oficio era que disponían de 16.900 millones. En el caso de la Fiscalía Supraterritorial, el informe financiero estimaba una necesidad de 7.600 millones y Hacienda nos manifestó que iba a disponer de 5.100 millones para la ejecución de esas leyes. Yo confío que en lo que queda del tiempo, de aquí a que se presente el proyecto de ley, Hacienda encuentre los fondos necesarios.
1: Bueno, y como esos testimonios, también ha habido otros de del Ministerio de Salud, en fin, todos todas las reparticiones están luchando por sus presupuestos en este momento en que se está confeccionando la ley de presupuesto del 2027 y cuando está próximo a ser promulgado la ley, digamos, de la mega reforma tributaria que va a generar menos recaudación. Los cálculos más conservadores del gobierno particularmente hablan de 1.550 millones de dólares menos, y cuando ese proyecto, esa ley, próximamente tiene también otras características, como un subsidio al empleo, pero que no es para la contratación, sino que es para la retención de trabajadores, o sea, un subsidio que va directo a los empleadores y no necesariamente va a generar más empleo. En medio de todo eso, está en pleno proceso de elaboración, quedan 2 semanas y un poquito más para que este proyecto ingrese al Congreso Nacional.
4: Así es, y va a estar aprueba en el presupuesto el ajuste fiscal, que es una promesa muy redoblada del gobierno, y no solo es una promesa, sino yo diría forma parte de las ideas de la coalición de gobierno, ¿no es cierto? Las ideas más probablemente queridas, que es la de achicar el Estado, de realizar estos ajustes, de recortar el gasto. A mí me da la impresión de que el ministro Quiroz va a tener que moverse de hacer más con menos, ¿te acuerdas? A hacer más,
1: sí,
4: por lo menos con lo mismo, sino con un poquitito extra. Por lo tanto, hay como una prueba allí entre el deterioro económico y el ajuste fiscal, y vamos a ver cómo se resuelve eso en el presupuesto, mientras además hay que atender a las demandas de cada sector, ¿no es cierto?, que son propias de esta discusión presupuestaria, pero que ahora además se van a hacer a la luz de la necesidad de movilizar mayor gasto fiscal. Estoy pensando en obras públicas, por ejemplo, un clásico, ¿no es cierto?, para incentivar el empleo, sobre todo cuando el gobierno, dentro del propio oficialismo, la UDI, con más fuerza que probablemente otros partidos, ha salido a pedir medidas que reactiven el empleo ya, porque las cifras son complicadas, y ha crecido ya la certeza o la opinión pública en torno a que esto es una responsabilidad del gobierno, y ya no se puede echar la culpa, por ejemplo, al gobierno anterior. Así que, gran desafío para el diseño de este presupuesto, Jorge Espinosa.
1: Sí, el ministro Quiroz de alguna manera asume el error o las críticas que recibió en su momento cuando al Ministerio de Salud le pidió hacer más con menos. Y claro, ahora aparentemente la premisa es hacer más con lo mismo, y en ese marco estará diseñado el presupuesto del próximo año.
4: Así es, vamos a ver si es más con lo mismo o más con un poco más, no sé. Tú lo vas a seguir mirando ahí en el Congreso y lo vamos a seguir contando en lo que queda del día. Muchas gracias, Jorge.
1: Chao, Paula. Buenas tardes.
4: Buenas tardes. Nos vamos a una nueva pausa en lo que queda del día. 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Y nos vamos a un nuevo corte, lo que queda del día en Cooperativa. Tenemos todavía más información, vamos a seguir con más noticias. Después de la pausa nos volvemos a encontrar con una nueva ronda de titulares. Vamos a estar en las entrevistas, conversamos con Marta León, madre de Mariana Sepúlveda, la joven de 19 años que desapareció en la comuna de Conchalí en 2008. Un crimen que está prescrito y que llama a la familia a impulsar una campaña por terminar con la prescripción, por ejemplo, para el delito de homicidio. Vamos a estar con eso, con las noticias internacionales, más sonidos, más información, todo en lo que queda del día.
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28: 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Cooperativa, 6:58. 6:58.
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4: Lo tenemos en Cooperativa, seguimos revisando lo más importante de la jornada. Estamos transmitiendo siempre en coordinación con los estudios centrales de Radio Cooperativa, con la red de corresponsales, despachos desde distintos lugares del territorio nacional, los estudios centrales en el barrio Yungay, al centro de la ciudad de Santiago, donde la temperatura a esta hora llega a 24 grados y la humedad alcanza el 22%. 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De noticias que circulan a esta hora, The Clinic recoge una información del medio Contra Poder que apuntan a que el ministro de Defensa, Fernando Barros, decide registrar o registra el 9 de septiembre la compra de dos pasajes internacionales, uno para el ministro y otro para el funcionario de la Fuerza Aérea, Rodrigo Bole, y estos son pasajes que tienen un valor que asciende a más de 14 millones de pesos, de acuerdo a los registros de mercado público. Los boletos eran distintos entre sí, uno correspondía a clase turista y el otro a clase ejecutiva, por lo tanto ese tenía un costo naturalmente superior al otro. De acuerdo a lo que se publica a esta hora, el conocimiento del caso derivó en una molestia oficialista, porque podría afectar el discurso de austeridad fiscal del presidente José Antonio Kast y del ministro de Hacienda Jorge Quirós, y The Clinic apunta a que el ministro Barros canceló el viaje que tenía previsto efectuar entre el 20 y el 28 de septiembre. Así que la semana pasada había apuntado a no cancelar el viaje, sin embargo, ha quedado suspendido. En el ministerio descartan que la publicación de los costos o hayan interferido en la decisión del ministro, pero las fuentes que cita The Clinic aseguran a que el presidente habría estado en una reunión de una hora y que esto habría tenido entonces o habría influido. Así que el ministro Barros cancela el viaje en business a Australia con un costo de más de 14 millones de pesos, una decisión que aseguran se tomó la decisión la semana pasada y no a raíz de la difusión del costo de los pasajes aéreos, pero queda cancelado entonces el viaje. Nos vamos a una nueva ronda informativa. Son los titulares. Los del periodista Álvaro Lozano.
0: Contrabando de cobre es la principal.

0: Su director tecnológico se suma también a las advertencias y pide un botón de apagado de esta tecnología. Y en el deporte se anunciaron nuevos partidos amistosos de La Roja, 13 y 17 de noviembre, frente a la selección de Colombia.
1: Así están las cosas, el resumen informativo lo trajo el periodista Álvaro Lozano, que vuelve en una hora a lo que queda del día. Muchísimas gracias, Álvaro.
0: Hasta pronto, Paula.
1: Hasta pronto.
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1: En la comuna de Conchalí. Vamos a escuchar parte de lo que estaban pidiendo los vecinos, las vecinas que se reunieron en este encuentro. Esto tuvo lugar en el pasaje Logroño, el lugar donde vivía Mariana Sepúlveda y donde fue vista por última vez hace 18 años. Más de 70 personas, entre familiares, familias vecinas, marcharon con carteles, con lienzos, con pancartas, reflejando su enojo, también su decepción ante el dictamen que suspendió la persecución penal de quien se sindica como presunto autor confeso de este crimen. Participó también la madre y el padre de Mariana. Marta León, la madre de Mariana, está al teléfono de lo que queda del día. ¿Cómo está, Marta? Muy buenas tardes, bienvenida.
3: Hola, Pablo, ¿cómo está? Buenas tardes.
1: Muchísimas gracias por estos minutos con Radio Cooperativa. Me gustaría partir preguntándole por precisamente esta marcha. ¿Quiénes la acompañaron? ¿Quiénes estuvieron allí? ¿Y qué es lo que estaban pidiendo en la marcha? ¿Por qué hacer una marcha? ¿Por qué hacer ver de esta manera pública, abierta, sus sensaciones frente a la decisión de la justicia?
3: Sí, en esa marcha estaban, bueno, fue organizada por personas de Conchalí, por gente de allá, gente que me conoce por muchos años. Participó mi esposo, mi hijo menor, Isaac, y yo. Y tenía, bueno, sobrinos, parientes de mi esposo, parientes míos y los demás, puras personas que nos conocen de hace muchos años de que vivimos en Conchalí. Esta marcha es más que nada un tema que igual da rabia por lo que nosotros el viernes tuvimos la audiencia y resulta que nos venimos con la tranquilidad de que este hombre quedaba por 2 meses en prisión preventiva o en un recinto penitenciario. Y resulta que se supone que las dos partes estaban de acuerdo. Entonces en la tarde, no sé, como a las 8, que me dicen que no, porque lo iban a soltar y todo eso. La verdad es que no me creía eso. Le dije, no, pero no puede ser. Si recién al almuerzo uno hizo, a buena mía, fuimos a una audiencia y esto quedó estipulado así. No, resulta que una jueza decide darle la libertad porque como él no había salido del país, llegó la orden de migración de la PDI y este hombre salió de la cárcel. Entonces, en el fondo, creo es hacer justicia. Yo creo que en todos los medios dije siempre, yo creo hacer justicia por Mariana. Si hay una justicia que se tiene que hacer acá, obvio, la justicia tiene que hacerlo, pero encuentro que faltan pruebas, faltan evidencias, faltan cosas que se hagan. No era el momento de soltar a una persona, aparte es un peligro. Yo encuentro que es un peligro, porque ni siquiera hay nada comprobado todavía. Faltan pericias que realizar, faltan cosas que lleguen. Entonces, creo que el criterio de la jueza por ahí se pasa a llevar al fiscal, literalmente, a nuestra abogada y posteriormente a la familia. O sea, por siendo mujer, yo la veo siendo mujer, creo que por último he pensado un poco más las cosas. Creo que indignación más que nada y rabia es lo que causa todo esto.
1: ¿Su abogada le explicó si existían vías para impugnar, para revisar esta decisión que se toma, esta decisión?
3: Sí, existen, pero bueno, pasó una lucha esta semana en realidad, me dijo que estaba hablando hasta con el Papa, literalmente, para poder hacer algo, porque en realidad estamos como a una semana de poder, no sé si la parece impugnar, o ir a la Corte de las Apelaciones. Bueno, hay que mover, como se dice en buen chileno, todos los hilos y todo lo que haya que hacer para revertir la situación en el fondo.
1: Usted dice, hay todavía cuestiones pendientes, hay resultados que ustedes están esperando. Para usted, ¿no está clara la muerte de su hija todavía?
3: O sea, hasta no tener la certeza de que es ella y que la certeza de que salgan las pruebas, de que lleguen los resultados, porque en realidad, te digo, no hay claridad todavía. Que puede haber sido ahí.

0: Puede ser porque en realidad yo siempre lo dije, Mariana no salió del pasaje, o sea, nunca más la vi en ninguna parte, Mariana no salió. Y jamás hubiera sospechado ni siquiera en esa casa, nunca. Yo cuando fui el domingo a Conchalí me decían, no, es aquí, es acá, es allá, y yo llego allá, llego a esa casa, o sea, sorprendía totalmente para empezar, yo conozco a la persona, él conocía a mi hijo vino a jugar a esa casa. Mi hija también conoce esa casa perfectamente. Mi hijo mayor de los mayores jugaba Play con Jane. Entonces, no logramos entender una cosa así de lo que está pasando ahora.
1: ¿Cómo han sido estos días para usted? Porque han pasado muchos hechos muy rápidamente en torno a una investigación, a una respuesta que nos llegó en muchísimos años, en 18 años, y da la impresión de que todo se hubiera acelerado tanto durante una semana aproximadamente. ¿Cómo ha vivido estos días usted, Marta?
0: Ha sido una semana agotadora, en sí procesando la información. Tampoco es fácil recepcionar algo porque cuando mi hija me cuenta que lo que pasó porque llamaron por teléfono para avisar, yo no le creí, para empezar no le creí. Y con mi esposo nos mirábamos y decíamos, no, no, no, es broma, no, no mamá, sí, sí así. Hasta que le creímos y mi hijo llega después y había, se había enterado de lo mismo. Y ha sido una semana durísima, durísima, con muchas cosas, con pena, con sentimientos de impotencia, de que uno puede estar tan cerca que quizás minutos me separaron de mi hija. Que tantas veces le dije, perdóname por no haber salido a tiempo. Yo decía, o sea, no a ella, obvio, pero a lo que fuera que yo decía, perdóname, perdóname. Muchas veces lloré en su pieza y le decía, perdóname por no haber salido a tiempo. Y quizá un minuto, 2 minutos, 3 minutos te cambiaron la vida para siempre. Entonces, lo que nos está pasando ahora como familia realmente es doloroso, muy doloroso, porque tú siempre tienes la esperanza de volver a ver a tu hija. Yo tenía la esperanza de volver a verla, de encontrar algo de mi hija, que pareciera su uniforme, puede sonar frío, pero su uniforme, parte de algo de lo que ella tenía puesto ese día, que uno podía encontrar y en el fondo verificar que realmente era ella, a pesar que son muchos años. Pero como te digo, es difícil para el papá, para mí, él se acostaba, él lloraba para un lado, al rato me acostaba, yo lloraba por mi lado, entonces, impotente como papá, porque en el fondo, esta es tu hija de 11, de 19 años, y que alguien la tome por celos, por rabia, por lo que se le puede ocurrir en la mente, a esa mente, no sé, decir eso y decir yo lo hice, o sea, esa persona necesitaría estar suelta. A pesar de que un relato que dice estar enfermo, que un accidente cerebrovascular, tantas cosas que te puedes excusar en estos momentos, pero si tuviste la capacidad de caminar, de ir a declararte culpable, o sea, cuesta creer que no haya sido, o sea, con tanto relato, con tanta cosa que dijo, no, a mí no me convence todavía que no haya sido.
1: ¿No le convence que haya sido?
0: Que no haya sido, que él sea el que me. A ver, ¿cómo te lo explico? Que no sea culpable. No siento que hay rasgos en él que sí, que él debió hacerle algo a Mariana. Ahora no entiendo ni por qué, ni los motivos. Quizás Mariana confió, quizás la llamó a preguntar algo. Es una casa que ni siquiera tenía ventana, era solamente la puerta. No había opción como de escuchar como si alguien pasaba o miraba por una ventana o un grito, era como mucho cemento. Entonces, estamos la posibilidad, cabe la posibilidad de que él haya sido realmente, y si más encima él se denuncia solo y dice Loreto Sepúlveda León, Loreto Sepúlveda León, o Sepúlveda León, que es nuestro apellido, o sea, y después dice que no puedes hablar, entonces su relato es muy contradictorio. Para mí es como que te estás excusando la carita de la persona que está enferma o que tuvo un accidente vascular, que bueno, yo no entiendo mucho del tema, pero tengo una hermana que también le dio un accidente vascular y está aparte de un brazo y una pierna, no tiene mayor problema. Entonces, lo he vivido, conozco el caso del accidente vascular también, no sé cómo se llama, pero cuesta creer que él esté tan enfermo, tan mal, después que hablaba todo y decía todo. Eso me cuesta creerlo.
1: Estamos conversando con Marta León, madre de Mariana Sepúlveda. Marta, ¿usted qué espera que ocurra de aquí en adelante, en lo judicial? ¿Cuáles son sus expectativas o sus esperanzas respecto al proceso?
0: No, mi expectativa, confiada en mi fe, que esto se pueda aclarar, que esta persona sea declarada culpable, si todo sale a nuestro favor, que sea culpable y que se haga justicia. Porque yo llevo 18 años prácticamente gritando al mundo por Mariana, pidiendo muchas a veces ayudas que no recibí, insistí muchas veces en el pasaje, insistí en la mala investigación, en que deberíamos haber buscado casa por casa, cosa que no se hizo nunca. Si alguna casa se perdió porque lo hicimos nosotros, insistimos, insistimos y buscamos y no estaba. Entonces, fue la poca empatía desde el primer día. Creo que la mujer está como muy mal mirada, de que joven, me imagino, no te preocupes, la niña va a volver. Me imagino un pensamiento así, ¿me entiendes? Entonces, quiero justicia, que sea justicia por Mariana y por todas las Marianas que puedan venir y que esto no siga pasando, porque lo que yo estoy viendo en este momento de sentir que mi hija puede estar en esas condiciones o lo que le puede haber pasado es terrible. Una joven de cuarto medio, toda una vida por delante, con sueños, salir de cuarto medio, terminar de estudiar, planes a futuro, donde se veía muy contenta. Entonces, no, exijo nada más que justicia, y el culpable tiene que pagar. Y si él fue o fueron más personas, no sé, no tengo idea cómo puede haber sido. Que también dudo que pueda haber sido una persona solamente, porque mi hija era alta, de 1,65 m puede haber sido, una contextura más o menos gruesita, no era delgada, no era como una mujer muy bonita, muy linda, Mariana. Y justicia, justicia, estamos impulsando una ley que es ley Mariana, que tampoco me va a beneficiar a mí, porque no es retroactiva, pero creo que ley Mariana es Marianas, podría haber sido por muchas Marianas más que nos pasen por lo mismo que pasamos nosotros. Un delito no puede prescribir en 15 años, porque es la forma perfecta que tiene pacto un asesino. En este caso, él dice que él lo hizo. Claro, esperó los 15 años, o sea, esperó los 18, y quiso declarar ahora que él es culpable. Obvio, si sabe que la ley prescribía, si tiene un hijo que está estudiando para ser abogado, o sea, está muy bien asesorado, ¿entiende? Entonces, él está muy bien asesorado en muchas cosas, en todo. Yo creo que es como que algo está fríamente calculado. Yo lo veo así, de mi forma de ver las cosas, los hechos como se han dado. Pero creo que hay más tela que, o más paño que cortar en este caso.
1: Ya, usted,
0: Creo
1: o
0: que
1: sea,
0: no es solamente el asesino.
1: usted tiene todavía muchas preguntas aquí, muchas preguntas abiertas. Usted no descarta que hayan participado otras personas. La fiscalía va a recurrir, efectivamente, va a tratar de impugnar esta decisión, porque lo que se ha confirmado es este sobreseimiento por la prescripción del delito. Y ustedes, como familia, están impulsando un cambio en la legislación. Cuando usted dice la ley Mariana,
0: Claro,
1: que
0: sí.
1: no va a favorecer ya, usted dice, a su familia, pero que haría que no se aplicara la prescripción cuando pasan 15 años en el caso de delitos como homicidio. Nosotros le preguntamos esta mañana al presidente de la Cámara si estaría dispuesto a considerar esta iniciativa. Él consideró que estaba abierto. Y hay algunas otras señales desde el gobierno, ¿no? Ha también criticado a la ministra de la Mujer la prescripción en el caso de Mariana, ¿no es cierto? Y ha dicho que hay
0: Sí.
1: impotencia cuando se prescribe el caso, que ha tomado contacto con el ministro de Justicia. No sé si alguna autoridad también se ha contactado con usted, Marta.
0: Bueno, Javier Muñoz, que es la persona que está a cargo del tema Ley Mariana, que fue lo que se le ocurrió, bueno, ex fiscal, sí hemos estado con autoridades, con poca igual. Tenemos una reunión pendiente para el miércoles con la ministra de la Mujer. Y siento que ahora podemos dar un paso más grande. Creo que después de 18 años, lamento el tiempo transcurrido, pero si las autoridades en este momento se están poniendo la mano en el corazón, podríamos decir, y que esto ha dado tanto a la luz, de tanto que se ha hablado, que ojalá lleguemos en términos y que tengamos todo el apoyo que nunca hemos tenido anteriormente y esa ley sea aprobada.
1: Usted
0: ¿Confío en eso?
1: menciona ahí al diputado Javier Muñoz, ¿no? Que está, digamos,
0: Sí,
1: acompañándolo,
0: sí.
1: está impulsando esta ley Mariana. Marta, ¿qué le gustaría que las personas supieran de Mariana, de su hija, para aquellos que han escuchado y han escuchado del crimen, pero su hija no es solo ese momento en el que desaparece, ¿no es cierto? Es una historia, es una estudiante con ideas. ¿Qué le gustaría compartir de Mariana?
0: Mariana, sí, Mariana estaba estudiando en el Pitágoras en ese tiempo, cuarto medio, era presidenta del centro de alumnos, una mujer de muchas decisiones así como muy fuerte, se tenía que ver si las tomaba, muy apegada a los niños, a Isaac, que se ha visto mucho en las imágenes, que es el hermano menor, Él tenía 5 años cuando esto pasó. El menor de nuestra familia, pero que ahora da la cara en todos lados. Y entonces Mariana era muy, muy apegada a Tabita, y es mi, son mis menores, Tabita e Isaac, muy regalona de ellos, muy apegada a la hermana que los defendía de todo, que andaba ahí pendiente de sus zapatos de fútbol, de tener sus cosas para el fútbol, muy apegada a mí, donde yo iba, íbamos a la feria con Mariana, nos gustaba andar en la feria, nos gustaba andar en los cachureos, todo eso nos encantaba con Mariana, siempre o ir al súper, tomarle un helado, una hermosa hija, una bella hija, de la cual nunca tuve nada que decir que me haya dicho algo, algo, no, hermosa, bella en todo sentido de las cosas, muy preocupada de sus papás, que llegaba en la tarde y decía, mamá, y me buscaba donde yo estaba. Entonces, tengo los mejores recuerdos de mi hija, entonces, bella persona, muy preocupada del resto, muy, muy preocupada del resto, si tenía que ayudar a alguien, lo hacía. Hubo un tiempo que cuidaba a una abuelita que estaba cerca ahí en Conchalí, cuidaba a esa abuelita, la iba a acompañar. Somos en realidad toda la familia de personas de muy buenos sentimientos, no somos personas rencorosas ni que van por oído por la vida y tampoco inculcamos eso en nuestro hijo. Mariana es como la ven en la foto, hermosa, una niña recatada, una niña que nunca quería ponerse la típica polera como pabilo, o sea, sin manga, eran con manga, si el pantalón corto era corto, pero era hasta la rodilla. No lo usaba corto. Las poleras, ya muy recatada en su ropa, en todas sus cosas. Señorita ante todo, señorita ante todas las cosas. Yo tengo los mejores recuerdos de Mariana y creo, y por lo que he visto en redes sociales y en todos lados, Mariana ha marcado una huella súper grande. Mariana es muy querida, muy amada por muchas personas. He visto el cariño hacia nuestra familia y este cariño por Mariana nos ha llenado el corazón, pero tremendamente creo que Mariana se merecía muchas cosas que quizás no pudo recibir en vida, pero ahora se están dando el cariño, el apoyo, de estar pendientes de ella, de apoyar algo que es para ella, que es el nombre de ella, que a la vez que uno dice Ley Mariana, pero es que nosotros nos marca un precedente dejar algo impregnado con su nombre que permanece ahí. Aunque Mariana nunca va a salir de mi corazón, de mi vida, nunca es. Yo la tuve, la esperé 9 meses. Soy mamá luchona con mi hijo, tengo 6 hijos, ella es la segunda de mi hija, entonces, imagínate, de las mayores a la que yo perdí. Entonces, los mejores recuerdos, yo la sigo amando con todo mi corazón. Seguirá siempre mi corazón en nuestras vidas como familia y que daremos la lucha hasta el final, porque una persona tan bella como ella no merecía nada de lo que le pueden haber hecho, nada, ningún
1: Ahora ese
0: motivo.
1: afecto y eso, y esos recuerdos justo nos trae de Mariana y lo que dice también el afecto que ha sentido, la discusión que se abre, ¿no es cierto?, tanto respecto a la prescripción del delito como también a la necesidad de responder la debida diligencia que se tendría que haber ejercido desde el primer minuto para esclarecer lo que ocurría, lo que se requiere para cada persona que se pierde, ¿no es cierto?, para cada mujer joven,
0: Exacto.
1: para cada persona, todo eso de alguna manera está hoy en la discusión y eso es gracias a su caso. Así que Marta León, muchísimas gracias por estos minutos y por supuesto que ese afecto la va a acompañar en los difíciles momentos que usted nos dice que ha vivido por estos días y la lucha que va a continuar, que será judicial y que será también legislativa. Así que muchísimas gracias por los minutos con Cooperativa.
0: Muchas gracias a ustedes, Paula. Buenas
1: Buenas tardes.
0: tardes.
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1: Hola, te recuerdo la invitación a que te suscribas al podcast de Lo que queda del día, donde quedan publicadas todas nuestras entrevistas. Ahora sí, vamos a revisar todo lo que ha pasado en el mundo, en los titulares que mueven al mundo. ¿Podría terminar la inteligencia artificial con la humanidad? Esa es la pregunta que está circulando durante los últimos días a raíz de algunas preocupaciones, como por ejemplo el desalineamiento que la inteligencia artificial empiece a actuar distinto, diferente a lo que pensamos o le instruimos, o sea, que se salga de la fila, o la mejora recursiva. Es decir, que la inteligencia artificial vaya mejorando sus algoritmos, se vuelva cada vez más eficaz y los humanos pierdan el control. Bueno, estos son los riesgos en los cuales coinciden las personas que están desarrollando las inteligencias artificiales y que están pidiendo supervisión de terceros, regulación, contener el ritmo en el desarrollo de inteligencias artificiales para asegurar algunos estándares de seguridad. Pero si bien los dueños de las grandes empresas de inteligencia artificial están todos de acuerdo en la necesidad de esta regulación, de este acuerdo, la política no. Y el presidente de Estados Unidos, Donald Trump, cuando hoy le preguntaron por estas preocupaciones en todo el mundo, apuntó a China y a la competencia entre Estados Unidos y la República Popular para desarrollar la inteligencia artificial. El que gane la inteligencia artificial, gana, dijo Donald Trump, sin hacerse cargo de estas advertencias, algunas muy dramáticas, que se están planteando de manera transversal entre quienes trabajan y conocen la inteligencia artificial.
3: We have more auto factories under construction right now than we have had in many, many decades.
1: Y nos vamos a la guerra porque Rusia ataca un tren de pasajeros en la frontera entre Ucrania y Polonia este domingo. Es ataque en territorio de la OTAN. El ministro de Defensa polaco, así lo ve, precisó que se trata de una escalada en este conflicto y que Rusia utilizó drones con motor a reacción y sistemas mejorados de guía. No sabe por qué recuperaron uno de esos drones. El ataque tuvo lugar en la misma zona donde poco antes habían embarcado el ex primer ministro británico Boris Johnson, que estaba participando en una visita oficial.
4: New York City is leading a coalition of cities and counties.
1: De vuelta a Estados Unidos, Nueva York se suma a otros 22 estados más Washington D.C. en una demanda contra el gobierno federal. Quieren bloquear lo que se ha llamado la norma de carga pública, que otorgaría a los funcionarios de inmigración la posibilidad de negar las green cards o las tarjetas de residencia si se cree que quienes las están pidiendo van a necesitar algún tipo de ayuda pública, por ejemplo, cupones de alimentos. La normativa está programada para entrar en vigor este viernes, pero el alcalde de Nueva York, Sonan Mandani, no está de acuerdo.
5: Thinking of sports? Prove it. Just for it.
1: ¿Cómo se ve una mujer haciendo deporte? Varios deportistas se han unido en las últimas horas para responder a la campaña de una empresa de pronósticos deportivos. La campaña es protagonizada por la actriz Sydney Sweeney. Mientras la intérprete aparece sin ropa o en ropa interior, sobre un aro de baloncesto o con una raqueta de tenis o distintos equipos deportivos, las competidoras, varias medallistas olímpicas, han publicado sus propios videos sobre lo que significa hacer deporte y critican la hipersexualización de esta campaña. La empresa reacciona diciendo que la actriz se ofreció para filmar los avisos a cambio de acciones en la empresa. La medallista Ariane Titmus expresó que esto es una bofetada para cualquier mujer que se dedique a trabajar en una disciplina deportiva o incluso para cualquiera que disfrute el deporte por lo que es: trabajo en equipo, amistad, dedicación. Y nos vamos hasta el Vaticano. Así le celebraron el cumpleaños número 71 al Papa León XIV. Le cantaron el cumpleaños feliz o tanti auguri en italiano. La celebración tuvo lugar en la Biblioteca Vaticana con una torta y solo una vela. De ABBA está aquí al piano interpretando Mamma Mia en la sede de la socialdemocracia sueca, que celebró el triunfo de Magdalena Andersson en las elecciones. Magdalena podría encabezar el nuevo gobierno del país. La oposición de centroizquierda que representa se impuso en los comicios y le siguió el bloque conservador del actual primer ministro Ulf Kristersson, mientras la ultraderecha no logró cumplir sus promesas de avance e incluso perdió algunos escaños. Y esta noche se entregan los premios Emmy, que distinguen a las mejores series de televisión y plataformas. Y se anuncian distinciones para la serie médica The Pitt. La primera temporada de la nueva serie del creador de Breaking Bad, se llama Pluribus. O la precuela de Game of Thrones, El Caballero de los Siete Reinos. Y también para lo que escuchamos, Widow's Bay. Una serie que mezcla el horror, la comedia algo de clásicos como Tiburón y un misterio sin resolver. Es una producción impredecible que, dicen sus autores y fanáticos, jamás habría podido inventar un algoritmo. Son titulares que mueven al mundo.

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13: Cooperativa. 7:32 minutos. 7:32 minutos.
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13: queda del día. Y esto es información importante, es información de salud, y de alguna manera hay que incorporarla a lo que se sabe, lo que se ha estado publicando en el último tiempo sobre el consumo de alcohol. Lo que dice un estudio que se acaba de publicar en The Lancet Regional Health Americas, o sea, esto se publica en Estados Unidos y con estudios en Estados Unidos, dice que las muertes por cáncer asociadas al consumo de alcohol han aumentado en ese país. Entre 1990 y 2023, las muertes pasaron de 11.361 a 23.126 al año. Ahora, en general, las muertes por cáncer han disminuido, pero la proporción de esos decesos atribuidos a cáncer vinculado al alcohol ha aumentado, y más de un 58%. Se trata de cáncer de mama, hígado, colon y recto, tumores de cabeza y cuello. Entre los adultos de 20 a 54 años, el cáncer colorrectal fue principal causa de muerte por cáncer atribuible al alcohol en hombres. Y en mujeres fue la segunda. La primera es cáncer de mama. La pregunta es, ¿cuánto alcohol puede influir? De acuerdo al autor del estudio, que se llama Kimmai Jani, el riesgo puede aumentar desde alrededor de una bebida estándar al día. O sea, una cerveza o una copa de vino o una porción de destilado. El Instituto Nacional del Cáncer de Estados Unidos dice que al procesar el alcohol, el cuerpo produce acetaldehído, que es una sustancia que puede dañar el ADN. Y también el alcohol puede alterar hormonas como el estrógeno y generar inflamación. O sea, no es que tomar una copa vaya a generar cáncer, pero hay un aumento en el riesgo. El estudio no concluye que las personas tengan que dejar de tomar total y completamente, esa será decisión de cada uno. El mensaje es, mientras menos alcohol se consume, menos es la exposición a este factor de riesgo específico del cáncer. Eso también es parte de lo que queda del día.
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13: Seguimos en lo que queda del día en Cooperativa, y hablamos a esta hora del tema en torno al cual está discutiendo, debatiendo el planeta, y tiene que ver con los posibles riesgos del desarrollo de la inteligencia artificial. Hay consenso, hay acuerdo entre los gerentes y responsables de las principales compañías respecto a que se necesita o algún tipo de regulación o algún tipo de acuerdo mínimo. Distinto es en el área política, donde el presidente de Estados Unidos ha salido a, de alguna manera, bajar el perfil a estas preocupaciones urgentes, o en Naciones Unidas, donde por el contrario se está llamando a una regulación de la inteligencia artificial y a la protección de los derechos humanos. Vamos a conversar a esta hora y le vamos a preguntar todo lo que necesitamos saber sobre inteligencia artificial a Claudia López, que es académica del Departamento de Ciencias de la Computación de la Universidad de Chile y es investigadora del Centro Nacional de Inteligencia Artificial, el CENIA. Claudia, ¿cómo estás? Bienvenida, buenas tardes.
15: Hola, Paula, muchas gracias por la invitación.
13: Gracias por estar con
15: Yo
13: nosotros
15: estoy muy
13: aquí.
15: Bien.
13: Estás bien, okay. ¿Y crees que vamos a estar bien si la inteligencia artificial continúa el desarrollo tal cual está llevándose adelante hoy, ¿no es cierto? En una competencia muy intensa a partir de compañías muy grandes, donde los incentivos parece que se están volviendo un poco problemáticos, incluso para quienes trabajan y son los responsables de estos desarrollos. ¿Cómo viste este como consenso que se armó entre Sam Altman, el gerente de Anthropic, y en general los ejecutivos de las empresas de inteligencia artificial, que son todos hombres, hay que decir, y que apuntan a la necesidad de esta, de algún tipo de supervisión?
15: Lo veo con un poco de suspicacia, pero al mismo tiempo con un poco de esperanza también de que entregan un espacio que desde UNESCO y desde un montón de otros espacios de los que hace investigación sobre los impactos de la inteligencia artificial, se han estado pidiendo hace mucho tiempo regulaciones y en realidad formas más sistemáticas de evaluar los impactos de la inteligencia artificial que nos permitan gobernarla de mejor manera. Y mientras estas corporaciones y estas personas con tanto poder en esta como carrera por la inteligencia artificial se rehúsen a ello, es más difícil lograrlo, y me da la impresión de que al menos se abre una puerta de poder discutirlo. Sin embargo, también existe como la suspicacia de saber si es que esta es una honesta como propuesta, o hay también un poco de una estrategia que hable de las formas de negociar o las formas de vivir esta carrera de la inteligencia artificial entre Estados Unidos y China. Entonces, dado que estas corporaciones no han sido particularmente transparentes en el desarrollo de su crecimiento y del desarrollo de la inteligencia artificial y los modelos que ellos entrenan, hay harta como sensación de suspicacia de este tipo de acuerdos.
13: Ya, o sea, uno podría partir de la base. Podría tomar todas las declaraciones con un poco de suspicacia, ¿no es cierto? Uno podría decir aquí son hay muchísimos recursos económicos en juego, estas compañías están compitiendo entre ellas, las norteamericanas, pero además tienen una competencia con China, se manejan con muy poca transparencia, todos pueden tener una agenda oculta, ¿no es cierto? Y no necesariamente estar pensando en el bienestar de la humanidad. Asumiendo todo aquello, igual llama la atención lo que dicen personas que trabajaron en estas agencias, o las preocupaciones honestas que van más allá de estas compañías respecto a los riesgos de una inteligencia artificial que eventualmente puede no necesitarnos, por ejemplo, o que en su proceso de mejora recursiva puede hacer que el control humano sea cada vez más tenue, sino finalmente innecesario.
15: Y a mí me parece que hay que separar un par de cosas. Hay como este miedo a como lo catastrofista, ¿no? De que algún día la inteligencia artificial va a superarnos y vamos a extinguirnos quizás por alguna coalición que hagan las inteligencias artificiales. Que si bien yo no podría decir es imposible, sí creo que es un escenario y un imaginario que todavía se ve lejano y que desde mi punto de vista se ve improbable, en el sentido de que asume que la inteligencia artificial va a tomar un montón de agencia y que nosotros los humanos vamos a perder toda nuestra agencia en el camino. Como a mí esa como comparación me parece implausible, me parece extraño que como humanidad, a medida que vaya, no sé, avanzando la inteligencia artificial y se vuelva así más con más agencia, que tenga más capacidades de, no sé, hacernos daño o de tomar decisiones, nosotros como humanidad no nos demos cuenta y no hagamos nada y no le pidamos a las corporaciones que se hagan responsables de los impactos que está teniendo, parciales quizás, en su avance la inteligencia artificial. Eso me parece a mí que es un escenario que me cuesta creer que nos quedemos sentados mirando cómo pasa nomás. Eso es una cosa.
13: Ya, pero solo una pausa, creo, allí.
15: Sí, dale.
13: Tú dices, es improbable que veamos lo que pasa y no hagamos nada. ¿No se supone que este es el momento en el que estamos haciendo algo? ¿O ese momento tendría que ser posterior?
15: Se supone que sí, también se supone que hemos estado haciendo algunas cosas. Creo que hay que hacer más cosas, pero quiero como retomar el punto que quería hacer delante, que es ese riesgo imaginario futuro, como que toma un montón de peso en la discusión pública, cuando en realidad hay riesgos presentes de la inteligencia artificial que también deberían preocuparnos y sobre los cuales también deberíamos regular y sobre los cuales también deberíamos tener formas de evaluarlas más sistemáticamente, que es algo que hoy día no tenemos. Y a mí eso es lo que me parece más interesante de esta acción particular, donde sí estamos agarrando un poquito de agencia, como tú bien dices. Yo tengo esa misma lectura, que es decir, en algo que el CEO de Anthropic dice en su carta, yo veo algo que celebrar, que es que se abren a la posibilidad de que haya evaluaciones externas de lo que está pasando con los modelos de inteligencia artificial en esas grandes corporaciones. Y eso permitiría que pudiéramos tener evidencia, porque hoy día nuestra evidencia de verdad es como lo que nos dicen estas corporaciones y sus ex empleados. Y no sé, dicen, por ejemplo, nos quedan 10 años para esta gran catástrofe, ¿no? Pero uno se preguntaría como, ¿dónde calcularon eso? ¿De qué manera? Y de verdad nosotros no tenemos ninguna forma de evaluar esa predicción, porque es muy poco transparente lo que está pasando ahí. Yo creo que ese espacio es el espacio más importante que abre esta carta, como si es que de verdad pudiéramos tener evaluaciones de terceros que sean confiables y sobre los cuales como humanidad podamos decir, o quizás las grandes organizaciones que tienen el poder de hacer esto, que puedan decir no. este camino para la inteligencia artificial no es un buen camino y no lo vamos a prohibir. Creo que eso es lo que a mí me da esperanza de esta carta, si bien también como que la me resisto a pensar que la única razón para hacer eso es el riesgo existencial. Creo que hay un montón de otros riesgos que hoy día tiene la inteligencia artificial y que ameritan el mismo tipo de evaluación y el mismo tipo de transparencia.
16: Ya, o sea, tú, de nuevo, sin creerle como en las buenas intenciones o que solo los animan buenas intenciones, ¿sí crees que incluso sin creer en un escenario catastrofista es necesario regular la inteligencia artificial porque hay riesgos presentes, no futuros, sino que presentes, que son muy grandes? ¿Eso?
15: A mí me parece exactamente eso. Es una muy buena interpretación de lo que traté de decir.
16: Ya, entonces tú dices, Darío Amodei, que es el CEO de Anthropic, que él dice, la industria le mintió a la gente sobre el riesgo de la inteligencia artificial. Dice, bueno, a lo mejor ese escenario como catastrófico final, donde se levantan como Terminator las inteligencias artificiales, no es necesariamente plausible, no es inevitable, pero hay cuestiones que hoy día están pasando que ya son preocupantes. Claudia, tú probablemente conoces muy bien el incidente este de Hugging Face, ¿no? Que esto es básicamente como, si te parece una explicación razonable, es que aquí un grupo de inteligencias artificiales toma, podríamos decir entre comillas, miles de decisiones que están automatizadas, ¿no es cierto? Para hacer una serie de cosas como robo de credenciales, evadir detección, y todo esto lo hacen sin que ningún humano les haya dado esa instrucción, ¿no es cierto? Tenían que
15: Ahí sí hay una sutileza que yo haría en esa lectura.
16: Tú dices que sí les dijeron, sí, ustedes hagan lo que puedan, y las inteligencias artificiales partieron.
15: No, dijeron, este es el objetivo.
16: Ya.
15: Hay un objetivo que tienes que cumplir. Y lo que hace el reinforcement learning es que dice que premia al modelo cuando logra el objetivo. Y si es que lo logra mejor o más rápido, lo premia más. Y entonces lo que aparentemente pasó es que los caminos para hacerlo más rápido implicaban salirse de las reglas. O implicaban dejar algún tipo de ayuda para otro agente, y ese otro agente se daba cuenta, cuando leía esa ayuda, se daba cuenta de que podía hacerlo más rápido. Y entonces finalmente el incentivo lo que logró hacer es que los mecanismos con los que no estamos de acuerdo, digamos, con los malos mecanismos, fueron premiados porque daban resultados más rápido. Entonces sí está, de alguna forma, el diseño de un algoritmo que dice voy a premiar el que se hagan las cosas de esta forma o el que se logre este objetivo, y no me voy a fijar en cuáles son los mecanismos ni voy a poner como límites en los mecanismos que vaya a utilizar este agente para lograrlo. Y entonces igual hay por detrás un diseño tecnológico que permite que esas dinámicas se generen. Por supuesto hay un comportamiento emergente de la gente que como que, no sé, le encuentra la vuelta, ¿no? Le encuentra ese camino como alternativo que lo hace más eficiente, y los humanos no, como que no sabían que iba a pasar eso. Pero yo no le sacaría toda la responsabilidad a los humanos y a las corporaciones que están detrás por ese comportamiento emergente, porque lo que uno esperaría de una corporación es que tuvieras formas de darte cuenta de esas cosas, y bueno, como lo que dicen ahora, ahora que están ahí y que ya se dan cuenta de que existen estos comportamientos, que haya formas en que esto se controle y se evalúe.
16: Estoy totalmente de acuerdo contigo. En el incidente del Hugging Face, uno no puede decir que las inteligencias artificiales todas juntas toman esta serie de acciones con independencia de lo que le habían dicho los humanos. Porque al final, al final de todo el ejercicio, o al inicio de todo el ejercicio, hay una instrucción humana que le dice cumple el objetivo como puedas. O no le dice, tú cumple el objetivo siguiendo ciertas reglas. Por lo tanto, al final...
15: Tampoco chequea que esté siguiendo las reglas.
16: Exactamente. Entonces, esto en el fondo como que alguien que... yo entiendo tu punto respecto a que la responsabilidad inicial es siempre humana. Como que la responsabilidad como filosófica, como es humana. Yo eso lo coincido. Pero creo que una vez que la inteligencia artificial se sale de las reglas para cumplir el objetivo, por culpa del humano que no lo puso el límite, no sé, moral o lo que sea, pero una vez que sale de las reglas y desarrolla este comportamiento emergente para alcanzar su objetivo, yo creo que ahí perfectamente estas inteligencias artificiales pueden hacer cualquier cosa. Esa, y yo creo que en el momento en que hacen cualquier cosa, o lo que consideran que es la mejor manera de llegar a su objetivo, allí va a dar lo mismo si los humanos les pusimos las cortapisas o no. El efecto va a ser dañino. ¿O no? O sea, podrían decir eso... que la mejor manera de lograr el objetivo es, por ejemplo, cerrando todas las, no sé, cerrando todos los aeropuertos de un minuto a otro. No sé, podría pensarlo en ese comportamiento emergente. Y me da la impresión de que ese es el riesgo, ¿o no?
15: Pero aún así, o sea, si es que uno dijera ese comportamiento emergente es culpa de un agente al cual nosotros no le podemos asignar responsabilidad, ese argumento podría ser, ¿no? A lo que yo me rehúso y creo que no, que con lo que no estoy de acuerdo de ese argumento, es que ese comportamiento emergente es responsabilidad de alguien que lo construye. Y que el controlar ese comportamiento emergente también lo es. Y entonces, claro, el simplemente dejar decir, ah, bueno, porque es emergente, entonces no pasa nada, porque ya está como fuera de nuestro control, a mí me parece que es lo que hay que disputar en la narrativa de la inteligencia artificial agéntica. Creo que nos hace mal como sociedad creer que hay un producto que es tan especial, que en este caso es la inteligencia artificial, que quienes lo construyen no tienen que hacerse cargo de los impactos que tiene.
16: Ah, perfecto. O sea, si se sale la regla, la responsabilidad es humana. Sí,
15: o sea, debiera ser de las corporaciones que cobran las dinero por ese mismo artefacto. O sea, entonces, ese es mi argumento.
16: Ya, entonces, por eso, desde tu punto de vista, podría hasta resultar enojoso que hoy salgan con unas cartas como a rasgar vestiduras en torno a una cuestión que siempre es responsabilidad de quien da la instrucción. Pero si hace más urgente, entonces lo que están pidiendo. Por buena.
15: Me parece que sí. Me parece que lo hace urgente. Me parece. Por eso, de alguna manera celebro esa ventana que se abre en este momento, donde hay disposición de estas grandes corporaciones y donde también abren algunos mecanismos que el resto de los investigadores y de las como organizaciones transnacionales han estado pidiendo por mucho tiempo, no solo regulación, transparencia, que haya algunas instituciones que puedan tener acceso a estos modelos, el mismo tipo de acceso que tiene la gente que trabaja en estas corporaciones, y que pueda hacer una evaluación independiente, que hoy día no la tenemos. Y entonces hay algo que dijiste en la pregunta anterior que me llama mucho la atención, que dijiste algo así como... tú debes entender mejor qué pasó en Hugging Face. Y la verdad yo lo entiendo casi igual que tú, porque la única información que tenemos es lo que hemos recogido a través de, entre como la prensa, un par de reportes aquí y por allá. Un par de podcasts, exacto. Pero no es cierto que las y los científicos tenemos un acceso tanto más prioritario o tanto más transparente que el resto de la sociedad, como que... Yo hoy día le preguntaba a mis colegas de distintos lugares donde trabajo, así como, ¿cuál es su opinión? Quiero informarme de su opinión. Y lo más común era, hay tanta incertidumbre, no sabemos exactamente qué es lo que está pasando ahí adentro, como para decir, esto es plausible o no. Y a mí eso me parece que es lo que más hay que disputar en este momento, que podamos tener ciertas certezas, y que para tener más certezas, la forma en que conocemos hasta ahora es que tengamos evidencia que nosotros podamos confiar, y que no sea evidencia que viene exclusivamente de las corporaciones cuyo negocio depende de lo que la sociedad entienda de la inteligencia artificial.
16: Yo creo que queda clarísimo, Claudia. Evaluadores externos, entonces, se necesitan. Estándares comunes de seguridad... también seguro, transparencia. Sí. Y ahora, probablemente todo eso solo se pueda hacer con una coordinación internacional. A mí me da la impresión de que esto va más allá de lo que pueda hacer un gobierno, lo que no quiere decir que el gobierno que los gobiernos no puedan hacer nada. Pero,
15: exacto.
16: Pero esto va a requerir.
15: Pero es muy importante la coordinación internacional y entender que, no sé, nosotros hemos discutido leyes acá en Chile sobre inteligencia artificial, pero todos sabíamos que si es que hay una ley aquí, pero esa ley no conversa con las leyes del resto del mundo, nada va a pasar. Van a terminar siendo letra muerta. Y entonces, claro, si se abriera la posibilidad a consensos, eso sería mucho más esperanzador sobre los impactos de la inteligencia artificial, porque si bien hoy día nosotros hablamos de cosas que dan un poco de susto, ¿no? También hay un montón de otros beneficios que podrían emerger de la inteligencia artificial apuntando a tratar de mejorar los tratamientos o tratar de mejorar los diagnósticos, hacer más eficientes procesos productivos, un montón de otras cosas que podrían ser buenas, ¿no? Pero claro, si es que esto lo tenemos que pesar contra grandes riesgos, entonces se nos vuelve mucho más complejo la apuesta que hay que hacer como humanidad sobre esta tecnología en particular.
16: Es un gran punto. La desesperanza o el escenario catastrófico como que lleva a la parálisis. Y tú dices como, cambiemos el relato. Siempre hay un responsable, siempre hay alguna coordinación que se pueda hacer, siempre hay alguna solución. Y hoy ya están pasando cosas tan terribles, no tenemos que pensar en Terminator para tomar una decisión de, por ejemplo, más transparencia en estas empresas. Claudia, muchísimas gracias.
15: Muchas gracias a ti por la entrevista.
16: Hasta la próxima.
15: Que estés muy bien.
16: Claudia López, académica del Departamento de Ciencias de la Computación de la Universidad de Chile, investigadora del Centro Nacional de Inteligencia Artificial, el CENIA, conversando en lo que queda del día.
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16: Y te invitamos a escuchar los cortos en las redes de Cooperativa y también aquí en la radio. Estuvo en Una Nueva Mañana en Cooperativa Mónica González, Premio Nacional de Periodismo, apuntando a la necesidad de una investigación seria de informes del estallido, por ejemplo, respecto a acusaciones de intervención extranjera. Estas fueron las palabras de Mónica González en Cooperativa.
17: Yo esperaría que hubiera una investigación en serio sobre lo que estamos hablando, que no tiene que ver con el estallido, sino con informes de inteligencia de intervención extranjera. Seamos claros, el embajador de Estados Unidos ha sido un elefante en la estantería. Yo entiendo que el canciller, después que dijo que el socio estratégico de Chile era Estados Unidos, no tiene, parece de algo que significa decirle al embajador, oiga, pare, o se tendrá que ir. Porque hoy día lo que está en peligro, y con esto lo quiero reiterar, es la soberanía de Chile.
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8: Cooperativa. 7:58 minutos. 7:58 minutos.
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10: Y nos vamos al último resumen informativo en los titulares con Álvaro Lozano.
11: Contrabando de cobre es la principal hipótesis por la explosión de una camioneta en un campo minado de la frontera norte, con al menos un fallecido. En lo que queda del día, Marta León, madre de Mariana Sepúlveda, joven desaparecida hace 18 años y con el autor confeso de su crimen sobreseído, se mostró indignada por esa decisión judicial. Destacó que faltan evidencias a considerar. Quiero justicia por mi hija y por todas las Marianas. También dudo que haya sido una sola persona. Era una bella hija, declaró. Y ante las reiteradas advertencias en el mundo por la inteligencia artificial, la académica investigadora Claudia López, en lo que queda del día, dijo mirar con un poco de suspicacia las declaraciones de las compañías, pero también esperanza, porque se abre una puerta para la regulación. El imaginario más catastrofista es improbable, indicó. Hay otros riesgos que ya existen y que se deben atender.
10: Así están las cosas. El resumen informativo en titulares lo trajo Álvaro Lozano. Muchísimas gracias, Álvaro. Hasta mañana.
11: Hasta mañana, Paula.
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10: Llegamos al final de esta edición de lo que queda del día en Cooperativa. Les invito a escuchar el podcast. Se llama igual. Lo que queda del día y también los titulares internacionales en el podcast Hoy en el Mundo. Gracias a Gerardo Rodríguez, que estuvo en la puesta al aire del programa, Rafael Pardo, la coordinación periodística. Hemos estado además en las grabaciones junto a Mario Díaz y Ulises Aldea, y en la producción estuvo la periodista Carla Fernández. El trabajo es siempre con Cooperativa Podcast, el departamento de prensa, nuestra área técnica y Cooperativa Deportes. Yo soy Paula Molina, en la edición y la conducción, y como siempre, muchísimas gracias por escuchar.
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13: Bienvenidos, bienvenidas a la información de los deportes en Radio Cooperativa. Comenzando la semana con todo, con la atención puesta Esta semana 18era, el campeonato entra en un receso importante, vamos a tener Copa Davis, a esta hora se disputan los Juegos Suramericanos en Santa Fe, Argentina, muchas cosas que comentar. Estos son los titulares. El arco sigue preocupando en Colo-Colo. En medio de las dudas por el rendimiento de Bocinha, el meta caboverdiano prepara el viaje con su selección, mientras que la presencia de Gabriel Moreira en la Copa Chile sigue siendo un misterio. Método Gago a prueba. Después de 4 días de descanso 18ero, el entrenador azul esperará al plantel con Winche y balanza para fiscalizar cada gramo de más en sus jugadores. Pensando en la Copa Chile también, te contaremos de la situación de Charles Aránguiz. La Roja cerró un nuevo desafío. Después de finalizar su gira por Norteamérica los próximos días, el equipo de Nicolás Córdoba saltará a la cancha ante la selección Colombia. Serán 2 partidos.

0: Deporte FM. La primera de la semana en una jornada de lunes. Es muy agradable en la zona centro del país. El solcito que comienza a entibiar las tardes, sí, la hace mucho más amena.
1: Por eso dije, ¿hasta cuándo? ¿Hasta cuándo? No es inviernista.
0: Claro, porque esta hora empieza a bajar un poco la temperatura, la brisa, y ya queremos que haga calor todo el día nomás. En esta primera presentación de Cooperativa Deportes FM de la semana, ya lo escuchaban, Igor Ochoa. ¿Cómo va, Igor?
1: Muy bien, pues.
0: Hartos partidos interesantes. Sí. Entonces juega algo.
1: Estuvimos observando con mucha atención Santa Cruz con Recoleta.
0: Claro.
1: 0-0 final. Pero creo que en el balance estuvo más para Recoleta. Situaciones de gol más nítidas, sobre todo una de Estigarribia, después un cabezazo de Arguinarena, en fin. Parecía que lo liquidaba, pero se quedó en la igualdad. Y bueno, el punto a Santa Cruz le sirve en la misma medida que Rangers no consiga sumar.
0: Claro, pero por lo menos le mantiene la distancia.
1: Eso sí.
0: Esta fecha.
1: Claro, no puede
0: igualar.
1: Exactamente.
0: Claro, sí, porque
1: en esos términos, porque así es el asunto con en la parte baja de todas las tablas, no es tan negativo el empate, aunque sea de local.
0: Pero ese sprint que ha alcanzado el conjunto ranguerino en esta última fecha le permite poner mucho más atención a esa definición. Y en un rato más va a continuar aquello, porque en el fiscal de Talca, a esta hora faltan 25 minutos para que salten los elencos al terreno de juego. Ahí va a estar jugando Rangers ante Deportes Iquique. Mucho apoyo por parte del talquino para su elenco, que ha logrado revertir de alguna forma ese panorama tan desolador que se anunciaba.
1: Bueno, ya tendremos algún despacho desde allá.
0: Sí, pues sí. El equipo de Cooperativa desplegado en el fiscal de Talca para aquel encuentro que se marca en esta fecha 26 de la Liga de Ascenso, además con cada vez menos partidos para disfrutar de la categoría de plata. Mañana va a continuar aquella fecha con dos partidos, con San Luis Antofagasta y la Unión Española frente a Temuco, y el día sábado los otros dos, el sábado ya de la próxima semana. También habrá fútbol en la primera división, 20:30 horas, La Calera frente a Limache, un día lunes para los preocupados, para los necesitados en el ascenso y en la primera, porque La Calera necesita sumar, y Corochoa en un ratito más también llega el público a la cancha del cemento.
1: Bueno, la situación ahí es más desesperada porque está en este minuto a 8 puntos de la U de Conce, que tiene un partido pendiente. Bueno, pero ya lo hemos dicho tantas veces, uno, La Calera tiene un reclamo en el TAS que eventualmente le podría dar los 6 puntos que en rigor ganó en la cancha y que después le descontaron por cuestiones administrativas y reglamentarias.
0: Ahí está, eso va a ser 20:30 horas, Calera frente a Deportes Limache. Va a ser el juego que va a concluir de manera parcial esta jornada del fútbol nacional, porque va a quedar ahí un partido pendiente que se va a jugar el próximo 12 de octubre. 20:08 minutos. Somos Cooperativa Deportes FM. Ulises Aldea en la puesta al aire. Arrancamos porque hay muchas cosas que comentar.
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0: Sí, señor, porque la selección chilena va a estar jugando dos amistosos, información que se confirmó durante la jornada de hoy con la roja de Nicolás Córdoba, que se va

0: a medir después de esta gira ante el seleccionado de México, de Estados Unidos, de Canadá. Esos tres amistosos va a chocar frente a Colombia en una serie de dos juegos amistosos. Uno que se va a disputar en el Estadio Olímpico Pascual Guerrero el próximo 13 de noviembre, en un horario todavía por confirmar. Y la revancha va a ser en el Estadio Nacional el 17 del mismo mes. Los dos juegos, que van a ser cinco hasta el momento, los que tiene contemplado el seleccionado chileno, cinco pruebas para seguir viendo este proceso que ya se hace con mira a la Copa del Mundo 2030. Goro Ochoa,
1: el interinato largo.
0: Largo interinato.
1: 14 meses. Bueno,
0: y que tiene más presentaciones para...
1: Cinco partidos. Bueno, se completa el año, en fin, y vendrán después las conclusiones. Pero lo esencial es tener una buena respuesta en esta fecha triple. Son partidos... importante ante selecciones que estuvieron en el Mundial, y bueno, siempre que juega la selección todo importa, el resultado, la presencia de jugadores nuevos, la ratificación de otros, en fin, es lo de siempre. En este caso, ya ha terminado el Mundial con la sensación de estar empezando algo distinto, pero como se prolonga el interinato, bueno, es una permanencia de los criterios técnicos que hasta ahora sustentan en la NFB.
0: Son cinco los amistosos que ya tiene ratificado el seleccionado chileno, repasando ya el calendario de acá a noviembre. Cerrando el mes de septiembre, Chile va a jugar el 26 ante Canadá, el 29 de septiembre frente a los Estados Unidos, y también ante México el 6 de octubre. Se suman el 13 frente a Colombia en Cali y el 17 frente al mismo rival en Ñuñoa. Digamos que ese primer partido que se va a jugar en Colombia va a ir en ayuda también de los damnificados del terremoto que afectó aquella zona en agosto próximo. Así que Chile va a estar participando de aquello, pero no dejan de ser cinco rivales, tres anfitriones de la Copa del Mundo, un octavo finalista como lo fue Colombia. Rival interesante para cerrar el año.
1: Por eso, pero son rivales de estatura que te van a exigir. Entonces hay que ver cómo está el equipo y de qué manera este propósito de ir buscando gente distinta se va mezclando con, bueno, la necesidad siempre del resultado, porque aunque no te lo digan como cosa prioritaria, bueno, para todos siempre importa la numérica de estos juegos. Veremos cómo responde Chile en este, no diremos nuevo ciclo, pero
0: es que cómo lo llama, porque no sé ahora debes empezar el ciclo y parte fuerte, creo.
1: Bueno, pero este como proceso se prolonga algo que está en la dirección técnica interina, bueno, no podemos decir que es nuevo, pero en términos de la relación con competencias futuras, claro, viene a ser distinto.
0: Ahí es parte este nuevo proceso para el conjunto nacional, pensando en su clasificación a la Copa del Mundo 2030. Queda bastante para aquello, pero ahí va a estar La Roja nuevamente buscando aquella clasificación en un torneo que está previsto que arranque ya la próxima temporada 2027. Así que se toma su tiempo con tranquilidad la dirigencia, sin tanta premura, para tomar la decisión de cara a quién va a ser el nuevo entrenador del seleccionado chileno. De momento, Nicolás Córdoba, y con cinco amistosos por delante antes de concluir este 2026.
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0: Estamos a la información de Colo Colo junto a Rodrigo Gómez, porque el conjunto albo goza de buena salud naturalmente en el campeonato, pero con alguna duda, con cierto ruido que hay en el arco con Maureira, con el gol de Bocinha de Deportes Concepción el otro día en el Monumental. Rodrigo Gómez con toda la historia del cacique. ¿Qué tal, Gomito? Bienvenido.
3: Gracias, Ibobay. ¿Cómo te va? Muy buenas noches. Exacto, vamos a abrir este capítulo de Colo Colo pensando en el arco, lo que ha ocurrido a lo largo de este 2026, que ha sido marcado por esta decisión de apostar también por los jugadores jóvenes. Recordemos que Colo Colo se queda con Fernando De Paul y Fernando Ortiz, que es lo que le dice a la dirigencia: necesito un portero, necesito Andrada, que en aquel minuto estaba en el fútbol español, argentino, que jugó en Boca Juniors. Colo Colo no hizo las gestiones y bueno, termina quedándose solo con Maureira y también con Villanueva en el arco, y los imponderables que en algún minuto el técnico le adelantó a la dirigencia ocurrieron porque recordemos que tuvo una seria lesión Fernando De Poli, todavía está en la recta final de su recuperación, no le ha dado para volver a atajar en esta temporada 2026, así que está con ese escenario complejo. Remecieron el mercado trayendo al portero de Cabo Verde, Bocinha, que ha dejado ciertas dudas, no tanto por la exigencia, que a juicio del técnico no ha sido tan grande, le han llegado poco, entonces en esa medida él dice que tampoco, digamos, es para matarlo o para buscar demasiada vuelta a su presentación, pero lo concreto es que la salida de los balones detenidos ha dejado algunas inquietudes, y ahora va a tener la posibilidad Ivo Igor de poder revalidar esa buena presentación que le vimos en la Copa del Mundo con su selección, porque recordemos que Cabo Verde en la fecha FIFA se está preparando para enfrentar a la selección de Mali el viernes 25 de septiembre a las 4 de la tarde, y después va a tener un segundo compromiso frente a Ruanda de local, ese duelo el 29 de septiembre a las 13 horas de nuestro país. Así que será la instancia para que Bocinha tome confianza, siga liderando a esta selección que se me puso ahí en los ojos del mundo después de la última Copa que se disputó en Estados Unidos. Y con eso Ivo Bay, estaba la interrogante lista para ver cómo iba a asumir Villanueva todo este desafío, porque lo de Maureira se daba por descontado ya en la selección chilena, pero esta lesión de último momento, el día previo a la convocatoria, es lo que apuntan en el Monumental, termina generando este inconveniente en un codo que lo deja fuera de la roja y con posibilidades concretas, si es que la recuperación va bien, de poder atajar en la Copa Chile. Así que con decisiones de último minuto, con lesiones de por medio, Colo Colo ha vivido un año complejo en el arco y todavía no está tan claro el panorama para 2027, si es que va a continuar Bocinha y también si es que va a continuar Fernando De Paul, dos de los cuatro arqueros que tiene Colo Colo en este minuto.
1: Bien, la lesión, bueno, están en el marco de lo dinámico, quiero decir, no se puede decir, mira, no puede jugar, o está en recuperación, o no. ¿Cuál es el informe específico sobre la lesión de Maureira?
3: No, hasta este minuto, Igor, en plazos, Colo Colo ha sido muy cauteloso en el último tiempo con sus partes médicos respecto a entregar plazos de recuperación. Ahí prácticamente se han restado ya en los últimos meses de entregar ese detalle. Lo que sí estuvieron informando como cada previa de compromiso, la situación del futbolista, es decir, que había una contusión en el tobillo, en el codo derecho, lo que manifiestan ellos es que hay una contusión ósea en el codo derecho que tiene reposo deportivo y tratamiento kinésico, sin plazo de recuperación y a la espera de lo que pase, porque Colo Colo también se dispone para tener algunos días de descanso.
1: Bien, en todo este panorama no contamos todavía De Paul.
3: ¿Perdón, Igor?
0: No. Sobre Fernando De Paul, pregunta.
1: Claro, no lo contamos todavía.
3: Fernando De Paul todavía no lo contamos, pero sí está ya entrenando con normalidad. Él ya está en los trabajos, está volviendo, el otro día practicó en fútbol reducido, estuvo ahí, incluso salieron algunas fotografías con los ganadores de ese trabajo de fútbol reducido, así que él ya está volviendo a la competencia. Pero por ejemplo hoy día Colo Colo tuvo un amistoso frente a la sub-20 de Santiago Wanderers, les contábamos ahí en el transcurso de la mañana que había ganado 4-2 y ahí atajó Villanueva, o sea, tampoco todavía está para esa competencia, incluso en un partido de entrenamiento.
0: Pero si ya está entrenando, de acá que retorne al campeonato, ¿va a poder ser alternativa para el Tenor, tío? Ahí se le compone un poquito más para el arco.
3: Claro, porque para el mes de octubre yo creo que ya podría ser una alternativa sin riesgo físico Fernando De Paul, pero va a estar Bocinha, va a estar Maureira, entonces la cabida en el equipo también se va complicando, y como ha tenido una recuperación larga yo creo que el técnico va a respetar a quien trajo, a Bocinha en este caso, no sacarlo en desmedro de De Paul. Y a Maureira ya sabemos todo el tema que se ha generado con su suplencia y con la idea que siempre es fuerte en el Monumental de darle un tiraje a la cantera.
0: Un tema que por la posición de Colo Colo en la tabla no hay 10-0, pero igual va a generar algún tipo de no, discrepancia al interior,
1: no,
0: Igor?
1: No sé, pero es relevante siempre en definir el arquero, no es un punto menor. Pero esta circunstancia, el viaje de Bocinha, en fin, como que le va aportando elementos que postergan un poco la ratificación, porque en definitiva es seguro que para los partidos de la Copa Chile no va a estar el arquero de Cabo Verde, entonces, que
4: claro,
1: ahí está una decisión que la realidad te marca, digamos, no obedece tanto al pensamiento del entrenador. Después se verá cuando ya se retome el torneo oficial.
0: Para estos duelos de Colo Colo que va a jugar ante el Audax Italiano, considerando lo de Moreira, el seleccionado chileno que va a estar jugando los suramericanos en los próximos días, va a tener una competencia bien corta, de menos de 8 días, no, 6 días. Va a debutar ante Panamá, 6 días, considerando que llega hasta la final, hasta la disputa por el oro, pero por lo menos la fase de grupo arranca el 16 de septiembre ante Panamá. Eso va a ser a las 2 de la tarde, el día miércoles, el viernes 18 de septiembre, 2 de la tarde, Chile ante Perú, y el domingo 20 ante Colombia, 10 de la mañana. Van a ser los 3 partidos del seleccionado chileno, de los cuales Moreira quedaría afuera.
1: No, ya quedó.
0: O sea, claro, está fuera.
1: Ya quedó. No lo dejaron.
0: Digo, mejor tener visita en Colo Colo que en lo de Sur, Igor Ochoa.
1: ¿Cómo?
0: ¿Lo puede mirar de esa forma el deportista?
4: ¿Quién más fuerte?
0: Claro.
1: No, pero estamos hablando de una lesión. ¿Cómo? ¿Usted duda? No,
0: pero... No dudo, pero a lo mejor puede tener una conclusión más próxima que...
1: Está bien, pero...
0: Que se puede llevar de mejor manera.
1: O sea, el nominado a una selección de cualquier nivel es siempre un avance, un asunto importante para los jugadores, me parece a mí. Pero bueno...
4: La otra vez Arturo Vidal, Igor, planteó eso en sus programas que estaba realizando. Él decía que muchas veces interrumpir el proceso en el primer equipo, si es que te están dando una titularidad y el equipo anda bien, era complejo para los jugadores porque iban a la selección chilena últimamente no estaba con los mejores, la mejor competencia, y él decía, salvo que te lleven a un mundial o una competencia muy fuerte, es mejor crecer en tu equipo y estar preparado ya para los 20 años competir con todos.
1: Sí, pero acá era un torneo importante, se juega por medalla. Sí.
4: También era un torneo importante.
1: No se puede, digamos, no es un amistoso. No es un amistoso. Y así no era, porque no, ya no va a estar, pero bueno, vamos a ver cómo se resuelve el tema. Porque el partido con Audax Italiano por Copa Chile es el miércoles 23.
0: El partido con Audax Italiano va a ser el martes.
1: Martes 22.
0: El martes 22, 20:30 horas.
1: Ya tenemos una semana larga para darle vuelta al asunto.
0: Ahí va a estar el Audax Italiano frente a Colo Colo, la revancha
4: de Moreira.
1: Claro, eso.
0: Claro.
1: Y si no, bueno, Villanueva. Que antes de todo que antes de toda esta película era el que asomaba.
0: Tenía mejor proyección en aquella zona. Ahí con los problemas en el arco del conjunto colocolino, y también esta semana sigue Mirko Josic acá en nuestro país, ¿no? Sigue los homenajes.
4: Sí, se va a quedar hasta el 20 de septiembre Mirko Josic, sumando homenajes, reconocimientos, reuniones, compartir. Hoy día, por ejemplo, Ivo, con los socios de Colo Colo, pero los socios honorarios, los socios más antiguos del club, estuvieron reuniéndose con el ex entrenador en el Quitapenas, que es donde nace la historia de Colo Colo. Ahí compartieron un almuerzo y también estuvieron en el mausoleo de los viejos cracks de Colo Colo, compartiendo junto a Mirko Josic los campeones del 91 y los socios honorarios. Vamos a escuchar a Edmundo Valladares, el presidente del Club Social, que habla de esta cita de Mirko con los socios honorarios de Colo Colo.
5: Es muy importante, ellos querían juntarse con Mirko, que también es honorario por haber ganado la Libertadores, así que una muy linda instancia, y una instancia para que compartan y que puedan disfrutar y conversar acerca de lo que fue la historia de Mirko acá en la institución, que los que están acá presentes la pudieron vivir de cerca, siguiendo esa campaña.
4: Ahí estaba la opinión respecto a esta reunión con los socios de Colo Colo, porque también recordemos que estuvo Mirko en la tribuna y Colo Colo empató, Ivo, y todos querían un triunfo para poder homenajear también a Mirko. Le preguntaron al Mundo Valladares cómo estuvo la experiencia de Mirko, qué le dijo respecto a este partido, haber estado con el Monumental lleno, haber recibido todo el afecto del hincha de Colo Colo, y esto comentó el presidente del Club Social.
5: Sí, bueno, una alegría, lo vivió con el alma, con el corazón, estaba muy contento, lo vivió con su nieto sentado al lado también, viendo el partido. No nos acompañó el resultado. Bueno, Mirko es técnico, es un tipo que vive fútbol. Comentamos un poquito acerca del partido, que no fue el mejor, pero más allá de eso, él está contento, está muy feliz de haberse reencontrado con un Monumental lleno, que lo viviera nuevamente su hija Lana, que también es colocolina. Así que nosotros nos sentimos contentos porque él ha disfrutado y creemos que la gente también ha valorado mucho esta visita.
0: Ahí está. Edmundo Valladares, el presidente del Club Social y Deportivo Colo Colo, se para emotiva y que va a continuar homenajeando al campeón de América.
1: Claro, hoy jugaron un partido contra
4: Santiago Wander, la suplente.
0: Claro, la que va a la
1: correcto.
0: Final.
1: Pero sí. Allí aparecieron jugadores que ayer algunos colocolinos echaron de menos, Vidal, Correa. Jugaron, ¿no?
4: Sí, ellos jugaron. De hecho, Correa convirtió un gol. Los goles de Colo Colo fueron casi todos con centros desde las bandas y la definición por el centro de Correa y también de Volados. Volados convirtió en dos oportunidades, el centro de Matías Fernández en un gol, después el centro de Marchand para otro, Correa también convirtiendo y un joven de Colo Colo que también convirtió durante esta jornada, tiene 18 años, juega de volante creativo y hoy marcó el cuarto, que es Gedeón Díaz, que estuvo también anotando para este 4-2. 2-0 iba ganando, eso sí, la sub-20 de Santiago Wanderers. O sea, le hizo pasar ahí un susto grande a Colo Colo, que después apretó clavija y terminó revirtiendo el resultado.
1: Ya, y ahora tienen un periodo de descanso, mini vacaciones.
4: Sí, van a tener un periodo de descanso, siendo que mañana también van a trabajar y después ya desde el miércoles descanso hasta el domingo en la tarde, era por lo menos lo que tenían programado.
0: Es Rodrigo Gómez con la información de Colo Colo, que jugó amistoso, sigue celebrando a Mirko Josic y también disfruta de muy buena salud en el campeonato local y con la Copa Chile también como objetivo por todo el conjunto colocolino en el cierre de esta temporada. Rodri, un abrazo.
4: Nos reencontramos, que les vaya bien.
0: La sub-20 que va a estar jugando frente al Real Madrid en el Bernabéu, la final de la Copa Intercontinental sub-20, eso va a ser a contar de las 19:30 horas el próximo día, perdón, 19:30 horas, 7:30 de la mañana, de madrugada se juega el partido, eso va a ser el sábado 19 de septiembre, en el Bernabéu, el paseo a la Castellana, Igor,
1: ahí va a estar pendiente. Se le enredó todo.
0: Se enredó el cuento, claro.
1: ¿Usted?
0: Por la fecha.
1: Claro,
0: por la fecha,
1: pero está claro. Está
0: sí,
1: claro.
0: Los 14 le tienen más caro que nadie, porque...
1: Eso es lo importante.
0: Van a tener una delegación importante de hinchas.
1: Sí, 3.000 dicen.
0: Sí, llegan harto. No sé si los 3.000, pero van a llegar harto. Y además hay harto porteño llegado por todo el mundo.
1: Seguramente, claro, son convocados a esta cita.
0: Una cita histórica, naturalmente, para el conjunto de Valparaíso y que pretende celebrar como corresponde las fiestas patrias con un triunfo ante el conjunto merengue en la Casa Blanca. 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Saltan los elencos a la cancha. En la Liga de Primera van a jugar en La Calera, Limache y Unión La Calera. Necesita ganar el conjunto cementero. En estos momentos figura último en la tabla de posiciones. Juego que va a arrancar 20:30 horas, así que el conjunto limachino tiene a Claudio González en la puerta, Dylan Escobar, a Aguirre, al Poncho Parot, también a Javier Rojas en el bloque defensivo. En medio campo aparece Misael Yantén, Galeto, Popín Castro, mientras que arriba Meneses, Arturia y el Leo Valencia. En la cuadra de La Calera ataja Avellaneda, Nicolás, el ex arquero de Cobreloa. Christopher Díaz, Vicente Lavín, Gutiérrez Salomoni, en medio campo Pérez, Rodrigo, Kevin Méndez, Brian Ferreira, Camilo Moya, Espinosa y el Sacha Sáez, el conjunto que manda a la cancha Chicotelo en el conjunto del cemento, cuando en este momento se hace el sorteo con unos guasitos ahí acompañando a los jueces del partido. 20:28, marcamos la pausa, ya volvemos, esto es Cooperativa Deportes PM.
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2: 18 grados. 18 grados en Santiago. Cooperativa, 8:34 minutos. 8:34 minutos.
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3: Fútbol nacional a esta hora en desarrollo. Están jugando La Calera, 4 minutos de la primera parte, en el estadio Nicolás Chaguán Nazar. 0-0, igualan La Calera frente a Deportes Limache. En el ascenso nos vamos al fiscal de Talca junto a Rodrigo Contreras, porque allá Rangers de Talca recibe al conjunto Deportes Iquique. Rodri, ambientazo hasta ahora en el fiscal. ¿Qué tal?
4: ¿Qué tal, Ivo, Igor? Exactamente, ambientazo, 14.000 personas acá en el Bicentenario Barn Azócar, repleto el estadio. Solamente hay unos claros en el sector norte, donde está ubicada la hinchada de Deportes Iquique, pero Andes, Galería Norte y Pacífico están absolutamente repletos. 14.000 era el aforo autorizado para este partido, que ya tiene 4 minutos, 0-0, Rangers y Deportes Iquique. Recién una falta dura de estas guías sobre el nombre de Rangers para el primer tiro libre del partido. 0-0 entonces Rangers y Deportes Iquique acá en el fiscal de Talca.
3: Acompaña al público, lo decía Rodrigo. ¿Cómo se puede describir el ánimo por parte del hincha maulino en una campaña que ha sido aseada y que en el último tramo ha logrado enderezar el conjunto de Ivo Basay?
4: Exactamente, 4 victorias al hilo ha tenido el equipo de Ivo Basay. Bueno, hay una cábala acá que se mantiene. La camiseta, pantalones y medias blancas se mantiene en el equipo talquino. Ha sido la indumentaria de las 4 victorias al hilo que suma el equipo de Ivo Basay. Por eso se mantiene hoy, juega de blanco Rangers de Talca y Iquique con vestuario tradicional. Santa Cruz en primera hora, así que está la expectativa aquí en Talca de poder quedar a un punto del equipo de Santa Cruz. Bueno, San Felipe, un partido menos ahí con 22 puntos, pero bueno, también esperan darle casa a esos equipos, así que hacer un ambiente total acá en el fiscal de Talca, en el multicolor.
3: Ahí está, Rodrigo Contreras.
5: Muy bien.
3: O sea, había preocupación también con aquel.
5: Sí, no, es un acto de fe en el equipo, pero una demostración de amor por el equipo.
3: Sí, pues.
5: No ahora que ganaron, sino que se sostenía incluso en esa larga serie de partidos sin victoria. Bueno, eso pasa en Talca.
3: Subieron Rodrigo Contreras a sus redes sociales la salida del equipo a la cancha. También, bien, con mucha pompa también recibían al conjunto que en estos momentos se está igualando 0-0 frente a Iquique y que está a la expectativa después de la igualdad en el primer turno entre Santa Cruz y Recoleta. Retomamos el contacto, Rodrigo, ante cualquier eventualidad.
4: Por supuesto, acá estamos. Abrazo.
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3: Somos Cooperativa Deportes PM para hablar también de lo que ocurrió con el Real Betis de Manuel Pellegrini, que logró un importante triunfo, el cuarto consecutivo en esta oportunidad. Derrotó por 2-1 al Villarreal. El ingeniero alcanzó el mejor arranque liguero de la escuadra espolitana, ahora ante uno de los rivales siempre a vencer en esa posición de la tabla, como lo es el conjunto del Villarreal, y además lo consiguió en condición de visitante, en La Cerámica, 2-1, aquel triunfo. 5 partidos disputados, 4 triunfos, 12 de 15, están en el segundo lugar, abajo, naturalmente, el imparable Barcelona de Hansi Flick. Bueno, ahí está el Real Betis, derrota 2-1 el Villarreal. Este fue el análisis que hizo el técnico chileno tras la victoria por 2-1.
6: Bueno, primero, muy positiva, porque sacamos 3 puntos de visita, cosa que siempre es difícil. Segundo lugar, lo sacamos contra un rival directo que podrá estar con pocos puntos en este momento, pero estoy seguro que va a pelear por lugares para Europa la próxima temporada. Así que es un partido, como siempre, le digo a los jugadores, de 6 puntos. En tercer lugar, porque tuvimos la personalidad, salí a buscar el partido desde el primer minuto. Creo que fue un primer tiempo parejo y un segundo tiempo de 3 o 4 goles de diferencia más pudimos haber establecido por el juego, pero me dejó muy contento todo lo que hizo el equipo, la personalidad para salir a buscar los 3 puntos y el juego colectivo que tuvimos.
3: Con los goles de Cucho Hernández al minuto 39, también de Nathan Bernardo de Sousa al 43, los goles de el Real Betis, el descuento fue obra de Gerard Moreno, no fue descuento en el desarrollo del partido porque fue el primer tanto de la jornada, sin embargo el Betis lo logró dar vuelta y escalar a la línea de 12 puntos. Comparte registro con el Real Madrid, son los únicos escoltas del Barcelona que ha ganado sus 5 partidos en sus 5 presentaciones. Sobre el registro, el mejor arranque liguero para la escuadra de Andalucía, también fue algo que comentó Manuel Pellegrini.
6: Sí, por supuesto, tener 12 puntos de 15 es muy positivo, sobre todo que tenemos además esta semana 6 puntos más por la Liga. Ya después nos insertamos con mayor continuidad en la Champions League, que es siempre difícil a mitad de semana. Pero yo creo que hay mucha conciencia del plantel de que tenemos que demostrar en el campo hasta dónde podemos llegar, en la medida que, como digo, tengamos un plantel, no un equipo, un plantel comprometido con una idea futbolística, que por supuesto ganaremos, perderemos, como nos pasó con Levante, pero creo que el convencimiento está y de que lo tratamos de mostrar partido tras partido.
3: A eso hay que sumarle el buen arranque de la Champions League, donde ganó un partido relevante ante el Lille a mitad de semana, 3-2 en Francia, sumándole otro triunfo más en estos partidos oficiales que tienen arranque de temporada. Podríamos decir que son 6 sumando Champions y Liga, de los cuales ha ganado 5, solamente perdió en uno en un revés en su visita al Levante por 5-2, pero ahí sigue firme el conjunto del ingeniero. Uno no espera, evidentemente, pero siempre está ahí viendo cuál va a ser el desarrollo de las campañas de los equipos de Pellegrini, y ahora parte con una solidez tremenda.
5: Empezó muy bien, pero lógicamente hay que verlo en el curso más largo, cuando tenga más partidos de la Champions y, bueno, se termine de acomodar en el torneo local. Pero acuérdese que en algún momento del año pasado cierto sector de la hinchada estaba dudosa con Pellegrini, es más, y se iba en contra. Pero
3: en un momento sí, pues.
5: Pero siempre tienen la capacidad de recuperación sobre la marcha, entonces, bueno, me imagino que esos críticos ahora están más tranquilo.
3: De hecho, siempre de alguna forma, en algún momento de las campañas, los equipos de Pellegrini experimentan, bueno, una baja que se sostiene un par de fichas, pero después es que remonta de una manera tremenda.
5: Comparado con los grandes planteles, a veces la ausencia de 2 o 3, en fin, el desgaste de una campaña también incide. No es tan simple. Pero ahora que está ahí con todo bien claro en el arranque, le está yendo bien.
3: Va a ser muy ajustado el calendario para el conjunto del Real Betis. En un mes, digamos, va a tener 6 partidos, 2 de Champions ante el Porto y el Feyenoord, y también un juego ante el Barcelona, que ahora podríamos decir en este arranque es el rival a vencer, considerando que no ha perdido, no ha cedido puntos el conjunto culé. La próxima estación, día jueves 17 de septiembre, 2 de la tarde, va a recibir al Getafe, y el domingo, el 20 de septiembre, a contar de las 13:30 horas, va a visitar al Deportivo La Coruña, juego que se va a jugar en Riazor. 20:43.

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0: Maximiliano Videla, hablamos de la Universidad de Chile, donde semana desafiante para los que les gusta celebrar bien el 18. Hay que tener conciencia para responder a las mediciones de Gago cuando vuelvan, ¿no?
2: Ivo Sebastián Bay, ¿qué tal? Claro, semana desafiante para los que son deportistas de alto rendimiento, claro. Para los que tienen que llegar y rendir con su físico en sus trabajos. El caso, por supuesto, de los jugadores de la Universidad de Chile, que además están compitiendo en dos frentes, en la Copa Chile y también por el Chile 2 con la Universidad Católica, con Palestino, si se quiere, con Everton de Viña del Mar también, con dos objetivos bastante importantes. Va a volver al último tramo del año el plantel azul después de estos 4 días de para, de vacaciones, digámoslo así, que les dio Fernando Gago luego del triunfo ayer en La Serena y pensando en esta semana dieciochera. Lunes, martes, miércoles y jueves no entrena la Universidad de Chile. Se reincorpora a los entrenamientos pensando en los octavos de final de la Copa Chile el viernes 18 de septiembre para ya empezar a diagramar lo que va a ser el encuentro frente a Everton de Viña del Mar. Esa primera práctica o ese primer día de reencuentro ya está dicho, va a ser para mediciones, para ver cómo se portaron los hombres en el 18. Winchas, balanzas, como decía el titular de Cooperativa de Deportes, esperan al plantel azul después de estos 4 días de asueto que van a tener en esta semana de fiestas patrias. Tema importante para Fernando Gago, lo dijo alguna vez en conferencia de prensa. ¿Se acuerda comienzos de año cuando llegó Pintita, que se hablaba del método Gago, de algunas medidas que había tomado en el Centro Deportivo Azul, que él descartó, de hecho, él descartó esas medidas, pero sí habló en algún minuto de lo importante que es la buena alimentación y mantener ciertos estándares físicos y nutricionales en un deportista? Escuchemos a Pintita, que esto decía en aquella ocasión, en marzo, el 30 de marzo.
3: La exigencia del futbolista de hoy es máxima. Independientemente, es un plantel profesional donde hay un nutricionista, donde hay médico, son cosas normales del fútbol. Es normal de que estén todos en la mejor disposición física, psicológica y futbolísticamente, porque el fútbol pasa por esos tres aspectos desde el armado, donde después empezamos a entrenar. Obviamente que todos los futbolistas necesitan y quiero que aprendan, porque son jóvenes. Yo no comía a los 18 años de la misma manera que comía a los 26. Aprendí a comer, me enseñaron a comer los jugadores más grandes. Entonces, darle esa información a los chicos, que tengan sus cuidados, de que lleguen a cada partido de la mejor forma física, porque hoy el rendimiento y jugar cada 3 días, 5 días, 4 días, tiene una necesidad que el cuerpo necesita estar en óptimas condiciones.
2: Ahí está la palabra de Fernando Gago, que como decíamos, le dio 4 días libres a los jugadores de la Universidad de Chile luego de la goleada en la cuarta región de ayer. Y vos, Sebastián.
0: Claro, ahí tiene que responder la gente de la Universidad de Chile para un plantel que en este momento va a ser bien analizado por Fernando Gago una vez que retorne, considerando también lo que se juega al conjunto universitario laico ante el Everton. De cara a aquello, Maximiliano, ¿cómo se ve el panorama? Lo decíamos, el Charly Arangue, preocupación, ¿cuál es el estado físico del Príncipe? Y si es que puede significar alguna baja, pensando en aquel encuentro que para la U no se tiene que dellar, ¿eh? Ya me cuenta que yo, Maximiliano, la Copa Chile y Gorochoa, la U tiene que ir a por ella, ¿no? Considerando no que levanta un título en esta temporada, sino que en cuanto a al premio que te entrega, presencia internacional y todo aquello, la U se tiene que enfocar en ambos frentes, ¿no?
4: Ciertamente, no está en condiciones de elegir nada a esta altura.
0: Algunos fiebrados pueden empezar, no, el torneo, la no, disputa ya, con la Católica y todo aquello.
4: El tren de la Copa de la Liga ya pasó, pero sí.
0: Pero es del Chile 2 todavía, ¿no? Y está ahí.
4: Bueno, pero ¿qué va a hacer? ¿No? Va a estar un mes sin... No entiendo su pregunta.
0: No, digo yo que en cuanto a reservar piezas, dar descanso a ciertos jugadores, ir privilegiando un torneo por sobre otro, la Copa Chile es tan relevante como la disputa en el, sí, por no, el Chile 2.
4: Tampoco han tenido un calendario internacional que suponga esfuerzos precedentes, no sé, yo creo.
0: A ver, Maximiliano Charles Aránguiz, ¿cómo llega aquel partido?
2: Todo indica que va a llegar sin problemas. El volante de la Universidad de Chile, que ya lo sabemos, recibió un golpe en la práctica del jueves pasado, y debiese ya llegar en condiciones de entrenar incluso al viernes 18, que va a ser la primera práctica de la Universidad de Chile luego de estos días libres, pensando en Everton de Viña del Mar, llave que se inicia el próximo jueves, el 24 de septiembre 2030 en Sausalito, y que se cierra ese domingo 27 17:30 en el Estadio Nacional.
0: El Maximiliano Videra con la información de la Universidad de Chile, Gorrochoa.
4: No, que esto del peso, digamos, no es una modernidad tampoco. Siempre se ha controlado ese aspecto. Ahora, claro, sí, lo harán con mecanismos de mayor precisión, otra tecnología, pero siempre los jugadores eran controlados y, bueno, algunos a veces no pasaban la prueba. Ahora, distinto puede ser que la exigencia de un entrenador sea más alta, digamos, sobre eso y no tenga clemencia cuando alguno supera ciertos límites, pero el control del peso en profesionales hoy y ayer siempre fue un tema. Quizás el punto de Gago es que en algún momento esto generó en Argentina algunas discusiones en los medios, pero no pasa de ello. Creo que los jugadores actualmente tienen una conciencia de su obligación que, bueno, no transforman esto en un tema polémico, me parece.
0: No se vaya Maximiliano Videra, porque ya le pregunto del equipo chileno de Copa Davis. Ante España el fin de semana transmite Cooperativa. 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
0: Marcamos hasta ahora gol en la Liga de Primera. Nicolás Ferreira para el primer tanto calerano por 1-0. Derrota a la Calera Limache, 20 minutos ya de este primer tiempo. Gorrochoa, buena definición.
4: Buen cabezazo, sí. Calculado y, bueno, lo festejaron con todo. Es decir, Unión La Calera también tiene sus altas necesidades.
0: Y nos vamos a Talca porque también se mueven las redes en el Maule. Rodrigo Contreras.
5: La visita abre la cuenta. Dylan Rojas en el minuto 12. Mal parada la saga de Rangers de Talca. Reclaman una falta. El origen de la jugada sobre Cervetti, el zaguero uruguayo. Posible empujón dejó seguir más Manuel Vergara y definió con un remate cruzado el lateral derecho de Deportes Iquique. Harto reclamo en el estadio, pero finalmente no hubo revisión de VAR. El gol de Iquique nomás. Ya estamos en el minuto 20. Gana Iquique por 1-0 sobre Rangers de Talca acá en el Iván Azoka.
4: O sea, claro, el VAR revisa, no llama después. Quiere decir que no observó anomalía alguna. Bueno, el tema es así. Tienes toda la obligación, está toda la gente, pero el fútbol nunca es tan fácil.
0: Ahí está Rodrigo Contreras desde el Maule para la victoria de la visita. Maximiliano Videra todavía en línea porque los últimos minutos son para el inicio de la preparación que ya arrancó naturalmente del conjunto que capitanea Nicolás Basú para su juego ante España, la serie el próximo 19-20 en el curso central Anita Lizana, Maxito.
2: Sí, ayer por la tarde empezaron los trabajos ya de equipo de Nicolás Basú. Ya muchos de los jugadores estaban entrenando en Santiago, el caso de Cristian Garín, de Tomás Barrios, que cuando fueron eliminados en la cual y el Dios Open se vinieron de inmediato a la capital, pero ayer empezaron los trabajos en equipo. por la tarde y siguieron hoy a las 9:30 a.m. empezó el trabajo del equipo capitaneado por Nicolás Massú con los cuatro nominados, con Alejandro Tavilo, con Cristian Garín, con Tomás Barrios y Matías Soto, que venía llegando de Europa, se bajó del avión y se fue a entrenar al Estadio Nacional. También participaron Benjamín Torrealba, Nicolás Villalón y el juvenil Benjamín Pérez, además del Nico Jarry, que ya está haciendo tenis ya pronta su vuelta, que no va a ser en esta serie, pero sí en los Challengers que van a venir en el último tramo del año por Sudamérica. También el equipo español entrenó en esta jornada, Diego Sebastián, finalista de la edición 2025. Trabajó durante la tarde en el Estadio Nacional con Rafael Jódar, su singlista 1, y Daniel Mérida, su singlista número 2. Van a incorporarse al equipo más tarde Martín Landaluce, Jaume Munar y Pedro Martínez. Estos últimos dos disputaron hasta este fin de semana el Challenger de Sevilla. Munar llegó hasta semifinales, Martínez hasta la final, y por lo mismo tuvieron un par de días más de plazo para incorporarse al equipo español que viene a desafiar a Chile, que bajo la capitanía de Massú nunca ha perdido acá en tierras nacionales. Mañana, conferencia de capitanes, 11:15 a.m, David Ferrer, el capitán de España. A las 12:00 p.m, Nicolás Massú va a atender a los micrófonos, así que vamos a tener las primeras palabras del vampiro.
0: Maximiliano Videla con la información del equipo chileno, también de Copa Davis. El fin de semana transmite Cooperativa desde Ñuñoa el cruce ante España. Un abrazo, Maxi, siempre un gusto.
2: Abrazo, que estén bien.
0: Diego Ochoa, nos vamos.
6: ¿Nos vamos? Pero,
0: sí, se pasó rápido.
6: Bueno.
0: 6 minutos nos despegan de las 21 horas.
6: Rodrigo Contreras mandó una foto desde Talca.
0: Sí.
6: Está hermoso el escenario.
0: Está lindo.
6: Pero por ahora...
0: Bueno.
6: Los actores invitados.
0: Ingratos.
6: Claro.
0: Ingrata visita.
6: Muy bien.
0: La de el conjunto iquiqueño. Pero todavía queda partido. Gana la carrera todavía Alimache en 24 minutos. Nosotros nos vamos. No se despegue de Cooperativo. Luis Aldea, la puesta al aire. Y Ochoa, un gusto. Nos vemos.
6: Nos vemos.
0: Que estén bien. Nos encontramos mañana en la edición central a contar de las 14 horas. Tarde deportiva. Así como siempre, vamos a estar con el deporte nacional e internacional. Con el micrófono dorado de Radio Cooperativa. Linda noche. Que pase bien. Chao.
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19: Síntesis en la que vamos a escuchar el mensaje del presidente de la República, José Antonio Kast, con motivo de las próximas celebraciones de fiestas patrias. Palabras difundidas esta vez en una red digital por medio de internet y que compartimos ahora con ustedes.
20: Queridos compatriotas, muy buenas noches. Al comenzar estas fiestas patrias, quiero enviar un saludo afectuoso a cada familia de nuestro país, a quienes celebran en nuestras ciudades y en nuestros campos, en el norte, en el centro y en el sur, en nuestras islas, en la Patagonia y en la Antártica, y también a los chilenos que se encuentran lejos, pero que durante estos días sienten a Chile más cerca que nunca. Septiembre es un mes distinto, es el mes de la patria. Es el mes en que celebramos aquello que nos une como chilenos y que nos invita a plantearnos la pregunta sobre ¿qué es Chile? Chile es su territorio, es su gente y su cultura. Son nuestras costumbres, nuestras tradiciones, nuestra historia y nuestros símbolos patrios. Es nuestra identidad chilena, que se expresa en la tirana y los bailes nortinos, en la cueca, la trilla y la vida campesina de la zona central, en el telar y la platería mapuche, en las mingas y en el curanto de Chiloé, en las tradiciones australes en la Patagonia y en los moáis de Rapa Nui. Historias y costumbres diferentes que juntas forman una misma cultura viva y una misma nación. Todo eso es Chile. En septiembre, después de el duro invierno, llega la primavera. Los árboles vuelven a florecer. Las tardes se alargan y nuestras calles, casas y plazas se llenan de flameantes banderas. Se escucha la cueca. se vive nuestro folclore. Se levantan las fondas y ramadas, se preparan asados y empanadas. Se reúnen las familias a presenciar la parada militar. Son días para celebrar nuestra historia, costumbres e identidad como país. Sobre todo son días para celebrar la alegría de pertenecer a una misma patria. Una patria que se refleja en cada persona que desde su lugar contribuye a construir un Chile mejor y mantener nuestra cultura y tradiciones vivas. Chile está en el pescador que se hace a la mar.